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1: Jueces capítulo 24.
2: Joshua chapter 24. Versículo 14 y 15.
1: Dice así la palabra del Señor.
2: And the word says,
1: ahora pues, temed a Jehová y servidle con integridad y en verdad, y quitad entre vosotros los dioses a los cuales sirvieron vuestros padres al otro lado del río y en Egipto, y servir a Jehová. In English?
2: Now fear the Lord and serve him with all faithfulness. Throw away the gods your forefathers worshipped beyond the rivers and in Egypt, and serve the Lord.
1: Y si mal os parece, versículo 15, servir a Jehová, escogeos hoy a quien servís. Diga, hoy es día de escoger.
2: Today is the day to choose. But if serving the Lord seems undesirable to you, then choose for yourselves this day whom you will serve.
1: Si a los dioses a quien sirvieron vuestros padres,
2: were the gods your forefathers served,
1: cuando estuvieron the river, al otro lado del río,
2: beyond the river,
1: o a los dioses de los amorreos,
2: of the gods of the Amorites,
1: en cuya tierra habitáis,
2: in whose lands you are living.
1: Pero yo,
2: but me,
1: diga yo,
2: but me, say me,
1: yo,
2: me,
1: yo y mi casa.
2: As for me and my household,
1: me and my household, serviremos,
2: we will serve
1: a Jehová,
2: the Lord,
1: serve to the Lord. Padre, gracias.
2: Thank you, Lord,
1: por esta palabra.
2: For this word, Father.
1: Bendícenos, Espíritu
2: Bless
1: Santo.
2: Us, Holy Spirit.
1: Háblanos.
2: Talk to us.
1: Y sé tú, Señor,
2: and be you,
1: dirigiendo
2: Lord,
1: nuestras vidas.
2: Guiding our lives.
1: Háblanos.
2: Talk to us.
1: Les queremos escuchar.
2: We want to listen to you.
1: En el nombre de Jesús.
2: In
1: amén.
2: The name of Jesus.
1: Tome
2: amen.
1: Asiento.
2: Have a seat.
1: Le damos gloria y honra al
2: We
1: Señor.
2: We give glory and honor to the Lord.
1: No sé cómo ponerle este título.
2: I don't know how to put a title.
1: Porque hay muchos
2: here.
1: Títulos que el Señor me da.
2: Because there are so many titles God gives me.
1: Hoy es un día de escoger.
2: But this is a day to choose.
1: O al otro lado del río.
2: Or on the other side of the river.
1: Hay una
2: Beyond
1: bendición
2: the
1: grande.
2: There's a big blessing.
1: Cuando dejamos el otro lado.
2: When we leave the other side.
1: El otro lado.
2: The other side.
1: Significa Egipto.
2: It means Egypt.
1: El otro lado significa
2: the
1: el mundo.
2: The other side means the world.
1: El otro lado significa the la vieja pasada.
2: The other
1: vida,
2: the other,
1: la vieja vida,
2: the old life.
1: Dios nos ha sacado de muchas cosas.
2: God has taken us out from many things.
1: Espero que así haya sido.
2: I hope it is for all of you.
1: Y si tú todavía estás del otro lado del río,
2: and if you're still in the other side of the river,
1: en este día tú vas a cruzar el río.
2: You need to cross the river. Amen.
1: En el nombre de Jesús.
2: In the name of Jesus.
1: Asegúrate de no quedarte del otro lado.
2: Make sure you don't stay in the other side of
1: los
2: the river.
1: Estamos de este lado.
2: Because the ones that are in this
1: side, a tirar alguna algo para
2: we're
1: que tú cruces.
2: Throw you something so you could cross.
1: Y no te quedes del otro lado.
2: And don't stay in the other side.
1: En el otro lado te vas a morir.
2: In the other side you're gonna die.
1: Pero de este lado tú vas a tener muchas bendiciones.
2: But in this side you're gonna have many blessings.
1: Pero hay tiempos que hay que escoger, amados hermanos.
2: But there's a time that you need to choose.
1: De vez en cuando,
2: from time to
1: tenemos
2: time,
1: que chequear nuestra vida.
2: We have to check our lives.
1: Porque a veces recibimos a Cristo en nuestro corazón.
2: Because many times we receive Jesus in our heart.
1: Y nos gozamos.
2: And we rejoice.
1: Y le servimos al
2: and
1: Señor.
2: And we serve the Lord.
1: Pero llega momentos.
2: But it comes a time.
1: Que nos vamos descuidando.
2: That we start withdrawing back.
1: Y poquito a poco nos vamos
2: little
1: distrayendo.
2: We getting distracted.
1: Y de repente
2: and all of a sudden,
1: estamos lejos.
2: We are far away.
1: Y de repente
2: all of a sudden,
1: Ya nos da lo mismo ir o no ir a la iglesia.
2: It means nothing to us whether we go or not to the church.
1: Lo que antes para nosotros era malo,
2: all of a sudden, something
1: ahora
2: that
1: lo
2: was
1: permitimos.
2: Bad, now we allow it.
1: Ahora lo practicamos.
2: Now we practice.
1: Ahora le pasamos la manito.
2: Now we just pass our hand.
1: Ahora no decimos que no es tan malo.
2: Now we don't say it's not that bad.
1: Pero ¿sabe qué?
2: But you know
1: en
2: what?
1: Este día
2: day,
1: el Señor nos habla y nos dice,
2: God talked to us,
1: escoge
2: saying,
1: hijo,
2: you need to
1: escoge
2: choose.
1: Hija,
2: choose,
1: es
2: daughter.
1: Bien importante,
2: it's very important
1: que tú sepas
2: that you know
1: lo que estás viviendo,
2: where you living,
1: lo que está pasando,
2: what's happening,
1: para dónde vas,
2: where you going,
1: qué quieres en la vida,
2: what you want in life.
1: Es bien importante que tú te preguntes,
2: it's very important that you
1: qué
2: ask
1: yo
2: yourself,
1: quiero en la vida. ¿Qué yo quiero en la
2: what
1: vida?
2: You want in life?
1: ¿Qué necesito?
2: What do I
1: ¿hacia
2: need?
1: Dónde voy?
2: Where I'm going?
1: Que si tú no tienes planes y propósitos,
2: if you don't have plans and purposes,
1: tú no vas a poder avanzar.
2: You're not going to be able to go forward.
1: Simplemente te vas a quedar en ese lugar.
2: Simply you're going to just be stuck in that place.
1: En esta casa.
2: In this house.
1: Como yo le había dicho antes.
2: Like I was telling you
1: es
2: before.
1: Es una casa de cielos abiertos.
2: It's a house of open heavens.
1: Pero es una casa de gente en movimiento.
2: But it's a house of people in movement.
1: No es una casa de gente conformista.
2: It's not a house of being people being conformed.
1: La gente conformista.
2: People that are conformed.
1: Quiere que todo se lo den.
2: They want everything that
1: la
2: be given to them.
1: La gente conformista.
2: People that are comfortably.
1: Todo le llega a las manos.
2: They want everything to get to their hands.
1: Ora por mí.
2: Pray for me.
1: ¿Y usted por qué no ora?
2: Why you don't pray?
1: Ayuna por mí.
2: Fast for me.
1: Que el pastor ore por mí.
2: That the pastor pray for
1: pastor
2: me.
1: Ora por ti.
2: Yes, the pastor
1: pero
2: pray for you.
1: Pero tú estás orando.
2: Are you praying
1: pero
2: as well?
1: Pero tú estás ayunando.
2: Are you fasting as well?
1: No, no. Cuando hay hermano propósitos.
2: When there's purpose.
1: No nos conformamos.
2: We
1: estamos a la expectativa.
2: We don't get comfortable.
1: Siempre
2: we always expecting.
1: Siempre cuando llega la oportunidad.
2: Every time the opportunity knocks.
1: La agarramos.
2: We grab it.
1: La tomamos.
2: We take it.
1: Gloria al nombre del Señor.
2: Glory to our Lord.
1: Un día Josué.
2: One day Joshua.
1: Después de tanto decirle.
2: After so long telling
1: a
2: them.
1: A ese pueblo de Dios.
2: To the people of God.
1: Al pueblo de Israel.
2: The Israel people.
1: Mira, no hagan eso.
2: Please don't do that.
1: Mira, no hagan aquello.
2: Look, don't do that.
1: Eso no le agrada al Señor.
2: God doesn't like that.
1: Un día dijo, ¿sabe qué?
2: One day he said, you know what?
1: Pueblo de Dios, vamos a hablar.
2: God of people, let's talk.
1: Diga conmigo, voy a hablar.
2: Say, I'm gonna talk.
1: Yes, hay tiempo que hay que hablar.
2: There is a time that we need to talk.
1: Matrimonios
2: we need to speak.
1: Tenemos que hablar.
2: Marriages, we need to talk.
1: Cuando a veces la esposa dice, vamos a hablar, y el esposo se pone nervioso.
2: Sometimes when the wife say we need to talk, the men get nervous.
1: Cuando termines de tomar ese café, vamos a hablar.
2: After you finish your coffee, then we're gonna talk.
1: Y comienza a tomarlo despacito.
2: And then it starts drinking it little by little.
1: Eso nomás no me...
2: I don't know if that
1: vamos a dejarlo ahí.
2: Let's leave it there.
1: Pero hay cosas que hay que hablarlo, hermano.
2: But there are things that we need to talk.
1: Hay gente que vive años de su vida.
2: There are people that live years of their lives.
1: Y nunca ha hablado.
2: And they have never talked.
1: Y viven uno aquí y uno allá.
2: And they live here and there.
1: Y sabe que al otro no le gusta lo que está
2: and
1: haciendo.
2: And they know that the other one doesn't like
1: pero
2: something that
1: no
2: they do.
1: Pero como no se ha hablado.
2: But because it hasn't been talked.
1: Sigue y sigue el problema.
2: It continues the same problem.
1: Hay momentos, hermano, que hay que decir, mi amor, vamos
2: there
1: a sentarnos.
2: There are moments that we gotta say, my love, let's sit down.
1: Vamos a hablar.
2: Let's talk.
1: Ahora sea madura, esposa.
2: So be mature, wife.
1: Ya viene.
2: There he comes.
1: Y lo mismo el esposo, que
2: the
1: mi amor.
2: Thing
1: vamos
2: with
1: a apagar
2: husband.
1: El celular.
2: Let's take our turn off our cell phones and let's talk.
1: Mi amor, esto no me gusta y no es para que te enojes.
2: My love, I don't like this. It's not for you to get
1: es
2: upset.
1: Es nuestro matrimonio.
2: In our marriages.
1: Y esto es de nosotros.
2: And this is ours. We have a marriage.
1: No empieza a decir, no, ya sé por dónde viene, ya sé
2: don't
1: lo
2: say,
1: que me
2: oh, I know where you're coming
1: usted
2: from.
1: Se está cerrando.
2: No, you are closing yourself.
1: Deje, hermano, acuérdese que tenemos que escuchar.
2: Allow it.
1: Pronto
2: remember,
1: para oír
2: we need to listen.
1: Y tardo para hablar.
2: We have to,
1: estoy dando, aleluya, semillas de sabiduría.
2: And talk, less.
1: Pero hay cosas que le digas, mi amor, no me gusta esto.
2: You gotta say, my love, I don't like this.
1: Y usted que ama a esa persona.
2: And you that love that person.
1: Porque aquí en el altar usted le,
2: le
1: dijo que lo amaba.
2: Altar you say you love them.
1: Usted entonces tiene que decir sí, mi amor.
2: So then you gotta say yes, my love.
1: Voy a trabajar en ello.
2: I'm gonna work on that.
1: Porque quiero lo mejor para ti porque yo te amo.
2: The best for you because I love you.
1: Y acuérdate lo que prometiste.
2: Remember what you promised.
1: Cuando nos casaron.
2: When we got married.
1: Yes.
2: Yes.
1: Ay, pastor, yo solo soy novio, soy novia.
2: No, pastor, I just a boyfriend, a girlfriend. You're still in time.
1: Hay gente que quiere meter, otros queremos salir corriendo.
2: There's people want to get in, others want to run out of marriage.
1: Pero si tienes novio o novia.
2: But if you have a boyfriend or a girlfriend.
1: Y desde novio no te quiere escuchar.
2: And if from there they don't want to listen to you.
1: Déjalo ir.
2: Let them go. You have to
1: no,
2: be careful.
1: No, porque no. Lo que te hace como novio, te lo
2: what
1: va a hacer como esposo.
2: As a boyfriend or girlfriend, the same thing is going to happen when you marry.
1: Yeah, man, tenga cuidado.
2: So you have to be careful.
1: Hay caras bonitas.
2: There are beautiful faces.
1: Hay caras lindas.
2: Beautiful
1: pero
2: faces.
1: Pero tienen un temperamento.
2: But they have a temper.
1: Yes, hermano. Yes. Mira, yo digo, ay, padre.
2: You say, oh my God.
1: Hay que hablar, diga conmigo, hay que hablar.
2: We need to talk.
1: Es necesario hablar.
2: It's necessary to talk.
1: Josué le dijo al pueblo, vamos
2: Joshua
1: a hablar, mijos.
2: Joshua said to the people, let's get together.
1: Dios nos ha bendecido.
2: God has blessed us.
1: Dios nos ha dado tantas bendiciones.
2: God has given us so many blessings.
1: Estamos de este lado del río.
2: We are in this side of the river.
1: Hay casas que están ocupando que ustedes no la plantaron.
2: There's houses that were planted that you, houses that we have that you didn't plant them.
1: Hay viñas, hay fincas.
2: There's a lot of
1: que ustedes no trabajaron, farms.
2: There are a lot of farms that you didn't work.
1: Y ustedes
2: but we
1: ahora
2: have them,
1: están recibiendo las bendiciones.
2: But you are receiving the blessings for those farms.
1: Acuérdense cuánto Dios ha hecho por nosotros.
2: Remember how much God has done for us.
1: Todo lo que Dios nos ha dado,
2: everything
1: nos ha protegido.
2: Everything that has given us, He has protected us.
1: Pero he visto algo.
2: But I have seen something.
1: Que ustedes todavía siguen adorando a los dioses de sus padres.
2: But you're still following other gods from your fathers.
1: Y uno dijo, yo no adoro al Dios de mi papá, fíjese.
2: And one of them
1: said,
2: oh, I don't follow my father's gods.
1: Sí, pero estás adorando a los dioses de esta tierra.
2: But you're following the gods of this earth.
1: Muchos de nosotros dejamos nuestros países.
2: Many of you left your countries.
1: Y allá tenías otros dioses.
2: And you have other gods over there.
1: Sí.
2: Yes.
1: ¿Y cuál era mi Dios allá?
2: What was my God over there?
1: Muchos dicen, yo adoraba la Guadalupe.
2: Oh, many of you used to follow the
1: a Esquipulas.
2: The
1: a la Virgen del
2: images,
1: Pozo.
2: Yeah, a lot of the images we used to follow.
1: Eso si fuiste católico, católica.
2: So, if you were Catholic,
1: pastor, yo por la gracia de Dios.
2: Pastor, because God's grace.
1: No he servido a ninguno dioses.
2: I haven't served any other any gods.
1: Sí, todavía eres religioso, religiosa.
2: You're still very religious.
1: Todavía quieres predicar la palabra como se
2: you
1: predicaba.
2: Still, you still want to
1: 50
2: preach
1: años
2: the word,
1: atrás.
2: As 50 years ago.
1: Todavía sigues criticando.
2: You're still criticizing.
1: No porque toda mi familia somos criticones.
2: No, because all my family is like that. We all
1: y
2: criticize.
1: Sigo criticando, pero más
2: continue
1: fino.
2: Continue to criticize, but more.
1: Hay dioses, hermano. Mire, en cada país
2: there
1: hay dioses,
2: gods,
1: en cada región hay dioses.
2: Every country, every region got their own gods.
1: Y nos van a escuchar en la radio.
2: Are you going to listen to this in the radio?
1: De mi país, de donde yo vengo, mi hermano.
2: From my country.
1: Hay un Dios llamado baja autoestima.
2: There's a God is called low self-esteem.
1: Hay una palabra que dice, yo no puedo.
2: There's a word that says, oh, I can't do it.
1: Hay gente religiosa.
2: There's people that are very religious.
1: Hasta los huesos.
2: Unto their bones.
1: Que mi mamá me crió así.
2: That my mother raised me
1: seguiré.
2: Like that. And that's how I'm going to continue to be.
1: Yes.
2: Yes.
1: Y hay dioses que son el alcohol.
2: There are gods that are alcohol.
1: Dioses que son las drogas.
2: Other gods that are drugs.
1: Las trampas. Nuestros países están llenos de corrupción.
2: Taking advantage. Many of our countries are corrupted.
1: Y llegamos a este país.
2: And we come to this country.
1: Y queremos seguirlo practicando.
2: And we want to continue to practice that.
1: Queremos seguir haciendo cosas que a Dios no le agrada.
2: We want to continue to do things that God doesn't like.
1: Ay, pastor, por la gracia de Dios.
2: Oh, pastor, God's grace.
1: Yo no hago eso.
2: I don't do that.
1: Sí, pero ahora está sirviendo a los dioses de aquí.
2: Yes, but now you're serving the other gods.
1: De verdad,
2: from here.
1: Dice
2: for
1: mi
2: padre. Real?
1: Sí, está sirviendo
2: yes.
1: a los dioses de aquí.
2: You're serving other gods here.
1: Dígame alguno de los dioses de aquí.
2: Tell me how many other gods from here.
1: ¿Ah? Alguien dijo por allá el trabajo.
2: Somebody say work.
1: ¿Mintimos los taxes? No, esos dioses los venimos trayendo desde allá.
2: Cheating on your taxes? Oh, that comes from our countries.
1: A veces no mentíamos, pero aquí nos encontramos a alguien y dice, no, ponle ahí de más.
2: Yeah. Over there we couldn't, but over here say, put more.
1: Yeah.
2: Dependence.
1: No, no, no, tenemos que hacer tú sabes
2: You know that we have to.
1: Dios sabe.
2: God knows.
1: Y queremos, hermano, aquí hay un Dios llamado materialismo.
2: There's a God here called materialism.
1: Aquí hay un Dios, no llegó el invierno, hay que relajarnos.
2: There's a God, the winter came, we gotta relax.
1: Mire que los osos invernan, pero los osos, hermano, usted es hijo e hija de Dios.
2: You know that the bears, they
1: ¿Sabe qué dicen la gente? No, aquí nada más en el verano predicamos porque en el invierno.
2: Here we only preach in the summer because in the winter.
1: Dios nos guarde un resbalón.
2: Because we could fall in the winter.
1: ¿Qué resbalón y qué resbalón, hermano? De donde yo vengo había tanto lodo y nunca había olla.
2: Where I came from, it was all a lot of mud.
1: Mire, hermano, mi hermano decía, tenga cuidado, lleve aquí, agárrese aquí. Mi hermano resbalábamos.
2: We used to slide and.
1: Hoy me mira
2: no
1: ese, los
2: there.
1: Zapatos brillantes hoy.
2: Now you see
1: no
2: my shoes shining.
1: Allá brillaban mis pies, pero eran de lodo, hermano.
2: But over there, my feet were used to shine of mud.
1: Y tantos dioses de allá los queremos traer aquí.
2: And many gods from over there, we want to bring them
1: pretexto.
2: Here. And it's all excuses.
1: Allá, hermano, mire.
2: Over there.
1: Hay muchos, bueno, hay muchos vienen de ciudades.
2: There's many that come
1: Yo vengo
2: from
1: del
2: the,
1: rancho.
2: From the city. I come from the farm.
1: Y allá te movías, hermano, en metro, en taxi,
2: and over there you will move yourself.
1: En guagua, en autobús,
2: all
1: en microbús.
2: Of transportation.
1: En la guajolotera decían allá, ¿verdad?
2: Even walking.
1: La guajolotera son las guaguas de escuela aquí.
2: All kinds
1: Cuando
2: of
1: ya
2: buses,
1: no sirven las mandan
2: taxis.
1: Para allá. Y aquí no te quieres mover.
2: And then here you don't want to move.
1: ¿Sabe qué, hermano? Hay dioses que trajiste de allá, todo es miedo.
2: There are gods that you brought from over
1: habla,
2: there that
1: papá,
2: everything
1: diga,
2: is to
1: habla,
2: be afraid.
1: Papá,
2: talk.
1: Háblanos.
2: Talk, Father.
1: Ay, no guío porque no tengo licencia.
2: I can't drive because I don't have a license.
1: Saque la licencia.
2: Take it out.
1: Sáquela. No Take tengo carro, out. Pero por fe lo saco. Sadique esos
2: friend,
1: dioses.
2: You gotta check it out.
1: You
2: gotta sacrifice
1: dioses de yo no puedo, dioses de puro
2: gods
1: miedo.
2: That I can't do it.
1: Padre, háblanos, ¿verdad? Pastor, esos son ataduras.
2: Pastor,
1: sí,
2: those,
1: llámale como tú lo llamas, pero ese es tu Dios. Para muchos, ese es su Dios.
2: That's
1: no puedo.
2: Your, for many, Trajiste. That's your God. Oh, I can't do it.
1: Como dicen los argentinos, ¿qué querés que te diga, che?
2: Like in Argentina, say,
1: querés
2: why
1: que te
2: you
1: diga
2: want me
1: vos,
2: to tell
1: ¿verdad?
2: You?
1: Sí, hermano. Y aquí yes. llegamos igual.
2: Here we come the
1: y
2: same
1: aquí
2: way.
1: Nos profesionalizamos.
2: Here we get more professional.
1: Pero diga conmigo, hoy es el día de escoger.
2: So say to me, today is the day to choose.
1: Hoy es el día de escoger.
2: Today is the day to choose.
1: Comenzamos cosas y nunca las terminamos.
2: We start things and we never finish them.
1: Hermano, muchos todavía traen sus allá, sus tradiciones.
2: From traditions from
1: el
2: over
1: mal
2: there.
1: De ojo. Ay, cuando nace el niño hay que ponerle un cintito aquí colorado y una aquí colorado y algo para
2: we
1: que no le hagan ojo.
2: That
1: reprende esa brujería y esa hechicería.
2: That is witchcraft.
1: Yo creo que en Puerto Rico no es, hermano, pero allá en mi país, hermano.
2: In my country they put a little.
1: También en Puerto Rico está ese demonio. Ay,
2: they
1: padre,
2: put a little string to the babies or something in their forehead.
1: Ay, Dios mío. Pata de conejo, pata de cabra. Dios lo reprenda.
2: All kinds of stuff they put on the babies.
1: Pero son dioses. Yo no sé allá en Colombia y en Perú.
2: I don't know Colombia, Perú.
1: ¿Qué tienen ustedes allá? Pero
2: why you practice over there with the babies?
1: Sí, hermano. Son dioses.
2: Those are
1: y
2: gods.
1: Después queremos adorar al Señor.
2: And then we want to worship God.
1: Y decimos, ¿por qué Dios no me habla igual?
2: Why God doesn't talk to me the same?
1: Porque tienes mezclas.
2: Because you got mixes.
1: Mire, hermano, yo cuando vine a este país,
2: when I came to this country,
1: me sorprendió.
2: I was surprised.
1: Porque yo, bueno, inocente de rancho, ¿verdad?
2: I was very innocent from
1: y
2: the country.
1: Y me decía, no, él es su novia.
2: Oh, and they used to say, ella oh, that's the novia. Girlfriend. Oh, that's the,
1: oh, sí,
2: the girlfriend.
1: Es su novia. Y decía, pero ¿y por qué viven juntos?
2: But why do they live together?
1: No, porque es su novia.
2: It's because it's the girlfriend.
1: Y yo decía, su novia.
2: And I was like, the girlfriend.
1: En mi país le llaman vivir en unión libre.
2: In my country is living in free union.
1: No, porque se están conociendo.
2: Not because they knowing each other.
1: Conociendo.
2: Knowing the each other.
1: Sí, porque para mí, hermano, novio es manita sudada, le dicen,
2: for me,
1: ¿verdad?
2: Nada
1: más la manito
2: hasta
1: ahí, nada más.
2: You only hold hands, that's it.
1: Y aquí
2: that's
1: no.
2: As far as you go.
1: Ay, but papá, here, no. Y ese es otro Dios. Y hay gente
2: that's
1: que le gusta.
2: God.
1: Ay,
2: and
1: me gusta
2: eso. Like that.
1: Es mi novia.
2: Oh, it's my, it's my girlfriend.
1: Si no me gusta, la dejo. Le
2: if I don't pastar. Like her, then kick her out. Let her go.
1: Dios es de otros lugares.
2: God's
1: aquí
2: from other places. They grab them here.
1: Practica,
2: they
1: los practice agarran.
2: It. They grab them.
1: Pero diga conmigo, hoy voy a escoger.
2: Say,
1: hoy tomaré decisiones.
2: Today I'm gonna make a decision.
1: Hoy tienes que tomar decisiones.
2: Today you gotta make a decision.
1: Tú decides qué camino
2: you
1: agarrar.
2: Which path to take.
1: Tú no puedes seguir, en, ¿sí?
2: You
1: no.
2: Can continue
1: sí, no.
2: Into waters. Yes, no,
1: ahí.
2: Yes, no. No.
1: Decídete, el Señor te dice,
2: you
1: decídete.
2: You have to decide. God says you
1: hoy
2: have to decide.
1: Tienes que decidirte.
2: Today you decide.
1: Porque si no te decides, alguien más va a decidir por ti.
2: Because if you don't decide, somebody else will decide.
1: Tienes la oportunidad de decidir.
2: You have the opportunity
1: si no
2: to
1: decides,
2: decide.
1: La circunstancia decide, misma va a decidir por ti.
2: Circumstances will decide for you.
1: A veces tristemente, a veces lo que viene
2: sadly,
1: es la muerte. Tuviste oportunidad.
2: You have opportunity.
1: La dejaste ir.
2: You let it go.
1: Aleluya.
2: Aleluya.
1: ¿Qué Dios tú estás escogiendo?
2: What God are you choosing?
1: Por eso tenemos que tener la mente de Cristo.
2: So we have to have the mind of Christ.
1: Nosotros tenemos que tener la mente de Cristo.
2: We have to have Christ's mind.
1: Y si no está la mente de Cristo en nosotros,
2: if Christ's mind is not in us,
1: está la mente del enemigo.
2: Is the mind of the enemy then?
1: Tú y yo tenemos que ser diferentes.
2: Me and you have to be different.
1: Somos diferentes.
2: We are different.
1: Lavado, comprado con la sangre de Cristo.
2: Washed by the blood of Jesus.
1: Tenemos que ser diferentes.
2: We have to be different.
1: So hay un tiempo de escoger, hermano.
2: So there's a time to choose.
1: Josué dijo, ¿sabe qué?
2: Joshua said, you know what?
1: Yo ya decidí.
2: I already decided.
1: Yo ya tomé la decisión.
2: I already made the decision.
1: Ustedes hagan lo que quieren.
2: You guys do whatever you
1: want. Ya están
2: want.
1: Grandecitos.
2: You are big enough.
1: Ya vieron las bendiciones que Dios les ha dado.
2: You saw the blessings that God gave
1: ya
2: us.
1: Ya se le predicó, ya se le habló.
2: We already preached, we already talked to you.
1: Let it go, dice, ¿verdad? ¿Cómo se dice let
2: like
1: it go?
2: Like they say, déjalo ir.
1: Yo ya no voy a estar más pendiente de ustedes.
2: I'm not going to continue to watch out for you guys. I'm going to let you go.
1: Les decía el jueves que la otra vez me encontré
2: so
1: una
2: Thursday,
1: persona.
2: I was telling you that I was talking to a person.
1: Y yo pensaba que ella estaba pastoreando.
2: And I thought that that person was already being a pastor.
1: O de perdida, no sé, algún ministerio.
2: Or in front of a ministry.
1: Y me la encuentro, hermano. Y me dice, me fui a la iglesia.
2: And then the person tells me, oh, I left the church.
1: ¿Y por qué? No.
2: Why?
1: Y
2: so many things.
1: Y después me dice, mira, salí tan herida.
2: And tells me
1: que bloquea a todo el mundo.
2: That I got to the point that I blocked
1: ay, padre,
2: everybody.
1: Que me dieron una patada en el pecho.
2: It was like they hit me
1: pero,
2: in my chest.
1: ¿Cómo es posible, hermano, que alguien no puede perdonar?
2: How is possible that somebody cannot forgive?
1: ¿Cuánta palabra se le da de perdonar, perdonar,
2: how many,
1: perdonar,
2: how much
1: perdonar?
2: More they've been given to that we have to forgive.
1: ¿Y sabe qué me dijo? Bloquea todo el mundo.
2: She say I blocked. The person say I blocked everybody.
1: Y después me dice.
2: And then tells me.
1: Lo que más me puede, lo que más me duele.
2: The most that hurts me.
1: Que el pastor no me ha llamado.
2: That the pastor doesn't call me.
1: Y yo, ay padre.
2: I was like, oh my God.
1: Y después, hermano, quedé meditando.
2: And then I was meditating on that.
1: Y yo dije, esta señora me tomó el pelo.
2: Is she fooling me?
1: ¿Cómo lo va a llamar pastor si lo bloqueó?
2: How the pastor is going to call you if you block him?
1: Hay gente así, hermano.
2: There's people like that.
1: ¿De verdad?
2: For real?
1: Yeah.
2: Yes.
1: Qué triste.
2: Sadly.
1: Mi hermano, déjeme decir, yo amo la vida,
2: you, brother,
1: yo estoy detrás de las almas.
2: And always after the souls.
1: Pero hay personas, hermano, que ya se le ha hablado.
2: But there's people that you already had talk.
1: Ya no hay. A veces decimos, Señor, ay Dios mío.
2: Sometimes you say, oh my God.
1: ¿Qué vas a hacer?
2: What are you going to do?
1: A veces hay que soltarlo.
2: Sometimes you have to let them go.
1: Ya, porque hermano, porque no todo el tiempo te voy a tener cerquitita,
2: because
1: así como un niñito.
2: They're not going to have you all the time.
1: Hay otros que
2: like
1: necesitan.
2: Children. There's others that need.
1: Gente que piensa, ay, no.
2: There's people that
1: ¿cuándo vas a crecer?
2: When you gonna grow up?
1: Todo el tiempo querés que te
2: you
1: estemos
2: want
1: dando la chupeta y el biberón y el pepe y cambiando los pampers.
2: Changing the diapers for you? No.
1: No, hermano, ya.
2: It's enough.
1: Nosotros tenemos una visión.
2: We have a vision.
1: Evangelizar.
2: Evangelize.
1: Afirmar.
2: Affirm.
1: Discipular.
2: Disciple.
1: Enviar. Vamos creciendo. El que no quiera
2: growing,
1: crecer, que se quede.
2: Grow,
1: pero el que quiera crecer y avanzar,
2: métase
1: al crecimiento.
2: But the ones that want to go forward, you.
1: Sí, hermano. Dios no nos llamó para calentar sillas, man.
2: God didn't call us to warm up the seats.
1: Hay pastores que están sillas tan sabrositas.
2: The chairs are comfortable.
1: Sí, hermano.
2: Yes.
1: No. Nos llamó, hermano, para evangelizar.
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0: restaure nuestra vida, Dios, para llegar a la estatura del varón perfecto.
1: Buenos días, amados hermanos y amigos.
0: Así como aquella mujer, quizá.
2: Les saluda esta su hermana Lidia Ponte.
0: Hemos gastado
2: desde
0: todo.
2: Esta su emisora.
0: Intentado todo.
2: Radio Avivamiento.
0: Dice la
2: es un privilegio de parte de Dios de poder estar aquí una vez más con nuestra programación Voz de Alerta para el Pueblo, que se estará transmitiendo todos los sábados de 11 de la mañana a 11 y media de la mañana. Les saludo a ustedes en esta hermosa mañana, también de parte de nuestra iglesia, la Iglesia de Dios Incorporado, localizada en el 784 de la Park Street. Y nuestro pastor también les envía un saludo, Pastor Eduardo García y su amada esposa Ivanka. Bendito Jesús, le damos gracias al Señor por esta oportunidad. Y ahora, pues, para aprovechar muy bien el tiempo, vamos a hacer una corta oración para empezar nuestro mensaje de esta mañana, que sé que va a ser de gran bendición para todos vosotros, así como lo ha sido para mí. Oremos, hermanos y amigos. Eterno Dios y Padre Celestial, Dios de amor y de misericordia, en estos momentos venimos delante del trono de tu gracia para alcanzar misericordia y hallar el oportuno socorro a todas nuestras necesidades, Señor. Te pedimos, Padre Celestial, que en el nombre de Jesús, a través de estas ondas emisoras, radio Avivamiento, Señor, tu presencia se deje sentir en cada rincón, en cada hogar, en cada lugar donde se encuentra una vida necesitada. Te pedimos, Señor, que tu palabra corra como fuego purificador en cada corazón, libertando al cautivo, sanando al enfermo, restaurando, levantando. Para tu gloria y tu honra, Padre Celestial, te pedimos, Señor, que tú te glorifiques en esta mañana, que tú le impartas, Señor, la salud a todos los enfermos y libertad a los cautivos, Señor. Abre corazones receptivos a la voz del mensaje de tu palabra en esta mañana. Te lo pedimos todo en el nombre de Jesús. Amén. Y ahora, amados hermanos y amigos, sin más demora, les invito a escuchar Palabra de Dios. Palabra que es vida y medicina a todo nuestro ser, lámpara a nuestros pies, lumbrera a nuestro camino. Y estaré leyendo esta mañana en Lucas capítulo 8, el verso 41 al 42, donde nos dicen las Sagradas Escrituras de la manera siguiente: con el bendito sea el Padre, del Hijo y del Espíritu Santo. Amén. Entonces vino un varón llamado Jairo, que era principal de la sinagoga, y postrándose a los pies de Jesús, le rogaba que entrase en su casa, porque tenía una hija única, como de 12 años, que se

0: estaba muriendo, y mientras la multitud le oprimía. Bendito Jesús. Vamos así, ¿verdad?, a exponer este mensaje, ¿verdad?, con estos dos versos, pero más adelante vamos a continuar desarrollando este tema. Gloria a Jesús. Estaré, ¿verdad?, dándole una cortita introducción, ¿verdad?, acerca de estos pasajes, ¿verdad? La Biblia nos enseña que el reino de las tinieblas procura siempre oponerse a la buena voluntad de Dios, y que utiliza diversos elementos y circunstancias, procurando siempre estorbar o detener la obra del Señor, la obra de Jesús. Pero al final, el poder de nuestro Dios prevalecerá. Podemos ver por esta escritura que fue leída en Lucas capítulo 8, versos 41 al 42, que como seres humanos hay que superar. Y una de las cosas que tenemos que superar, y no sé si usted está de acuerdo, pero sí, el orgullo personal y otras barreras para poder alcanzar el favor, la bendición que anhelamos de Dios. Y a este mensaje, pues, le vamos a titular Superando Nuestros Obstáculos. Y ya verás por qué le he puesto el título. En estos textos de Lucas, capítulo 8, 41 al 42, vemos a un hombre llamado Jairo, principal de la sinagoga. Era el encargado de administrar y dirigir la sinagoga. Y para aquellos que se preguntarán, ¿verdad?, los que no sepan, porque yo sé que muchos saben, pero hay gente que no sabe. ¿Qué es una sinagoga? Es un lugar de culto judío, también conocido como casa de oración o casa de reunión. Lo que para ellos, ¿verdad?, es una sinagoga, es lo que viene siendo para nosotros un templo. Y volviendo al tema de esta mañana, era tal la crisis de Jairo que buscó al Señor Jesús y se postró ante él. Aquí Jairo se olvidó de su título como principal de la sinagoga, de su posición, de su privilegio, para venir a encontrarse con Jesús, que estaba de camino. ¿Para qué? Para hacer una petición muy especial, para que viniese a su casa. Gloria a Jesús. A veces, con frecuencia, hermano y amigo, en nuestro diario caminar nos dejamos llevar por el orgullo personal y creemos que por tener ciertos privilegios o servicios en el templo o en el lugar de trabajo, donde, verdad, tenemos ciertos privilegios, llegamos a pensar en forma muy equivocada de que Dios está obligado a hacernos algún milagro o darnos ciertas bendiciones. Pero este hombre llamado Jairo nos da aquí una lección cuando él decidió salir de su lugar para encontrarse con Jesús, que estaba por aquellos contornos, y rogarle con toda humildad y de corazón por su única hija de 12 años que se estaba muriendo. Vemos aquí también el amor de un padre que lo dejaba todo por tal de conseguir la ayuda que su única hija necesitaba. Cuán diferente a los padres de hoy, ¿verdad?, que en vez de buscar darle vida a sus hijos, le dan la muerte. Recordemos, si cabe mencionar, que Dios da gracia al humilde y mira de lejos a los soberbios, como dice el Salmo 138, el verso 6. ¿Cuántos de los que me están escuchando quieren que Dios les mire de lejos? Ninguno, pienso yo. Por tanto, seamos humildes, pero de corazón. Ser humilde no solo en apariencia, sino también en el interior, no creyéndonos superiores a los demás, sin importar los logros personales o las circunstancias. Que sea una humildad que se manifieste en nuestras acciones y nuestra forma de ser. Como dijo Jesús, sed mansos y humildes de corazón. Aprended de mí, que soy manso y humilde de corazón, y hallaréis descanso para vuestras almas. Mateo 11:29, así nos lo enseña las Sagradas Escrituras. Continuando, ¿verdad?, con la narración de este mensaje que nos trae la palabra de Dios en este día. Vemos que mientras Jairo, este hombre, se acercaba a Jesús, dice la Biblia que había una gran multitud, y tan grande era la multitud que oprimían al maestro Jesús. Eso nos recuerda de otros casos bíblicos, ¿verdad?, donde la multitud siempre impedía a los enfermos llegar hasta Jesús y a las personas que no tenían condiciones físicas para estar entre la multitud. A este hombre le era necesario, a Jairo, superar aquel obstáculo que en este caso pues era la multitud que rodeaba a Jesús. Él tuvo que esforzarse y perseverar para llegar a Jesús, porque su objetivo era hablar con el maestro. ¿Cuál es tu objetivo en este día? Te pregunto, ¿cuál es tu obstáculo que tienes que vencer y que te tienes que esforzar y perseverar como Jairo? ¿Te estás esforzando tú y estás perseverando como Jairo para venir a Jesús? ¿Cuál es tu obstáculo en esta mañana, en este día? Te pregunto. Acuérdate que el título de este mensaje es Superando, venciendo nuestro obstáculo. Vemos y leemos que ya que el Señor Jesús había oído a Jairo, una vez que Jairo se acerca lo suficiente para hablar con el maestro y le pide, ¿verdad?, al Señor Jesús que venga a su casa, ¿verdad? Y Jesús, después de haberlo oído, se dispone a ir a la casa de Jairo. Se le presenta en el camino una mujer enferma de flujo de sangre. En los próximos versos, ¿verdad?, más adelante del capítulo 8 de Lucas, bendito Jesús, ¿verdad?, allí se encontraba una mujer también con ciertos obstáculos que ella también tenía que superar para conseguir la sanidad de su cuerpo, ¿verdad? Y la mujer, ¿verdad?, también, como Jairo, ¿verdad?, pues estaba en el mismo lugar, y ahí pues se veía la situación un poquito difícil para Jairo, porque entonces no solamente el obstáculo de Jairo era la multitud, sino que también el que Jesús se detuviera a socorrer a esta mujer, porque ya era un atraso. Bendito Jesús. Y esta situación tampoco se hacía de esperar, y por consiguiente representaba un obstáculo más para Jairo. Esta mujer necesitada también detuvo al maestro, y con su fe y esfuerzo superó sus obstáculos para llegar a Jesús, para llegar a su objetivo. ¿Cuál es tu objetivo en esta mañana? ¿Cuál es tu obstáculo que tienes que vencer para llegar al Señor, para llegar a la casa de oración, ¿verdad?, a la iglesia, como le decimos mucho? Y habiendo perseverado, alcanzó su objetivo, tocando el borde del manto del Señor Jesús, acercándose por la parte de atrás, recibió su milagro. Y Jesús le dijo: hija, tu fe te ha sanado. Vete en paz y queda sana de tu aflicción. Marcos, Lucas 8:43-48. Ahí encuentras las Sagradas Escrituras, donde esta mujer que padecía del flujo de sangre hacía 12 años había gastado en médicos todo lo que tenía, y por ninguno había podido ser curada. Y su única esperanza era Jesucristo, como también es la única esperanza para esta pobre humanidad perdida, errante en las escrituras, caminando de un lado para otro, buscando solución en lugares donde no la hay, cuando la solución está en Jesucristo. Tenemos que venir al que tiene la solución. Tenemos que acercarnos como Jairo y esta mujer del flujo de sangre a Jesucristo, que es el que puede ayudarte. Gloria a Jesús. Los médicos tal vez no te han podido ayudar. Los médicos también tal vez te han desahuciado. No te han dado una palabra que te dé esperanza. Pero Jesús, te digo en esta mañana, que es la solución. Él sí puede ayudarte. Él puede restaurarte, Él puede levantarte, Él puede sanarte. Bendito Jesús. Así como esta mujer se esforzó, así también nosotros tenemos que esforzarnos. No podemos desanimarnos ante los obstáculos que se nos presentan en nuestro diario vivir. tenemos que proseguir hacia adelante, hacia el objetivo. Bendito Jesús, aleluya. Todos los obstáculos, ¿verdad? Podríamos mencionar muchos obstáculos en la vida de no solo del creyente, sino de los que aún todavía no han aceptado a Jesucristo como Salvador, ¿verdad? Para llegar a Jesús, muchas veces, como les decía al principio, el maligno, nuestro adversario, el diablo, que anda como león rugiente buscando a quien destruir, te va a poner muchos obstáculos para que tú nunca llegues al templo o para que tú nunca tomes una decisión por Cristo. Siempre va a poner obstáculos en tu camino para que desanimarte, para sembrarte dudas. Pero si haces como Jairo, como esta mujer del flujo de sangre que se enfocó para llegar a su destino, donde ella sabía que iba a poder recibir la ayuda que necesitaba. Gloria a Jesús, pues así también como Jairo y como esta mujer vas a recibir la bendición de Dios y vas a ser la persona que Dios quiere que seas y vas a recibir la ayuda necesaria para resolver tu situación. Bendito Jesús. Jairo tuvo que esperar y confiar en el Señor, pero como él sabía que Jesucristo lo podía ayudar, pues pacientemente esperó en el Señor hasta que él terminara de ayudar a esta mujer. Como decía el salmista David, pacientemente esperé a Jehová, se inclinó hacia mí, escuchó mi clamor y puso en mí un cántico nuevo. Gloria a Jesús, pacientemente. Tenemos que aprender a ser pacientes y esperar el momento del Señor. Bendito Dios, porque Dios es paciente, no queriendo que nadie perezca, sino que todos procedan al arrepentimiento. ¿Verdad? Dios tiene paciencia y nosotros también tenemos que pedirle al Señor, no quiero desesperarme, ¿verdad? Porque el Señor nunca llega tarde, hermano, nunca llega tarde, amigo. Él siempre llega al momento exacto. Dios nunca llega tarde. En eso puedes confiar plenamente. Gloria a Jesús. Decídete a confiar en Jesucristo y no en las palabras negativas que te susurra el maligno o que algunas personas negativas quieren desanimarte y sacarte el goal que tú tienes, ¿verdad? La meta que tú te has trazado. No dejes que ninguna persona con pensamientos negativos te saque del camino, te desenfoque. No dejes que te desenfoque. Gloria a Jesús. Aquí, ¿verdad? En este pasaje, en este capítulo 8, verso 49 al 50, ¿verdad? También nos dice que Jesús estaba apenas terminando de hablar con la mujer del flujo de sangre, gloria a Jesús, cuando viene uno de la sinagoga y le dice: Jairo, tu hija ha muerto. No molestes más al maestro, o sea, Jesús. Pero tan pronto Jesús oyó ese mensaje, ese reporte negativo de este hombre que venía de la sinagoga, Jesús le respondió a Jairo: no temas, cree solamente y será salva. Las palabras, ¿verdad? Este mensaje de que su hija había muerto era para que Jairo, ¿verdad?, se derrumbara, perdiera las esperanzas, desistiera en su búsqueda de un milagro del Señor. Fueron palabras que quebrantaron su corazón. Pero, ¿sabes qué? Él se mantuvo firme, creyendo en Jesús, y así es que tenemos que mantenernos firmes en lo que dice el Señor, lo que dice su palabra, porque Dios no es hombre para que mienta, ni hijo de hombre para que se arrepienta de lo que ha hablado en su palabra. Y le dijo: ten fe, porque hay que tener fe, porque sin fe es imposible agradar a Dios. Bendito Jesús. Pero el Señor Jesús, ¿verdad?, le dio palabras de consuelo, palabras de ánimo: Jairo, no temas, como te dice a ti en esta mañana, no temas, cree solamente y serás salva, o serás salvo. El Señor sabe las luchas que vivimos, los obstáculos que debemos superar, los miedos, dudas, las oposiciones que se nos presentan, obstáculos que vienen contra nuestra mente, pensamientos negativos, queriendo derribarnos, desenfocarnos del objetivo de buscar de Jesucristo, de servir al Señor, y usa su palabra poderosa para fortalecernos la fe y nuestra esperanza en Él y su poder, en su palabra que es vida. Gloria a Jesús. Hermano, en medio de aquellas palabras negativas viene la palabra de Dios, como viene esta mañana, para que reciba fortaleza. Aférrate a las promesas del Señor, aférrate a Cristo. No lo que dice el hombre, si lo que dice el hombre no está de acuerdo a la palabra de Dios, deséchalo. Aférrate a lo que Dios dice, a lo que Dios ha prometido, para que derribes, ¿verdad?, todo pensamiento negativo, para que esa la fuerza del temor sea derribada, y afirma la fe que sigue confiando en los milagros de Jesús. Amigo, amiga, en esta mañana no des importancia a la burla, a la incredulidad ni al lamento. Dios recompensa la fe que persevera. Gloria a Jesús. Lucas 8:54 al 55 dice: mas él, Jesús, una vez que llegó a la casa de Jairo, dice que Jesús echó fuera a los incrédulos, porque hay que echar fuera la incredulidad. Donde hay incredulidad, el poder de Dios no se puede manifestar de la manera que el Señor quiere manifestarlo. El Nazareno hizo muchos milagros por la incredulidad de muchos. Cuando hay incredulidad, hay duda, y no podemos dudar del poder de Dios. El Señor es Dios todopoderoso, tiene el control de todo. Para Dios no hay nada imposible. Lucas 1:37. ¿Habrá algo imposible para Dios, amigo? Ni lo hay ni lo habrá. Gloria a Jesús. Jesús, tomando la mano de la joven de 12 años que ya estaba, ¿verdad?, muerta. La habían certificado muerta. La toma de la mano y le dice: muchacha, levántate. Entonces su espíritu volvió. E inmediatamente se levantó la joven de 12 años y él le mandó a su familia que le dieran de comer. Vemos aquí el poder de Dios manifestado. Poder para resucitar a los muertos, a los que parece que ya no tienen esperanza. Pero para Dios no es imposible, como te decía. No hay nada imposible. Dios puede ayudarte en toda circunstancia adversa, porque está el poder para hacer. No permitas que la incredulidad de otros o sus palabras negativas o burlas te detengan. Sigue como Jairo y como la mujer del flujo de sangre. Persiste, confía en el Señor y el Señor hará, actuará a tu favor. Es probable que tu vida haya tropezado en tu vida, ¿verdad? Haya tenido un tropiezo, que estés enfrentando batallas, obstáculos, circunstancias difíciles. Pero ten presente que en Cristo puedes encontrar tu única esperanza. Y que Dios tiene un plan para tu vida. Planes para tu vida. Plan para bendecirte y para hacer de ti una nueva criatura. Y para usarte como su instrumento, para que también testifiques a otro de cuántas misericordias Dios ha tenido para contigo en la tierra de los vivientes. El Señor sigue haciendo milagros. Te puede restaurar y darte la victoria contra los obstáculos que estés enfrentando. Pero tienes que darle una oportunidad a Jesús. Déjalo entrar en tu casa como Jairo. Déjalo entrar en tu vida como la mujer del flujo de sangre. Así lo hizo Jairo y vio la gloria de Dios. El Señor te dice hoy: hijo, dame tu corazón. Hijo mío, dame, hijo mío, tu corazón. Y miren tus ojos por mis caminos, como lo dice, ¿verdad?, para nuestra enseñanza en Proverbios 23, verso 26. Y también te dice: echa sobre mí tu carga, yo te sustentaré. No dejará para siempre al caído, como nos enseña en el Salmo 55 y verso 22. En esta mañana, amado hermano y amigo, radio oyentes, hemos llegado por hoy al final de este nuestro programa radial pero no queremos despedirnos si antes desearle la bendición de Dios con una oración y con una hermosa alabanza, que sé que va a ser de bendición. Vamos así, ¿verdad? Así donde usted se encuentra, ¿verdad? Puede ser a sus ojitos o bueno, donde usted esté. Lo importante es que su corazón esté en posición para abrirse a Dios y recibir de Dios lo que usted necesite en esta mañana, en este día. Tal vez no por usted, pero tal vez por algún familiar, algún amigo, amiga, compañero de trabajo, ¿verdad? Usted puede ser el instrumento por el cual Dios se glorifique en la necesidad suya o en la necesidad de esa persona. Oremos, hermanos. Bendito Dios y Padre celestial, Dios de amor, Dios de misericordia, en esta mañana, Señor, te damos gracias por un día más de vida, Señor, por este privilegio de compartir tu palabra. Tu palabra, Señor, sabemos que no tornará vacía, sino que hará lo que tú quieres que haga y será prosperada en aquello por lo cual fue enviada. Y tu palabra está siendo enviada desde esta radioemisora, Radio Avivamiento, a todos los hogares, a todas las personas que están en sintonía y al alcance de la voz de estos micrófonos, Señor. Yo te pido, Señor, que tú te glorifiques en la vida y la necesidad de estas vidas que están escuchando en esta hora. Señor, dale, Señor, ese toque que ellos necesitan, Señor. Obra con ese familiar que necesita de ti, Señor. Tal vez necesite salud. Tal vez se siente desanimado, Señor. Mire esos obstáculos que se le están presentando, Señor. Ayúdalo, Señor. Libértalo, Señor, de todo lo que le impide, Señor, volverse a ti, buscar de ti como Jairo.
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1: El pueblo que está firme, los juicios no son para nosotros. Alábalo si puede. Pero él viene en juicio. Ay de la gente que están viviendo una vida plagada de cuanta maldad existe en este mundo. Sea bendito el Señor Jesucristo. He aquí que viene con las nubes, todo ojo le verá. Y todos los linajes de la tierra harán lamentación por él. Cuando lo vean va a decir, ¡ah, me fastidié! Alábalo si puede. Sonríase que el Señor le ama. Poderoso nuestro Dios. ¿A qué viene el Señor? Se lo acabo de decir. En la segunda venida, no en el rato de la iglesia, porque en el rato de la iglesia él se queda allá arriba, pero nosotros volamos. Porque cuando suena la trompeta para el rato de la iglesia, en un segundo, porque la Biblia dice, en un abrir y cerrar de ojo, este cuerpo desaparecerá. Y en el mismo segundo, que papá tenemos nosotros, y en el mismo segundo aparece un cuerpo inmortal e incorruptible. ¿Cuántos saben que eso está en la Biblia? Levante la mano si te lo sabe. Sonríase, que el Señor le ama. Se lo vamos a vivir, hermano. Y en cuanto usted sienta el sonido de la trompeta y haga así, ya no tiene este cuerpo. Un cuerpo igualito al de los ángeles del cielo. Si quiere más, yo no sé dónde lo va a encontrar. Pero si está en Cristo, ya lo encontró. Alábalo si puede. Manténgalo, no se descuide. Vamos a volar con fuerzas propias, porque seremos igualitos a los ángeles. Los ángeles del cielo, el Señor los manda de allá arriba a hacer ciertas y determinadas actuaciones aquí abajo y pasan a velocidades por ahí, por ese que en poco tiempo están aquí abajo y hacen lo que tienen que hacer y arriba de nuevo. Y nosotros seremos igualitos a los de los ángeles. Si quiere más, no lo va a encontrar en ningún sitio. ¡Alábalo si puede! Precioso es el Señor Jesucristo. Nosotros somos, hermanos, los que estamos firmes en Cristo. ¿Cuántos los que están aquí están firmes en Cristo? Usted está firme, levante las dos manos. Las dos, ¿para qué? Y señale para arriba. Porque usted está señalando que usted es de arriba. Y si hay alguien aquí que no es de arriba, en esta noche va a salir de aquí siendo de arriba. Porque en cualquier momento suena la trompeta. Y los que se queden aquí abajo, más le valdría no haber nacido, hermano. Pero como ya nació, eso no se puede arreglar. Lo único arreglo es que venga Cristo y acepte a Cristo y transforme el Señor su vida. Sea la gloria del Señor. Pero en cualquier momento nos vamos. Pero el Señor dijo, unos serán tomados y otros serán dejados. Le está hablando a su iglesia. Eso es un reto grande. Unos tomados y otros dejados. Sonríese que el Señor le ama. Pero los que están tomados, porque estamos firmes. Y algo pasa con los que dejó, porque el Señor es fiel. Pero Él lo dijo, unos serán tomados y otros serán dejados. Porque los tibios. ¡Qué nombre feo ese! ¿Eh? Los tibios ministran, gente que estaba en el cuerpo. El cuerpo es la iglesia. El cuerpo es Jesucristo, es la iglesia. Y ellos, ¿por qué no se fueron? Él lo dijo, porque a los tibios los vomitaré por mi boca. Estaba en el cuerpo, pero en esa, son esa gente, hermano, que son un día sí y un día no. No, aquí es un día sí y otro día sí. Y otro día más sí todavía. Y más sí. Alábalo si puede. Esto no es un jueguito de religión. Aquí hay que estar firmes en las cosas de Dios. ¿Cuántos son fanáticos de Jesucristo? Alguien me dijo a mí en una ocasión que yo había sido muy amigo de esa persona. Mira, el problema tuyo es que tú eres, me dijo, es que tú estás loco. Yo dije, pero nunca he dicho una verdad más grande, porque yo estoy loco con Jesucristo. ¿Cuántos están locos con Jesucristo? Y somos fanáticos de Jesucristo. Es lo único que el fanatismo o la locura es una bendición. Fuera de eso, Luis, tenemos que ser fanáticos de Jesucristo. Ya no podemos ser fanáticos del deporte ni fanáticos de cuantas otras cosas que en el mundo las practicábamos, que no eran quizás pecados, pero que no era lo que Dios quería. Sonríese, el Señor le ama. Pero ahora somos fanáticos de Cristo Jesús, el Hijo de Dios, el Rey de Reyes y Señor de Señores. Sin Cristo no hay salvación para nadie. Y ahora mismo Él está, ¿dónde? ¿Dónde está el Jesús ahora? A la diestra del Padre. Y está aquí también. Pero aquí está por medio de la persona del Espíritu Santo. Porque la Trinidad, Dios es el Padre, Dios es el Hijo y Dios es el Espíritu Santo. Pero esa Trinidad es un solo Dios. Donde está el Espíritu Santo, está Jesús y está el Padre. O lo tiene completo o no tiene nada. Háblalo si puede. Sea bendito el Señor Jesucristo. Pero Jesús está a la diestra del Padre. El Padre está sentado en el trono. Y el Padre es Espíritu. Ahí nadie lo ha visto. Cuando nosotros lleguemos allá arriba, tampoco lo vamos a ver. Pero vamos a mirar el trono y vamos a saber que está sentado ahí. Porque diría yo, lo que sale del trono es tan notorio. Sí, sí, tiene que haber alguien ahí. Porque mire qué cosa más hermosa sale de ahí. Ese es el Padre que está ahí. Alábalo si puede. Pero la única forma visible de Dios, Jesucristo. Y el Espíritu Santo tampoco lo ha visto nadie, porque es Espíritu. Pero sabemos que existe porque lo sentimos continuamente. ¡Alábalo! Ese es el que hace las obras. Ese es el que hace las obras. Cuando los discípulos le dijeron a Jesús, Maestro, enséñanos a orar. Eso era una actitud bien positiva de aquellos muchachitos. Alábalo si puede. Jesús les dijo, cuando oren, oren al Padre. Mano, yo oigo gente que empiezan a orar. Señor Jesús, eso no llegue al techo de la casa, hermano, salvación. Es como Dios enseñó, no es como le dé la gana a usted. Alábalo si puede. Cuando oren, oren al Padre. Y todo lo que le pida al Padre en mi nombre, ahí viene el mediador, que es Jesucristo. En mi nombre, yo lo haré. Pero el que realmente va a poner en práctica todo eso es el Espíritu Santo. O sea que él los enseñó bien claro que la Trinidad está envuelta. Hay gigantescas organizaciones evangélicas que no creen en la Trinidad. Jesús solo. Una vez yo le dije, pues explíqueme algo. Si es Jesús solo. ¿Y a quién? ¿Cómo usted ora? Alábalo si puede. Sea la gloria del Señor. Es una Trinidad. Porque Jesús dijo, cuando oren, oren al Padre. Pues ya no es Jesús solo, porque ya apareció otro. Alábalo si puede. Y lo que le pidan al Padre en mi nombre, yo lo haré por medio de la persona del Espíritu Santo. Ahí están los tres. Pero los tres, un solo Dios son. ¿Cuánto levanta la mano con un solo dedo? Bueno, con un solo dedo. Nos acusan, mira, esa gente tiene un Dios de tres, que sí, ok, ponen cualquier disparate. Un Dios, un solo Dios, pero se manifiesta en tres personas. Y si a él se le hubiera antojado manifestarse en 100, lo hacía. Pero no se le antojó eso. ¡Alábalo! Porque él es todopoderoso y lo que él quiere hacer lo hace. Sea la gloria del Señor. ¿Cuántos aman al Señor? Sonríase, que el Señor le ama. Esta es la época más hermosa que jamás el pueblo de Dios ha vivido. Porque en cualquier momento, y puede ser ahora mismo, suena una trompeta y unos se van y otros se quedan. Alábalo si puede. Los que están firmes en el Señor, sinceros con el Señor, que aman más a Dios que a ninguna cosa, volamos. Si suena la trompeta ahora mismo, ¿cuántos se van? Hay que estar seguro, hermano. Mire, a usted quedarse aquí abajo cuando suene la trompeta, más le valdría no haber nacido. Porque una vez el pueblo de Dios salga para allá arriba, los juicios más grandes que jamás se han visto van a caer. Y uno de los juicios es un terremoto que no va a dejar una ciudad en ninguna parte del mundo en pie. Y el otro es Armagedón. La tercera guerra mundial. Lo que pasa es que en la tercera guerra mundial nosotros vamos a entrar. Porque nosotros, cuando el Señor nos levante, estamos allá arriba con Él. Pero cuando venga la tercera guerra mundial, Jesús desciende a esa guerra. Y nosotros todos venimos con Él. Sonríase si puede. La Biblia lo dice. Que Él viene, pero sus santos vienen con Él. ¿Cuántos son de los santos esos? ¡Alábalo! Nosotros no vamos a tener que pelear nada porque es Él que va. Ahí, en esa tercera guerra mundial, están los ejércitos de todas las naciones. ¿Cuántos soldados habrá ahí? Millones y millones, porque todas las naciones tienen cantidad de gigantesca de soldados. Todo eso va a estar ahí. Y cuando Jesús entra en la batalla, dice que según va hablando en la palabra, cada uno cae por tierra y se mueren todito. No deja un soldado vivo, ni uno. Vale la pena ser amigo de Jesucristo. ¡Alábalo! Y nosotros al lado de Él. No deja vivo a nadie. Es que el Señor es muy inteligente. Sea bendito el Señor Jesucristo. Muy inteligente. Lo que Él hace, nosotros, gloria a Dios. No le añadimos ni le quitamos, como Él dijo. Ah, pues ustedes son fanáticos. Somos fanáticos, eso es verdad.
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1: Repitan conmigo, en voz alta, levante la voz ahí fuerte, la oración de fe por vuestra salvación. Amado Dios, vengo a Cristo. Ahora mismo te entrego, Señor, mi más mínimo pecado. Estoy seguro que tú me perdonas ahora mismo y me das la fortaleza para yo no volver a pecar. Te doy gracias, Señor. Bendigo tu nombre. Dame espíritu de oración, que yo diariamente, por la mañanita, empiece a orar y tú me fortalezcas cada día más. Ayúdame, Señor. Yo quiero servirte. Yo quiero hablar contigo continuamente. Y que tú me oigas y me llames por mi nombre. Ten compasión de mí, Señor. Dame experiencias contigo, que tú eres mi amigo. Dame experiencias contigo. Te alabo, Señor. Dame espíritu de alabanza. Te bendigo, Señor. Glorifícate en mi vida a toda profundidad. Permite que yo pueda ganar almas. Que gente que yo conozco me los pueda ganar para ti. Y Señor, ayúdame que no me aparte de la iglesia. Oh Dios mío, yo quiero estar en una iglesia del Evangelio completo. Gracias, Señor. Para gloria tuya, proclamo mi victoria. Que jamás yo me pueda ir atrás. Para tu gloria, Señor. Gracias te doy. La gloria es para ti. Bendito sea el Señor Jesucristo.
0: Y ahora prepárate para recibir un milagro de Dios en tu cuerpo por medio de la oración de fe.
1: Ahora mismo, Padre, para gloria tuya, reprendo, Padre, todo espíritu satánico de enfermedad que esté en estos cuerpos oprimiendo, fuera de estos cuerpos. Demonio de enfermedad, fuera, fuera, fuera, en el nombre de Jesús, para gloria tuya, para gloria tuya, por los méritos de Jesucristo, que no se quede uno, Padre, pero ni uno, que tú no sanes, porque ellos han venido a ti, y todo el que viene a ti, tú no has cambiado, no vas a fallar en sanarlo. Reciban sanidad, que no quede uno solo, en el nombre de Jesús. Reprendo, Padre, en el nombre de Jesucristo, todo espíritu satánico de enfermedad, fuera de estos cuerpos, fuera, Sahabalaka y Alamanzoa, en el nombre de Jesús, recíbelo, en el nombre de Jesús, Amalai, Sakalai, sana a todos, reciban salud, salud vigorosa, en el nombre de Jesús, reciban salud, resúbel, ay, salud vigorosa, en el nombre de Jesucristo, para gloria tuya, Padre, no se quede ni uno, porque ellos, ellos, a ti que ellos vienen, en el nombre de Jesús, recibe salud, ahora mismo, para gloria tuya, Padre. Recibe salud en el nombre de Jesús. Por tu palabra, Padre. Por tu palabra. Para gloria tuya, Padre. Glorifícate en estas vidas. Recibe salud. Ahora mismo, en el nombre de Jesucristo. Para gloria tuya. Ama, salaka y ama. Recibe salud. Para gloria tuya. Por los méritos de Jesucristo. La gloria es para ti. La gloria es para ti. Recibe salud vigorosa. Sana. Todo lo que enferma este cuerpo, reciba desaparezca ahora mismo. En el nombre de Jesús, recibe salud vigorosa. En el nombre de Jesucristo. Para gloria tuya, por los méritos de Jesucristo, reciban salud vigorosa, salud sobrenatural. En el nombre de Jesucristo, para gloria tuya, recibe salud. Ojoloíma la sacalaya sama. Nombre de Jesucristo, para gloria tuya, recibe salud en el nombre de Jesucristo. Ahora mismo, gracias por tu amor. Gracias por tu amor, Padre. Gracias por tu amor. Ellos vienen a ti, Señor, y tú los sanas. No puedes fallar porque tú nunca has fallado. En el nombre de Jesucristo, sana a todos. Para gloria tuya, recibe salud. Para gloria de tu nombre. Para gloria de tu nombre, por tu palabra.
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1: Estamos con Jordi,
2: este es el día que hizo el Señor, día de alegría y de gozo. Y como ustedes saben, le habla su amiga y hermana Arlene.
3: Y este es su hermano y amigo Carlos.
2: Y juntos trabajamos para el ministerio Jesucristo no tiene la culpa. Recuerden, amados, nuestro número de teléfono, que es el 860-639-0264.
3: Y nuestras redes sociales, Facebook, Instagram, YouTube, como Jesucristo no tiene la culpa.
2: Santo, gloria a Jesús. Así que saludamos, ¿verdad?, a todas nuestras amistades, amigos, pastores, radio oyentes que se conectan desde allá, desde muy lejos. Sabemos que Dios está haciendo algo maravilloso y que Dios sigue hablando a nuestros corazones.
3: Así es.
2: Para que nosotros sigamos llevando las buenas nuevas de salvación.
3: Así es, así es. Y hoy, como
2: De costumbre.
3: Tenemos un tema, ¿verdad? Que sabemos que ha de ser de bendición para cada uno de ustedes. Y el tema es:
2: no seas incrédulo, sino creyente.
3: Y es algo bien interesante porque el Señor le está diciendo esto no a cualquiera, no a un particular, sino a un discípulo y no en sus orígenes. Vamos a ver el proceso, pero esto se lo está diciendo luego de la trayectoria del Señor Jesús a lo largo de los 3 años de ministerio.
2: ¡Wow! Que esto es poderoso. O sea, que Dios va a hablar a nuestras vidas, va a hablarle a alguien que ha conocido al Señor y por alguna razón u otra está como que dudoso.
3: Ha experimentado bendición, ha visto la provisión de Dios, ha visto milagros. Es testigo de que el Señor da un gozo en su corazón.
2: Da paz.
3: Da paz.
2: Se le, pues, ha experimentado esa transformación de lo que antes era y de lo que es en el Señor, ¿verdad?
3: Exactamente. Pero ¿qué sucede? Que llega una etapa, un gozo en su corazón.
2: Da paz.
3: Da paz.
2: Se le, pues, ha experimentado esa transformación de lo que antes era y de lo que es en el Señor, ¿verdad?
3: Exactamente.

0: Espíritu Santo. Amén. Y dice, pero Tomás, uno de los doce, llamado Dídimo, no estaba con ellos cuando Jesús vino. Le dijeron, pues, los otros discípulos, al Señor hemos visto. Él les dijo, si no viere en sus manos la señal de los clavos y metiere mi dedo en el lugar de los clavos y metiere mi mano en su costado, no creeré. 8 días después, estaban otra vez sus discípulos dentro y con ellos Tomás. Llegó Jesús, estando las puertas cerradas, y se puso en medio y les dijo, paz a vosotros. Luego dijo a Tomás, pon aquí tu dedo y mira mis manos, y acerca tu mano y métela en mi costado, y no seas incrédulo, sino creyente. Entonces Tomás respondió y le dijo, Señor mío y Dios mío. Jesús le dijo, porque has visto, Tomás, creíste. Bienaventurados los que no vieron y creyeron.
1: ¡Wow!
0: Poderoso.
1: ¡Wow!
0: Impresionante.
1: Ahora bien, si nos ponemos a analizar estos versículos, nosotros sabemos que Dios es omnisciente, uh-huh, omnipotente y omnipresente. Uh-huh. ¿Acaso Dios no sabía que este discípulo escogido iba a dudar alguna vez?
0: Claro.
1: ¿Acaso Dios no sabía que tendría algún tipo de preguntas que, hello, uh-huh, me estás... Porque hay preguntas que como que atacan a la persona, ¿verdad?
0: Sí,
1: porque
0: sí, sí.
1: Tú dices, caramba, 3 años contigo, uh-huh, donde se supone que toda duda sea disipada, uh-huh, pero este hombre fue categórico.
0: Uh-huh.
1: A tal punto que dice, no, es que si yo no tocare, uh-huh, si yo no lo viere, ¿yo no qué?
0: Tacho, yo no lo voy a creer.
1: Yo no lo voy a creer.
0: Uh-huh, uh-huh. Pero a mí me encanta porque el Señor Jesús, independientemente, sabiendo y conociendo que esa conversación iba a ocurrir, iba a pasar, independientemente, Él nunca lo trató diferente, sino que al contrario. Entonces ahí nos deja saber que uno como líder tiene que, independientemente las preguntas, las interrogantes, las situaciones, mira, ¿sabes qué? Yo voy a imitar el carácter de Jesús.
1: Así es.
0: ¿Me entiendes?
1: Así es.
0: Y es impresionante porque el Señor ahí al frente, claro, aunque lo confronta y le aclara y le dice, pero no le dice más allá ni utiliza otro adjetivo, tú sabes, como que...
1: Es que es súper interesante porque fíjense,
0: para
1: vamos a ver... Uh-huh. Vamos a ver el inicio. Jesús escoge a este hombre a pesar de que el Señor sabía que en algún momento iba a dudar. Porque es que no todos los seres humanos somos
0: así
1: iguales.
0: Así es, eso mismo te iba a decir.
1: ¿Estamos conectados?
0: Uh-huh.
1: No todos somos iguales. Hay personas que le pueden surgir una duda al principio, uh-huh, otro a mitad de camino, uh-huh, y otro al final.
0: Uh-huh.
1: Y el Señor sabe que cada persona tiene su fórmula.
0: Claro. Y su manera de ser, su manera de procesar toda la información, de cómo reaccionar.
1: Uh-huh. Ahora, este hombre no fue cualquier particular. Caminó, uh-huh, con el Señor por 3 años.
0: Así es.
1: Pero durante ese caminar de 3 años presenció unos milagros.
0: Uh-huh.
1: Mi hermano, que te digo que aún hasta los fariseos decían, es que este hombre tiene que venir de Dios.
0: Uh-huh.
1: Porque nadie hace estas señales.
0: Uh-huh, uh-huh. Así es, así es.
1: O sea que este hombre llamado Tomás no fue algo improvisado,
0: uh-huh,
1: sino que estuvo con el Señor por lo largo de 3 años.
0: Y también podemos ver ahí que independientemente el mismo Señor Jesús sabía que él iba a tener esa interrogante, ¿verdad? Lo llamó,
1: exacto,
0: lo escogió. Tú sabes, Dios te ha escogido y Dios te conoce. Dios sabe esas preguntas,
1: es,
0: esas interrogantes. Y por eso es que el Señor en esta tarde te está recordando, mira, yo te escogí y
1: así
0: te voy a aclarar porque eres útil,
1: así
0: eres,
1: es,
0: necesario.
1: Así es. Tomás no estaba siguiendo rumores.
0: Uh-huh.
1: ¿Y cuántas veces nosotros dentro de la iglesia, uh-huh, o en este caminar del evangelio vemos cómo Dios opera de manera...
0: Uh-huh.
1: Pero fantástica,
0: uh-huh,
1: de una manera poderosa.
0: Así es.
1: Y nosotros sabemos y reiteramos, no, es que yo estoy siguiendo a un Dios de poder.
0: Uh-huh, uh-huh.

0: Pero llega un momento en que tambalea. Pero a pesar de esto, nosotros tenemos que saber que el llamado de nosotros vino de parte de Dios. Que pongamos en nuestra mente, lo peguemos en nuestra mente y en nuestro corazón, que Dios no reprende nuestras preguntas, nuestras dudas, sino que el Señor se encarga
1: de aclararla, de aclararla, porque eso era lo que Él estaba haciendo. Exacto. Recordemos tantas veces que el mismo Señor Jesús le aclaraba a sus discípulos para que ellos mejoraran. No, exacto, era para que, pero tú sí que, yo no uso el adjetivo que nosotros utilizamos, pero tú sabes, para hacerlos sentir mal. Dios, al contrario, traía la respuesta, gloria a Jesús.
0: Entonces, cuando nosotros vamos a Juan capítulo 11, nosotros vamos a ver la primera vez en que Tomás habla. Porque ustedes saben que habían unos discípulos más activos, como Jacobo, Juan, Pedro, ¿verdad? Que eso hablaban hasta solo, durmiendo, solo. Pero sin embargo, Tomás en el Juan capítulo 11, versículo 16, responde a algo que el Señor dice en el versículo 14. Dice así, miren.
1: Entonces Jesús les dijo claramente: Lázaro ha muerto, y me alegro por vosotros de no haber estado allí, para que creáis, mas vamos a él. Dijo entonces Tomás, llamado Dídimo, a sus discípulos: vamos también nosotros, para que muramos con él.
0: Miren, mi hermano, recuerden que Jesús está diciendo: no, Lázaro murió, pero yo lo voy a dar vida. O sea que nosotros vemos cómo ya el Señor está diciendo: yo soy la resurrección.
1: Así es.
0: Y Él está presente. Ahora bien, aquí el detalle es que todos estaban asustados. ¿Por qué? Porque ya estaban buscando a Jesús para matarlo.
1: Sí, sí.
0: Todos los discípulos tenían miedo. Y entonces el Señor dice: no, vamos allá. Vamos allá donde está el miedo, donde ustedes saben que me están buscando, sí, para matarme.
1: Sí, sí.
0: ¿Y qué pasa? Que yo me imagino que todos los discípulos decían:
1: ¿qué, cómo?
0: ¿Qué idea más descabellada es esto? ¿Cómo yo me voy a meter en el lugar donde me quieren matar?
1: Donde yo sé que quieren matar a mi líder.
0: Pero sin embargo, este hombre llamado Tomás, ¿qué dice? Vamos también nosotros para que muramos.
1: ¿Quién fue
0: él?
1: ¿Quién lo dijo?
0: Tomás.
1: Y, oh, eso es importante que nosotros lo sepamos, porque aquí vemos que él estaba que decidido. No fue cobarde, sino que al contrario. O sea, él está poniendo: ¿sabes qué? No me importa, vamos a seguir. Vamos para lo que haya que hacerse.
0: Y eso me recuerda a Pedro. Que Pedro dijo: no, no, no, Señor, si yo tengo que ir contigo y morir contigo, yo estoy dispuesto. Pero una cosa es
1: ese momento la realidad, ¿verdad?
0: A la realidad. ¿Bien? Entonces, este hombre estaba dispuesto a morir. Porque él dijo: no, vamos. Él no dijo: voy.
1: No, y no lo dijeron todos los discípulos. Hace mención él.
0: Él. Así que hay personas que son valientes para servir a Dios. Pero cuando llega un momento difícil a su vida, tambalea su fe.
1: O sea, la pregunta para el radio oyente en esta mañana sería: ¿estás tambaleando?
0: Uepa.
1: ¿Tu fe está tambaleando? ¿Estás dejando que los pensamientos que no provienen de Dios invadan tu corazón de tal manera que te bloqueen y digas: no, yo no dejé, no creo, estoy siendo un poquito, no sé si era verdad lo que me dijeron, no sé si es verdad lo que Dios dijo, se va a hacer en mi vida, se va a cumplir? O sea, es una mañana que Dios te quiere decir: ¿sabes qué? Mira, yo estoy aquí, yo quiero ayudarte, quiero levantarte, quiero restaurarte, eres valiente, eres importante. Gloria a Jesús.
0: Así es, así es. Pero ahora vemos otro momento que viene siendo la próxima vez, la segunda vez que Tomás dice algo. ¿Y dónde está eso? Pues vamos a verlo en Juan capítulo 14. Y el Señor dice en el versículo 3 una afirmación, ¿verdad? Y vamos a ver luego la respuesta de Tomás.
1: Gloria a Jesús. ¿Cuál, León?
0: El 3.
1: Y dice: y si me fuere y os prepararé lugar, vendré otra vez y os tomaré a mí mismo, para que donde yo estoy, vosotros también estéis. Y sabéis a dónde voy y sabéis el camino. Le dijo Tomás, Señor, no sabemos a dónde vas. ¿Cómo pues podemos saber el camino? Jesús le dijo, yo soy el camino y la verdad y la vida. Nadie viene al Padre sino por mí.
0: Tremendo.
1: Este Tomás era la mentalidad de él bien analítico. O sea, él necesitaba que le dijeran detalladamente. O sea, a mí no me vengas con cosas, a mí se me claro.
0: Y ahí está, uh-huh. Nosotros, mira hermano, vamos a ser honestos. Imagínese que usted está hablando con personas y enseñándole, y usted hace una afirmación así, y viene una persona y te dice, muchacho, pero ¿cuándo tú vas?
1: Usted después de tú haberle explicado, le estás diciendo para dónde yo voy, lo que yo voy a hacer. Y para colmo te hacen una pregunta, diache.
0: Uno pudiera decir, pero este hermano es cerrado.
1: Por eso es que hay que aprender, por eso es que leer la palabra. Para que nosotros podamos entender que van a haber personas dentro de la iglesia que nos van a hacer esas preguntas y cómo nosotros vamos a reaccionar. Santo.
0: ¿Será tonto?
1: Ay, ay, ay.
0: Pero es que no hay preguntas tontas.
1: Así es. Así es. Y como el Señor le responde, él no lo ignoró. Él dijo, espérate, tú necesitas ser aclarado. Te lo voy a volver a aclarar, mire, más claro. Por eso es que a veces nosotros los puertorriqueños decimos, te lo voy a decir en arroz y habichuela.
0: Entonces, ¿qué sucede aquí? Que hay veces que unas preguntas sinceras, uh-huh, que pueden parecer torpes, uh-huh, producen una gran revelación.
1: Así es.
0: Porque ahora nosotros... Ese texto, ese versículo número 6, yo soy el camino, la verdad y la vida, eso se lo sabe hasta el inconverso.
1: Así es, así es, así es. Pero entonces ahora tú dices, ay, ¿quién hizo esa pregunta? Pues ya tú sabes, ay, eso fue Tomás, el que tuvo esa conversación con el Señor, que hasta que no metiera, ¿qué? Mi mano. O sea, estamos viendo una transición, estamos viendo cómo, de dónde salen todas estas preguntas.
0: Exactamente, porque es que no todos pensamos igual, uh-huh, no todos actuamos igual. Uh-huh. Mire, mi hermano, nosotros oramos por nuestros hermanos en Venezuela.
1: Sí, son tristes.
0: Hay que estar en esos zapatos. Uh-huh. Uno a veces detrás de la pantalla, uno dice, no, yo lo hubiese hecho así. Usted no sabe cómo va a reaccionar. No. Uno grita, otro corre, otro se mete debajo de la cama.
1: Uno no, o se quedan quietos porque no saben qué van a hacer.
0: Entonces, nosotros podemos ver aquí, en el caminar del Evangelio, uh-huh, también, que pueden haber muchos hermanos, uh-huh, pero no todos tienen las mismas preguntas, no todos tienen la misma fe, uh-huh, no todo el mundo lo cree, uh-huh, de inmediato, sino que hay otras personas que van más allá, uh-huh, analizan,
1: analítico,
0: dame detalle, uh-huh, ¿cómo que para dónde tú vas? Uh-huh. ¿Otro no sabe para dónde tú vas?
1: Uh-huh. No, y acuérdate que ellos están acostumbrados a que el Señor le decía, cojan los motetes y vamos a caminar, nos vamos para aquí, nos vamos para allá, nos vamos para aquí. Pues entonces él está diciendo, ok, ¿y ahora? ¿Dónde es?
0: Ahora, ¿qué preguntas tú tienes?
1: Así.
0: Atrévete a acercarte a tu líder, a tu pastor. Cuestiónale, pregúntale. Uh-huh. Porque es que hay veces que decimos, ay, es que mire, mi hermano, si usted no pregunta, uh-huh, usted va a ser torpe para toda la vida.
1: No, y que muchas veces asumen sin saber. Por eso es que la comunicación es vital. Por eso es que aquí vemos a través de estos discípulos que cada vez que ellos tenían una duda, que ellos decían, hablaban con el Señor. Entonces nosotros tenemos la capacidad de hablar con Dios, decirle, Señor, haz esto, hazme justicia, no entiendo esto, ¿qué está pasando? Y Dios te va a contestar.
0: Así es.
1: Dios te va a abrir esas puertas. Entonces si tú tienes un buen líder, una persona que realmente lo que dice, lo vive... Pues mire, acérquese, hable, busque una persona que usted sabe que es temerosa de Dios, que te va a dar consejo bíblico.
0: Así es.
1: Y entonces exponga qué usted cree que usted haría, cómo es esto, cómo lo otro, pero no, hoy lo queremos todo callado. Hoy que todo, pues entonces hermano, que
0: usted... O asúmelo.
1: Ajá. Entonces por eso
0: es que es lógico.
1: Entonces por eso es que hay tantos males entendidos. Y Dios te está diciendo en esta mañana, habla, pregunta. No está malo preguntar, no está malo hablar.
0: No es de ingenuo. Uh-huh. Mire, no hay preguntas ingenuas, uh-huh, porque las preguntas que tú tienes necesitan contestación.
1: Por eso es que yo le digo a mis hijos, si tú no entiendes algo, sigue preguntando, pero ¿por qué? Pero explícamelo, pero ¿qué pasó? No es porque, es que tú tienes que entender la información. para entonces poder seguir moviéndote.
0: Exactamente.
1: Y Dios nos está diciendo en esta palabra, en esta mañana, ok, se vale preguntar.
0: Exactamente. Y fíjense que todos preguntaban. Uh-huh. Yo les digo a ustedes que habían unos discípulos más cercanos a Jesús.
1: Sí.
0: Tomás, vemos aquí, ya hemos visto dos preguntas. Ajá. Y dos preguntas que uno dice, hello, Tomás, pero ¿dónde tú estabas en la línea?
1: Exacto.
0: Tú eras el número 12 detrás de Judas.
1: No estabas escuchando bien el mensaje. Uh-huh.
0: Pero sin embargo, él le decía, Señor, explícame.
1: Así
0: y el
1: es.
0: Señor no lo ofendía.
1: No lo rechazó.
0: No lo rechazó. No le dijo, tú eres tonto.
1: Ajá.
0: ¿O qué te pasa? Sino que el Señor le respondía algo que hoy en día nosotros utilizamos para cualquier cosa.
1: Así es. No, y que lo sabemos, rápido. No, que no, Jesús es el camino, lo dice la palabra. La verdad y la vida. Eso es poderosísimo.
0: Poderoso. Pero ¿qué sucede? Que como todo tiene uh-huh. cumplimiento,
1: así es.
0: Llega la crucifixión.
1: Uh-huh, uh-huh.
0: Ahora nuestro maestro muere.
1: Yes.
0: Yo quiero que usted se visualice en ese momento.
1: Uh-huh.
0: El hombre que hizo grandes milagros, el hombre que multitudes lo seguían,
1: sí.
0: el hombre que resucitó muerto,
1: uh-huh, uh-huh,
0: que
1: uh-huh.
0: suplió alimento,
1: así es.
0: Que nos decía qué teníamos que hacer,
1: uh-huh.
0: que cualquier problema que nosotros tuviéramos, sabíamos dónde recurrir porque él estaba ahí.
1: Así es.
0: Ahora muere.
1: Uh-huh.
0: Mire, usted podrá decir, sí, pero resucitó. Sí, pero estos hombres así no
1: es.
0: Sabían.
1: Así es. No, ellos todavía estaban en la expectativa. En la expectativa.
0: Uh-huh. Sin embargo, ver a tu maestro
1: uh-huh.
0: crucificado.
1: Tacho.
0: Claro, tú y yo hoy sabemos que era parte,
1: uh-huh.
0: parte de la para unirnos con el Padre. Era ese sacrificio que desde Génesis
1: ajá.
0: ya estaba estipulado.
1: Se está mencionado. Ajá, ajá.
0: Y lo vemos alrededor de toda la palabra. Pero esta gente no tenía la palabra. Esta
1: uh-huh.
0: gente estaban escribiendo la palabra.
1: Uh-huh.
0: Estaban en el momento donde se estaba redactando uh-huh. la palabra. Ahora
1: no
0: tú ves a tu maestro crucificado. Y que no se baja.
1: Uh-huh.
0: Porque hermano, si nosotros tuviéramos el poder de evitar el dolor,
1: uh-huh.
0: como humanos que somos,
1: pues claro.
0: lo evitaríamos.
1: Uh-huh.
0: Y nosotros como humanos pensamos terrenalmente,
1: uh-huh.
0: carnalmente.
1: Uh-huh.
0: Pero el Señor nos demostró en la cruz del Calvario su misericordia, su amor
1: uh-huh.
0: y el juicio cayó sobre él.
1: Uh-huh, uh-huh.
0: Pero Tomás no está pensando en eso. Tomás está diciendo, pero ese fue el que dijo del camino.
1: Uh-huh.
0: Pero ese fue el que me dijo que... Pero ¿qué pasa con él? ¿Por qué uh-huh. no se baja? ¿Por qué
1: uh-huh.
0: no hace un acto de poder para que uh-huh. todo el mundo ahora cree en él?
1: Uh-huh, uh-huh.
0: Y son cosas, hermanos, que a veces usted...
1: No piensa en eso. No, lo toma como por sentado. Ay, yo no sé por qué esos discípulos actuaron así, yo no sé por qué él habló así, sí.
0: Entonces, ¿dónde está ahora Tomás o dónde está uh-huh. Pedro? Que fueron, ¿verdad? Textualmente que dijeron, no, uno le dijo, yo voy a morir contigo.
1: Uh-huh.
0: Y otro dijo, vamos, para morir con él. Uh-huh. Pero cuando llega el momento de la prueba,
1: uh-huh.
0: es donde nuestras palabras tienen peso.
1: Ahí es donde tenemos que decir sí, sí, sí es verdad que lo que dijimos.
0: Pero como el Señor no quedó en
1: Santo.
0: La tumba, sino que resucitó, como leímos en Juan capítulo 20,
1: uh-huh.
0: ya el Señor resucita.
1: Uh-huh.
0: Y dice que se le presenta a los discípulos, pero Tomás no estaba con él.
1: Uh-huh.
0: ¿Dónde estaba Tomás? Pues la Biblia no dice. Pero ¿cuántos hermanos que han reiteradamente asistido toda una vida a la congregación, han vivido una vida ferviente, una vida dedicada al Señor, pero por una desilusión
1: uh-huh.
0: ya no están dentro de nosotros,
1: así es.
0: Junto con nosotros,
1: así
0: perdón.
1: Es.
0: Ya no son parte de la congregación.
1: Uh-huh.
0: Sea lo que sea,
1: uh-huh.
0: porque quizás Tomás estaba desilusionado porque estoy viendo a mi líder crucificado.
1: Uh-huh.
0: Estoy viendo a un hombre bueno que le están pagando mal.
1: Uh-huh.
0: Y son cosas, ¿verdad?, que algunas personas les duelen.
1: No, muchas veces ese duelo, hay muchas personas que procesan los duelos de diferentes maneras. Nosotros no sabemos qué era lo que estaba pasando con Tomás, pero lo importante de esta historia es que Dios se hace presente.
0: Así
1: y
0: es.
1: Yo no sé por la situación, nosotros no sabemos por la situación que tú estás pasando y, o qué te detuvo en el camino. ¿Dónde te encuentras tú en esta tarde? Pero sí sabemos que Dios se hace presente.
0: Así es.
1: Porque Dios quiere aclarar.
0: Así es.
1: Dios quiere que tú vuelvas a redir. Dios quiere que si hay alguna incredulidad en ti, Dios te revele su amor.
0: Aleluya.
1: Dios te revele que hay misericordia, que hay poder Aleluya. De Dios, que Dios sigue haciendo milagros, que Dios sigue transformando corazones y vida.
0: Y muchas veces, mire lo que vemos en el versículo 25. Dice, les dijeron pues los otros discípulos, al Señor hemos visto. Uh-huh. Quizás los otros discípulos, este va a salir de su luto.
1: Sí, a lo mejor sabías, exactamente, habían identificado que había, que estaba pasando algo en Tomás, porque Tomás era el que estaba haciendo muchas preguntas en el pasado, o sea, ya ellos conocían el carácter de Tomás, conocían la personalidad de Tomás.
0: ¿Cuántas veces se nos acercan hermanos que se congregaron con nosotros? Uh-huh. Hemos tenido un servicio poderoso. Sí. Hemos visto cómo Dios levantó. Ayer mismo Ajá. nosotros vimos a una hermana
1: sí.
0: que estuvo
1: bien, postrada, delicada,
0: bien sí. delicada de salud. Y ya está hablando coherente, sí. caminando. Para nosotros fue un gozo.
1: Una alegría.
0: Porque nuestras oraciones, uh-huh. no tan solo las nuestras, las de muchos hermanos uh-huh. en la fe, han recibido respuesta.
1: Así es.
0: Entonces yo te cuento, mira, nosotros pensábamos que esa persona no iba a pasar de esa etapa.
1: Uh-huh.
0: Y al verla como nosotros decimos, wow.
1: Wow. Uh-huh.
0: ¿Cuántas veces, mira, Dios levantó a fulano, uh-huh. Dios levantó a fulano, uh-huh. Dios hizo este milagro,
1: es.
0: Dios proveyó?
1: Uh-huh.
0: Y se lo decimos a aquel que fue parte de nosotros uh-huh. y esa persona, ¿qué hace? Te contesta. Que a veces uno no se lo espera.
1: Sí.
0: Porque Tomás, la respuesta que le dio Tomás a los demás discípulos, como que, hello, pero si uh-huh. tú estuviste con nosotros.
1: Uh-huh, uh-huh.
0: ¿Qué él dice? Si no viera en sus manos la señal de los clavos y metiere mi dedo en el lugar de los clavos y metiere mi mano en su costado, no creeré.
1: Pero él fue categórico.
0: Él fue categórico. Si yo no veo esto, yo no creo.
1: Uh-huh.
0: Pero imagínese usted.
1: Uh-huh. Pero eso es lo interesante de esto, que a Dios le gusta trabajar con ese tipo de personas. O sea, Dios no se intimida de tus preguntas, ni se intimida en ese momento de tu análisis, ¿verdad que sí? Porque ya él estaba aquí categóricamente diciendo, si yo no hago esto, no voy a creer. Pero qué bueno es mi Dios, ese es el Dios que yo le sirvo, el Dios que da oportunidades, el Dios que aclara, el Dios que llega. Porque él sabe que tú eres útil.
0: Así es. Por eso es que después de 3 años de milagro, después de 3 años de ver muchos muertos resucitar, después de ver el poder de Dios, una sola prueba
1: uh-huh.
0: lo llevó a decir, no, yo no voy a creer si uh-huh. yo no veo esto.
1: Uh-huh. Así es.
0: Ahora, ¿cuántas veces Dios nos ha bendecido a nosotros?
1: Uh-huh.
0: Y a veces por una sola situación ya nuestra fe está en el piso.
1: Uh-huh.
0: Es más pequeña que el grano de mostaza,
1: yes.
0: que fue el original.
1: Uh-huh.
0: Pasa el tiempo, fíjese que su respuesta no viene al segundo día o al tercero. 8 días después,
1: Ajá.
0: estaban otra vez los discípulos dentro y con ellos está Tomás. Mira, no te apartes,
1: yes.
0: a pesar de que tengas dudas.
1: Uh-huh.
0: Ven a la casa de Dios, uh-huh. ven, congrégate, a pesar de tus dudas, porque hay veces que, no, pues si tengo dudas, eso significa que no soy 100%, pues de verdad yo no sirvo para esto, uh-huh. me voy.
1: Así es.
0: Pero
1: o sea, que hay un tiempo ahí que Dios como quiera sigue trabajando.
0: Sigue trabajando.
1: Uh-huh.
0: Y cuando llega el Señor, oye, las puertas estaban cerradas.
1: Ajá.
0: O sea que esa entrada, mi hermano, es para... ¿eh?
1: Eso es para dejarnos boquiabierto.
0: Ahora, ¿dónde fue el Señor?
1: Uh-huh.
0: A donde Tomás.
1: Yes.
0: Y no va para reprenderlo.
1: Uh-huh.
0: No va para criticarlo. No va para juzgarlo.
1: Uh-huh.
0: Sino que le dice, mira, pon tu dedo aquí.
1: No, y que al principio Jesús llega y dice, se puso, ¿verdad?, en medio y les dijo, pasa a vosotros. O sea, que cuando nosotros lleguemos a algún lugar, digamos, pasa a vosotros.
0: Así es.
1: Y ahí dijo directamente a Tomás.
0: Pon tu dedo, ponlo aquí. Mira mis manos y acerca la tuya.
1: Wow.
0: Y pon tu mano en mi costado.
1: Hmm.
0: ¿Y sabes qué? No seas incrédulo, sino creyente. ¿Y qué le respondió Tomás? ¡Señor mío y Dios mío!
1: ¡Wow!
0: Jesús le dijo, porque me has visto, Tomás, creíste. Bienaventurados los que no vieron y creyeron.
1: Yes.
0: Así que, ¿sabes una cosa? Hay momentos donde nosotros dudamos.
1: Uh-huh.
0: Hay momentos donde nuestra fe se tambalea que uh-huh. realmente nos quieren sacar del camino. Pero así mismo como el Señor le dijo a Tomás, nos dice a nosotros,
1: uh-huh.
0: no seas incrédulo, uh-huh. sino creyente.
1: Uh-huh.
0: Porque ¿sabes una cosa? Bienaventurados somos los que no hemos visto
1: así
0: y
1: es.
0: Hemos creído.
1: Uh-huh.
0: Así que si tú eres uno de los que estás retenido por X o Y, acércate al Señor.
1: Así es.
0: Porque Él no desprecia tus preguntas.
1: Uh-huh.
0: Él no te quiere dejar con dudas.
1: Así es.
0: Sino que acércate y no seas incrédulo, sino creyente.
1: Así es, gloria a Jesús. Dios es bueno y maravilloso.
0: Así que, Padre amado, te damos gracias, mi Señor, por este tiempo que nos has dado, Padre Santo. Gracias por tu palabra. Gracias, Señor, porque
1: sí, Señor
0: podemos
1: Jesús.
0: Ver el distinto comportamiento.
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0: Father, we thank you.
1: Señor, te damos gracias.
0: God, we praise you.
1: Señor, te alabamos.
0: God, we believe.
1: Señor, creemos
0: in you.
1: En ti.
0: Lord, even for those who may not even realize all you've done for them.
1: Señor, aún para aquellos que no se han dado cuenta todo lo que has hecho por ellos.
0: Lord, I just pray in this moment.
1: Señor, yo oro en este momento.
0: If you guys could just stay with me for a little
1: bit. Sí, por favor, se pueden quedar conmigo un momento.
0: Lord, just remind them.
1: Señor,
0: may not even realize all you've done for them.
1: Señor, aún para aquellos que no se han dado cuenta todo lo que has hecho por ellos.
0: Lord, I just pray in this moment.
1: Señor, yo oro en este momento.
0: If you guys could just stay with me for a little
1: bit. Sí, por favor, se pueden quedar conmigo un momento.

0: Hey, can we just take a moment
1: podemos tomar un momento
0: and just honor your pastors.
1: Y poder honrar a sus pastores.
0: Come on, they're amazing.
1: Vamos, ellos son maravillosos.
0: Come on, if you really love them.
1: Si tú verdaderamente los amas.
0: Come on, if you really love them.
1: Si tú verdaderamente los amas, puedes darle las gracias al Señor por ellos. Ve, han sido de bendición
0: on,
1: a tu familia,
0: a
1: de bendición a ti.
0: Pastor Joel, I love you.
1: Pastor Joel, te amo.
0: Pastor Carla, I love you.
1: Pastora Carla, te amo.
0: Like they said, I am.
1: Como ellos dijeron,
0: the distant brother.
1: Yo soy el hermano distante.
0: Who shows up one or two times a year.
1: Que se parece una o dos veces al año.
0: But I feel like family.
1: Pero me siento como familia cada vez que vengo.
0: You guys ready for God's word?
1: ¿Están listos para la palabra del Señor?
0: Can you just lower me just a little bit in the mic?
1: Ahora bájame un poquito, un poquito.
0: Today we're stepping into a story.
1: Hoy, ¿verdad? Estamos entrando a una historia.
0: That doesn't begin with a miracle.
1: Que no comienza con un milagro.
0: It begins with pain.
1: Comienza con dolor.
0: And before I read this story,
1: y antes de yo leer esta historia,
0: I do want to take a moment and just,
1: quiero sí tomar un momento para
0: and just tell my family who's here.
1: Para decir,
0: so good to see you guys.
1: Para decirle a mi familia que está aquí, que
0: love
1: los ven. Les estoy agradecido de verlos, los amo.
0: It's been way too long.
1: Ha sido mucho tiempo.
0: Also want to take a moment, just,
1: también quiero tomar el momento.
0: I, from Florida,
1: vengo de Florida.
0: I come from, Kingdom Culture,
1: vengo de la iglesia
0: John,
1: Kingdom, so Kingdom Culture. Quiero tomar un momento para honrarlos.
0: Who's probably watching right now,
1: y mi familia que creo life. Que estarán viendo esto en línea.
0: So I have a wife.
1: Tengo una esposa.
0: We've been married for almost 18 years.
1: Llevamos casi casados 18 años.
0: I have two kids.
1: Tengo dos hijos.
0: I have a 9-year-old boy.
1: Tengo un nene de 9 años
0: and a 5-year-old girl.
1: Y una nena de 5 años
0: who I constantly
1: que yo constantemente
0: have to remind her she's not the boss.
1: Tengo que recordarle a la nena que ella no es la jefa.
0: Praise God.
1: Alabamos al Señor.
0: So the story we're about to read, it doesn't begin with miracles, it begins with pain.
1: La historia que vamos a leer no es una historia que comienza con milagros, sino que comienza con dolor.
0: In Genesis chapter 37,
1: en Génesis capítulo 37
0: speaks about a man,
1: habla de un hombre,
0: a young man by the name of Joseph,
1: un hombre joven que se llama José.
0: If you grew up in church, you've heard this story.
1: Si tú te has criado en la iglesia, has escuchado esta
0: Joseph
1: historia.
0: Had a dream.
1: José tenía tuvo sueños
0: from God.
1: De Dios.

0: esas promesas de Dios.
1: Rejection.
0: Él recibió rechazo.
1: He experiences betrayal.
0: Él recibe aún traición.
1: He experiences, heartbreak.
0: Y recibe desamor.
1: This isn't just a story about favor.
0: Esto no es una historia solamente de favor,
1: although it ends that way,
0: aunque sí termina de esa manera.
1: It's a story,
0: es una historia
1: about wounds,
0: de heridas.
1: And many of us,
0: y muchos de nosotros,
1: know what it feels like,
0: sabemos lo que se siente
1: to be wounded,
0: estar herido.
1: And we know

0: lo tiraron en un pozo.
1: And he was sold like his life didn't matter.
0: Y fue vendido como si su vida no tenía valor.
1: Some of you don't have to imagine that pain.
0: Algunos de ustedes no tienen que imaginarse ese dolor.
1: Because you've lived it.
0: Porque tú lo has vivido.
1: You know what it feels like.
0: Tú sabes lo que se siente.
1: To be misunderstood.
0: El ser malentendido.
1: You know what it feels like.
0: Tú sabes lo que se siente.
1: To be betrayed.
0: El ser estar traicionado.
1: You know what it feels like.
0: Tú sabes lo que se siente.
1: To be wounded.
0: Lo que estar herido.

0: esto
1: your story
0: hoy.
1: Has not yet ended.
0: Tu historia no ha terminado.
1: If you're still breathing,
0: si todavía estás respirando,
1: there's a plan and a purpose for
0: hay
1: your
0: un
1: life.
0: Plan y un propósito para tu vida.
1: So Joseph's story, it begins with wounds and it ends with purpose.
0: La historia de José comienza con heridas, pero termina con propósito.
1: Genesis chapter 37.
0: Génesis capítulo 37.
1: Verse 13.
0: Verso 13.
1: Says this.
0: Dice lo siguiente.
1: Israel, Joseph's father, said to Joseph.
0: Y dijo Israel a José.
1: Your brothers, as you know, are pasturing the flock of Shechem.
0: A tus hermanos apacientan ovejas en Siquem.
1: Get ready.
0: Ven.
1: Hey, can you just turn to your neighbor to tell him, get ready.
0: Le puedes decir a tu vecino,
1: come on,
0: ven.
1: Just tell him, get ready.
0: Dile, prepárate.
1: I'm sending you to them.
0: Te voy a enviar a ellos.
1: The reason I'm telling you to get ready because God has sent someone to you.
0: La razón por la que te pido que te
1: we're going to talk about him later
0: te prepares es porque te voy a enviar a alguien. Yo voy a hablar de ellos
1: un poco. It goes on to say that Joseph was approaching his brothers and he could see his brothers from a distance.
0: Dice después que él se estaba acercando a sus hermanos y él los veía de distancia.
1: Verse 18 tells us.
0: El versículo 18 nos dice.
1: At a distance.
0: Cuando ellos lo vieron a él de lejos,
1: and before he could reach them,
0: antes que llegaran,
1: they plotted to kill him.
0: Ellos conspiraron contra él para matarle.
1: I want to skip to verse 23.
0: Quiero brincar al capítulo 23.
1: So when Joseph came to his brothers,
0: cuando llegó José a sus hermanos,
1: they stripped him of his robe.
0: Ellos quitaron a José su túnica,
1: the robe of many colors,
0: la túnica de colores,
1: and they took him and threw him into a pit.
0: Y le tomaron y le echaron en un cisterna.
1: An empty pit.
0: En una cisterna vacía.
1: Last verse 28.
0: El último versículo que voy a leer el 28.
1: The Midianites traders.
0: Y cuando pasaban los madianitas mercaderes.
1: And they drew Joseph up and lifted him out of the pit.
0: Sacaron ellos a José de la cisterna.
1: And sold him to the Ishmaelites.
0: Y lo vendieron a los egipcios.
1: For 20 shekels of silver.
0: Por 20 piezas de plata. A ismaelitas, perdón, lo vendieron a los ismaelitas.
1: What looked like a setback for Joseph.
0: Lo que se veía, ¿verdad?, como un revés para José.
1: Was actually a setup for God.

0: motivar.
1: There's hope today.
0: Que hay esperanza hoy.
1: There's hope today.
0: Hay esperanza hoy.
1: There's hope today.
0: Hay esperanza hoy.
1: The enemy wants to keep you wounded.
0: El enemigo quiere que te mantengas herido.
1: One of the most effective tactics of the enemy.
0: Y una de las tácticas más efectivas del enemigo.
1: It's not just to wound you.
0: No es solamente para herirte.
1: But it's to keep you from healing.
0: Es para mantenerte sin sanar.
1: I want to speak to you tonight, today.
0: Quiero hablarte hoy.
1: From the thought I thought I was over it.
0: Del pensamiento creía que ya lo había pasado.
1: Let's pray. Father, we just thank you.
0: Señor, te damos gracias
1: for your presence in this room.
0: Por tu presencia en este lugar.
1: Lord, I pray that you would speak to hearts today.
0: Señor, yo tú abres corazones en este lugar. Señor, que blandees nuestros corazones. Venimos para toda distracción.
1: In this place.
0: En este lugar.
1: So speak to us, Lord.
0: Habla a nosotros, Dios.
1: We're listening.
0: Estamos escuchando.
1: Amen.
0: Amén.
1: Thank you, guys.
0: Gracias.
1: Some wounds heal quickly.
0: Hay heridas que sanan mucho más rápidas.
1: And others stay with you for years.
0: Y otras que se quedan contigo por muchos años.
1: Not because of what happened, but because of who it came from.
0: No en lo que pasó, sino de quién vinieron esas heridas.
1: It's one thing to get hurt from a stranger.
0: Hay una cosa en tu ser herido por un extraño.
1: But it's different when it comes from a brother.
0: Pero es diferente cuando viene de un hermano o una hermana.
1: When it comes from someone you trusted.
0: Cuando viene de alguien en quien tú confías.
1: Some of you.
0: Algunos de ustedes.
1: Someone close to you.
0: Alguien cerca de ti.
1: Maybe have betrayed you.
0: Puede ser que te haya traicionado.
1: Lied about you.
0: Mintió de ti.
1: Maybe you felt rejected.
0: Puede ser que te has sentido rechazado. Pasado alto.
1: Maybe you find yourself carrying the pain that nobody else can see.
0: O te ves cargando la carga de otros que nadie más ve.
1: But the truth is this.
0: Pero la verdad es esta.
1: Some of the life's deepest pain.
0: Algunas veces los dolores más profundos
1: some
0: de la vida.
1: Life's deepest wounds.
0: Las heridas más profundas de
1: don't
0: la vida.
1: Come from enemies.
0: No vienen de enemigos.
1: They come from people.
0: Vienen de personas.
1: We never expected
0: que nunca esperábamos
1: to hurt us.
0: Que nos iban a herir.
1: So Joseph,
0: pues José,
1: he knew that pain.
0: Él sabía de ese dolor.
1: Before he was a ruler in Egypt,
0: antes de él ser alguien que reinaba en Egipto,
1: he was rejected, he was a rejected son.
0: Él fue un hijo rechazado.
1: Before he wore the crown,
0: antes de él ponerse una corona,
1: as second in command,
0: entre el segundo en de comando,
1: he sat in a pit.
0: Se sentó en ese pozo.
1: Before he experienced promotion,
0: antes de él ver la promoción,
1: he endured betrayal.
0: Él tuvo que ver personas traicionándolo.
1: The people who should have celebrated,
0: los que se supone que lo hubieran celebrado,
1: the people who should have championed,
0: los que se supone que lo hubieran ayudado,
1: betrayed him.
0: Lo rechazaron y lo traicionaron.
1: His deepest pain.
0: Le causaron el dolor más grande.
1: What should have destroyed Joseph,
0: lo que se supone que destruyera a Josué,
1: became José, the very thing,
0: se convirtió en la cosa
1: that God used to develop him,
0: que Dios usó para desarrollarlo
1: in process.
0: En proceso.
1: So I want to remind someone in this room,
0: pues quiero acordarle a alguien en este lugar,
1: that you are stronger than you think,
0: que tú eres más fuerte de lo que tú crees,
1: that the enemy came as a roaring lion,
0: que el enemigo haya que vino como un león rugiente, tratando de destruirte,
1: trying to take you out,
0: tratando de sacarte.
1: But you're here today,
0: pero estás aquí hoy,
1: standing,
0: parado,
1: you're still breathing,
0: todavía estás respirando,
1: you're still moving,
0: todavía se estás moviendo.
1: God's hand has strengthened you.
0: La mano de Dios te ha dado fuerzas.
1: Aún
0: cuando no lo ves, la mano de Dios te protege.
1: God is for you.
0: La Dios está, Dios
1: come
0: está
1: on,
0: para
1: give
0: ti.
1: God some praise.
0: Dele a Dios alabanza.
1: Pain like that doesn't just go away.
0: Un dolor así
1: so
0: no se van.
1: Do with pain
0: entonces,
1: like this?
0: Entonces, ¿qué haces con dolor como ese?
1: Do you bury it?
0: Lo entierras.
1: Do you ignore it?
0: Lo ignoras.
1: Do you pretend it didn't hurt?
0: ¿O pretendes que no duele?
1: Because wounds don't heal just because time passes.
0: Porque las heridas no sanan solamente porque pasó el tiempo.
1: Healing starts when you stop ignoring it and start bringing it to God.
0: La sanidad comienza cuando dejas de ignorarlo y lo traes al Señor.
1: So if we're really going to heal,
0: y pues si verdaderamente vamos a sanar,
1: really heal,
0: verdaderamente sanar,
1: it starts with,
0: comienza con
1: acknowledging the wound,
0: reconocer la herida,
1: bringing it to God,
0: y traerla hacia Dios.
1: Joseph experienced heartbreak after heartbreak.
0: José vio el desamor detrás de otro desamor.
1: Génesis
0: 37.
1: Betrayed by his brothers.
0: Él fue traicionado por sus hermanos.
1: Stripped of his identity.
0: ¿Verdad? Le quitaron su identidad.
1: Sold into slavery.
0: Fue vendido hacia esclavitud.
1: Two chapters later,
0: dos capítulos después,
1: he's falsely accused.
0: Él fue acusado falsamente.
1: One chapter after that,
0: un capítulo después de ese,
1: he's forgotten in prison.
0: Él fue olvidado en la prisión.
1: Chapter after chapter,
0: de capítulo de capítulo,
1: he's being betrayed.
0: Ha sido traicionado.
1: He's feel rejected.
0: Se siente rechazado.
1: He's probably disappointed.
0: Puede ser que aún, ¿verdad?, está en este momento decepcionado.
1: But the reason we won't know that,
0: pero la razón es la porque no sabemos.
1: Until much later,
0: es de hasta después.
1: Because not once in scripture,
0: es porque en ningún tiempo en las escrituras,
1: in the beginning,
0: en el principio
1: of those chapters,
0: de esos capítulos,
1: Joseph,
0: José,
1: the Bible doesn't record,
0: la Biblia no escribe
1: that Joseph,
0: que José
1: became bitter,
0: tuvo amargura.
1: But it does show us,
0: pero sí nos enseña
1: that he stayed connected to God,
0: que él se mantenió conectado con Dios.
1: In every season,
0: en toda temporada,
1: he stayed connected to
0: se
1: God,
0: mantenió conectado con Dios.
1: In the midst of betrayal,
0: en el medio de la traición,
1: he stayed connected to God,
0: él se mantuvo conectado con Dios.
1: In the midst of abandonment,
0: en el medio de ser abandonado,
1: he stayed connected to God,
0: él se mantuvo conectado con Dios.
1: The phrase,
0: la frase,
1: the Lord was with Joseph,
0: que Dios estaba con José,
1: could be read,
0: puede ser leída,
1: when he was betrayed,
0: cuando él fue traicionado.
1: Oftentimes,
0: muchas veces,
1: when you read,
0: cuando tú lees,
1: that he's been betrayed,
0: que él fue traicionado,
1: the phrase, the Lord was with Joseph,
0: la frase que dice y Dios estaba con José,
1: was in the group of those scriptures,
0: está en esa parte, en ese grupo de las escrituras.
1: Even in prison,
0: aún en la prisión,
1: Joseph is still listening to God,
0: José todavía
1: dreams,
0: está escuchando la voz de Dios, interpretando sueños,
1: and serving people,
0: y dándole de servicio a otros.
1: Joseph,
0: José,
1: may not have verbally processed his pain,
0: puede ser que él no haya procesado su dolor verbalmente.
1: He may not have written his pain in the scripture early on.
0: Puede ser que él no haya escrito, ¿verdad?, su dolor tempranamente.
1: Like David.
0: Como David.
1: But his continued connection with God.
0: Pero su conexión continua con Dios.
1: We see this in his entire life.
0: Lo vemos en toda su vida.
1: Including the moments he was wounded.
0: Incluyendo los momentos que él fue herido.
1: So let me tell you this.
0: Pues déjame decirte esto.
1: It's difficult to walk closely with God.
0: Es difícil de caminar cerca de
1: and
0: Dios.
1: And never allow him to touch the places that were hurt.
0: Y nunca dejar que él toque los lugares que ha sido herido.
1: It is difficult to walk closely with God.
0: Es difícil caminar cerca de Dios.
1: And him not address your wounds.
0: Y él no tener que bregar con tus heridas.
1: Acknowledging the wound isn't always loud.
0: Reconocer las heridas no siempre es algo ruidoso.
1: It isn't always full with tears.
0: No siempre está lleno de lágrimas.
1: It's not always a public confession.
0: No es siempre una confesión pública.
1: Sometimes it's simply refusing to run from God when you're hurting.
0: Algunas veces es simplemente el no darse por vencido en correr de Dios cuando
1: Joseph
0: estás hiriendo.
1: With God.
0: José se mantuvo cerca de Dios.
1: Jeremiah 30:17 says this.
0: Jeremías 30:17 dice lo siguiente.
1: But I will restore you to health and heal your wounds.
0: Yo voy a restaurarte a salud y voy a sanar tus heridas.
1: What you don't bring to the Lord, you will always carry.
0: Lo que tú no le traes al Señor siempre vas a estar cargando.
1: And as I was praying,
0: y mientras yo estaba orando,
1: I sensed.
0: Yo sentí
1: that I would step in a room like this,
0: que yo me iba a encontrar en un salón como este,
1: and there's some people,
0: y que hay personas,
1: that have been carrying their wounds,
0: que han estado cargando heridas,
1: and many people,
0: y mucha gente,
1: are carrying wounds,
0: están cargando heridas,
1: that God never intended them to carry alone,
0: que Dios nunca quería que ellos estuvieran cargando solos,
1: because our natural tendency,
0: porque nuestra tendencia natural,
1: when we're hurting,
0: cuando estamos heridos,
1: it's not to heal,
0: no es para sanar,
1: it's often to hide.
0: Muchas veces es para escondernos.
1: It's to shut down.
0: Es para darnos hacia abajo.
1: It's to isolate.
0: Es para aislarnos.
1: It's pretending it doesn't matter.
0: Es para pretender que no importa.
1: We bury it.
0: Lo ponemos hacia abajo.
1: But burying wounds never heal.
0: Pero el llevar las cosas y enterrarlas nunca trae sanidad.
1: They deepen.
0: Lo que hacen es que se ponen más profundas.
1: And here's what Satan does.
0: Y eso es lo que hace Satanás.
1: Satan will weaponize your wounds.
0: Satanás lo que hace es que usa tus heridas, convierte esas heridas en arma.
1: to draw you
0: para entonces traerte
1: to unhealthy habits.
0: A hábitos que no son saludables.
1: Satan will weaponize your wounds.
0: Satanás lo que hace es que convierte tus heridas en armas.
1: To draw you
0: para entonces llevarte
1: to unhealthy habits.
0: A hábitos que no son saludables.
1: So unprocessed pain
0: so, el dolor que no se procesa
1: becomes anger.
0: Se convierte en enojo.
1: Becomes bitterness.
0: Se convierte en amargura. Se convierte en cosas en tu vida.
1: Walls in our life.
0: Se convierte en paredes y barreras en
1: and
0: tu vida.
1: Of those walls,
0: y por esas paredes,
1: you're unable to trust.
0: No tienes oportunidad de confiar.
1: You're unable to submit to leadership.
0: No tienes la habilidad de someterte al liderazgo.
1: You're unable to commit.
0: No tienes la habilidad de tener compromiso.
1: And the enemy loves y, el, unhealed wounds.
0: Y el enemigo le encanta las heridas que no son sanadas.
1: Because they become open doors.
0: Porque lo que hace es que se convierten en puertas.
1: Ignoring pain
0: en el conocer el dolor
1: doesn't make you strong.
0: No te hace fuerte.
1: It makes you stuck.
0: Te hace que te quedes estancado.
1: Ignoring pain
0: el ignorar el dolor
1: doesn't make you strong.
0: No te hace fuerte.
1: It makes you stuck.
0: Lo que te hace es hasta estancado.
1: Let me speak to my men
0: déjame
1: who were with me this past weekend.
0: Déjame hablarle a los hombres que estuvieron conmigo este fin de semana.
1: Do we have any men in the room?
0: Tenemos hombres en este lugar.
1: Do we have any men in the room?
0: Tenemos hombres en este lugar.
1: Come on, let me get a hug.
0: Déjame escuchar un hug.
1: Come on. One of the things,
0: una de las cosas,
1: if we're not careful,
0: que si no estamos, no tenemos cuidado,
1: we've been communicated
0: to
1: growing up,
0: algo que nos han comunicado en nosotros en nuestro crecimiento,
1: that
0: niñez,
1: toughness,
0: es el ser fuerte,
1: is silence,
0: y eso es el ser fuerte, ese es tú mantenerte en silencio.
1: And can I just tell you?
0: Y te puedo decir.
1: That is a lie.
0: Eso es una mentira.
1: That is a lie.
0: Eso es una mentira.
1: I told our men this weekend.
0: Yo le dije a los hombres este fin de semana.
1: That we need each other.
0: Que nos necesitamos los unos a los otros.
1: That we can't suffer in silence.
0: Que no podemos sufrir
1: if
0: en silencio.
1: If we don't have our brothers with us.
0: Si no tenemos a nuestros hermanos
1: when
0: con nosotros.
1: We fall,
0: cuando nos caemos.
1: Who will help us up?
0: ¿Quién nos va a ayudar a levantarnos?
1: Oftentimes when we fall.
0: Muchas veces cuando nos caemos.
1: We're asking God for help.
0: Le estamos pidiendo a Dios ayuda.
1: What you may not realize.
0: Y lo que no te has dado cuenta.
1: That God has sent you help.
0: Es que Dios te está enviando ayuda
1: through a brother.
0: Por medio de un hombre.
1: So don't suffer
0: hermano,
1: in silence.
0: No sufras en silencio.
1: Ignoring pain
0: el ignorar el dolor
1: doesn't make you strong.
0: No te hace fuerte.
1: It makes you stuck.
0: Lo que te hace es que te quedes estancado.
1: And God wants to heal you today.
0: Y lo que Dios quiere hacer hoy es sanarte.
1: So choose to bring it to God today.
0: Entonces escoge llevárselo a Dios hoy.
1: If pain is not healed,
0: si el dolor no es sanado,
1: it doesn't just stay in your story.
0: No solamente se queda en tu historia.
1: It starts to shape your identity.
0: Comienza a moldear tu identidad.
1: The reason you it takes time.
0: La razón por la que toma tiempo.
1: The reason you struggle with identity.
0: La razón por la que estás teniendo problemas con tu identidad.
1: Because you have not yet surrendered the wound.
0: Es porque todavía no has rendido tu herida.
1: Because what you don't heal.
0: Porque lo que tú no sanas.
1: You eventually become.
0: Eventualmente es lo que tú vas a hacer.
1: An unhealed wound.
0: Una herida que no ha sido sanada.
1: Will change you.
0: Te va a cambiar.
1: Will cause you.
0: Te va a causar.
1: To rewrite the character of God in you.
0: El escribir el carácter de Dios en tu vida.
1: So bring your pain.
0: Pues entonces trae tu dolor.
1: Bring your wounds.
0: Trae tus heridas.
1: To God.
0: A Dios.
1: Genesis 39.
0: Génesis 39.
1: It's a story.
0: Es una historia.
1: Of Joseph.
0: De José.
1: He experiences another moment of pain.
0: Él experimentó otro momento de dolor.
1: Verse 4 says this.
0: El versículo 4 dice lo siguiente.
1: Joseph found favor in Potiphar's eyes.
0: A José encontró gracia en los ojos de Potifar.
1: And he worked only for him.
0: Y solamente trabajó para él.
1: So Potiphar made him.
0: Potifar lo hizo a él.
1: The one to watch over his house.
0: El mayordomo de la casa.
1: Verse 11.
0: El versículo 11.
1: Then one day.
0: Entonces un día. Aconteció, dice,
1: Joseph went into the house to work.
0: Que José entró a la casa a trabajar.
1: None of the men were inside.
0: Ninguno de los otros hombres estaban en la casa.
1: Potiphar's wife.
0: La esposa de Potifar.
1: Caught him by his coat.
0: Lo tomó por la túnica de él.
1: Saying, lie to me.
0: Y le dijo, acuéstate conmigo.
1: Lie with me.
0: Acuéstate conmigo.
1: But he ran out of the house.
0: Pero él corrió de la casa.
1: Leaving the coat behind.
0: Y dejó la túnica hacia atrás.
1: And Joseph is accused of a crime he did not commit.
0: Y entonces José fue acusado de un crimen que él no cometió.
1: He's thrown into prison.
0: Lo tiran en la cárcel.
1: Joseph had every reason to become bitter.
0: José tenía toda razón de ser amargo.
1: Joseph had every reason to be distrustful.
0: José tenía toda la razón para no confiar en nadie.
1: Joseph,
0: José,
1: could have compromised,
0: podía comprometer,
1: but he chose not to.
0: Pero él decidió no comprometerse.
1: He chose not to sit.
0: Él decidió no sentarse con esa.
1: Even in prison, he was faithful.
0: Aún en la cárcel fue fiel.
1: He uses his gifts to serve people.
0: Él usó sus dones para ayudar a otras personas.
1: He was wounded and yet did not allow his wounds to rewrite his character.
0: Él fue herido, pero no permitió que sus heridas escribieran su carácter.
1: What I love about Joseph,
0: lo que me encanta de José,
1: is that pain didn't reshape Joseph into a lesser version of himself.
0: Es que el dolor no hizo que José fuera una versión menos de él mismo.
1: It refined him into a man of God that could be trusted.
0: Lo que hizo es que refinó el hombre de Dios que él era para confiar.
1: So every time he was wounded,
0: y cada vez que él fue herido,
1: and he turned to God,
0: él miró hacia Dios.
1: God used it.
0: Y Dios lo usó.
1: God turned it around.
0: Dios lo cambió.
1: And he could be trusted.
0: Entonces él podía ser confiado.
1: Wounds will try to rewrite your identity.
0: Las heridas que tratan de escribir o escribir de nuevo tu identidad.
1: And whisper in your ear.
0: Y están susurrando en tu
1: that
0: oído.
1: You're abandoned.
0: Que tú estás abandonado.
1: That you can't trust anyone.
0: Que tú no puedes confiar en nadie.
1: That you can compromise just to survive.
0: Que tú puedes tener compromiso para poder sobrevivir.
1: Wounds will begin to speak louder.
0: Algunas veces las heridas hablan más alto.
1: And tell you the marriage is over.
0: Y te dicen que el matrimonio ya se acabó.
1: To tell you your kids will never come back to the Lord.
0: Para decirte que tus hijos nunca regresarán a Dios.
1: And tell you you'll never make it.
0: Y decirte que tú nunca llegarás.
1: That God doesn't have a plan and a purpose for your life.
0: Y decirte que Dios no tiene un plan, un propósito para
1: tu
0: vida.
1: But can I just tell you today?
0: Pero te puedo decir hoy.
1: That is a lie from the pit of hell.
0: Que eso es una mentira del infierno.
1: That if you're still breathing today.
0: Que si tú todavía estás respirando hoy.
1: God still has a plan and a purpose for your life.
0: Dios todavía tiene un plan y un propósito para tu vida.
1: What happens?
0: Lo que pasa.
1: To you,
0: a ti,
1: may not be your fault.
0: Puede ser que no haya sido tu culpa.
1: But who you become,
0: pero lo que tú te conviertes,
1: is always your responsibility.
0: Siempre es tu responsabilidad.
1: What happens to you,
0: lo que te pasa a ti,
1: may not be your fault.
0: Puede ser que no haya sido tu culpa.
1: But who you become,
0: pero lo que tú te conviertes,
1: is always your responsibility.
0: Siempre es tu responsabilidad.
1: Can I just tell you,
0: te puedo decir,
1: that the odds were against me growing up.
0: ¿Verdad que las cosas estaban en contra de mí mientras
1: Freddy,
0: yo me estaba criando?
1: The odds were against you growing up.
0: Las cosas estaban contra de ti cuando estabas en tu
1: niñez. Angel, the odds were against you growing up.
0: Las cosas estaban contra ti en tu niñez.
1: Wendy, the odds were against you growing up.
0: Wendy, las cosas estaban contra ti en tu niñez.
1: But God shows up.
0: Pero Dios se aparece.
1: In the midst of the pain.
0: En el medio del dolor.
1: In the midst of the wounds.
0: En el medio de la herida.
1: And picks us up.
0: Y nos levanta.
1: Dust us off.
0: Nos quita todo el polvo.
1: And gives us the strength to keep moving forward.
0: Y nos da la fuerza para seguir hacia adelante.
1: If you're still breathing today.
0: Si todavía estás respirando hoy.
1: He's calling you to keep moving forward.
0: Te digo que sigas moviéndote hacia adelante.
1: Choose not to become bitter.
0: Escoge no ser amargo.
1: Choose not to shut down when it's hard.
0: Escoge no cerrarte cuando las cosas se ponen difíciles.
1: Choosing not to become what hurts you is hard.
0: Decidir el no convertirte en la herida cuando las cosas se ponen difíciles.
1: Because pain is real.
0: Porque el dolor es real.
1: The pull is strong.
0: Lo que te atrae es fuerte.
1: But here's the good news.
0: Pero estas son las buenas noticias.
1: God never asked you to heal yourself.
0: Dios nunca te pidió que te sanaras tú mismo.
1: He invites you to something greater.
0: Sino que él te invita a algo mucho más grande.
1: He invites you to himself.
0: Él te invita a él mismo.
1: For he sent his one and only son.
0: Ya que él envió a su único hijo.
1: To die on a cross.
0: Para morir en una cruz.
1: For you.
0: Para ti.
1: Because he loved you.
0: Porque él te ama.
1: Because he cares about
0: porque
1: you.
0: Se preocupa por
1: he
0: ti.
1: He thought about you through 2,000 years ago.
0: Él pensó en ti 2,000 años
1: and
0: atrás.
1: If it was just you.
0: Y hubiera sido solo
1: if
0: tú.
1: It was just for you.
0: Si solamente hubiera sido por ti.
1: It would have been enough.
0: Hubiera sido suficiente.
1: He would still be on the cross.
0: Él todavía estuviera en la cruz.
1: Because just you.
0: Porque solo tú.
1: One person.
0: Una persona.
1: Is enough.
0: Es suficiente.
1: So God invites you to himself.
0: Dios te invita a él mismo.
1: Allow God to heal you today.
0: Pídele a Dios, permítele que él te pueda sanar.
1: So where do we see God heal Joseph in scripture?
0: ¿Dónde nosotros entonces vemos a Dios sanar a José?
1: We see this towards the end.
0: Lo vemos casi al final.
1: And there's evidence.
0: Hay evidencia.
1: That in the midst of his pain.
0: Que en el medio de su dolor.
1: There's evidence.
0: Hay evidencia.
1: That God was healing him.
0: Que Dios lo estaba sanando.
1: That God was healing him.
0: Que Dios lo estaba sanando.
1: That God healed him.
0: Que Dios lo sanó.
1: Watch this, Genesis 41.
0: Yo quiero que tú veas esto en Génesis 41.
1: Verse 51.
0: Versículo 41:51.
1: Joseph named his firstborn Manasseh.
0: El nombre del primogénito de José se llama Manasseh.
1: It said this, hear me.
0: Dice esto, escúchame.
1: It is because God has made me forget all my troubles in all my father's household.
0: Es porque Dios me ha ayudado a olvidarme, a olvidar todos mis adversidades.
1: This is language.
0: Esto es lenguaje.
1: That God has done a work in his heart.
0: Que Dios ha hecho un trabajo en el corazón de José.
1: Him.
0: Que Dios lo sanó.
1: Verse 52.
0: El versículo 52.
1: Watch this.
0: Mira, quiero que veas esto.
1: The second son.
0: El segundo hijo de José.
1: He named his son Ephraim.
0: Él lo llamó Efraín.
1: It is because God has made me fruitful.
0: ¿Qué significa? Dios me ha hecho fecundo.
1: In the land of the suffering.
0: En la tierra de mi sufrimiento.
1: So Joseph can always point back.
0: ¿Quiere decir que José siempre puede mirar hacia atrás?
1: That God was with him.
0: Que Dios estuvo con él.
1: That God was for him.
0: Que Dios estuvo por él.
1: So that tells me.
0: Eso me deja saber a mí.
1: Regardless of the storm.
0: Que no importa la tormenta.
1: Regardless of the wounds.
0: No importa las heridas.
1: Regardless of the pain.
0: No importa el dolor.
1: It is all real to
0: ya,
1: the eye.
0: Todo es real.
1: But yet God is with us.
0: Pero Dios aún en eso
1: God
0: está con nosotros.
1: For us.
0: Dios está por nosotros.
1: It's huge.
0: Es grande.
1: Joseph is he's not denying the pain.
0: José no está negando su dolor.
1: But he is declaring that God has done a healing work in his life.
0: Pero él sí está declarando que Dios ha hecho sanidad en su vida.
1: I remember.
0: Yo recuerdo.
1: I was 19 years old.
0: Yo tenía 19 años.
1: And I was working at a restaurant.
0: Y estaba trabajando en un restaurante.
1: Here on in West Hartford.
0: Aquí en West Hartford.
1: And I found myself hurting with pain in my stomach.
0: Y yo me sentí, sentí un dolor en mi estómago.
1: And so I head to the hospital.
0: Y pues fui al hospital.
1: And I believe I must have passed out or something, but I did wake up. And
0: yo creo que aún hasta me desmayé, me encontré, ¿verdad? Cuando levanté, cuando abrí los ojos, me encontré en el hospital.
1: Yeah, and I believe, I think it was Freddie that picked me up and drove me to the hospital.
0: Creo que fue Freddie el que me levantó y me llevó al hospital.
1: And so I had appendicitis.
0: Y lo que tenía era apendicitis.
1: And oftentimes,
0: y muchas veces,
1: it's a quick procedure.
0: Es un procedimiento rápido.
1: And but for me,
0: pero para mí,
1: there was an infection.
0: Fue una infección.
1: So I was in and out hospital for 2 months.
0: Estuve entrando y saliendo del hospital por 2 meses.
1: I remember the last moment.
0: Yo recuerdo el último momento.
1: My parents drove me to Massachusetts.
0: Mis padres me llevaron a Massachusetts.
1: And I'm in the room.
0: Y estoy en el cuarto.
1: And it's dark.
0: Está oscuro.
1: And I'm in pain.
0: Y estoy en dolor.
1: And I'm asking God.
0: Y le estoy preguntando a Dios.
1: God, where are you?
0: Señor, ¿dónde estás?
1: We're in the midst of this pain.
0: ¿Dónde en el medio de este dolor?
1: Why haven't you spoken?
0: ¿Por qué tú no has
1: Why
0: hablado?
1: Why haven't you healed me?
0: ¿Por qué tú no me has sanado?
1: And I remember I was praying.
0: Y yo recuerdo estar orando.
1: My mom called me.
0: Mi mamá me llamó.
1: In the middle of the night.
0: En el medio de la noche.
1: And tells me.
0: Y me dice.
1: Hey son, I've been praying.
0: Hijo, he estado orando.
1: Hey son, I've been praying.
0: Hijo, he estado orando.
1: And I hear the Lord say.
0: Y yo escuché a Dios decir.
1: You're gonna be okay.
0: Tú vas a estar bien.
1: And that's a word for someone here today.
0: Y eso es una palabra para alguien aquí hoy.
1: Hey, you may not have been hearing the word of God.
0: Puede ser que no has estado escuchando la voz de Dios. Puede ser que no hayas sentido la voz de Dios.
1: But the same thing that my mom told me
0: Pero
1: years ago.
0: Pero la misma cosa que me dijo mi mamá años
1: the Lord
0: atrás.
1: Wants to tell you today.
0: Dios te quiere decir hoy.
1: That he is for you.
0: Él está ahí por ti.
1: That he is with you.
0: Él está contigo.
1: That he's never left you.
0: Él nunca te ha dejado.
1: That in the midst of darkness.
0: En el medio de la oscuridad.
1: He's the person you can depend on.
0: Él es la persona en que tú puedes confiar.
1: You can trust the hand of God.
0: Tú puedes depender de la mano de Dios.
1: Joseph,
0: José,
1: he says this.
0: Él dice esto.
1: When it comes to his brothers,
0: cuando se refiere a sus hermanos,
1: we see this in Genesis 45.
0: Vemos esto en Génesis capítulo 45.
1: And 50.
0: Y en el capítulo 50, 20.
1: There's famine in the land.
0: Hay escasez en la tierra.
1: And Joseph has this vision.
0: Y José tiene esta visión.
1: God gives him the foresight.
0: Dios le da, ¿verdad? Le enseña, ¿verdad? La visión.
1: That there's a famine coming.
0: Que viene escasez en la tierra.
1: So Joseph prepares.
0: Entonces José comienza a prepararse.
1: For the famine.
0: Para esa escasez.
1: He stores up food.
0: Él toma comida y la pone al lado.
1: Now all the surrounding countries.
0: Mientras todos los países alrededor.
1: Have to now travel and go to Joseph for food.
0: Tienen que ahora, ¿verdad?, viajar hacia Egipto y pedirle comida a José, que es el que está encargado de guardarla.
1: And so his brothers,
0: y pues sus hermanos,
1: were also
0: también
1: needing food.
0: Estaban en necesidad
1: so
0: de
1: they
0: comida.
1: Visit Joseph and don't even notice Joseph.
0: Visitan a José y no se dan cuenta que es su hermano José.
1: And Joseph sees them.
0: José los ve.
1: And he presents himself
0: y se presenta a ellos
1: as his brother.
0: Como su hermano,
1: and he says this,
0: y le dice esto,
1: you meant evil against me.
0: Ustedes, ¿verdad?, pensasteis en mal contra de mí.
1: But God meant it for good.
0: Mas Dios lo encaminó a bien.
1: Joseph doesn't excuse their sin.
0: José no excusa el pecado de ellos.
1: But he refuses to let their sin define his story.
0: Pero no quiere usar eso para definir la historia.
1: So your wounds do not disqualify
0: quiere
1: you.
0: Quiere decir que tus heridas no te descualifican.
1: They position you.
0: Lo que hacen es que te reposicionan.
1: Your wounds don't disqualify
0: tus
1: you.
0: Tus heridas no te descualifican.
1: They position you.
0: Ellas te reposicionan.
1: What you've gone through.
0: Lo que tú has pasado.
1: Does not disqualify you.
0: No te descualifica.
1: But they position you.
0: Lo que hace es que te posicionan.
1: What you've gone through when you were a child.
0: Lo que tú pasaste cuando eras niño.
1: Has not disqualified
0: you. No te has cualificado.
1: It positioned you.
0: Te ha posicionado.
1: It positioned you.
0: Te ha posicionado.
1: The Bible says that God will use all things.
0: La Biblia dice que Dios usa toda cosa.
1: For the good of those who love him.
0: Para el bueno a aquellos que lo aman.
1: So let me tell you this.
0: Entonces déjame decirte
1: don't
0: esto.
1: Let one chapter of your life.
0: No deja que un capítulo de tu vida.
1: Or two chapters or three chapters.
0: O dos o tres capítulos de tu vida.
1: Convince you.
0: Te convenzan.
1: That God has abandoned
0: que
1: you.
0: Que Dios te ha abandonado.
1: The story still being written.
0: La historia todavía se está escribiendo.
1: Joseph.
0: José.
1: He had a pit chapter.
0: Tuvo un capítulo grande.
1: Joseph
0: José
1: had a prison chapter.
0: Tuvo un capítulo de la cárcel.
1: But he also had a purpose chapter.
0: Pero también tuvo un capítulo de propósito.
1: He also had a provision chapter.
0: Él también tuvo un capítulo de provisión.
1: He also had a favor chapter.
0: Él también tuvo un capítulo de favor.
1: And if God is still writing your story,
0: y si todavía Dios está escribiendo tu historia,
1: don't quit on the chapter that hurts.
0: Y está en el capítulo que duele.
1: For God is for you.
0: Porque Dios está contigo.
1: God is for
0: Dios está por ti.
1: God will use
0: Dios usará
1: what tried to break you
0: lo que trató de romperte o de levantarte para posicionarte
1: to make a difference
0: para hacer una diferencia
1: for his glory.
0: Para su gloria.
1: For his glory.
0: Para su gloria.
1: Healing is complete.
0: La sanidad es completa.
1: When you can face your hurt.
0: Cuando tú puedes mirar a tu dolor.
1: Healing is healed.
0: El dolor es sanado.
1: When hatred no longer controls you.
0: Cuando el odio ya no te controla.
1: Healing is found.
0: La sanidad se encuentra.
1: When you realize that God's perspective has begun to shape you.
0: Cuando tú comienzas a darte cuenta que el propósito de Dios comienza a formarte.
1: In one of the ways that God heals you.
0: En una de las maneras en que Dios te sana.
1: Is through trusted community.
0: Es, ¿verdad?, en confiar en la comunidad.
1: The community like this.
0: Una comunidad como esta.
1: I can testify.
0: Yo puedo testificar.
1: That this church.
0: Que esta iglesia.
1: Is a church of hope.
0: Es una iglesia de esperanza.
1: Is a church where you can find healing.
0: Es una iglesia donde puedes encontrar
1: sanidad.
0: Is a church
1: where your pastors.
0: Es una iglesia donde tus pastores.
1: Will walk alongside you.
0: Pueden caminar a tu
1: will
0: lado.
1: Walk alongside your
0: pueden
1: marriage.
0: Caminar a tu lado de tu
1: will
0: matrimonio.
1: Pray for your kids.
0: Oran por tus hijos.
1: Will wake up in the middle of the night.
0: Se levantan en medio de la
1: to
0: noche.
1: To walk you through.
0: Para caminar contigo.
1: When you're having suicidal thoughts.
0: Cuando tienes pensamientos
1: when
0: de suicidio.
1: The pain has been too real.
0: Cuando el dolor ha sido
1: and the wound
0: real.
1: Has been too deep.
0: Y la herida ha sido muy
1: this
0: profunda.
1: Is a church.
0: Esto es una iglesia.
1: Where God would use.
0: Donde Dios usa.
1: To begin to heal you.
0: Para comenzar a sanarte.
1: To find a trusted community.
0: Para que tú encuentres la confianza que necesitas.
1: Galatians 6:2 says this.
0: Galatas 6:2 dice lo siguiente.
1: Carry each other's burdens.
0: Sobrellevar los unos las cargas de los
1: and
0: otros.
1: In this way,
0: y cumplir así.
1: You will fulfill the law of Christ.
0: La ley de Cristo.
1: As the band comes up,
0: mientras viene el grupo de adoración,
1: they are already here.
0: Ya ellos están aquí. Vamos.
1: The same way Satan the devil places people in your life to hurt you.
0: La misma manera en que Satanás pone personas en tu vida para herirte.
1: God places people.
0: Dios pone personas en tu vida
1: to help heal you.
0: Para ayudarte a sanar.
1: Friends, I understand.
0: Amigos, yo entiendo.
1: That the pain in your life.
0: Que el dolor en tu vida.
1: Whispers.
0: El susurrar.
1: Don't trust anyone.
0: Te dice, no confíes en nadie.
1: The pain in your life,
0: el dolor en tu vida,
1: tells you,
0: te dice,
1: you're not alone.
0: No estás solo.
1: You're not alone.
0: No estás solo.
1: The pain whispers,
0: el dolor te susurra.
1: You are the problem.
0: Tú eres el problema.
1: You will be shamed.
0: A ti te vamos a poner en vergüenza.
1: The pain whispers,
0: el dolor te susurra.
1: You're not enough.
0: Tú no eres lo suficiente.
1: The pain whispers,
0: el dolor te va a susurrar.
1: Compromise is the only solution.
0: Oh, el comprometer es la única solución.
1: Pain whispers,
0: el dolor te susurra.
1: Healing is not possible.
0: La sanidad no es posible.
1: But can I just tell you today,
0: pero te puedo decir hoy,
1: that isolation,
0: que el estar aislado,
1: protects your wounds,
0: el proteger tus heridas,
1: but it prevents healing.
0: Pero no, no, lo que hace es que previene sanidad.
1: Hear me.
0: Escúchame.
1: God sees what others did.
0: Dios ve lo que los otros hicieron.
1: God cares about your pain.
0: Dios se preocupa por tu dolor.
1: But God also restores what has been damaged.
0: Pero Dios también restaura lo que ha sido, ¿verdad?, quebrantado.
1: For God is for you.
0: Porque Dios está por ti.
1: God doesn't say everything will be good.
0: Dios no dice que todo va a estar bien.
1: But he does promises.
0: Pero sí él promete esto.
1: That you can find peace in the middle of the storm.
0: Que tú puedes encontrar paz en medio de la tormenta.
1: That there will be a peace.
0: Que va a haber paz.
1: That surpasses understanding.
0: Que sobrepasa todo entendimiento.
1: That there's a supernatural joy.
0: Que hay un gozo sobrenatural.
1: That in the middle of all the chaos in your life.
0: Que en el medio del caos de tu vida.
1: You will find yourself joyful.
0: Tú te vas a encontrar en gozo.
1: God says,
0: Dios dice,
1: he can work through the mess.
0: Que él puede trabajar en medio del reguero.
1: He can work through the betrayal.
0: Él puede trabajar en medio de la traición.
1: He can work through the rejection.
0: Él puede trabajar en medio del rechazo.
1: He can work through the mistakes.
0: Él puede trabajar en medio de lo que has hecho mal.
1: He can work through the trauma.
0: Él puede trabajar en medio del drama.
1: He can work through the shame.
0: Él puede trabajar en medio de lo que sientas.
1: He can work through the disappointments.
0: Él puede trabajar en medio del decepciones.
1: When I am wounded,
0: aún herido,
1: I choose to be honest with
0: aún
1: God.
0: Herido, yo lo que digo es de ser honesto con Dios.
1: I choose to draw close to God.
0: Yo lo que hago es que me acerco más a Dios.
1: And he meets me there.
0: Y él me encuentra ahí.
1: The most powerful part.
0: La parte más poderosa.
1: The most powerful thing God can do today.
0: Lo más poderoso que Dios puede hacer en nosotros
1: isn't
0: hoy.
1: Isn't just to speak to your mind.
0: Es no solamente hablar a tu mente.
1: But it's to begin healing your heart.
0: Es para comenzar, pero en comenzar a sanar tu
1: Because
0: corazón.
1: Because some of you in this room.
0: Porque para algunos de ustedes en este lugar.
1: You may have been listening to this message.
0: Tú has estado escuchando este
1: you
0: mensaje.
1: You may be carrying this wound.
0: Puede ser que estés cargando en este lugar.
1: Even in this moment.
0: Aún en este momento.
1: You can sense the Holy Spirit.
0: Tú puedes sentir al Espíritu Santo.
1: I am speaking to you.
0: Diciéndote te estoy hablando.
1: If your heart is racing,
0: si tu corazón está corriendo,
1: that's God trying to get your attention.
0: Ese es Dios tratando de tomar tu atención.
1: That's Him trying to tell you.
0: Es él tratando de decirte.
1: I am for you.
0: Yo estoy aquí para ti.
1: I'm with you.
0: Yo estoy por ti.
1: You thought you were over it.
0: Tú creías que ya se habías pasado el dolor.
1: But you realize today.
0: Pero te has dado cuenta hoy.
1: That you are not.
0: Que no.
1: The pain is real, friends.
0: El dolor es real, amigos.
1: The wound is deep.
0: La herida es profunda.
1: But God is for you.
0: Pero Dios está aquí por ti.
1: Can you stand to your feet?
0: Te puedes poner de pie.
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1: Gloria, gloria, gloria es el nombre poderoso de nuestro Señor Jesucristo. Estamos contentos en esta hermosa tarde del Señor. Aleluya. Dios es bueno y para siempre es su misericordia. Dios es bueno y para siempre es su misericordia, su verdad. Aleluya. Estamos contentos de estar aquí en donde en Radio Avivamiento. Estamos en el 100.1, estamos en el 90.9 y en el 89.3. Esos son los dial, ¿verdad?, de aquí de Radio Avivamiento, alcanzando almas para el Señor. Así que estamos, ¿verdad?, dándole gracias a Dios de que estamos aquí hoy para nuestro programa de Dádivas de Salvación, Sanidad y Liberación. Así que queremos decirle que saludamos a todos los hermanos que se están conectando a la radio, los que tienen ya. Hermano, yo he visitado personas de la iglesia que cuando llegamos tienen en su casa la emisora puesta, la emisora Radio Avivamiento, y cuando yo, wow, o sea, mucha gente mayor también que está todo el día en la casa, tienen la emisora puesta. Así que a todos los que ahora mismo nos están escuchando, saludos, saludos, y espero que en el día de hoy se encuentren bien.

¿verdad? Se supone que eso es lo que haga, que sea de bendición, que sea de bendición para las iglesias, ¿verdad? Para todos los que tenemos programación aquí, y los ministerios son, y los dones son para el beneficio de la obra de la iglesia, ¿verdad? De cada individuo reciba la bendición, y queremos decir que Dios les bendiga a todos los que escuchan esta emisora. Esta emisora Radio Avivamiento, queremos decirte que pues mantener 24 horas una emisora tanto por ¿verdad? Por online o internet y también presencial, pues mire, es costoso. Y nosotros queremos hacer, ¿verdad?, una, como siempre lo hacemos, queremos hacer una petición a todos los que nos escuchan. Si usted no ha podido ser parte de los que ayudan y colaboran a esta empresa de Dios, a esta radio, gloria a Dios, a este ministerio, mire, yo le exhorto de que mire, es bien sencillo. Como yo sé que hay personas que no manejan el celular o las redes sociales, usted simplemente va a hacer un girito de la cantidad que usted siente en su corazón. 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Y alcanzando almas y también trayendo gente. Mire, yo he tenido varias experiencias que la gente a veces no puede, no sé si puede contar, de gente que han venido de Puerto Rico, un ejemplo. De repente llegan de Puerto Rico y no tienen iglesia. Y no saben dónde ir porque llegan por primera vez. De repente escuchan la emisora. Y la emisora los dirige hacia la iglesia, ¿verdad? Hacia una iglesia. Y eso también es parte de una bendición. Donde también puede ser un directorio, ¿verdad? Donde la gente escuche la predicación y escuche la programación y diga, mira, yo me gustaría visitar la iglesia, como nos ha pasado a nosotros. Personas que han llegado a la iglesia, como el domingo pasado, como todo esto domingo, que llegan y preguntan, ¿iglesia Huerto de Edén, pastor? Sí, pastor, aquí estamos. Y llegan, entran y se gozan en el culto, y muchos se quedan a alabar a Dios. Gloria a Dios, se quedan a alabar a Dios. Y eso es parte de lo que está haciendo Radio Avivamiento, redirigiendo las personas, salvando personas, gente que llega al estado de Connecticut, aquí, por lo menos en estos dials que está, ¿verdad?, en Hartford, Boston, en el Litchfield County, que están cerca en esta zona. Gloria a Dios, o por internet, escuchan y a veces hasta llaman, yo creo, y preguntan si hay alguna iglesia que esté cerca de donde ellos, algún servicio de guagua para recoger las personas. Nosotros hemos tenido personas y recogemos personas que nos ha llamado de la emisora y los hemos llevado a la iglesia, y también hemos dado culto en los hogares. Así que si usted quiere un culto en su casa, usted está en su casa, no tiene una iglesia donde congregarse, nos pueden llamar al 860-913-7234. Voy a volver a repetir lentamente los teléfonos, porque a veces nos dicen que decimos muy rápido los teléfonos. 860-913-7234. 860-913-3094. Son los teléfonos de la bendición. Son los teléfonos de nuestra congregación. Usted nos llama, siempre y cuando usted vive cerca, ¿verdad? Porque ya no estamos viajando tan lejos, porque entonces la ruta se nos pone pesada. Estamos yendo a East Hartford, West Hartford, North Hartford, y aquí cerca, aquí también en Hartford, cubrimos todo Hartford, ¿verdad? Todo lo que tiene que ver con el este, con el oeste, con el este y el norte. Y usted nos llama y vamos a estar haciendo ruta, nos vamos a estar recogiendo. Tenemos

0: también amplio acceso. Tenemos, a veces tenemos, hermano, tres personas que llegan en silla de ruedas. Tenemos tres personas que llegan en silla de ruedas y caben cómodamente en la iglesia. Tenemos tres personas que llegan en silla de ruedas. Tenemos dos envejecientes, ¿verdad? Dos personas mayores. Y tenemos una familia que llega con su hija también en silla de ruedas. Y cogen el culto lo más bien, porque es un espacio amplio y le guardamos ese espacio para las sillas de ruedas, así que caben más, si usted necesita, ¿verdad? Nosotros no podemos buscar la gente en silla de ruedas porque no tenemos esa transportación, pero el Estado se la tiene que dar. Usted llega, yo tengo una señora que llega a la iglesia con la transportación del Estado, llega, se va y después la recoge la misma guagua y se la lleva a su casa. Así que damos, ¿verdad?, esos cultos. Tenemos una iglesia amplia que puede tener esos tipos de facilidades. Y lo queremos anunciar para que usted sepa. Tenemos comodidad, una iglesia que es familia, y le vamos a saludar, le vamos a recibir. ¿Y dónde está esta iglesia? En el 753 de la Capitol Avenue, aquí en Hartford. 753 de la Capitol Avenue. La avenida, usted va para la avenida Capitol, va al 753, esto es un edificio. Tenemos amplio parking, tenemos un parking. El primer parking cabe, qué sé yo, unos 15 carros, y en el otro parking cabe unos 50 carros. O sea, no tenemos parking de más, porque tenemos al frente de la iglesia y al otro lado de la iglesia también tenemos parking que nos prestan y podemos estar ahí, gloria a Dios. En ese parking tenemos amplio parking para que usted pueda llegar cómodamente los domingos y disfrutar de nuestro culto. Comienza a las 12 del mediodía los domingos. Estamos ahí ya desde las 11:30, a veces 11 de la mañana, a veces mi esposa va a las 10, depende, hay gente que va a las 8 y están orando y están en la iglesia, usted puede llegar. Pero normalmente el culto comienza a las 12 y salimos ya, puede ser a las 1:45, a las 2, 2:15, depende cómo transcurre el culto y las actividades que tengamos dentro del culto, de momento cómo sea la administración también, porque todo cambia, hermano. Hay una administración, a veces que hay un domingo que la administración es una administración, ¿verdad?, de no mucha administración, pero hay domingos que sí, que Dios quiere ministrar al pueblo, bendecirlo, Dios quiere hablarle al pueblo y demás. Y la administración pues se extiende un poquito más, pero normalmente salimos antes de las 2 de la tarde o a las 2 de la tarde. Así que, gloria sea el nombre de Jesús. Es un culto de 2 horas prácticamente, más o menos, que es lo que para mí es un culto normal. Pero en la semana tenemos también los miércoles el culto de oración. Tenemos el culto desde las 7:30, ¿verdad? Estamos desde las 7:30. De la noche allí, llegamos también a antes, si llegamos a las 7, estamos hasta las 8:30, 8:45, estamos orando. Primeramente oramos de rodillas, luego entonces la persona que va a tener las oraciones tiene una reflexión de 15 a 20 minutos de del tema que ella quiera, la persona quiera poner, discutimos y luego clamamos. Después entonces nos reunimos, nos juntamos a clamar por la iglesia, por las peticiones de la iglesia, por las vidas apartadas, por las vidas en problemas, por los deambulantes, por los de la cárcel. Hermano, hay que orar por todo este tipo de personas, por Israel, por todo el conflicto que hay, y la guerra, y los inmigrantes, todo, hermano, nosotros lo presentamos todo. ¿Para qué? Para que Dios siga tomando, ¿verdad? Dios tiene el control, pero para que los seres humanos necesitan ordenar sus vidas, necesitan que el Señor los alcance. Pues estamos orando por eso, porque la oración, obrando eficazmente, dice la Biblia, puede mucho. O sea, hay oraciones que son eficaces y tenemos que seguir clamando, orando, intercediendo. Gloria sea el nombre de Cristo por todo lo que nosotros hacemos. Así que, nada, lo queremos invitar para nuestra congregación los viernes, como, ¿verdad? Siempre los viernes estamos desde las 7:30 también. Tenemos el estudio bíblico. Y también tenemos sociedades, estudio bíblico y sociedades, dependiendo el día también. Ahí siempre dividimos las clases en niños, jóvenes y adultos. Niños, jóvenes y adultos. Tenemos como 4 o 5 maestros que se dividen esas clases. Tomamos los niños se preparan, se les da clase. y los jóvenes también, se les da clase o peliculita o lo que el maestro tenga, y los adultos están con los maestros de adultos. Yo tengo varios maestros, yo creo en el desarrollo de la iglesia. Yo tengo maestros porque los estoy desarrollando. Yo los miro, los pruebo, si hay que corregir, los corrijo. Pero mire, tremendos maestros, porque ellos me han copiado muy bien a su maestro, ¿verdad? Que le hemos dado clase, pero ellos hacen lo mismo, pues por lo tanto están bien. Y tenemos buenos maestros, se preparan bien, porque eso es lo que a mí me gusta, y siempre digo, prepárense de más. Es mejor un maestro estar preparado de más que de menos. Cuando te toca un tema, tú ese tema lo tocas ampliamente y buscas todas las maneras que se pueda tocar el tema, por si hay preguntas, y así es que se preparan los maestros de mi iglesia, de una manera amplia y preparados para toda pregunta, preparados para toda explicación, y estamos contentos. Yo estoy bien contento con los maestros, ¿verdad?, que están en la iglesia. Así que hay maestros para los viernes, y ahí tenemos unos cultos especiales que vienen ahora, gloria a Dios. Tenemos para el día 6, el 2 de agosto tenemos un culto especial que vamos a estar anunciándola por aquí. El 2 de agosto se llama el Woman 7 Up, el 7 Up de mujeres. ¿Qué es un 7 Up? Son 7 mujeres predicando 7 palabras que todo su significado tiene que ser hacia arriba. Un ejemplo, pues praise up, wake up, ¿me entiendes? Todo tiene que ser levántate, camina, alcanza, raise up, ¿sabes? Son palabras que se le entregan a cada predicador, que tiene que desarrollar un tema de esa palabra que se le dio. Y créame, yo lo he hecho en Puerto Rico, y cuando cada una de ellas se trepa al altar, el mensaje se une, y al final la última resume los 6 más, desarrolla su tema como para alcanzar la vida en Dios. Así que es bien interesante, porque para alcanzar la vida en Dios tú tienes que primeramente despertarte y, ¿verdad?, y levantarte, porque si tú no te despiertas y no te levantas, no puedes caminar. Así que va a estar bien interesante, y lo vamos a estar anunciando por aquí. El día 2 de agosto, 7 mujeres en un mismo altar. Tenemos otra iglesia que nos va a estar acompañando con 3 de las mujeres y 4 de nuestra iglesia. Son 7 mujeres que ya se están preparando para el 7 up. Son 7 mujeres en un altar predicando 7 palabras para arriba. Y no es a lo loco, van a tener 7 minutos, no puede tener más, porque imagínate, sería un culto de vigilia. Así que tenemos 7 mujeres, 7 minutos, 7 palabras, y nos vamos a estar gozando. Gloria a Dios. Si usted quiere ir, 860-913-3094, 860-913-7234, 860-913-3094, ese es el teléfono de la bendición. Si usted quiere asistir a nuestra congregación, nuestra iglesia, gloria a Dios, y lo vamos a estar esperando con los brazos abiertos. Los domingos tenemos un culto poderoso, hermano. A veces predico yo, a veces mi esposa. Tenemos también predicadores de la misma iglesia que también estamos preparando, hermano. La iglesia tiene que preparar predicadores, líderes, evangelistas, misioneros, maestros. No puede hacerlo todo el pastor. Llegó un momento, hermano, que yo, cuando comencé mi primera iglesia, me fatigaba porque yo lo hacía todo. Y me di cuenta y aprendí que tú tienes que delegar y preparar, porque tú no sabes si mañana tú vas a estar aquí. Y la obra tiene que continuar. Porque el pastor Miguel no está, no significa que la iglesia de nosotros no funcione. Porque la pastora Damaris Candelero no está, no significa que la iglesia no. Yo le he enseñado a mi iglesia que esté o yo, mi esposo no esté, la iglesia tiene que funcionar. Ya lo hemos demostrado, nos fuimos de vacaciones, la iglesia funcionó, siguió para adelante. Porque ahí quien tiene que estar es el Espíritu Santo, que es el que guía a la iglesia, hermano. Gloria a Dios. El que guía a la iglesia y el que guía a los hombres de Dios es el Espíritu Santo. Así que, por eso yo le digo, me gusta preparar ministerio, me gusta que gente tenga ministerio para yo promoverlo y darle la oportunidad. Soy un evangelista, me gusta promover los evangelistas. Soy un evangelista, me gusta prepararle campaña a los evangelistas para que ganen almas para el Señor. Gloria a Dios. Y yo no soy un pastor celoso, no. Al contrario, cuando yo veo que una oveja predica y yo digo, wow, predica mejor que yo, qué bueno, que siga para adelante, que siga. Es más, ojalá todos predicaran mejor que yo. Porque entonces significa que el ministerio está resultando. No queremos menos, queremos más. Yo quiero ver más, yo me siento feliz. Cuando yo me siento y veo uno de los hermanos de la iglesia que cuando predica o testifica o se para al frente, lo hace con excelencia, hermano. Nosotros como pastores debemos de sentirnos contentos. Porque esta es la obra del Señor. Amén. En mi iglesia no hay grupo. En mi iglesia se le da oportunidad a todo aquel que esté preparado, a todo aquel que esté, ¿verdad?, en orden, que no esté pecado, que no esté en fornicación, adulterio, hermano. Nosotros le damos la oportunidad que haga algo en la iglesia. Ujiel, lo ponemos a participar para, aunque sea que nos ayude, ¿verdad?, a recoger la ofrenda en el parking. Así se comienza, hermano, poco a poco. Mire, cuando usted mira la vida de Felipe en la Biblia, en el libro de los Hechos, y de Esteban, eran dos hombres que comenzaron al servicio, ¿sí o no? Comenzaron al servicio, Esteban y Felipe, y fueron hombres llenos del poder de Dios. Inclusive, Felipe fue un hombre que se ganó muchas almas. Felipe se ganó miles de almas, pero también Felipe le predicó al etíope, a una sola persona. O sea, Felipe estaba preparado para predicarle a multitudes y a uno también. Y nosotros tenemos que estar preparados como iglesia a predicarle a multitudes, pero también de uno a uno, one to one, tú sabes, uno a uno, darle el testimonio, predicar, prepararse. Hermano, nos tenemos que preparar con la palabra, nos tenemos que preparar con el testimonio y con la oración. Y tenemos que entender de que la gente necesita a Cristo. ¿Y la iglesia qué está haciendo? Gloria a Dios. No, tenemos que salir de las cuatro paredes, porque la iglesia de los primeros siglos no estuvo encerrada, hermano. La iglesia de los primeros siglos estuvo corriendo, siendo perseguida sobre 300 años. ¿Usted lo sabía? Sí. La iglesia de los que se reunía era en catacumba, en aposento, en la calle, y así fue que el evangelio se esparció, y así se fue, y así fue donde se cumplió la promesa del Señor, ¿verdad?, que le dijo que serían testigos y que llevarían este mensaje a Judea, a Samaria y hasta los confines de la tierra, hasta lo último de la tierra. Y Dios comenzó y permitió a través de Pablo una persecución. Primeramente por los judíos, los mismos judíos persiguieron a los cristianos, y luego los romanos siguieron esa persecución, que mataban a los cristianos, que los llevaban a los circos romanos, ¿verdad?, a esa arena romana. Hermano, igual que había una calle, mientras yo estudiaba, me acuerdo que estudiamos donde cada imperio ayudó para el retorno de Cristo, ¿verdad?, para venir, para la manifestación de Cristo y la gloria postrera, Cristo a la tierra. Y cada imperio ayudó a un ejemplo. Los griegos pues tenían el idioma y tenían las modas y tenían ¿verdad?, porque éramos helenistas, era ¿verdad? Cuando llega Cristo, se habla en Galilea, en la parte norte de Palestina, ¿verdad?, se habla arameo. Pero ahí se hablaba más bien arameo en la parte norte, pero se hablaba griego, porque era el idioma del imperio. ¿Okay? Así que era el griego koiné, que era el griego del barrio, de la gente. Gloria a Dios. Y entonces cada uno de los imperios ayudó a la plataforma para que Cristo viniera. Entonces, ¿qué hicieron los romanos? Los romanos hicieron todo lo que tenía que ver con las carreteras, los acueductos. En el tiempo de Cristo habían acueductos y carreteras, y habían inclusive gimnasios, y habían todo este tipo de lugares, porque los romanos se encargaron de eso, eran los fuertes de ellos. Cada imperio tuvo algo que ver en el retorno del Señor. Prepararon la plataforma porque allanaron caminos, ¿verdad? Para que se hiciera la trayectoria, se hiciera mejor. Gloria a Dios. Y Jesucristo pudiera, y los discípulos pudieran avanzar en llevar las buenas nuevas de salvación a otros lugares, porque se les facilitó el trabajo a través de la preparación de los caminos. O sea, había una vía que se llamaba la Vía Apia, para que usted vea, hermano, que la gente a veces hay un estornudo y no quieren ir a la iglesia. Hace un calor y no quieren ir a la iglesia. Hace un frío y no quieren ir a la iglesia. Pero usted sabe, en el tiempo de la persecución de los cristianos por 300 años, había una vía que llaman la Vía Apia. Y hermano, y esto suena fuerte, pero alumbraban esa vía muchas veces con los cuerpos de los cristianos. Los embetunaban con aceite. Era un tipo, un petróleo, y los prendían y alumbraban eso, y eso era un deleite para los romanos. Quemar. Llevar a los leones, a los cristianos, simplemente por la razón de que eres cristiano. Entonces nosotros no tenemos esa persecución hoy en día, hermano. Y la gente está, ¿verdad? Nosotros necesitamos entender de que tenemos que servir a Dios con más fuerza y más ahínco, porque en aquel tiempo esta gran persecución eran los primeros, los pioneros, los que se convertían en mártires por el evangelio, para que lo que tú y yo hoy tenemos en un resumen, en una Biblia de un canon de 66 libros, hubo muertes para que pasara eso, crímenes, persecuciones, situaciones, y tenemos que aprender a valorar más nuestra vida con el Señor. Tenemos que aprender a valorar más lo que Dios hizo en nuestra vida. Y yo veo que hay gente que desprecia o menosprecia lo que es Dios, y desprecia y menosprecia, ¿por qué? Por el desconocimiento muchas veces de lo que pasó Dios, y que, ¿verdad?, todo el ser humano que fue instrumento de Dios para que te llegara a ti una Biblia y me llegara a mí, para que el evangelio llegara a nuestras manos, para que Dios pudiera construir un edificio que es la iglesia. Gloria a Dios. Nosotros somos un edificio espiritual. Gloria sea el nombre de Cristo, ¿verdad? Conformado por quienes, por hombres, donde nosotros practicamos en las asambleas o en las reuniones ejercicios espirituales. ¿Por qué? Porque van dirigidos a nuestro Dios. Pero nuestra vida, cuando el Dios se manifestó en nuestra vida, muchos de nosotros estábamos lejos de la presencia de Dios, estábamos lejos del Señor, y Dios en su misericordia se allega a nosotros, porque el que inicia primeramente para que el hombre se allegue a él es Dios. Dios comienza ese approach, ese acercamiento. Gloria a Dios. Aleluya. Y yo estoy bien agradecido de Dios, porque Dios me rescató. Y cuando decimos eso, a veces lo ponemos a un nivel sin profundizar verdaderamente dónde estaba nuestra vida sin Dios. Hay gente que me dice: ay, pastor, porque yo estoy en Cristo, pero yo nunca fui una persona criminal. No importa, pero mentías. Lo más seguro hacían bullying. Lo más seguro no era un criminal. Pero todo el mundo necesita a Dios, es un romano. Que todos estamos destituidos de la gloria de Dios simplemente por el primer pecado original de Adán. Yo creo que el desconocimiento de la palabra tiene mucha gente de que no entiende qué es la salvación, qué precio costó. Entonces la gente tampoco entiende la gracia. Entonces la gracia, según Ben Hofer, dice que hay gente que ha tomado la gracia como algo barato, como algo que no tiene valor. Y hay muchas iglesias que reparten la gracia como reparten el pescado bombao, o el pescado que va hasta a punto de deteriorarse. Lo están regalando, ¿no, hermano? Y cuando tú no estudias la palabra, tú tienes dos vertientes: o entiendes la palabra del Señor, o entiendes lo que es la gracia en un mover de parte de Dios, en tu búsqueda de Dios, va comenzando a desarrollarse tu espiritualidad, transformando tu mente o tu mentalidad o la manera que piensas. Entonces, la manera también que nosotros nos acercamos al texto y de la manera que vemos a Dios. Usted puede ver a Dios como aquel Dios que tiene un rayo en la mano, que si tú te portas mal, te va a tirar el rayo. O tú puedes ver el Dios que tú sufriste, pasaste por mucho, y Dios se acercó a ti para pegar los pedazos que se te han caído y para restaurarte y para ayudarte a levantarte, a echar hacia adelante. Pero en el proceso de yo levantarme y que Dios me restaure, no me voy a quedar toda la vida, porque en momento dado Dios nos tiene que levantar. Y cuando nos levanta, entonces nosotros podemos proclamar el evangelio, y para eso tenemos que tener una vida fuerte, y para eso tenemos que tener una vida de perseverancia, de oración. O sea, nosotros no nos podemos quedar en la gracia barata esta, que yo peco, vivo como me da la gana y Dios me tiene que seguir perdonando. Y yo me aparto y vuelvo, y el relajito de este de volver, me voy, vuelvo, brinco, salto, vuelvo a Cristo. Según el libro de Hebreos, dice que tú estás en expectación de juicio. Porque una vez tú recibiste a Cristo, no se puede recibir dos veces. Simplemente tú estás chapoteando, estamos brincando en la sangre del Cordero. ¿Qué significa que estamos pisando? La que estamos pisando el testimonio. Entonces no podemos tomar la gracia como algo barato, de que yo pueda tomar la gracia. Ah, no, yo vivo por gracia, olvídate, yo hago lo que me da la gana. No, tampoco de esa manera. No te costó nada, pero a él sí le costó. Eso es lo que la gente no entiende. Es como un dicho que yo aprendí de una persona que decía: lo que no nos cuesta, hagamos fiesta. ¿Usted se acuerda cuando usted era joven y usted andaba en el carro de su papá y su mamá y usted tiraba la puerta y decía: no tire la puerta? Y ahora usted tiene un carro nuevecito, bien lindo, y si alguien le tira la puerta, ¿cómo usted se va a sentir? ¿Ah? Ay, Jonathan, tu carro que es tan lindo, si te cogen la puerta y te la restrayan dos o tres veces, y tú por eso, porque nos cuesta, aunque sea algo material, nos cuesta, y queremos conservarlo y preservarlo, ¿sí o no? Queremos cuidar las cosas. Por lo menos yo soy uno que me gusta cuidar mis carros y tenerlos lavados y limpios lo más que yo pueda. No es que yo convierto mi carro en algo idólatra. Ajá. Simplemente que yo cuido y trato de mantener mi carro. Cuanto más una salvación que, aunque no me costó a mí, le costó al Señor. ¿Cuántos adoran al Señor? Precio, y a precio de sangre. O sea, no fue un precio barato. Entonces yo veo la gente, gloria sea el nombre de Cristo, que yo veo la gente que está como que: ok, sí, yo voy a la iglesia. Y entonces veo tanta gente que a veces llega a mi iglesia y lo veo con este tipo de apatía a lo de Dios. Y a veces uno le dice: ¿quieres oración? No. ¿Quieres volver para él? Y no vuelven, porque simplemente no le interesa lo de Dios. El mundo lo llama, las tinieblas lo están arropando. Pero yo estoy hablando también a veces con gente cristiana que es apática a los cultos, que es apática a entender de que la gente, de que nosotros tenemos que estar, ¿qué? Unidos, hermano. Nosotros tenemos que estar unidos como iglesia. Tenemos que estar unidos para que Dios pueda seguir formándonos. Aleluya. Para que Dios pueda seguir levantando obreros. Hermanos, ¿por qué? Porque la gente no va a la iglesia, no quiere ofrendar. Es un problema tremendo, que no voy a hablar de eso. No quieren diezmar, menos todavía. La gente piensa que la iglesia se mantiene con el aire, yo creo. Pero yo no voy a hablar de eso hoy, yo voy a hablar de que la iglesia es un edificio espiritual. Es un edificio donde Dios quiere levantar. Mire lo que dice aquí el libro de segunda, de primera de Pedro, gloria a Dios, capítulo 2, versículo 5, y leemos la palabra a la gloria del Padre, del Hijo y del Espíritu Santo, y la iglesia dice amén. Vosotros también, como piedras vivas, estás siendo edificado como casa espiritual para un sacerdocio santo, a fin de ofrecer sacrificios espirituales aceptables a Dios por medio de Jesús el Mesías. Por medio de Jesús el Mesías. Por lo cual contiene la escritura: he aquí, pongo en Sion una piedra angular, escogida, preciosa. El que cree en ella no será avergonzado. Aleluya. Gloria sea el nombre de Cristo. Así que nosotros somos la iglesia, somos un edificio, ¿okay? Somos piedras vivas. Gloria a Dios. Piedras vivas. ¿Por qué piedras? Porque Dios nos está comparando, gloria a Dios, en el proceso de nuestra vida. Somos piedras. Por eso cuando a Pedro se le reveló quién era el Señor, aleluya, el mismo Jesús le dijo: en esta piedra o en esta roca edificaré mi iglesia. No estaba hablando de Pedro, estaba hablando de esa revelación que Pedro tuvo, que él era el Kyrios, el Señor. ¿Y qué Cristo le dio? No te lo reveló un hombre, no te lo reveló humano, te lo reveló el Señor, te lo reveló Dios. Porque él le preguntó a los discípulos: ¿quién piensa la gente que soy? Y después le dijo: ¿quién piensan ustedes que yo soy? Y Pedro había recibido esa revelación. Y lo que le está diciendo Cristo es: sobre esa revelación que soy yo, sobre esa roca, edificaré mi iglesia. Y le dijo: Pedrito. Petros, piedrita pequeña, pero la roca era Cristo. ¿Cuántos adoran la gloria del Señor? Así que cuando nosotros estamos hablando de piedra, es una casa de Dios, que Cristo es la piedra angular. ¿Y qué es la piedra angular? Una piedra que se pone en la construcción para que sea la guía de todas las demás piedras y la fortaleza de esa edificación. O sea, Cristo es la cabeza de la iglesia. Nosotros somos el cuerpo. Cristo es la piedra angular y nosotros somos las piedras que continuamos esa edificación. Aleluya. Para edificar los templos, en aquel tiempo se utilizaban piedras angulares. Aleluya. Así que Dios no habita en templos hechos de mano de obra. Ahora Dios habita dentro de ¿quién? Dentro de nosotros. Ahora Él entra al creyente. Cuando el creyente levanta su mano, se rinde a Dios, Él hace morada dentro de cada persona que cree. Aleluya. Como dice en 1 Corintios capítulo 6, versículo 19, dice: ¿o no sabéis que su cuerpo es templo del Espíritu Santo, que está en ustedes, el cual tiene de Dios, y que no sois suyos? A ver, lo que tú tienes es de Dios. ¿Por qué? Mire, vamos a explicar algo. Cuando Dios hizo al hombre allá en Génesis, lo hizo ¿de dónde lo hizo? Del barro, ¿verdad que sí? Del barro. Y ese barro le sopló aliento de vida. Por lo tanto, todo proviene de Dios. La creación proviene de Dios. Nosotros somos de Dios. Aleluya, somos todo de Dios. Somos piedras vivas. Somos parte de una estructura espiritual. Tú eres parte de una estructura. Por eso es que tú necesitas congregarte. Porque tú eres parte de esa estructura, de ese edificio que Dios quiere levantar. ¿Tú te imaginas levantar un edificio del momento que los bloques se comienzan a salir y se salgan y se vayan? ¿Qué va a pasar con esa estructura? No va a crecer de una manera sólida. Por eso Dios te necesita a ti. que tú estés presente en la congregación, que tú estés presente en la iglesia. Aleluya, que tú estés presente ahí ayudando al pastor. Es una comunidad de fe donde cada persona en ese edificio desempeña, aleluya, un papel vital. Tú eres importante en la congregación. Tú eres importante para Dios. Dios te dio unos dones y unos talentos a ti que no los tiene otro. Así que es importante que este edificio espiritual, esta casa, gloria a Dios, se levante completamente fundamentada ¿sobre qué? Sobre esa piedra angular que se llama Cristo. Así que tú y yo somos piedras vivas, somos los sacerdocios. Es donde Dios se comunica contigo, hermano. ¿Te acuerdas que el sacerdote en el tiempo del Antiguo Testamento era el único que podía entrar? Un sacerdote una vez al año, entraba una vez al año a la presencia del Señor a comunicarse. Gloria a Dios. Y Dios siempre, escúchame bien, Dios siempre, somos el sacerdocio de Dios. Tenemos comunicación con Dios. Antes de la comunicación con Dios era a través del sacerdote. Oye, era el traje, tenía un traje que tenía un efod y tenía el urín y el tumín. Gloria a Dios. Y tenía el urín y el tumín. Era la manera que Dios se comunicaba, por el urín y por el tumín. Eran piedras donde Dios se manifestaba a su voluntad, por el urín y por el tumín. Así que las piedras siempre han sido importantes y las hemos visto en la Biblia. Un ejemplo, para formar una piedra, yo estuve buscando una vez para un mensaje, la piedra, para hacer una piedra es un periodo largo que se transforma en condiciones extremas y bajo una presión brutal para formar la piedra. Así que para que la iglesia pueda convertirse en piedra, Dios espera que tú y yo pasemos por los procesos. Y si tú no te mantienes en tu iglesia, tú no puedes pasar por los procesos junto a la comunidad de fe. ¿Qué te hace fuerte a ti? Somos barro, somos polvo. El mismo Cristo dijo que Él nos entendía porque en su humanidad, cuando Él se humanizó, Él reconoce nuestra debilidad. Él reconoce que somos polvo. El hombre es débil, pero en los procesos de la vida comienza a hacerse fuerte, comienza a hacerse piedra. ¿Cuántos adoran al Señor? Y el Espíritu Santo es el que hace ese molde y comienza a fortalecerte en las áreas de tu vida y de tu existencia. En cada prueba, el Espíritu Santo te ayuda para que se solidifique tu vida espiritual. Dios quiere gente fuerte, no débil. Dios entiende tu debilidad, pero en el proceso de la vida, Él quiere que te conviertas en piedra. Él quiere que tú seas fuerte. Hermano, para nosotros ser fuerte y aguantar las cosas, tenemos que ser procesados. En un momento dado de mi vida, yo, hace muchos años, yo pensaba que no tenía más lágrimas para llorar. Y yo decía, ¿por qué tengo que estar pasando por todo eso? En mi ignorancia preguntaba. Para yo poder ser hoy lo que Dios me llamó a ser, tenía que pasar por esos procesos. Porque el pastor cambia mucho de emoción. De momento hay gente que te ama y de momento hay gente que te odia, que te traiciona, que te apuñalea, que tú lo tratas bien y te tratas mal. Entonces, para nosotros poder ser pastores, tenemos que tener un corazón procesado. Unos sentimientos estables. Bueno, porque si nosotros nos metemos al sentimiento, todo lo que nos pasa, no podemos respirar ni vivir. A principio me pasaba. Yo a veces me quedaba en la cama pensando, ¿y por qué me pasó esto? ¿Por qué esta persona dijo esto de mí? ¿Por qué esta persona, si le hemos ayudado, se fue de la iglesia? ¿Por qué pasó esto y otro? Pues porque no son piedras. Entonces Dios está buscando gente que sean parte del edificio de Dios, que crezcan, que se vayan a una congregación para hacerla crecer, para que crezca no solamente en número, sino en calidad. en calidad de persona. Mira, hermano, cada día nosotros tenemos que ser gente nice, buena, dispuestos a toda buena obra, dice la Biblia, dispuestos para Dios, para lo que el pastor te necesite, hacer lo que tienes que hacer, pero para eso tienes que convertirte en piedra. Y la piedra, para convertirse en piedra, es un proceso arduo, duro, intenso, de extrema presión. La piedra que se utilizaba en los tiempos de Cristo era una piedra caliza, ¿okay? Para las construcciones, de basalto, para la construcción. Y la piedra angular era fundamental para la construcción de los edificios. Así que la piedra caliza era fácil de trabajar, pero el basalto era una piedra volcánica que era bien dura, que era la piedra que se hacía con la presión de los volcanes, por la calentura de la prueba, la calentura, gloria sea el nombre de Jesús. Así que esta piedra volcánica se utilizaba para las construcciones y los edificios más fuertes. Así que mientras más fuerte tú seas, Dios más te va a usar y Dios más te va a posicionar. Gloria a Dios. Porque si tú te posicionas a través de los hombres y no a través de Dios, va a llegar un momento que la presión, como a mucha gente, se va a caer. Hemos visto ministerios que comienzan y no continúan. Hemos visto ministerios que comienzan y no dan. ¿Por qué? Porque no permitieron el proceso bajo presión. No permitieron convertirse en roca, en roca fuerte, para poder ser una bendición a la iglesia. Yo me acuerdo que yo tenía a mi amigo, el pastor Luis Rivera, que siempre me decía: pastor, yo estoy con usted y yo quiero ser una bendición en su iglesia. Yo no quiero ser un dolor de cabeza, yo quiero ser una Tylenol. Yo quiero bendecir, yo quiero ayudar, yo quiero resolver, yo quiero aliviarle la carga. Pero hay gente que llega a la iglesia y comienza a dar dolor de cabeza. ¿Por qué? Porque no permiten los procesos en la vida. Porque en vez de permitir el proceso para convertirse en piedra y poder edificar el edificio espiritual, que es a través de gente firme y fuerte, siguen siendo polvo. Entonces, mientras yo leía de que aunque nosotros estamos diseñados con polvo, nuestras emociones, nuestro carácter, en vez de cada día ser más cercano a la voluntad divina, nuestro carácter, en vez de ser cada día más cerca a lo que Dios quiere, se supone que sea de esa manera. Pero hay personas que todavía tienen el carácter mundano, el carácter de polvo, el carácter de decisiones malas, el carácter de no le importa lo de Dios. Hay gente que no le importa lo de Dios, hermano, no le importa. Viven como si dos y dos son cuatro, como que no importa, como que no hay un Dios. Y Dios se tiene que notar en tu estilo de vida. Dios se tiene que notar en que tú quieres agradar a Dios, congregarte, y no solamente eso, permitir los procesos de tu vida para convertirte en piedra. Si eres polvo, aleluya, a mucha gente no le va a gustar. Pero si eres polvo, la Biblia dice que la serpiente fue maldita para comer polvo. Entonces, nuestras actitudes, hay veces que nuestras actitudes no permiten que el enemigo se vaya de nuestra vida. ¿Por qué? Porque no resistimos al diablo. ¿Qué dice la Biblia? Resistir al diablo y de vosotros huirá. ¿Cómo yo resisto? Sometiéndome a Dios. ¿Cómo yo resisto? Aguantando presión. ¿Cómo yo lo resisto? No moviéndome de la roca inconmovible, siendo parte del edificio de Dios. A su nombre sea la gloria. Así que, mire, el basalto era la piedra volcánica que era la más dura. Se hacían las estructuras más fuertes. La piedra angular era la primera piedra, la guía para todas las demás. Así que había también una piedra que se llama la piedra lisa. Por todos lados vemos piedra, Jonathan, por todos lados. David, cuando se enfrentó a Goliat, ¿qué hizo? Dice la Biblia que fue al arroyo y cogió no cualquier piedra, cogió cinco piedras lisas para que una piedra del arroyo se pusiera lisa, tuvo que haber pasado por el torrente del agua. Aleluya. Por los ríos. Tuvo que haber cogido cantazo, piedra con piedra, para llegar a la condición de ser una piedra lisa. Nosotros tenemos que permitir que el torrente de Dios nos dirija. El torrente del Espíritu Santo nos procese. Que cojamos cantazo con la vida, con las decisiones. Aleluya, que nosotros vivamos lo que dice Cristo. Niégate a tú mismo, toma tu cruz y sígueme. Niégate a lo que te gusta, aunque te duela. Niégate al placer, a las pasiones. Niégate a lo que el mundo te ofrece. Niégate a lo que te ofrece el enemigo para que te mantengas como polvo. Porque mientras tú seas condición de polvo y no piedra, el enemigo va a poder absorber tu energía, va a poder absorberte a ti, va a poder estar detrás de ti. Y tú no vas a poner fortaleza para resistirlo. Recuerda que él se arrastra, pero él le mandaron a comer polvo. Pero la condición del ser humano material es polvo cuando va a la tierra, pero espiritualmente Dios quiere que nos convirtamos en piedra. La serpiente no come piedra. ¿Cuántos adoran la gloria del Señor? Porque la piedra es para edificar. La piedra es para edificar el edificio de Dios. Cuando tú te conviertes en piedra, aleluya, es que tú estás recibiendo el proceso de Dios, la transformación de Dios a condiciones extremas, a presión. Yo no sé si tú me estás escuchando. Llámanos al 869-137-234. Yo no sé si ahora mismo tú te encuentras bajo presión, bajo una presión que tú dices, wow, yo te digo en esta hora, resiste, porque Dios te está convirtiendo de polvo a piedra, te está convirtiendo en una piedra, porque Dios quiere utilizar tu vida para edificar, que seas parte del edificio espiritual, que seas parte de lo que Dios quiere levantar. ¿Cuántos pueden adorar? Ahí usted puede entender, gloria sea el nombre de Jesús, que David fue al arroyo, cogió 5 piedras lisas. Estas piedras fueron procesadas por el agua, por las corrientes, por las torrentales, por la lluvia. Yo me imagino corriendo hasta que David las encuentra, las coge. ¿Para qué? Para utilizarla. Dios quiere escogerte para utilizarte. ¿Y qué hizo David con esta piedra? Dice que la metió en una onda. ¿Y qué hizo esa piedra? Tumbó un gigante. Gloria sea el nombre de Jesús. Con nuestra vida podemos tumbar gigantes. Cuando nos ponemos fuertes, las cosas que se nos ponen de frente pueden caer. Las cosas grandes que pensamos que nosotros no podemos, aleluya, van para el piso en el nombre de Jesús. Porque Dios te quiere utilizar como piedra. Aleluya. Así que tú eres transformado por la presión, transformado, aleluya, por las condiciones extremas, pero transformado también y procesado por las corrientes de las aguas. Porque tú has permitido que el Espíritu Santo llegue a tu vida, te hable. Porque tú has permitido que el Espíritu Santo llegue a tu vida. Aleluya, mi alma adora a Dios. Tú has permitido que el Espíritu Santo llegue a tu vida, te hable, te guíe, te lleve. Ha ido por las corrientes, a los procesos de Dios, te has sometido, has guardado silencio. Aleluya, pero quiero decirte que si has guardado silencio ante el ataque, ante la burla, ante el señalamiento, Dios te va a exaltar. Porque la Biblia dice que cuando nosotros estamos humillados bajo su mano poderosa, llegará un tiempo que Él nos va a exaltar. Estamos en proscuneo, humilde, sencillo. La palabra poscuneo significa postrado. Dios quiere que tú estés postrado ante su presencia, que permitas que los procesos de la vida te vayan llevando. Mantente en un lugar siendo edificado por la palabra, siendo edificado por Dios. Aleluya. Oh, mi alma adora a Dios. Las piedras son hechas a base de los minerales que hay en la tierra. El hombre se hizo del polvo. Tú y yo tenemos también minerales que necesitamos diariamente. Gloria sea el nombre de Jesús. Así que Dios formó al hombre del polvo de la tierra, insufló en la nariz aliento de vida, y fue un alma, un hombre, ¿verdad?, ser viviente. En Isaías 51:1 dice también: escuchadme vosotros que seguís la justicia, los que buscáis al Señor. Mirad la roca de donde fuisteis tallados, aleluya, y la cantera de donde fuisteis excavados. Mirad a Abraham, vuestro padre, y a Sara, que os dio a luz cuando él era uno solo lo llamé, aleluya, lo bendije y lo multipliqué. ¿Cuántos adoran al Señor? Cuando nosotros nos sometemos, cuando nosotros seguimos la justicia y buscamos al Señor, el Señor multiplica nuestra descendencia. Y cuando una iglesia se somete al Señor, Dios multiplica la obra y el edificio se pone más fuerte y más grande cada día, porque Dios, aleluya, a través de la roca que es Cristo, ha tomado de diferentes lugares una cantera que tú somos tú y yo, de la cantera de Dios, para poner y hacer edificios espirituales para darle gloria y honra al Señor. A la serpiente el Señor le dijo: por cuanto hiciste esto, maldita serás entre todas las bestias y entre todos los animales del campo. Sobre tu pecho andarás y polvo comerás todos los días de tu vida. Por lo tanto, no podemos permitir que la serpiente siga con nuestras actitudes negativas, con nuestra lejanía de Dios, siga, aleluya, comiendo polvo. Alimentamos a la serpiente a través de nuestra desobediencia. Alimentamos a la serpiente a través de nuestra negación. Alimentamos a la serpiente a través de nuestra hipocresía, de nuestros malos deseos, de nuestra falta de sometimiento, de nuestra desobediencia y del pecado. Él se sigue alimentando. Cuando nosotros pertenecemos, cuando nosotros no permitimos el proceso de Dios en nuestra vida y no obedecemos a Él y al Espíritu Santo, entonces hay que tener cuidado de que el Espíritu Santo no esté en nuestra vida, porque el que no tiene el Espíritu Santo no es de Dios, y eso es un peligro que la iglesia está corriendo. Hay que obedecer a Dios. Dios quiere levantar, como dijo en Pedro, un edificio espiritual cuyo ángulo principal es Cristo. A su nombre gloria. Y por Cristo, escúchame bien, tú te tienes que dejar guiar. Él es el que te guía para que ese edificio espiritual sea fuerte, sea poderoso. Y en la tarde de hoy, si estás pasando por una presión fuerte, por una prueba, por una enfermedad, algo que te está agobiando, resiste, porque Dios está formando en ti una piedra fuerte. Vamos a orar. Teléfono 860-913, 7234 860-913, 3094. Nos pueden enviar un mensaje de texto al 860-913, 7234, 860-913, 3094. Vamos a orar para despedir el programa. Esto fue lo que Dios nos dio en el día de hoy. Esperamos que se haya gozado con la palabra. Padre, te damos gracias, Señor. Tú eres un Dios maravilloso, tú eres un Dios real, un Dios vivo, un Dios de poder. A ti toda gloria, a ti toda honra. Padre, te damos a ti todo el honor y loor, pero la gloria es tuya, Señor. Bendice a mis hermanos que están allá afuera. Gracias te doy, Señor, en el nombre de Jesús. Amén. Así que Dios te bendiga, para ti, para el cielo. Con apetito espiritual y sin diversa, este fue tu programa, Dádiva de Salvación, Sanidad y Liberación. Así que Johnny, llévatelo, que esto se acabó.
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0: esa gloria.
1: Jesús de Nazaret,
0: atrévete a mencionar su nombre en esta hora.
1: Jesús de Nazaret,
0: tú que me estás escuchando, en esta hora quiero hablarte de un hombre llamado Jesús.
1: Jesús de Nazaret,
0: un hombre que fue maltratado, un hombre que fue señalado, un hombre que fue menospreciado, un hombre que fue traicionado.
2: Y Dios me los continúe bendiciendo en esta hermosa hora que el Señor nos ha entregado. Queremos reconocer que nuestro Señor ha sido bueno, aún en las buenas y malas, altas y bajas, Dios ha sido fiel y justo. Muy buenos días para algunos, muy buenas tardes para otros. Dios me los bendiga. Esta es tu programación. Si hay vida es porque hay una esperanza, a través de la radio Avivamiento 100.1 FM. Y estamos aquí, gracias a Dios por esto. Y le enviamos, como siempre, un saludo a nuestro hermano pastor de la emisora, nuestro pastor y su esposa, a su familia. Dios me los bendiga. Familia Girona, Dios me los bendiga mucho. Recuerden que acaban de sintonizar esta tu emisora Radio Avivamiento. Quien te habla es tu hermano Jonathan Ramírez, conocido por muchos de ustedes como su hermano Johnny. Y quisiera presentar a nuestro hermano Adam, que se presentara con su apellido y nos dijera dónde radica nuestra iglesia. Y bienvenido sea. Dios te bendiga, Adam.
3: 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God bless you. This is your friend, your brother, Adam Ballester, here to translate for brother Jonathan. If you're tuning in, you are listening to Radio Avivamiento. This is the 100.1 FM at the Hartford area. But you can also listen to www.radioavivamiento.com.
2: Amen.
3: 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This is an honor. 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The doors are open. 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
2: Amen.
3: Join us to receive that word. But yes, without going too much into anything, Johnny, what do we have for today?
2: Estoy bien contento con un niño chiquito.
3: You are more than welcome. The doors are open. If you're looking for a church or just simply want to visit, come, please join us.
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0: de la graduación.
1: It makes it almost obvious to me to speak about this topic, graduation.
0: Y porque graduación y te vas a enterar un poquito, pero vamos a orar primero.
1: But before we get into the topic, let us pray first.
0: Padre celestial, príncipe de paz.
1: Heavenly Father, Prince of Peace.
0: Estamos aquí, tu siervo, ante tu presencia,
1: we
0: Dios.
1: We are here, your servants, before your presence, Lord.
0: Con corazones desnudos, porque tú lo sabes todo.
1: With naked hearts, God, because you know it all.
0: Nada que esconder de ti que tú no sepas, Dios.
1: There is nothing that is hidden from you, nothing that you don't know.
0: Solamente te pedimos en coinonía y juntamente, Dios.
1: We ask you, Lord, jointly.
0: Que con esta palabra tú nos hables a nuestras vidas.
1: That with this, your word, you speak to our lives.
0: Y que también le hables a los que están escuchando esta tu palabra.
1: And speak it to all those that are tuning in with your word.
0: Sabiendo que los que te escuchan a la distancia también tal vez tengan enfermedades.
1: Knowing that those that are listening at the distance, maybe they have sicknesses.
0: Padre celestial, tal vez problemas mentales, espirituales, batallas, Dios mío.
1: Battles, mental issues, Lord, issues with the body, whatever they may be suffering.
0: Te pido que con esta tu palabra, Dios mío.
1: I ask you that with this your word, Lord.
0: Haga lo que tú un día nos prometiste.
1: Do what you have promised.
0: Separar todas las cosas.
1: To separate all things.
0: Alinear todas las cosas con la misma.
1: To align all things.
0: Dándonos fuerza.
1: Giving us strength.
0: Dándonos esperanza, Dios mío.
1: Giving us hope.
0: Dándonos consuelo.
1: Giving us that calm.
0: Transforma a la vida por tu palabra.
1: Transform the lives through your word, Lord.
0: En el nombre de tu hijo amado Jesucristo.
1: In the name of your son Jesus Christ.
0: A quien amamos y esperamos.
1: Who we love and we wait for.
0: Amén, amén.
1: Amen.
0: Y en esta poderosa hora, Adam.
1: And in this powerful hour.
0: Quería hablar de la graduación de nosotros los cristianos.
1: I wanted to speak about the graduation of those, the Christians.
0: Que cuando nos graduemos.
1: That when we graduate.
0: Sí, porque estamos todavía transcurriendo.
1: Because we're still going through the process.
0: Entre medio del proceso,
1: in the middle of that process,
0: para los jóvenes si nos escuchan, quería enviar un saludo a los que están ahí.
1: And we also wanted to send the greetings to those that are tuning in through the Facebook.
0: Ahí en el Facebook, Dios me los bendiga mucho. Espero que se esté escuchando la voz clara.
1: Is being heard clearly.
0: So, lo que quería decirles es que mientras los jóvenes están en la escuela,
1: while the youth, while the young people are at school,
0: o no solamente en la escuela, en los periodos de juventud.
1: But through that period of your youth,
0: la niñez, la adolescencia,
1: when you're a child, when you're young,
0: la juventud, todo eso son etapas.
1: All of these are phases.
0: Bien difíciles.
1: Very difficult ones.
0: Pero va a llegar un punto dado.
1: But there's going to come a point
0: en la cual tú vas a llegar a la madurez.
1: When you're going to come into that maturity.
0: Y aún así vas a estar dentro de la escuela de la vida.
1: And even so, you'll be within the school of life.
0: Pero quería hablarte de la escuela del cristiano.
1: But I wanted to speak to you about the school of the Christian.
0: Que cuando Cristo venga nos vamos a graduar.
1: That when Christ comes, we're going to graduate.
0: Pero quería hablarte de un momento bien vivido por los discípulos.
1: But I wanted to speak to you about a moment that was very well lived by the disciples.
0: En la cual representa la dificultad en la cual vivimos nosotros los cristianos.
1: Which speaks about the challenge and the difficulty in which that Christians live in.
0: Y para ese entonces los discípulos estaban enfrentando una tremenda situación también.
1: And for that time the disciples were actually facing a very difficult challenge.
0: Moment.
1: Difficult time.
0: Y para los estudiosos.
1: And for those the scholars,
0: estos discípulos pasaron por los tres años más intensos de su vida.
1: These disciples went through the most intense 3 years of their lives.
0: Un instituto de tres años y medio.
1: It's an institute of 3.5 years.
0: No fueron al colegio.
1: They didn't go to college.
0: Ningún maestro les enseñó en particular.
1: No particular teacher.
0: Pero sí fueron enseñados por la misma palabra, el Señor Jesús.
1: But they were taught by the very word himself.
0: Enseñanzas.
1: Teachings
0: y vivencia
1: and living
0: yeah right experience tú sabes
1: experience
0: y estoy ustedes pueden verme escuchar mi voz estoy excited
1: and you can hear it in my voice. I am excited.
0: Okay, so hay 12 discípulos.
1: So you have 12 disciples.
0: Vamos a comenzar en el libro de Juan capítulo 19.
1: We're gonna start in the book of John chapter 19.
0: Hermano Adam, ¿qué usted cree de esto de la graduación? Aleluya.
1: The process is a difficult one.
0: El proceso es la parte difícil.
1: But it's what it takes.
0: Es lo que se toma.
1: Going back to what you're speaking of. that time,
0: volviendo atrás lo que hablábamos del tiempo,
1: just mentioning that time where they were learning,
0: haciendo mención del tiempo en la cual estaban aprendiendo,
1: it was something where they were taught,
0: fue algo donde fueron enseñados,
1: and then there was hand-

0: y después fueron, pusieron manos a la obra. Y hubo práctica.
1: So the teaching and the practice,
0: la enseñanza y la práctica de la enseñanza.
1: They're almost hand in hand.
0: Es como que van de la mano.
1: And it was lived.
0: Y fue vivida.
1: It was lived.
0: Fue vivida esta enseñanza.
1: So 3.5 intense years of.
0: So 3 años y medio intenso.
1: Of teaching.
0: De enseñanza.
1: Of learning.
0: De aprendizaje.
1: And training.
0: De entrenamiento.
1: But by the teacher of teachers.
0: Pero por el maestro de maestro. Escuche bien, qué bonito. Vamos a estar leyendo Juan capítulo 19.
1: So we're going to be reading John chapter 19.
0: Unos versículos que encierran un momento de confusión.
1: Some verses that were said at a time of confusion.
0: Yes. Juan capítulo 19.
1: So John chapter 19.
0: Del 17 al 30.
1: From verse 16 to 30.
0: Y que vamos a estar leyendo, le voy a dar un preludio.
1: And I'm going to give you a little prelude of what we're going to be reading.
0: Vamos a estar leyendo el cuadro.
1: We're going to be reading within that square.
0: Donde 12 hombres y mucha multitud.
1: Where 12 men and a multitude.
0: Que sabían que Jesús era poderoso.
1: That knew that Jesus was powerful.
0: Que hacía milagros.
1: That did miracles.
0: Que tenía poder sobre la muerte.
1: That had power over death.
0: Que duplicaba los pan y los peces.
1: That would multiply the bread and fish.
0: Que libertaba al endemoniado.
1: That delivered those that were possessed.
0: Que el mismo infierno reconocía a Jesús.
1: That the hell itself recognized Jesus.
0: So, ahora tenemos un cuadro donde estos discípulos.
1: So now we have a square with these disciples.
0: Y la gente que les seguía,
1: the people that followed,
0: estaban viendo al mismo hombre,
1: they were seeing the same man,
0: dejándose maltratar,
1: allow himself to be abused,
0: dejándose abusar,
1: to be mistreated,
0: y dejándose crucificar,
1: and to be crucified.
0: No dijo una palabra para defenderse,
1: didn't say a word in his defense,
0: no reprendió a nadie,
1: did not reprimand anyone,
0: no envió ángeles que vinieran a librarlo,
1: didn't demand angels to come deliver.
0: Estamos
1: him.
0: Hablando del ejecutor de la vida misma.
1: We're speaking of the one that executed life itself.
0: Jesús el Verbo.
1: Jesus the verb.
0: Elohim Adonai.
1: Elohim Adonai.
0: En la carne como ser humano.
1: In the flesh.
0: So este cuadro que vamos a estar leyendo.
1: So this square is what we're going to be reading.
0: Dice Juan capítulo 19 del 17 al 30 en el nombre del Padre, Hijo y Espíritu Santo.
1: Amen.
0: Dice, y él salió llevando su cruz hacia el lugar que se llama de la calavera y en hebreo Gólgota. Allí lo crucificaron y con él a otros dos, uno a cada lado, y Jesús estaba en el medio. Pilato escribió y puso sobre la cruz un letrero en el cual fue escrito: Jesús de Nazaret, rey de los judíos. Entonces muchos de los judíos leyeron este letrero, porque el lugar donde Jesús fue crucificado estaba cerca de la ciudad, y el letrero estaba escrito en hebreo, en latín y en griego. Los principales sacerdotes, los judíos, le decían a Pilato: no escribas rey de los judíos, sino este dijo: yo soy el rey de los judíos. Pilato le respondió: lo que escrito está, escrito está. Amén.
1: Alright, so we're beginning with verse from 17 to 22. This is John chapter 19. They took Jesus therefore, and he went out carrying his own cross to the place called the place of skull, which in Hebrew is called Golgotha. There they crucified him, and with him two other men, one on either side, and Jesus in between. Now Pilate also wrote an inscription and put it on the cross. It was written, Jesus the Nazarene, the King of the Jews. Therefore, many of the Jews read this inscription, because the place where Jesus was crucified was near the city, and it was written in Hebrew, Latin, and in Greek. So the chief priests of the Jews were saying to Pilate, do not write the King of the Jews. Rather, write that he said, I am King of the Jews. Pilate answered, what I have written, I have written.
0: Este episodio
1: this episode.
0: Es solamente un pequeño porcentaje de lo que le ocurrió a Jesús.
1: It's just a very, very small portion of what Jesus went through.
0: Lo que quiero llevarlo al área emocional y mental de los discípulos.
1: I want to take you to the emotional and mental state of the disciples.
0: Imagínese que aparece un hombre que le resuelve todos los problemas.
1: Imagine that a man comes that resolves all your problems.
0: Caminas con él día y noche.
1: You walk with him day and night.
0: Ellos, estos hombres, los discípulos veían que lo que él hablaba,
1: these men, the disciples, they saw that what he spoke
0: era la verdad,
1: was truth.
0: Porque Jesús, cuando enseñaba,
1: because Jesus, when he taught,
0: hacía un milagro,
1: would do a miracle,
0: que se reflejaba en la enseñanza,
1: that would reflect within the teaching,
0: dando a entender, esto que dije es la verdad,
1: giving to understand that this, what I said, is the truth.
0: Jesús hablaba de un reino.
1: Jesus spoke of a kingdom.
0: Y los judíos estaban cansados.
1: And the Jews were tired.
0: De ser oprimidos.
1: Of being oppressed.
0: Por los romanos.
1: By the Romans.
0: Solo que quiero decirles que emocionalmente.
1: So what I want to say is that emotionally.
0: Ellos abrazaron la idea.
1: They embraced the idea.
0: Y la verdad.
1: And the truth.
0: De que el profetizado Mesías.
1: That the prophesied Messiah
0: estaba entre ellos.
1: Was within them.
0: So imagínense cómo mentalmente ellos comenzaron a abrazar esto.
1: So imagine mentally how they began to embrace this.
0: Alan, por 3 años y medio.
1: For 3.5 years.
0: Muchos eventos que desataron.
1: Many events that took place.
0: La furia de muchos.
1: The fury of many.
0: Pero que a los discípulos.
1: But that the disciples.
0: Los cimentaban en eso que habían creído.
1: Were cemented in that they believed.
0: Esta promesa se había prometido desde muchos años.
1: This promise was made for many, many years ago.
0: Y Jesús estaba cumpliendo cada una de las promesas.
1: And Jesus was now fulfilling every one of the promises.
0: Desde cómo nació.
1: From that of when he was born.
0: Desde cuando él enseñaba y hacía lo que decía.
1: To how he taught and then would do a miracle to reflect that teaching.
0: Lo lindo de esto que a los estudiantes se le dice.
1: The beautiful thing about this is that the students that you tell them.
0: Cuando tú termines el sexto grado.
1: When you're done with the sixth grade.
0: Tú vas a ir a una escuela intermedia.
1: Now you're going to go into an intermediate school.
0: Con un pensamiento distinto.
1: With a different form of thinking.
0: Pero cuando te gradúas de la intermedia te dicen, ahora tú vas a la escuela high school.
1: Now when you're done with that, you're going to the next level, which is high school.
0: Y te vas a encontrar con esto diferente.
1: And this is going to be something different.
0: Y vas a ver esto nuevo.
1: And this is going to be new.
0: Pero cuando te gradúas de la high school.
1: But then when you graduate from high school.
0: Te van a decir, ahora vas a enfrentarte a la vida.
1: Now you're going to face life.
0: Pues escucha bien lo que Jesús hizo.
1: Well, listen well to what Jesus
0: did. Jesús fue diciendo cosas.
1: Jesus went saying things
0: antes que ocurrieran,
1: before they would take place,
0: para cuando ocurrieran estas cosas,
1: so that when they took place,
0: nosotros entendiéramos,
1: we would understand,
0: que estábamos en la verdad,
1: that we were in the truth,
0: que él es la verdad,
1: that he is the truth.
0: Por eso les quiero decirle esto es poderoso. Cuando lleguemos a la graduación,
1: so that's why I want to say that when we get to that graduation,
0: hermano, por más difícil que usted se sienta que es esta vida de cristiano,
1: brothers and sisters, for as difficult as you may feel that this Christian life may be.
0: Nuestro Señor nos dejó una palabra.
1: Our Lord left us a word.
0: Para cuando estemos en el transcurso de la escuela del cristiano.
1: So that when we are in that transcurse of the school of a Christian.
0: Leamos una y otra vez lo que iba a pasar porque él lo dijo que iba a pasar.
1: We may read once and once again what is going to happen because he said it was going to happen.
0: Él habló de dificultad.
1: He spoke about difficulty.
0: Él habló de momentos en los cuales íbamos a llorar.
1: He spoke about moments where we were going to cry.
0: Él habló de momentos en que nos iban a traicionar.
1: He spoke about times where we would be betrayed.
0: ¿Usted sabe cuántos jóvenes hoy en día enfrentan situaciones en la escuela?
1: You know how many youth today face situations at school?
0: Que indirectamente o directamente.
1: That indirectly or directly.
0: Los obliga a salirse de la escuela.
1: It obligates them, it forces them to have to leave school.
0: O sea, o tal vez falta de un padre en el hogar.
1: Or maybe the lack of a father in the home.
0: O la falta de que alguien trabaje para pagar la renta, mamá está enferma.
1: Or so maybe the guardians are sick and there's the lack of someone to be able to pay for the bills.
0: Independientemente, mira qué bendecidos estamos los hijos de Dios.
1: Independently, look and see how blessed we are, those that are the sons and children of God.
0: Cuando vengan estas dificultades,
1: when these difficulties come,
0: Tenemos una palabra, Adam, que nos recalca una y otra vez lo que va a ocurrir mientras estemos confiando en Jesús y esperando en Él, en la promesa de su regreso. Te promete que te vas a graduar.
1: I promise that you're gonna graduate.
0: A los jóvenes se les promete que van a graduarse.
1: To the youth, it is promised that they're going to graduate.
0: Pero lo único que troncharía esa graduación, Adam,
1: but the only thing that would stop that graduation,
0: es si ellos dejan la escuela,
1: is if they leave the school.
0: ¿Qué tú crees? Si el cristiano deja los caminos de Dios, ¿cómo sería? ¿Se graduaría?
1: I don't believe so. No. No. Yeah, I mean, you're turning away from it. You're walking away.
0: Tú estás caminando. Te estás alejando.
1: You're walking. And the beautiful similarity in this,
0: y la similitud de esto,
1: is that it's open.
0: Está abierta.
1: For everyone.
0: Para todos.
1: So you come and it's your decision.
0: So tú vienes y es tu decisión.
1: To stay.
0: De quedarte.
1: It can be difficult.
0: Puede ser difícil.
1: It is difficult.
0: Es bien difícil.
1: The other beautiful thing,
0: la otra cosa hermosa es que en esas dificultades,
1: en los
0: tropiezos,
1: things,
0: en estas cosas hay propósito, gloria a Dios.
1: You learn,
0: porque tú aprendes. Aun cuando eso estás en retroceso, te retraes.
1: You learn.
0: Aprendes.
1: And it helps you grow and mature y that much more.
0: Te ayuda a crecer y a madurar mucho más.
1: So that you can continue and move forward and persevere.
0: Para que tú puedas continuar y moverte en adelante.
1: And you see this in the very gospel.
0: Y tú ves esto en la palabra.
1: With the 12 disciples.
0: Con los 12 discípulos.
1: And there were many setbacks.
0: Que hubo muchos atrasos.
1: Many times where, you know, they did things that it was like,
0: muchas veces hicieron cosas que tú dirías, wow.
1: That wasn't so good.
0: Eso no fue tan bueno que digamos.
1: But it was a learning process.
0: Pero fue un proceso de aprendizaje.
1: And it all came to fruition.
0: Y todo se fundió.
1: So that when that day came,
0: para cuando ese día viniera,
1: that they graduated,
0: que se graduaban. Aleluya.
1: Now it all came together.
0: Ahora todito se compactaba y entendían.
1: But to what you said,
0: pero a lo que estábamos diciendo,
1: yes, it's your decision to be in school.
0: Sí, es tu decisión estar en la escuela.
1: To remain in that school.
0: De quedarte en la escuela.
1: Regardless of the process or how long it may take.
0: Y independientemente de cuán difícil, cuánto tiempo se tomaría.
1: And different students are worked with in different ways.
0: Y diferentes estudiantes aprenden de diferentes maneras.
1: But it is the school of the same.
0: Pero es una escuela de lo mismo.
1: To reach the same purpose, the same destination.
0: Para llegar al mismo propósito, al mismo destino. Gloria a Dios.
1: Praise God.
0: Ahora estamos entendiendo.
1: So now we're understanding.
0: Por eso yo le levanto y reconozco.
1: That's why I lift up and I recognize
0: la persistencia de los jóvenes.
1: The persistence of the youth.
0: En quedarse en la escuela.
1: In remaining in school.
0: En seguir estudiando.
1: And to continue to study.
0: Porque realmente es la decisión que están tomando.
1: Because it's truly the decision that they're making.
0: De quedarse en la escuela.
1: Of remaining in school.
0: Independientemente de otros que se salen de la escuela.
1: Independently of those that may leave.
0: Por eso es que Dios prema que persevera.
1: That's why God prizes those that persevere.
0: El que persevera no es porque esto es fácil.
1: The one that perseveres is not because this is easy.
0: No lo hace porque esto es comerse un limber.
1: This is not because this is something simple to do.
0: El que persevera es porque tiene en su mente.
1: The one that perseveres is because he has that in its mind.
0: El valor de quedarse perseverando en ese lugar.
1: The value of remaining persevering in that place.
0: Vamos rapidito al libro de Lucas.
1: Let's go quickly to the book of Luke.
0: La promesa y la esperanza que una vez se le fue prometida por los profetas,
1: where the promise and the hope that was made by the prophets,
0: se le restablece en la conciencia y en la moral de los discípulos.
1: It's reestablishing the conscience and the morals of the disciples.
0: Déjame decirte que cuando Jesús muere,
1: let me tell you that when Jesus dies,
0: muchos de los discípulos enflaquecieron.
1: Many of the disciples got a little weak.
0: Se entristecieron.
1: They got sad.
0: Ahora se duplicó la persecución de los cristianos.
1: Now the persecution of the Christians was duplicated.
0: Estaban escondidos.
1: They were hiding.
0: Ahora vamos a leer un punto.
1: Now we're going to read a point.
0: Donde mediante el proceso de la escuela,
1: that throughout this school process,
0: se le reafirma a ellos.
1: They are reaffirmed.
0: Y dicen en su mente, valió la pena.
1: And then they say in their minds to themselves, wow, it was worth it.
0: Sin rechazar la dificultad.
1: Without rejecting the difficulty.
0: Que dice cuán difícil es el ser humano.
1: That says how difficult the is said by the human.
0: Adán, sí, hay personas que dicen, si yo no veo, yo no creo.
1: There are people that say, if I don't see it, I don't believe it.
0: Si yo no toco, yo no lo creo.
1: If I can't touch it, I don't believe it.
0: Y lo dicen con una, ¿cómo te digo? Con una, diría yo, una arrogancia. No,
1: and,
0: no.
1: And it said almost with like a form of arrogance.
0: No, a mí no me cogen. Yo,
1: nah, you
0: yo tengo que ver
1: me.
0: Para creer.
1: I gotta see it to believe it.
0: Pero créame, porque hay una promesa que bienaventurados son los que sin ver creyeron.
1: But, believe wow. me, there is a promise. It's part of the beatitudes. Blessed are those that believe without seeing.
0: Vamos al libro de 24 de Lucas.
1: Let's go
0: capítulo
1: to
0: 24.
1: Chapter 24 of the book of Luke.
0: Mire, wow. Y fueron mujeres las que se toparon con esto.
1: And it was women that actually came across this first.
0: Y que para este tiempo a las mujeres se le oprimían.
1: And at this time, women were oppressed.
0: Yes, no, como que no valían en la sociedad.
1: They weren't seen as very valuable in society.
0: Y mire lo que Dios permite en este transcurso de escuela.
1: And look within the scripture what God allows in this school of the walk.
0: Dice el 24, el primer día de la semana, al amanecer, las mujeres fueron al sepulcro con los perfumes que habían preparado. Al llegar se encontraron con que la piedra que cerraba el sepulcro había sido removida. Entonces entraron, pero no encontraron el cuerpo de Jesús. El Señor. Estaban aún desconcertadas, estrésicas, ante el caso cuando se les presentaron dos hombres vestidos con ropas resplandecientes. Que al ver cómo las mujeres se postraban, que al verlo, las mujeres se postraron, rostro en tierra, llenas de miedo. Estos hombres le dijeron, ¿por qué buscáis entre los muertos al que vive? Amén. Wow. Aleluya.
1: The book of Luke, this is chapter 24. We're going to read from beginning verse 1 to verse 5. But on the first day of the week, at early dawn, they came to the tomb, bringing the spices which they had prepared. And they found the stone rolled away from the tomb. But when they entered, they did not find the body of the Lord Jesus. While they were perplexed about this, behold, two men suddenly stood near them in gleaming clothing. And as the women were terrified and bowed their faces to the ground, the men said to them, "Why are you seeking the living one among the dead?"
0: Wow, ¿qué tú me tienes que decir? Man, esto es poderoso.
1: That is self-explained right there.
0: Esto es, se explica a sí mismo.
1: The living one.
0: El vivo.
1: Among the dead.
0: Entre los muertos.
1: So where they placed his body.
0: Donde pusieron su cuerpo.
1: In the tomb.
0: En la tumba.
1: And there was a large stone that was rolled in front of it.
0: Donde hubo una piedra enorme y puesta al frente.
1: The stone was rolled away.
0: La piedra fue sacada del medio.
1: The body was not there.
0: El cuerpo no estaba ahí.
1: And two men in gleaming clothing.
0: Y dos hombres en ropas brillantes.
1: Say, why are you looking for the living one?
0: Le preguntan por qué están buscando entre los muertos al que vive. Wow. ¿Qué te puedo decir?
1: That's the promise right there.
0: Eso es una promesa ahí, ella misma. Pero escucha bien lo que dije, yo me quedo anonadado. Esta promesa rompió esa tela de duda.
1: That fabric of doubt.
0: Que llega cuando las cosas no cuadran visiblemente.
1: That comes when things don't square up visibly.
0: Pero ¿cómo es posible que Jesús no hizo nada para defenderse?
1: How is it that when Jesus was crucified, he did nothing to defend himself?
0: No se defendió porque Cristo estaba que él no iba a defenderse.
1: He didn't defend himself because Christ said that he wasn't going to defend himself.
0: Porque él venía a morir por el hombre.
1: Because he came to die for man.
0: Escuche eso, él no se defendió porque no podía.
1: He did not choose to not defend himself because he couldn't.
0: Todo lo que Jesús hizo fue profético.
1: Everything that Jesus did was prophetic.
0: Todo lo que Jesús hacía, escuche bien,
1: everything that Jesus did
0: fue escrito miles de años atrás.
1: Was written many years ago.
0: Y él fue cumpliendo cada una de esas promesas.
1: And he went fulfilling every one of those promises.
0: Aún gente que no entendían,
1: even those people that did not understand,
0: como los soldados,
1: like the soldiers,
0: fueron instrumentos que Dios usó,
1: were instruments that God used,
0: para que se cumpliera una profecía.
1: So that this prophecy may be fulfilled.
0: Como la cual dice en Salmo que ninguno de los huesos serían quebrantados.
1: As it says in the book of Psalms that no bone would be broken.
0: So el que traspasó el costado.
1: So the one that
0: the rib.
1: The one that cut into his ribs.
0: El que lo clavó.
1: The ones that nailed him.
0: A esa gente no le importaba si se rompía un hueso, ¿no?
1: To those soldiers that were crucifying him, they didn't care if his bones would be broken or
0: not. No les importaba.
1: They didn't care about that.
0: Pero Dios en su poder y soberanía,
1: but God in his sovereign power,
0: su palabra permitió que se fuera cumpliendo.
1: His word allowed that the promises would be fulfilled.
0: Los clavos no rompieron un hueso.
1: The nails as they went through did not break any bones.
0: La lanza no tocó ninguno de sus huesos.
1: When he was stabbed by the ribs, he was not. O sea, no bone was
0: nada,
1: broken.
0: Nada pasó por coincidencia.
1: And nothing happened by coincidence.
0: Entonces, estas mujeres van confundidas. Wow, Adam, dime.
1: It was even a custom.
0: Eso, ¿cómo se dice custom? Acomodado.
1: Something that the Romans would do.
0: No fue, era algo que los romanos siempre hacían.
1: That they would break the legs.
0: Que ellos rompían las piernas, sí.
1: So that those that were crucified,
0: para que esos que fueron crucificados
1: would die faster.
0: Murieran más rápido.
1: So that they couldn't stand up and catch their breath.
0: Para que ellos no pudieran hacer esfuerzo para poder respirar. Eso es tremendo detalle.
1: And this never took place.
0: Y esto nunca sucedió. Eso es, ellos estaban acostumbrados a romperle las piernas, muy cierto.
1: It was a custom that the Romans would break their legs.
0: Wow.
1: So that they wouldn't be able to stand.
0: Sí, para que
1: while crucified on the cross.
0: Mientras crucificado. Yes. Por eso muchos de los estudiosos dicen,
1: that's why many who study say,
0: que Jesús murió porque su corazón le estalló.
1: They say that Jesus died because his heart.
0: Y yo me acuerdo que mientras el bachillerato, lo digo con mucha humildad, estudiamos la ciencia en la muerte de Jesús.
1: And I say this very humbly when I was going for my bachelor's degree. We studied the science within the death of Christ.
0: Que el corazón de Jesús,
1: that the heart of Jesus,
0: hacía tanto esfuerzo,
1: was so forced,
0: para mantener oxígeno en su miembro,
1: to maintain that oxygen within his body,
0: que él no pudo más,
1: that he could not anymore.
0: Pero antes que el corazón desistiera,
1: but before his heart stopped,
0: la sangre se derramó,
1: the blood was shed.
0: Escúcheme bien. Él no murió ni por los clavos.
1: He didn't die because of the nails.
0: Él no murió por las espinas.
1: He didn't die because of the crown of thorns.
0: Después de muerto, lo traspasan con la lanza.
1: After he dies, they went and stabbed him with a spear.
0: Para asegurarse de que estaba muerto.
1: To make sure that he was dead.
0: En vez de romperle las piernas.
1: Instead of breaking his legs.
0: Todo pasó porque así tenía que pasar.
1: Everything happened because that is how it was supposed
0: to happen. Y hablando de esto, esto crea esperanza mientras estamos en la escuela.
1: And speaking about this, it creates hope even while we're now in school.
0: Qué tremendo, ¿verdad? Estas mujeres van a la tumba.
1: These women go to the tomb
0: a prepararse este cuerpo.
1: To prepare this body.
0: Oye, qué cosa, yo siento una presencia bien bonita. Ellas van a la tumba.
1: They go to the tomb.
0: Para darle, ponerle cremita, que el cuerpo no oliera, durara más.
1: To put the oils and the spices on his body so to help with the smell of the death.
0: Pero cuando ellas van,
1: but when they go,
0: las interrumpe una promesa cumplida. Esto es poderoso. O sea, la tela de duda,
1: so that fabric of doubt,
0: es rota,
1: is broken
0: por una promesa cumplida.
1: By a promise that was fulfilled.
0: Él dijo, yo voy a morir.
1: He said, I am going to die.
0: Pero el tercer día yo voy a resucitar.
1: But on the third day I will be resurrected.
0: Y a veces se nos olvidan las promesas.
1: And sometimes we forget the promises.
0: La promesa que los maestros nos hacen si tú permaneces esforzándote.
1: The promises that the very teachers make to us if you continue to force yourself to work.
0: Tú vas a lograrlo.
1: You're going to make it.
0: Tú vas a echar para adelante.
1: You're going to make it.
0: Pero aunque ellas nos hagan esas promesas.
1: But even though they may make those promises.
0: Mire, yo no terminé mi cuarto año, yo me fui.
1: Look, I didn't finish my fourth year, I left.
0: Mire, esas promesas a mí no me hicieron nada.
1: Those promises to me did nothing.
0: Porque más pudieron las dificultades.
1: Because greater were the difficulties.
0: Que las mismas promesas que me prometían.
1: Than the very promise that they were made.

0: hombres,
1: when these men,
0: se le presentaron a estas mujeres,
1: these women were, that were presented by the women,
0: ellas fueron impactadas.
1: They were impacted
0: cuando se dieron cuenta
1: when they realized
0: que eran hombres,
1: that there were men,
0: pero la normalidad de un hombre,
1: but the normality of a man at that time,
0: no estaban en ellos.
1: It was not in them.
0: Eran diferentes.
1: They were different.
0: Ellos brillaban.
1: These two men at inside the tomb, they were with gleaming clothes.
0: Ellas entendieron, tenemos que postrarnos.
1: Those women understood that they, you know, we have to posture.
0: Son hombres, pero no son hombres como nosotras las conocemos.
1: They're men, but not men like we know them to be.
0: Y las intenciones estos dos hombres sabían.
1: And the intentions of these two men knew.
0: Estos dos hombres sabían las intenciones de estas mujeres.
1: They knew the intentions of these women.
0: Que ellas venían esperanzadas, contentas, aunque tristes.
1: They came
0: in
1: hope, even though they were sad.
0: Esperanzadas, pero tristes.
1: Hopeful, but sad.
0: ¿Cuántas veces nos sentimos así?
1: How many times do we feel that
0: esperanzados,
1: way?
0: Pero tristes.
1: We're sad, but still hopeful.
0: Vamos a llegar, pero estoy triste.
1: I'm sad, but I'm not gonna make it.
0: Esos dos ángeles,
1: those two angels,
0: le dijeron,
1: told them,
0: ¿por qué ustedes vienen?
1: Why do you come?
0: Buscando a alguien vivo,
1: looking for the living one,
0: entre los muertos.
1: Among the dead.
0: Eso es lo que la tristeza provoca.
1: That's what the sadness provokes.
0: Cuando la tristeza te arropa,
1: when that sadness, wraps over you,
0: tú comienzas a funcionar por autocontrol.
1: You begin to function in a autopilot.
0: Y tú vas a hacer lo que vas a hacer porque,
1: you're gonna do what you're gonna do,
0: porque tienes que hacerlo.
1: Because you have to do it.
0: So ellas tenían que ir a la tumba,
1: so they had to go to the tomb,
0: a echarle aceite al cuerpo de Jesús.
1: To put the spices over the body of
0: pero
1: Christ.
0: Me imagino que mientras iban a la tumba,
1: but I would imagine that as they went to the tomb,
0: my God, ellas conversaban. Wow, ¿te acuerdas cuando Jesús levantó a Lázaro?
1: They were conversating among each other and maybe remembering, remember when Jesus raised Lazarus.
0: ¿Te acuerdas cuando aquel endemoniado fue libre?
1: Remember when this demon possessed person was delivered.
0: ¿Tú te imaginas esas conversaciones?
1: Can you imagine those conversations?
0: Y cuando llega se topan con estos dos ángeles.
1: And then when they get to the tomb, they come across these
0: así,
1: two angels.
0: Así pasa en la escuela.
1: This is how it happens.
0: Hay momentos altos y momentos bajos.
1: There are high moments, there are low moments.
0: Pero hoy te vengo a decir,
1: but today I come to tell you,
0: no se te puede olvidar,
1: you cannot forget,
0: que tu graduación,
1: that your graduation,
0: está en camino.
1: Is in the works.
0: Está en camino.
1: That graduation is coming.
0: Y el ángel le dijeron,
1: and the angel said,
0: ustedes vienen,
1: you come.
0: En otras palabras, para la fraseando estoy,
1: paraphrasing, I'm saying,
0: ustedes vienen,
1: you come.
0: Sabemos sus intenciones.
1: We know your intentions.
0: Pero él no está aquí.
1: But he's not here.
0: Él resucitó.
1: He resurrected.
0: Escuche bien.
1: Listen.
0: Judas lo vendió.
1: Sold him.
0: Peter lo negó.
1: Denied him.
0: Y Tomás,
1: and Thomas,
0: dudó de él.
1: Doubted.
0: O sea, esto me enseña a mí dificultades internas, mentales y emocionales.
1: This teaches me difficulties internally, mentally, physically, spiritually.
0: Y todo esto está pasando en 3 años y medio.
1: And all of this is going within the 3.5 years.
0: Y va a pasar y les pasó a los graduados.
1: And it's gonna happen, and it happened to those that graduated.
0: Por eso valoro mucho que se quedaron en las escuelas.
1: That's why there were many that remained in the school.
0: Porque ellos pasan dificultades en las escuelas.
1: Because they go through difficulties in the school.
0: Pero hormonalmente.
1: But, ¿cómo dice eso?
0: Biologically speaking. Ellos pasan por un montón de dificultades.
1: They go through many difficulties.
0: Donde papá y mamá tienen que lidiar en su casa con ellos.
1: Where mom and dad have to deal with them at home with them.
0: Para que no se vayan de la escuela.
1: So that they don't leave school.
0: Pero estas dificultades también las vemos en el cristianismo,
1: but
0: en los caminos de Dios.
1: Difficulties we also see it within the Christians in the walks of
0: donde
1: God.
0: Donde tú no le puedes contar todo a cualquier persona.
1: Where you can't just tell anything to any one person.
0: Porque no te van a entender el proceso por el cual estás pasando.
1: Because they're not going to understand the process of that which you're going through.
0: Porque ese proceso es tuyo.
1: Because that process is yours.
0: Porque Dios conoce tu carácter.
1: Because God knows your character.
0: Tu forma de ser.
1: Your way of being.
0: Pero recuérdate, vas a graduar.
1: But remember, you're gonna graduate.
0: Permanece firme.
1: Remain firm.
0: Los discípulos tampoco entendían cuando Jesús a veces enseñaba.
1: The disciples didn't understand also when Jesus would teach.
0: En Lucas 22 dice que los discípulos tampoco entendían.
1: In Luke 22 it said that the disciples didn't understand. A lot of the times even when Jesus would say the parables.
0: Muchas veces cuando Jesús hablaba de las parábolas,
1: they would ask secretly afterward.
0: Le preguntaban secretamente.
1: So Jesus, what did the parable mean?
0: So Jesús, okay. ¿Qué tú querías decir con esta parábola? Porque era, tú sabes.
1: They didn't always understand.
0: No siempre las entendían, pero Jesús los consolaba.
1: But Jesus would console them.
0: A ese ejemplo que tú dijiste ahora,
1: so that example,
0: los consolaba.
1: He would console them.
0: ¿Cómo?
1: How?
0: Ustedes las van a entender.
1: You are gonna understand them.
0: Porque se las voy a explicar.
1: Because I'm going to explain them.
0: Pero van a estar escondidas.
1: But they're gonna be hidden.
0: De personas que no tienen el corazón.
1: From people that don't have the heart.
0: Para entender estas cosas.
1: To understand these things.
0: Porque Dios se las va a revelar.
1: Because God is going to reveal them.
0: A ustedes humildes de corazón.
1: To those that are humble in heart.
0: Por eso es que no, ellos no entendían.
1: So they did not understand.
0: Para que usted y yo acá, cuando leáramos la Biblia ahora,
1: so that you and I, now, when we read the Bible,
0: comprendiéramos que no todo el mundo va a entender tu proceso.
1: We can comprehend that not everyone is going to understand your process.
0: El proceso en el cual tú estás,
1: the process in which you're in,
0: va a provocar que a veces lo más sencillo no lo entienda.
1: It's going to provoke that even the most simple things, and people won't understand it.
0: Pero como hay un corazón dispuesto,
1: but since there is a disposed heart,
0: el Espíritu Santo de Dios,
1: the Holy Spirit of God,
0: va a provocar que en tu peor momento,
1: is going to provoke that in your worst time,
0: cuando el corazón está tierno,
1: when your heart is tender,
0: tú entiendas esa palabra.
1: You understand that word.
0: ¿Te ha pasado?
1: Oh man.
0: Cuando más, la prueba más intensa es cuando más tú entiendes la palabra.
1: It is in those most intense moments where you understand the word.
0: ¿Te has sentido así?
1: Absolutely.
0: Que, y es el Espíritu Santo.
1: And that is the Holy Spirit.
0: Consolando tu alma, tu corazón.
1: Consoling your soul.
0: Para que no te vayas.
1: So that you may not leave.
0: Para que te quedes tranquila.
1: That you may remain calm.
0: Y todo esto mientras estás en la escuela.
1: And everything, all of this happening while you're still in school.
0: Ayer eso fue un tremendo servicio de los de.
1: Yesterday was a tremendous service, graduation service.
0: Un servicio de graduación. Y yo no podía hablar de otra cosa.
1: And I couldn't speak today of anything else.
0: Que de hecho lo voy a decir ahora.
1: That in fact, I'm going to say now.
0: Hay una segunda parte del mensaje de Steve, de Esteban.
1: We still have a second part we spoke about that we were going to bring about the book of the story of Stephen.
0: Y queríamos hablar de eso.
1: And we wanted to speak about
0: y
1: that.
0: El hermano Adam me lo recuerda.
1: And we had spoken, we remembered to do so.
0: Pero hablar de la graduación.
1: But to speak now of this graduation.
0: Del cristiano.
1: Of the Christian.
0: Le voy a preguntar ahora.
1: I'm going to ask now.
0: ¿Qué te tomó a ti?
1: What did it take you?
0: Para venir a los pies de Dios.
1: To come to the feet of Christ.
0: Nosotros tenemos una razón por la cual romper a estudiar.
1: We have a reason as to why to break from the study.
0: Ya, yo quiero un mejor trabajo.
1: I want a better, or why to study. I want a better job.
0: Un mejor futuro.
1: I want a better future.
0: ¿Qué te hizo venir a los pies de Dios?
1: What made you come to the feet of Christ?
0: Te pregunto ahí en Facebook, ¿qué te hizo entregar tu vida a Dios?
1: I ask those that are tuning in right now, what did it take for you to come to the feet of Christ?
0: No te olvides de eso.
1: Don't forget about that.
0: No te olvides de donde Dios te sacó.
1: Don't forget about where God took you from.
0: Porque si pusiste una mano en el arado,
1: if you put a hand
0: on the work, no mires para atrás.
1: On the plow, they say if you put your hand the one that puts his hand on the plow.
0: Si empezaste,
1: don't look back.
0: Exacto. El que comenzó la buena obra en ti,
1: the one that started the good work in you,
0: la va a terminar,
1: is going to finish it,
0: el día de la graduación,
1: the day of the graduation,
0: cuando él venga,
1: when he comes.
0: Esto quiere decir que mientras tanto,
1: this means that during that time,
0: todas las dificultades que tú te vas a enfrentar con,
1: all of the difficulties that you're going to face yourself with,
0: valen la pena.
1: They are worth it.
0: Enfrentarla.
1: To face them.
0: Algo que decir, hermano.
1: Oh man. It is truly a beautiful topic and one that could go on.
0: Es un precioso tópico que queremos seguir hablando.
1: But in that school.
0: Pero en esa escuela.
1: That, it's exactly that. I mean, if you
0: think exactamente
1: about,
0: a eso.
1: If you think about even a practice.
0: Si tú piensas en cuanto a una práctica.
1: This is where you make mistakes.
0: Donde tú haces errores.
1: Where you learn, where you put to practice.
0: Donde tú cometes errores y pones en práctica.
1: You train.
0: Tú entrenas.
1: You take in.
0: Tú succionas lo que te enseñan.
1: You apply what you know.
0: Tú aplicas lo que te enseñan.
1: And one of the greatest things.
0: Una de las grandes cosas.
1: I think a great example.
0: Un gran ejemplo.
1: Is when Jesus even tells Peter.
0: Es cuando Jesús le dice a Pedro.
1: Peter, who says, "Hey, Jesus, I am by your side."
0: Ese Pedro que dijo Jesús, "Hey, yo estoy contigo."
1: And wherever you go,
0: y donde tú vayas,
1: I'm gonna go.
0: Ahí voy yo.
1: And whatever happens to you,
0: y lo que te pase a ti,
1: is gonna happen to
0: me. Me va a pasar a mí.
1: But I am there with you.
0: Pero yo voy a estar contigo ahí.
1: And Jesus tells him.
0: Y Jesús le dice.
1: You're gonna deny me.
0: Tú me vas a negar, Pedro. Eso está fuerte. Eso está fuerte.
1: Does that make any sense?
0: Eso hace sentido.
1: You're gonna. He tells Peter.
0: Él le dice a Pedro.
1: You're gonna deny
0: tú,
1: me.
0: Tú me vas a negar.
1: Not once.
0: No una.
1: Not twice.
0: No dos.
1: You're gonna deny me three times.
0: Tú me vas a negar tres veces. ¿Qué respuesta después de decirle que le ama?
1: Can you imagine?
0: ¿Te puedes imaginar?
1: What a response after Jesus, Peter's telling him, "I love you."
0: Oh my God.
1: And it happened exactly as that.
0: Y pasa exactamente así.
1: Again.
0: Otra vez.
1: To show and reflect.
0: Enseñar y reflexiona.
1: That Jesus
0: que
1: was
0: Jesús,
1: the way and the truth.
0: Que Jesús era el camino y la verdad.
1: That even in this, I don't know what to call it.
0: Que aún en esto no sé ni cómo llamarlo.
1: If I were Peter, I would say in this great failure.
0: Si yo fuera Pedro, Pedro lo llamaría como en este gran fracaso.
1: Jesus was using it.
0: Jesús estaba usando esto.
1: To demonstrate.
0: Para demostrar.
1: Once again.
0: Una vez más.
1: I am.
0: Yo soy.
1: The Messiah.
0: El Mesías. Wow.
1: I am Christ.
0: Yo soy el Cristo.
1: I am Lord.
0: Yo soy el Señor.
1: I am God.
0: Yo soy Dios.
1: I am the truth.
0: Yo soy la verdad.
1: And it happened so.
0: Y pasa así.
1: But it did not stay there.
0: Pero no se quedó ahí.
1: Because Peter.
0: Porque Pedro.
1: Was still in school.
0: Estaba en la escuela. Y te digo más. Pedro fue uno de los que se fue de la escuela.
1: And I would say even more. Peter was one of those that left the school.
0: Porque si leemos los evangelios, podemos descifrar.
1: Because if you read in the gospel, you can tell.
0: Que soltó todo.
1: That he left it all.
0: Y Jesús tuvo que encontrarse con él
1: and
0: otra vez.
1: Jesus had to find himself.
0: Y escuche bien, y Jesús caminó por, Pedro caminó por encima de las aguas.
1: And you're talking about Peter who walked on water.
0: Y soltó todo porque Jesús, el que sanó a su suegra.
1: And left everything behind because Jesus, the one that healed his mother-in-law.
0: Falló. No tenemos a nadie ahora.
1: When Jesus was crucified, he thought, "Well, now we don't have anyone."
0: Estos momentos van a llegar,
1: and,
0: Adam.
1: And now Peter felt like I failed greatly.
0: Y ahora Pedro siente, pero siente como que pues ya, pa qué seguir.
1: I denied him. I did the worst thing you could do.
0: Yo hice lo peor, lo que no pensaba que yo iba a hacer, lo hice. Yo le dije que yo amaba a Jesús.
1: I told Jesus, I told him I loved him.
0: Y exactamente lo que él me dijo fue lo que sucedió.
1: And exactly what he told me is what happened.
0: Esto no se trata de si tú puedes graduarte con tu fuerza.
1: This is not about if you can graduate with your strength.
0: Esto no se trata si tú puedes hacerlo con tu fuerza.
1: This isn't about you graduating with your strength.
0: Pero el tiempo se está acabando. ¿Alguna palabra?
1: I would say, hey, wow. In this topic and in that line of thought.
0: Y en ese pensamiento y tópico.
1: My last words would say.
0: Mis últimas palabras dirían.
1: Stay in school.
0: Quédate en la escuela.
1: Stay in school.
0: Quédate en la escuela.
1: No, I don't know how long.
0: No sé cuánto tiempo.
1: I don't know what difficulties.
0: No sé qué dificultades.
1: Your process.
0: Tu proceso.
1: Versus my process.
0: En contra de mi proceso.
1: But stay in school.
0: Pero quédate en la escuela.
1: That graduation is coming.
0: Tu graduación va a llegar. Está cerca. Padre, gracias por tu palabra.
1: Father, thank you for your word.
0: Tal vez no cerramos como queríamos.
1: Maybe we didn't close as we wanted to.
0: Pero pudimos obtener lo que tú querías que obtuviéramos.
1: But we were able to obtain what you wanted.
0: Permanecer en ti.
1: To remain in you.
0: Permanecer completa y confiadamente en ti.
1: to be completely in you.
0: Porque tú prometiste que nuestra graduación,
1: that our graduation,
0: que tu regreso,
1: that your return,
0: sería inevitable y pronto.
1: Would be inevitable and soon.
0: Así que confiamos en tu promesa.
1: So we trust in your promise.
0: Tal como las cumpliste para tu muerte y resurrección.
1: Just as you fulfilled your promise of the life and resurrection.
0: Sabemos que tú vas a prometer para tu regreso.
1: We know that you are going to come back.
0: Y descansamos y permanecemos en la escuela.
1: And we rest and we remain in that school.
0: Te amamos, mi Señor.
1: We love you, Lord.
0: En el nombre de tu Hijo amado Jesucristo.
1: In the name of your Son, Jesus Christ.
0: Amén, amén. Gracias, mi Rey. Amen. Dios me lo bendiga.
1: God bless you. God keep you. And until the next time.
0: Hasta the next time. Dios te bendiga.
1: Jesus Christ.
0: Amén, amén. Gracias, mi Rey. Amen. Dios me lo bendiga.

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0: quedarte en medio de todo. Sin entender nada, sé que bajo tus alas moraré y que tú estarás conmigo donde quiera que vaya. Estén siempre alegres, oren sin cesar, den gracias a Dios en toda situación, porque esta es su voluntad para ustedes en Cristo Jesús. Amén.
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0: Aleluya, gloria al Señor. Muchas bendiciones.
1: Amén,
0: en
1: amén,
0: esta
1: amén.
0: Hora, aquí estamos, llegamos en esta tarde hermosa que nos ha dado el Señor.
1: Amén.
0: De otra conexión más de su programa semanal
1: Inquebrantable.
0: Aleluya.
1: Dios les bendiga a todos los que están conectados ya rapidito y a los que están por conectarse. Le damos un fuerte abrazo, le enviamos yes. desde acá y un saludo fraternal desde, ¿verdad? Desde aquí, los foros de Inquebrantable y ¿qué más?
2: Sí, amén.
1: Y Panorama Bíblico,
0: Santo,
1: ¿verdad que sí?
0: Aleluya.
1: Maritza.
2: Amén, amén. Como siempre, súper agradecida con el Señor por aleluya. Este privilegio que nos da, ¿verdad? De
1: sí,
2: exponer la palabra y hablar y tener este diálogo, ¿verdad? Profundizando en sí, la palabra del Señor. Así que estamos más que agradecidos. Dios les bendiga. Busque su Biblia, como siempre decimos. Póngase cómodo.
1: Amén.
2: Porque este tema promete. Amén.
1: Santo. Vamos allá.
0: Amén. Así que vamos a estar las Luz. Tres juntitas compartiendo esta palabra. Si nos acompaña a Primera de Timoteo 4:7.
2: Amén. Primera de Timoteo 4:7 dice la palabra del Señor en el nombre del Padre, del Hijo y del Espíritu Santo.
1: Amén.
2: Desecha las fábulas profanas y de viejas. Ejercítate para la piedad.
1: Santo, santo. Pero si quieres leer el próximo.
2: Amén. Versículo 8 dice, porque el ejercicio corporal para poco es provechoso, pero la piedad para todo aprovecha. Pues tiene promesa de esta vida presente y de la venidera.
1: Aleluya.
2: Gloria al
1: aleluya.
2: Señor.
1: Le pusimos, ¿verdad? Como le puse como tema, la disciplina produce frutos que las emociones nunca pueden sostener. Aleluya. Cuando el Señor puso esto en mi corazón, esto me tocó bastante, ¿verdad que sí? Y dice, desecha las fábulas profanas y de viejas, ejercítate para la piedad, así dice el verso. Y un poquito dice, vivimos en una generación que se mueve por muchas emociones. Hay días en que sentimos ganas de orar, congregarnos, servir y buscar a Dios. Pero también hay días que no sentimos nada, amén. Si nuestra vida espiritual depende únicamente de nuestras emociones, terminamos siendo creyentes inconstantes.
2: Sí, sí,
1: aleluya. ¿Verdad que sí? Eso pasa, y eso le pasa a todo el mundo. Vivimos a veces una vida que pensamos, ¿verdad? Para incluirme, porque para no ir tan directo, pensamos que lo tenemos todo bien hecho, todo bien correcto, pero para estos tiempos todos vivimos en unas emociones constantes. Aleluya, qué difícil.
2: Sí, amén.
1: Qué difícil, porque a veces no se sabe distinguir entre lo que es una emoción o
0: sí,
1: son
0: señor.
1: Las cosas del Señor, amén. Y eso es lo que causa, ¿verdad? Es que aunque nos congreguemos, oremos y sirvamos al Señor, a veces nos sentimos huecos. ¿Por qué? Porque no tenemos una constancia.
2: Aleluya.
1: Las emociones son buenas porque Dios las creó, pero las emociones cambian. Las disciplinas espirituales, en cambio, nos mantienen firmes aun cuando no sentimos deseos de continuar. Dice que Él creó las emociones, pero somos cambiantes. Cuidado con qué tipo de emoción tú estás sintiendo.
2: Santa. Amén, amén. Yo quiero añadir en esa área, uh-huh. ¿verdad? Que sí, definitivamente, las emociones es lo que nos hace humanos,
1: uh-huh.
2: ¿verdad? Poder sentir alegría, gozo, pero cuando nos toca el dolor, poder sentir tristeza, empatía por aquel que está sufriendo, es lo que nos hace humanos. Uh-huh. Definitivamente sí, las emociones son buenas. Porque nos hacen sentir humanos, ¿verdad? Uh-huh. Jesús lloró en su momento dado cuando tuvo que llorar. Jesús fue empático. Jesús se regocijó, gozó.
1: Sí.
2: Así que las emociones definitivamente son parte de nuestra humanidad. Sin embargo,
1: sí.
2: como bien mencionas, pastora, No podemos dejarnos llevar por cómo nos sentimos. Y este tema, la disciplina produce frutos que las emociones nunca pueden sostener, me lleva a pensar en esa misma disciplina. No importa en el área, ¿verdad?, donde nosotros queramos mejorar, donde nosotros queramos destacarnos, donde nosotros queramos permanecer firmes. Es la disciplina lo que nos impulsa a hacer las cosas aún cuando las emociones no nos ayudan.
1: Sí, señor.
2: Las personas que se ejercitan, que van al gimnasio, ¿verdad? No, vamos a meter por ahí.
1: Sí.
2: Amén. Sin disciplina, el día que se sienten tristes, el día que se sienten desanimados, el día que tuvieron un mal día en el trabajo, ese día no van a ejercitarse, ¿verdad que sí? Y entonces eso no es disciplina. Porque eso precisamente es la disciplina, lo que te impulsa a ir más allá, aun cuando el panorama no pinta bien.
1: Amén. Marisa, y para nosotros poder tener una disciplina, ¿verdad?, tenemos que tener un entrenamiento, un esfuerzo y una constancia.
2: Amén.
1: ¿Verdad que sí? Y llegamos a una disciplina, ¿verdad que sí?
2: Sí,
1: porque
2: señor,
1: para nosotros ser disciplinados, tenemos que ser constantes,
2: así
1: tenemos
2: es,
1: que estar enfocados, tenemos que, como dice, ponernos las gringolas aquí, lo que le ponen a los caballos, para estar todo el tiempo al frente y que nada de lo que esté alrededor de nosotros, ¿verdad?, nos afecte o nos desvíe del camino. La relación del Señor es de nosotros con el Señor, ¿verdad que sí? A veces nos sentimos, y no sé por qué digo esto, pero a veces nos sentimos que el mundo está en contra de nosotros.
3: Santo.
1: Pero cuando esto pasa es, ¿por qué? Porque tú estás de verdad concentrado en las cosas del Señor, de verdad tú estás disciplinado, de verdad tú estás seguro de que Dios está contigo, tú estás seguro de que Dios camina contigo. Cuando nosotros somos disciplinados, cuando nosotros tenemos constancia y cuando nosotros estamos enfocados en los caminos del Señor, se supone que nada nos desvíe, ¿verdad que sí?
2: Bien.
1: Así que dice que como los atletas, para alcanzar la victoria, ¿verdad? Dice, por inspiración momentánea, sino por entrenamiento diario. So, para un atleta poder llegar a la meta y llegar a la victoria, ¿verdad?, tiene que ser constante. ¿En qué? En su entrenamiento. Si corre, tiene que, ¿verdad? Si es un atleta de estos que corre en pista y campo, no pueden faltar a una práctica. No, eso tiene que estar todo el tiempo en una dieta, ¿verdad?, fuerte.
3: Así es.
1: En un enfoque, porque también lo que es mental.
3: Sí, señor.
1: Tienen que estar enfocados mentalmente en el trabajo que van, ¿verdad?, a realizar.
3: Santo.
1: Así nosotros los cristianos tenemos que ser.
2: Amén.
1: Sí, así,
2: señor,
1: nosotros los cristianos tenemos que trabajar, ¿verdad?, con nosotros mismos. No echar la culpa a los demás. Esto es nosotros, es constancia, es disciplina, es trabajar con nuestra vida, ¿verdad?, con nosotros mismos. Marisa,
2: amén. El texto base tiene dos instrucciones bien específicas: desecha las fábulas profanas y de viejas y ejercítate para la piedad, ¿verdad? Y cuando habla de la expresión ejercítate, se traduce del verbo gimnase, ¿verdad? Uh-huh. El cual proviene de la palabra gimnasio, ¿verdad? Y uh-huh, sabemos que los griegos, en su contexto histórico, para ellos era bien, bien importante hacer ejercicio. De hecho, todas estas nuevas tendencias que hay de ejercicio, ¿verdad?, se uh-huh, generaron en Grecia, ¿verdad?, en los gimnasios griegos. Y ellos tenían una disciplina impresionante, ¿verdad? Por eso es que si vamos a cualquier museo y vemos alguna escultura de aquella época y de esta cultura, vemos esos cuerpos completamente sí, definidos, porque eran personas un poco vanidosas, por lo podemos decir de esa forma, ¿verdad? Y se preocupaban demasiado por su apariencia física. Sin embargo, no es casualidad que se utilice la palabra ejercítate en este contexto histórico de esta porción bíblica, porque significa básicamente eso: entrenarse, ejercitarse con disciplina, formarse mediante esa práctica constante, ¿verdad?, que es lo que estabas mencionando, Pastora Joania, y prepararse mediante un entrenamiento riguroso. Así que sin estas cosas, nosotros nos vamos entonces a dejar llevar por fábulas profanas e historias, ¿verdad? Como dice el verso, de viejas. Cuando yo fui al original, el Logos que Logos, yo me impresioné porque yo pensaba que era de viejas costumbres, viejas historias, ¿no? Literalmente, habla de mujeres ancianas.
1: Así lo mencionan.
2: Y para mí fue entonces bien impactante profundizar en esta palabra, porque podemos saber, ¿verdad?, que son cuentos que la gente va trayendo de generación en generación, costumbres, historietas que la gente se inventa, y si una persona espiritualmente no está entrenando, no se ejercita con disciplina en la palabra del Señor, en la oración, no se forma mediante esa práctica constante, se va a dejar llevar por cualquier cosa que le digas, Melissa.
0: Así es, y cualquier cosa lo mueve, cualquier cosa lo confunde, cualquier cosa lo aleja del Señor. Es bien importante que todo esto que hemos hablado hasta ahora, todo esto que se ha definido, que se ha explicado, tanto en el ámbito natural, personal, en el ámbito de nosotros diario, todo esto de igual manera nos lo aplicamos al ámbito espiritual, donde nos damos cuenta que si de igual forma nosotros no marcamos una determinación, nosotros no decidimos, tener posturas, nosotros no decidimos tomar decisiones cuando sean correctas y en el tiempo correcto, definitivamente todo esto nos va a afectar de igual manera en el ámbito espiritual. El Señor requiere una determinación de nosotros. El Señor requiere una seriedad. El Señor requiere un compromiso. Aleluya. Y aquí es donde muchas personas se detienen. Aquí es donde muchas personas se quedan a mitad de camino, se les acaba la gasolina. ¿Por qué? Porque salieron, no buscaron provisión para el camino. No se llenaron de forma espiritual, como bien dicen las hermanas. No fueron constantes, constancia, eso es tan importante. Como bien el apóstol Pablo le dice a los romanos en los deberes cristianos, miren, tienen que ser constantes.
2: Aleluya.
0: Especialmente en la oración, porque eso es lo que te fortalece, lo que te ayuda a estar conectados. Aleluya. Y aquí vemos a Pablo también diciéndoselo a Timoteo, mi hijo Timoteo, ven acá. Aleluya. En tantas enseñanzas preciosas que Él le da, les trae este ejemplo. Tanto en lo físico, que nos cuidamos en nuestro cuerpo exterior y nos preparamos, de igual forma espiritualmente tenemos, no es una opción, tenemos que prepararnos de igual forma, acondicionarnos espiritualmente, ser constantes, tener determinación y disciplina, aleluya, para nosotros poder seguir creciendo y corriendo esta carrera, aleluya, que hemos comenzado. Amén, pastora.
1: Pastora Melissa, y menciona todas estas cosas, ¿verdad? Pero si no tenemos nada de eso, ¿qué es todo? Emociones.
0: Exacto.
1: Emociones. Amén.
0: Y eso, dice, el Espíritu Santo, el cristianismo, el servir a Dios no se mueve en base a emociones.
1: Amén. Aleluya. Y dice, muchos comienzan, ¿verdad? Y eso es como mencionó una vez el pastor mientras leía, me acuerdo del pastor, cuando hacen la dieta, que despiden el año y comienzan el día primero con promesas, ¿verdad? Que si yo voy a hacer la dieta, este es el día primero, voy a hacer la dieta, voy a comenzar. Pues esto es como, okay, voy a comenzar hoy a orar, voy a comenzar hoy a leer la Biblia, voy a comenzar hoy a hacer diferentes, ¿verdad?, cosas para agradar a Dios o para, ¿verdad?, agradar, hacer cosas para mí misma, ¿verdad?, para estudiar y aprender de la palabra. Pero cuando no estamos enfocados y no estamos así, como te dice pastora Melissa, solo van a ser promesas, solo van a ser, eso va a ser algo vano, va a ser algo que lo vamos a hacer por un tiempo y luego ¿qué?
0: Así es,
1: Maritza.
2: Porque pues la disciplina espiritual requiere perseverancia, sacrificio, porque realmente muchas veces tenemos que sacrificar muchas cosas para poder ser perseverantes, ¿verdad? Y propósito. ¿Por qué? ¿Por qué nosotros estamos preparándonos en la palabra del Señor? ¿Por qué nosotros hacemos lo que hacemos, ¿verdad? Y nosotros tenemos una asignación que cumplir. Ese debe ser nuestro porqué. No se trata porque yo quiero ganarme el favor del Señor, o no se trata de que esto es un asunto muy mío, muy personal. No, claro que sí. Empiezo por mí. Pero es porque yo tengo una tarea que hacer, yo tengo un propósito que cumplir en el Señor, ¿verdad? ¿Y qué incluye la disciplina espiritual? Como bien mencionó Militza, número uno, esa oración constante, esa relación con el Señor tiene que ser número uno, primordial en nuestra vida espiritual, ¿verdad que sí? El estudio de la palabra. Meditar en la palabra del Señor, la palabra nos invita a que la meditemos de día y de noche, ¿verdad? Que constantemente nosotros estemos reflexionando en ella, en todo lo que hagamos, eso es ser constante, ¿verdad? Ser obedientes al Señor, porque ¿de qué me vale a mí saber palabra? ¿De qué me vale a mí arrodillarme a orar 4 horas? Si después que me levante no voy a obedecer al Señor, voy a hacer las cuentas, las cosas por mi cuenta, ¿verdad? Congregarnos, amén. Ahí va. Comunión con la iglesia. Aleluya. El Señor nos llama a vivir en comunidad. El Señor nos manda a servir. Y si nosotros no tenemos una estructura, ¿verdad? Dentro de una congregación, nosotros vamos a estar, como dice la pastora Michelle, que amamos tanto, como llaneros solitarios. Y el Señor no nos llamó a estar por ahí haciendo las cosas por nuestra cuenta. Tenemos que tener una comunión con la iglesia. El servicio a los demás va de la mano con eso. Amén. Sí, adorar al Señor, porque para eso hemos sido creados, para adorar al Señor y darle toda la gloria al Señor, ¿verdad? Y cuando todas esas cosas se unen, el dominio propio.
1: El dominio propio.
2: Porque la palabra esta nos invita a ejercitarnos en la piedad, ¿verdad? Y muchas veces eso nos falta. Nos falta porque podemos servir mucho en la iglesia, pero si somos indiferentes ante las necesidades de los hermanos o ante de las personas que ni siquiera se congregan, ¿verdad? Las personas que no tienen hogar, las personas que están pasando por necesidad, pues entonces, ¿a dónde queda la piedad?
1: Así es. Doctora Melisa. Así es. Se vuelve todo superficial. Porque no hay una base, no hay solidez. Amén. Y es triste ver cómo de momento vemos a X o Y hermano que estaba, pero constante, estaba fuerte, se veía fuerte en el Señor, se veía trabajando, se veía positivo, se veía, y de momento vemos, ¿qué pasó? Se estancó, se quedó a mitad, no voy más, me rindo, entrego, hasta aquí llego. Entonces, ¿qué está pasando? Aleluya. ¿En qué momento perdiste la conexión con el Señor?
2: Cuando se dejó de llevar por las emociones.
3: Porque comenzamos a hacer promesas. Comenzamos a hacer promesas que después no vamos a cumplir, ¿verdad que sí? Dice que un ejemplo, ¿verdad?, que tengo aquí es Pedro. Que Pedro prometió, y si vamos a Mateo 26:33.
1: Aleluya.
3: En Mateo, ¿qué dice en Mateo 26:33?
1: Ajá, lo tengo.
3: Pastora Militza.
1: Mateo 26:33 nos lleva, aleluya, a ese momento de la negación, donde dice, respondiendo Pedro y le dijo, aunque todos se escandalicen de ti, maestro, yo nunca me escandalizaré. Ay, santa, aleluya. Gloria al Señor.
2: ¿Y qué le respondió Jesús?
1: Y Jesús le respondió, de cierto te digo, Pedrito, escúchame bien, que esta noche, antes que el gallo cante tristemente, me negarás 3 veces.
3: Vamos, pastora Militza, que esa es la parte, cuando íbamos a comenzar, yo, pastora Militza, cuando toquemos esa parte.
1: Ay, santo, aleluya, porque es que muchos Pedros encontramos, bendito sea el Señor.
3: Pastora Militza se goza esa parte.
1: Me gozo, aleluya, y a la vez como que me da un dolorcito en el corazón. Amén. Aleluya. Yeah. Porque es que yo puedo ver que el propósito de Jesús al escoger cada uno de los 12 discípulos, son 12 diferentes enseñanzas que podemos ver en cada uno. Aleluya.
0: Y la enseñanza de Pedro me llega al corazón, aleluya, porque es que vemos que muchas personas tienen el amor por servir, muchas personas tienen la disposición, tienen esa valentía que tal vez muchos no tienen y que no se atreven, y entonces a la hora de hacer algo decimos, ay Dios mío, ¿a quién envío? Envíate a tal, porque tal ya tuviera que él, no dice que no, él va y lo hace. Amén. Pero qué triste, aleluya, cuando esa persona en la cual tanto contamos, en la cual tanto hace o está dispuesto o está de forma espontánea, qué triste cuando llega el momento de la verdad.
3: Sí, amén.
0: Aleluya. Teme. Su corazón cambia. Su corazón se detiene. Su corazón cambia según las circunstancias. Y ahí es donde está el peligro, como bien decía Pablo a Timoteo. La disciplina, aleluya, es lo que te hace ser constante y estar enfocado en lo que tienes que hacer.
3: Sí, amén.
0: Y a Pedro le faltaba un poquito de disciplina en su vida, aleluya. Para poder tener determinación en los momentos difíciles, para aprender a fijar posturas y decir, espérate, yo tengo que poner la palabra, tengo que poner mi boca donde pongo mis acciones, aleluya. Porque si no, me pasa lo que le pasó a Pedro, aleluya, que se quedó a mitad, se quedó simplemente en la emoción, en la promesa, aleluya. Así que mis hermanos, cuidémonos. Cuidémonos, esta enseñanza, aleluya, que nos presenta Mateo aquí sobre esta negación de Pedro, sobre esta situación, cuidémonos. Por eso Pablo insistía más adelante en las cartas, insistía en el propósito, aleluya, en el verdadero cristiano, en el verdadero servicio al Señor, cómo ir más allá de simplemente los deseos, las ganas, lo que me parece bien o los impulsos, se requiere algo más allá.
3: Sí.
0: Como bien dice el título de la reflexión, ¿cuál es, pastora Joania? La disciplina
2: produce frutos que las emociones nunca pueden sostener.
0: La disciplina produce frutos que las emociones no pueden sostener. Porque las emociones es algo pasajero, es algo momentáneo. Las emociones muchas veces dependen de las circunstancias. Y hay muchas personas así que muchas veces le sirvo al Señor dependiendo de mis circunstancias. Sí. Dependiendo cómo me sienta hoy, aleluya. Pero cuando hay disciplina, la misma disciplina te hace estar firme en lo bueno, en lo malo. En los momentos de bendición, en los momentos de escasez. En los momentos buenos, en los momentos malos. Ahí es donde se hace la diferencia, aleluya. Amén. Una persona disciplinada que va más allá de las emociones.
3: Sí, Señor, aleluya. Dice que no es difícil comenzar algo para Dios. Y pastora Melissa abarcó bastante de esto ahora mismo. Dice, no es difícil comenzar algo para Dios. Lo difícil es permanecer cuando ya no se siente la emoción inicial.
0: Sí, Señor.
3: Que eso es lo difícil. Comenzaste, como dicen, ay, comencé con el primer amor, y están ahí, y apasionados con la palabra del Señor, y apasionados en la iglesia, y nos pasa algo así.
0: Santo, qué triste.
3: Y nos desenfoca.
0: Sí, Señor, sí, Señor.
3: Entonces, nos salimos del carril. Esa carrera donde íbamos ahí, como comenzamos desde el principio, ¿verdad? Ese gimnasio cuando ya estábamos y llevábamos 2 meses y ya el 3 meses te decía, no, a los 3 meses vas a notar los músculos.
0: Santo.
3: Ya te quedaste a los 2 meses y no mostraste nada.
0: Aleluya. No, y sabe que, pastora Giovanna, que cuando no se notan los músculos es porque en realidad... Es porque en realidad el trabajo no se estaba haciendo como se estaba
3: aparentando. Correctamente.
0: Sí, amén. Sí, porque esto se nota, aleluya. Amén. De igual forma se nota en lo exterior cuando se hace de verdad, aleluya, también se nota en lo espiritual.
3: Sí, amén.
0: Y qué triste, aleluya, que vamos en una carrera todos juntos, pero de momento mirar para el lado y no ver a mi hermano. Amén. Ese hermano que comenzó conmigo en la carrera y ver lo que ya no está.
3: Amén.
0: Buscarlo y decir, oye, pero ¿para dónde se fue? ¿Será Santo. Que va más para el frente? Aleluya. Echó pie, aleluya, y va al frente en la carrera. No, qué triste buscarlo y decir, se me quedó atrás, aleluya.
4: Qué triste, aleluya, es enterarnos, aleluya, que decidió detenerse, gloria al Señor. Estamos en una carrera juntos, comenzamos juntos, aleluya. No te detengas en el camino, bendito sea el nombre de Jesús. No permitas que las circunstancias, las emociones te detengan, aleluya, y te hagan decir hasta aquí llego, sigan sí, ustedes. O te digan yo no voy más, o te hagan tomar otras decisiones. No, aleluya. Ya que comenzaste, ya que has puesto la mano en herada, sí, en el arado, no sí, tornes tu mirada hacia atrás. Aleluya. Vamos hacia adelante en el nombre de Jesús. Sí, como bien le decía Pablo a Timoteo, vamos, aleluya.
3: Santo.
4: Esto es una carrera, vamos hacia adelante en el nombre de Jesús.
2: Amén. Los resultados de esta disciplina espiritual nos lleva al título de esta porción bíblica, ¿verdad? De Primera de Timoteo 4, del versículo 6 al 10, nos habla de un buen ministro de Jesucristo.
3: Santo.
2: Así que la disciplina espiritual lo que forma es un buen ministro, ¿verdad? Como nos dice ese versículo 6, si esto enseñas a los hermanos, serás buen ministro de Jesucristo, nutrido con las palabras de fe, de la fe y de la buena doctrina que has seguido. ¿Verdad que sí? Así mismo como ese versículo 7 dice, produce piedad genuina.
3: Amén.
2: ¿Verdad? El versículo 8 trae beneficios para la vida presente y la eterna.
3: Santo.
2: El 9 y el 10 nos dice que fortalece la perseverancia en el servicio. ¿Verdad que sí? Y mantiene la esperanza puesta en Dios, quien es el salvador de todos los que creen.
3: Perseverancia.
2: La perseverancia, ¿verdad que sí? Hermanos, porque la disciplina espiritual, ese es entrenamiento intencional, como mencionamos ahorita. ¿Por qué? Porque tenemos un propósito.
3: Santo.
2: So, tenemos que ser intencionales en ser disciplinados en las cosas del Señor, ¿verdad? Tenemos que ser constantes, ¿verdad? Mediante las prácticas guiadas tanto por la palabra como por el Espíritu Santo.
3: Constancia, sí, es Señor. Disciplina.
4: Disciplina, determinación.
2: Porque, pues, de eso se trata, ¿verdad?
4: Aleluya, qué hermoso, aleluya. Porque es cierto, Maritza, que muchos quieren entonces tapar bocas de leones, quieren que el Señor se glorifique, quiere que ver prodigios, milagros, pero no se quiere pagar el precio.
3: Sí, una fe gigante, una fe.
4: No hay un compromiso, exacto. No hay una determinación. Todo es a base de emociones. Uh-huh. Hoy en día, lamentablemente, se quiere vivir un evangelio liviano. Un evangelio a conveniencia, un evangelio de que llévame suave porque si no, no vuelvo. Mm-hmm. Santo, de llévame suave porque esto no es como antes.
3: Te pones, tú siendo el pastor, a ti como quiere que lo trate. O venimos,
4: Santo.
3: I'm sorry, o venimos a la iglesia a buscar del Señor y escogiste llegar a la iglesia a buscar del Señor, ¿verdad? Para crecer y para que te ayudemos espiritualmente.
4: Lucha.
3: O viniste con pero y una lista de cosas de que esto puedes conmigo, pero esto no.
4: Santo.
3: Esto yo lo puedo hacer, pero esto no.
2: Negociando y no con el pastor o con el líder. Estamos negociando, tratando de negociar con el Señor. Y con el Señor no
3: porque
2: se negocia.
3: Porque nosotros somos siervos.
4: Así es.
3: Nosotros somos siervos. Nosotros estamos aquí para ayudar. ¿Verdad? Exacto. Pero con quien tú estás teniendo todas las conversaciones, ya el Señor conoce tu corazón, ya el Señor conoce tus pensamientos, ya...
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Hola, hola y Dios te bendiga. Este es el día que hizo el Señor, día de alegría y de gozo. Y como todos ustedes saben, mi nombre es Arlene. Trabajo, ¿verdad?, junto a mi esposo con el Ministerio Jesucristo No Tiene la Culpa. Un ministerio que ha salido del corazón de nuestro amado Padre Celestial. Recuerden nuestro número de teléfono que es el 860-639-0264. Quiero excusar a mi esposo en esta tarde, gloria a Jesús, aleluya. Recuerden nuestras plataformas sociales, Facebook, Instagram, gloria a Jesús, YouTube, gloria a Dios. ¿Qué tratamos? Tratamos esto de estar subiendo contenido para edificar, exaltar el nombre del Señor Jesús. Amén. Pero quiero saludar a todos aquellos pastores, a todas aquellas personas que se conectan, aquellos, ¿verdad?, hermanitos que nos escriben, aquellos que están diciendo allá a la distancia, Arlene, los escucho, qué bueno, sabemos que Dios está obrando, sabemos que Dios está haciendo cosas maravillosas. Saludamos a nuestra hermana Altagracia, saludamos a nuestra hermana Lourdes, gloria a Jesús, y a cada uno, a mis familiares, porque sabemos que Dios está haciendo cosas maravillosas. Gracias por su apoyo, gracias por lo que están haciendo y gracias porque siguen orando para que el Señor siga trabajando, trayendo las personas que han de ser salvas. Gloria a Jesús, aleluya. Pero yo quiero que en esta tarde nosotros hablemos de un tema muy bonito, un tema, gloria a Jesús, que yo sé que va a edificar tu vida, porque así como lo ha hecho conmigo, así como ha impactado mi corazón, yo sé que lo va a hacer contigo allá a la distancia, porque así es el Señor. Dios siempre trae claridad a nuestra vida. Dios siempre quiere transformarnos para que nosotros podamos seguir, mire, siendo esos agentes de cambio. Nosotros sigamos llevando las palabras, las buenas nuevas de salvación a un mundo que se encuentra en un caos. Gloria a Jesús. Y el tema de esta tarde lo he titulado así: un lugar seguro en medio del caos. Entonces, yo cuando estaba buscando esta información y cuando la estaba leyendo, pues yo dije, wow, este tema está interesante. Y de verdad que me encantó, que por eso es que lo estoy compartiendo en esta tarde con ustedes. Cuando nosotros buscamos el libro de Josué, capítulo 20, le voy a leer unos versículos, amén. Y dice así la palabra, en el nombre del Padre, del Hijo y del Espíritu Santo. Y dice, habló Jehová a Josué diciendo, habla a los hijos de Israel y diles, señalaos las ciudades de refugio de las cuales yo os hablé por medio de Moisés, para que se acoja allí el homicida que matare a alguno por accidente y no a sabiendas, y os servirá de refugio contra el vengador de la sangre. Y el que se acogiere a alguna de aquellas ciudades se presentará a la puerta de la ciudad y expondrá sus razones en oídos de los ancianos de aquella ciudad. Y ellos le recibirán consigo dentro de la ciudad y le darán lugar para que habite con ellos. Si el vengador de la sangre le siguiere, no entregarán en su mano al homicida por cuanto hirió a su prójimo por accidente y no tuvo con él ninguna enemistad antes. Y que no entregarán en su mano al homicida por cuanto hirió a su prójimo por accidente.

era que hiriere a alguno por accidente, a fin de que no muriere por mano del vengador de la sangre hasta que compareciese delante de la congregación. Y cuando yo leí esto, yo me quedé sorprendida y yo dije, wow, Señor, qué grande es tu misericordia. Nosotros vivimos en un tiempo donde la palabra caos parece describir muchas áreas de nuestras vidas. Hay incertidumbre económica, problemas familiares, enfermedades inesperadas, conflictos, ansiedades y preocupaciones que muchas veces a nosotros nos roban la paz. Aunque nosotros vivimos conectados con el mundo entero, pero muchas personas se sienten más solas que nunca. ¿Por qué? Porque nosotros tenemos la tecnología, esos teléfonos inteligentes, que nosotros nada más hacemos una llamada virtual y ahí nos podemos conectar. Pero independientemente, muchas personas se sienten más solas que nunca. Y en medio de todo esto, ¿verdad? De todo este caos, de todas estas incertidumbres, problemas, pues surge una pregunta muy importante. Y es, ¿dónde corre una persona cuando necesita un refugio? ¿A dónde corres tú cuando tú necesitas un refugio? Porque todos nosotros necesitamos un lugar seguro. Todos nosotros necesitamos sentirnos que estamos a salvo. Algunos, ¿verdad?, buscamos o buscan refugio en el dinero, en el trabajo, trabajando, ¿verdad?, horas extras. Buscan refugio en relaciones, buscan refugio en las distracciones. Pero la realidad de todo esto, amado, es que muchos de estos refugios nosotros sabemos y entendemos que son temporales, están por un momento. Y cuando yo comencé a leer esta palabra, este capítulo 20 del libro de Josué, parecía que era un capítulo sencillo, pero descubrí el carácter de Dios. Descubrí esas ciudades de refugio. Y mientras yo meditaba en estas ciudades, yo decía, wow, Señor, tú sigues siendo refugio hoy para tu pueblo. Ahora bien, ¿qué eran esas ciudades de refugio? Y es importante que nosotros viajemos al contexto de aquella época, de aquel entonces. En aquellos tiempos no existían tribunales como nosotros los conocemos hoy. Entonces, cuando una persona moría, la familia tenía el deber de buscar justicia. Por eso es que existía una figura conocida como el vengador de la sangre. Era generalmente un familiar cercano el que estaba encargado de defender el honor de la familia. Por eso, si alguien causaba una muerte accidental, su vida corría peligro. Entonces aquí es que vemos lo maravilloso. Dios interviene. Dios establece ciudades de refugio. Lugares donde una persona podía correr y encontrar protección mientras se investigaban los hechos. Dios siempre se adelanta. No eran cárceles, no eran escondites para criminales, no eran lugares para escapar de la justicia. Eran lugares donde la verdad podía ser examinada antes de emitirse un juicio. Y esto nos revela algo hermoso de parte de Dios. Dios nunca ha sido impulsivo. Dios es justo, Dios escucha, Dios examina y Dios conoce toda la historia. Y yo dije, wow, Señor, estas ciudades de refugio, mira, no comenzaron con Josué. Algo que llamó mi atención es que en este capítulo de Josué 20 no era la primera vez que Dios hablaba de ellas. Pero sí me hacía entender en mi corazón lo importante que eran. La idea, esta idea aparece mucho antes. En el Éxodo 21, Dios ya mencionaba un lugar donde una persona podía huir. En el libro de Números, en el capítulo de Números, capítulo 35, Dios le da instrucciones detalladas a Moisés sobre cómo iban a funcionar
esta ciudad.

0: oportunidades. En el libro de Deuteronomio 19, vuelve a recordar la ley ante Israel antes de que entre a Canaán. Y finalmente, en el libro de Josué capítulo 20, vemos las ciudades establecidas oficialmente. Entonces yo me pregunto, ¿qué significa todo esto? Entonces vemos que Dios había pensado en el refugio mucho antes de que alguien la necesitara. Y esto me dan a mí ganas de llorar, porque antes de la necesidad ya existía la provisión. Antes de la crisis ya existía la respuesta, mis amados. Antes del problema, Dios ya había preparado un refugio. Y eso sigue siendo cierto hoy, amado. Muchas veces creemos que Dios está relacionado a nuestra, que está reaccionando a nuestra circunstancia. Que Dios, a veces nosotros pensamos que está haciendo cosas como si Él no hubiese tenido un plan. A veces pensamos que Dios está, como dice, déjame ver qué voy a hacer ahora. No, Dios no está preparando. Ya Él preparó un plan de antemano. Porque Dios no reacciona. Ya Dios está trabajando antes de que nosotros estuviésemos pidiendo ayuda. Dios, al Dios que yo le sirvo, nada le toma por sorpresa. Nuestras lágrimas no nos toman por sorpresa. La lucha, nuestras preguntas, nuestros temores, Dios siempre ha estado ahí. Por eso me parece curioso, ¿verdad? Porque antes ellos tenían esta ley del ojo por ojo y diente por diente. Yo no sé si tú te recuerdas. Por eso es que cuando hablábamos de este tema, yo rápido conecté con esta ley, el ojo por ojo y el diente por diente. Muchas personas, ¿verdad?, piensan que esta ley promovía la venganza, pero realmente esto era lo contrario, porque estaba limitando la venganza. Dios estaba enseñando que la justicia debía ser proporcional. No podía haber una reacción exagerada, amado. No podía haber justicia basada únicamente en emociones. Y aunque la ley existía, el corazón humano seguía siendo el mismo. Las personas seguían reaccionando con ira, con dolor, con resentimiento, con impulsividad. Y siendo honestos, amado, no seguimos viviendo esto hoy. Quizás ya no perseguimos personas con espadas, pero perseguimos personas con palabras. Juzgamos sin conocer la historia completa. Cancelamos personas, guardamos resentimientos por años. Condenamos rápidamente. Y por eso es que Dios necesita hablar a nuestro corazón, hablar a nuestra vida. Decir, espérate, ¿qué estamos haciendo? ¿Estamos actuando con resentimiento ante la pérdida? ¿Queremos tomar la justicia en nuestras manos? ¿A dónde corremos cuando necesitamos que Dios haga justicia? ¿Vamos al hombre o vamos a Dios? ¿Condenamos rápidamente? ¿O decimos, Señor, hazme justicia? Por eso las ciudades de refugio eran un recordatorio de que la justicia debe caminar junto a la misericordia. Así que si en esta mañana nosotros estamos a punto de tomar la justicia en nuestras manos, vamos a correr a Jesús. Porque las ciudades de refugio nos enseñan que Dios es un Dios justo, que Dios no ignora la verdad. Que Dios no ignora el pecado. Dios no ignora las acciones humanas. La justicia sí importa. La verdad sí importa. La verdad sí importa. Por eso es que Dios está diciendo en esta tarde, ¿sabes qué? Yo estoy interesado en tu problema. Yo estoy interesado en tu crisis. Yo estoy interesado en tu enfermedad. Yo quiero que tú entiendas que el Señor es tu refugio. Vivimos en un tiempo donde muchas personas quieren una gracia sin verdad. O una verdad sin gracia. Dios quiere que tú entiendas que hay esperanza. Dios es perfecto. Dios es misericordio. Y ese es el Cristo que yo predico. Por eso yo creo que las personas, nosotros podemos encontrar protección. Yo creo que la misericordia no elimina la justicia. La misericordia permite que la verdad sea tratada correctamente. Por eso es que Dios le decía, ellos van a correr allí, van a escuchar y luego va a emitir un juicio. Qué bueno es saber que servimos a un Dios que conoce nuestras debilidades y aún así Él extiende su gracia, Él extiende su misericordia. Dios es nuestro proveedor. Antes de que existiera una necesidad, Dios ya había preparado el refugio. Y esto me hace recordar que Dios siempre va delante de nosotros. Que cuando llegamos a la prueba, ya Él está ahí. Que cuando llegamos al valle, ya Él está ahí. Que cuando llegamos a la tormenta, Él ya está ahí. Por eso es que el rey David decía en ese Salmo 23, aleluya, Él es mi buen pastor. Él va a estar ahí en medio de mi dolor, en medio de mi dificultad, en el medio donde mis angustiadores están haciendo cosas perversas delante de mí. Él va a preparar una mesa. Por eso es que cuando nosotros le creemos a Dios, Dios siempre va a hacer lo que es correcto, lo que es justo. Él está ahí en tu momento. Él está ahí. Dios es accesible. Estas ciudades de refugio estaban distribuidas por toda la tierra. No estaban escondidas. No estaban reservadas para unos pocos. Eran accesibles para todos. Por eso es que esto refleja el carácter de Dios, el corazón de Dios. Dios no ha sido exclusivo, amado. Su gracia está disponible para todo aquel que le busca. Por eso amamos al Señor, porque Dios no hace acepción de personas, sino que Él quiere que tú entiendas en esta tarde que Él es accesible. Tienes que correr a Él. Y ahora yo quiero que tú entiendas que Jesucristo es nuestra ciudad de refugio. Aunque nosotros, ¿verdad?, no lo vemos físicamente, pero sí lo sentimos. Estas ciudades de refugio eran la sombra de algo mayor. Era lo que estaba apuntando hacia Jesucristo. Así como una persona corría hacia una ciudad para salvar su vida, hoy nosotros corremos hacia Cristo. Corremos cuando estamos cansados, corremos cuando estamos heridos, corremos cuando estamos confundidos, corremos cuando sentimos que ya no podemos más. Y es por eso, amado, que Jesús dijo, venid a mí, todos los que estáis trabajados y cargados, que yo os haré descansar. ¡Qué invitación tan hermosa nos está diciendo! Nos está invitando Jesús. Ven cuando tengas. No dice ven cuando tengas toda la respuesta. Aleluya. No dice ven cuando seas perfecto. No está diciendo eso. Te está diciendo ven. Y eso es exactamente lo que hace un refugio. Recibe al que necesita ayuda. ¿Qué nos persigue hoy? En los días de Josué era la sangre del vengador. Pero hoy hay otras cosas que persiguen, que nos persiguen. La culpa, la ansiedad, el miedo, la depresión, esas heridas del pasado, los errores cometidos, la preocupación del futuro, ¿qué pasará? Y muchas personas están corriendo hoy, pero están corriendo a los lugares equivocados. Corren al alcohol, corren a las distracciones, corren al overtime, corren a personas que no les van a dar consejos sabios. Corren hacia soluciones temporales. Pero hoy, corre a los pies de Jesús. Porque solamente Jesucristo puede traer el verdadero descanso para tu alma. Solamente a través de Jesucristo podemos recibir esa paz que sobrepasa todo entendimiento, esa justicia que nosotros necesitamos, esa seguridad, ese lugar de refugio, ese lugar donde nos sentimos a salvo. Por eso hoy quiero dejarte con esta verdad, amado. Las ciudades de refugio fueron reales. Existieron, cumplieron un propósito importante. La gente corría allí porque estaba esperanzado de que iba a encontrar la salvación, que iba a encontrar respuesta, que le iban a hacer justicia. Aleluya. Pero me encanta porque esta historia me hace recordar que había una realidad mucho mayor, que hoy nuestro refugio no es una ciudad, que hoy nuestro refugio no es un edificio, no es una institución, nuestro refugio es una persona, y es Jesucristo. Por eso es que el salmista decía: Dios es nuestro amparo y fortaleza, nuestro pronto auxilio en las tribulaciones. Quizás hoy tú estás escuchando, estás cansado. Quizás estás escuchando en el silencio. Quizás alguien siente que el peso es demasiado grande, que no va a poder salir de donde te encuentras. Pero quiero recordarte algo. Algo en esta tarde. Así como Dios preparó ciudades de refugio para Israel, también preparó refugio eterno para nosotros. Y ese refugio tiene un nombre, amados, y es Jesucristo. Él no cambia, Él es el mismo ayer, hoy y por los siglos. Dios, corre a Él, descansa en Él, confía en Él, porque en medio del caos sigue existiendo un lugar seguro, y ese lugar es Cristo. Es Cristo, aquel que yo le di mi vida, aquel que ha cambiado mi lamento en baile, aquel que yo tengo la seguridad plena de que Él sabe lo que deparará el futuro, de que Él tiene el control absoluto, de que nada le toma por sorpresa, del que tiene el control del cielo, de lo que está en la tierra, de lo que está debajo de la tierra. El Dios que yo le sirvo es el Dios que sigue operando en milagros de sanidad, en libertad. El Dios que restaura matrimonio, el Dios que restaura relaciones familiares, el Dios que sigue dando sabiduría, el Dios que sigue abriendo puertas, el Dios que sigue cerrando puertas, el Dios que nos da la capacidad de hacer cosas mayores. Ese es el Cristo que yo le sirvo. El Cristo que murió en la cruz del Calvario. El que a través de Jesucristo nos reconcilió con el Padre. El que resucitó al tercer día. El que la muerte no lo pudo detener. Y si así en el Antiguo Testamento creó estos lugares de refugio, nosotros podemos encontrar refugio en Cristo Jesús. Por eso, amigo o amiga que estás escuchando allá, si no has conocido al Señor, hoy es una buena tarde para que tú entregues tu vida. Allá los hermanos que están débiles en la fe, recibe ánimo, recibe fuerzas en el nombre de Jesús. No te olvides de dónde Dios te sacó. Olvida lo que quedó atrás, úsalo como un punto de referencia y di, Señor Jesús, ayúdame, porque yo quiero obedecerte, yo quiero hacer tu voluntad, yo quiero servirte. Yo no quiero vivir del pasado, sino yo quiero seguir mirando al blanco. Como decía Pablo, yo continúo esta carrera, probablemente a paso de tortuga, probablemente a paso, ¿verdad? Como dice, de elefante suavecito, pero voy hacia la meta, voy a mi lugar de refugio, voy a confiar en ti, voy a esperar en ti, sabiendo que tú has de hacer algo maravilloso, voy a ver tu mano, creo que tú tienes el poder para hacer cosas maravillosas, tu Espíritu Santo que está obrando hoy es capaz de hacer cosas maravillosas. Gracias, Señor, por esta palabra. Gracias, Señor, porque así como creaste lugares de refugio, tú sigues siendo nuestro lugar seguro. Tú sigues siendo nuestro refugio. Yo te pido, Señor Jesús, en esta hora, que seas tú interviniendo, que seas tú rompiendo cadenas, que seas tú operando, que seas tú sanando, porque hay un pueblo que te cree, hay un pueblo que cree en ti, hay un pueblo que no ha perdido la fe, hay un pueblo que necesita, Señor Jesús, entender que hay esperanza, entender que le has amado, entender que tú eres un Dios misericordioso, eres un Dios justo, oh Señor, que tú no cambias, y yo sé que tu Espíritu Santo hará una obra maravillosa, yo sé que tu Espíritu Santo ha de seguir transformando, escucharemos estos testimonios, oh Señor Jesús, y yo sé que tú harás milagro, tú vas a proveer, tú vas, Señor Jesús, a abrir camino, oh Señor, tú has de romper cadena, oh Señor, tú harás cosas maravillosas, Señor, como dice tu palabra, y yo sé que tú levantas hombres y mujeres temerosos de ti para llevar tu palabra a tiempo y fuera de tiempo. Oh, Señor, gracias por lo que estás haciendo y por lo que seguirás haciendo en nuestras vidas. Todo te lo pido en el nombre de tu Hijo amado Jesús. Amén, amén. Recuerde, amado, nuestro número de teléfono es el 860-639-0264. Siento una presencia. Porque no hay nadie como nuestro Dios. No hay nadie como nuestro Dios amado. Así que corre a los pies de Jesús. Olvídate. No deje que el enemigo tome ventaja, sino al contrario. Confía en que Dios te perdonó. Confía que Dios te redimió. Confía que Dios te ha dado un nombre nuevo. Que no eres cualquier cosa. Y que Dios te ama. 860-639-0264. Recuerda que Jesucristo no tiene la culpa. Dios quiere levantarte. Dios quiere transformarte para que puedas seguir testificando. Así que te instamos que busques una iglesia donde se predique la palabra del Señor. Donde tú puedas ser útil, puedas crecer, puedas madurar. Porque eso es lo que quiere el Señor. Dios te bendiga, Dios te guarde. Jesucristo no tiene la culpa.
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1: El pueblo que está firme, los juicios no son para nosotros. Alábalo si puede. Pero él viene en juicio. Ay de la gente que están viviendo una vida plagada de cuanta maldad existe en este mundo. Sea bendito el Señor Jesucristo. He aquí que viene con las nubes, todo ojo le verá. Y todos los linajes de la tierra harán lamentación por él. Cuando lo vean va a decir, ¡ah, me fastidié! Alábalo si puede. Sonríase que el Señor le ama. Poderoso nuestro Dios. ¿A qué viene el Señor? Se lo acabo de decir. En la segunda venida, no en el rato de la iglesia, porque en el rato de la iglesia él se queda allá arriba, pero nosotros volamos. Porque cuando suena la trompeta para el rato de la iglesia, en un segundo, porque la Biblia dice, en un abrir y cerrar de ojo, este cuerpo desaparecerá. Y en el mismo segundo, ¿qué papá tenemos nosotros? Y en el mismo segundo aparece un cuerpo inmortal e incorruptible. ¿Cuántos saben que está en la Biblia? Levante la mano si usted lo sabe. ¿Ah? Sonríese, que el Señor le ama. Se lo vamos a vivir, hermano. Y en cuanto usted sienta el sonido de la trompeta y haga así, ya no tiene este cuerpo. Un cuerpo igualito al de los ángeles del cielo. Si quiere más, yo no sé dónde lo va a encontrar. Pero si está en Cristo, ya lo encontró. Alábalo si puede. Manténgalo, no se descuide. Vamos a volar con fuerzas propias, porque seremos igualitos a los ángeles. Los ángeles del cielo, el Señor los manda de allá arriba hacer ciertas y determinadas actuaciones aquí abajo y pasan a velocidades por ahí, por ese que en poco tiempo están aquí abajo y hacen lo que tienen que hacer y arriba de nuevo. Y nosotros seremos igualitos a los de los ángeles. Si quiere más, no lo va a encontrar en ningún sitio. Alábalo si puede. Precioso es el Señor Jesucristo. Nosotros somos, hermanos, los que estamos firmes en Cristo. ¿Cuántos de los que están aquí están firmes en Cristo? Usted está firme, levante las dos manos. Las dos, ¿para qué? Y señale para arriba. Porque usted está señalando que usted es de arriba. Y si hay alguien aquí que no es de arriba, en esta noche va a salir de aquí siendo de arriba. Porque en cualquier momento suena la trompeta. Y los que se queden aquí abajo, más le valdría no haber nacido, hermano. Pero como ya nació, eso no se puede arreglar. Lo único arreglo es que venga Cristo y acepte a Cristo y transforme el Señor su vida. Sea la gloria del Señor. Pero en cualquier momento nos vamos. Pero el Señor dijo, unos serán tomados y otros serán dejados. Le está hablando a su iglesia. Eso es un reto grande. Unos tomados y otros dejados. Sonríese que el Señor le ama. Pero los que están tomados, porque estamos firmes. Y algo pasa con los que dejó, porque el Señor es fiel. Pero Él lo dijo, unos serán tomados y otros serán dejados. Porque los tibios. ¡Qué nombre feo ese! ¿Eh? los tibios. Esa era gente que estaba en el cuerpo. El cuerpo es la iglesia. El cuerpo es Jesucristo en la iglesia. Y ellos, ¿por qué no se fueron? Él lo dijo, porque a los tibios los vomitaré por mi boca. Estaba en el cuerpo, pero en esa, son esa gente, hermano, que son un día sí y un día no. No, aquí es un día sí y otro día sí. Y otro día más sí todavía. Y más sí. Alábalo si puede. Esto no es un jueguito de religión. Aquí hay que estar firmes en las cosas de Dios. ¿Cuántos son fanáticos de Jesucristo? Alguien me dijo a mí en una ocasión que yo había sido muy amigo de esa persona. Mira, el problema tuyo es que tú eres, me dijo, es que tú estás loco. Yo dije, pero nunca he dicho una verdad más grande, porque yo estoy loco con Jesucristo. ¿Cuántos están locos con Jesucristo? Y somos fanáticos de Jesucristo. Es lo único que el fanatismo o la locura es una bendición. Fuera de eso, Luis, tenemos que ser fanáticos de Jesucristo. Ya no podemos ser fanáticos del deporte ni fanáticos de cuantas otras cosas que en el mundo las practicábamos, que no eran quizás pecados, pero que no era lo que Dios quería. Sonríese, el Señor le ama. Pero ahora somos fanáticos de Cristo Jesús, el Hijo de Dios, el Rey de Reyes y Señor de Señores. Sin Cristo no hay salvación para nadie. Y ahora mismo Él está, ¿dónde? ¿Dónde está el Jesús ahora? A la diestra del Padre. Y está aquí también. Pero aquí está por medio de la persona del Espíritu Santo. Porque la Trinidad, Dios el Padre, Dios el Hijo y Dios el Espíritu Santo. Pero esa Trinidad es un solo Dios. Donde está el Espíritu Santo, está Jesús y está el Padre. O lo tiene completo o no tiene nada. Háblalo si puede. Sea bendito el Señor Jesucristo. Pero Jesús está a la diestra del Padre. El Padre está sentado en el trono. Y el Padre es Espíritu. Ahí nadie lo ha visto. Cuando nosotros lleguemos allá arriba, tampoco lo vamos a ver. Pero vamos a mirar el trono y vamos a saber que está sentado ahí. Porque él, diría yo, lo que sale del trono es tan notorio. Sí, sí, tiene que haber alguien ahí. Porque mire qué cosa más hermosa sale de ahí. Ese es el Padre que está ahí. Alábalo si puede. Pero la única forma visible de Dios, Jesucristo. Y el Espíritu Santo tampoco lo ha visto nadie, porque es Espíritu. Pero sabemos que existe porque lo sentimos continuamente. ¡Alábalo! Ese es el que hace las obras. Ese es el que hace las obras. Cuando los discípulos le dijeron a Jesús, Maestro, enséñanos a orar. Eso era una actitud bien positiva de aquellos muchachitos. Alábalo si puede. Jesús les dijo, cuando oren, oren al Padre. Mano, yo oigo gente que empiezan a orar. Señor Jesús, eso no llegue al techo de la casa, hermano, salvación. Es como Dios enseñó, no es como le dé la gana a usted. Alábalo si puede. Cuando oren, oren al Padre. Y todo lo que le pida al Padre en mi nombre. Ahí viene el mediador, que es Jesucristo. En mi nombre, yo lo haré. Pero el que realmente va a poner en práctica todo eso es el Espíritu Santo. O sea que él los enseñó bien claro que la Trinidad está envuelta. Hay gigantescas organizaciones evangélicas que no creen en la Trinidad. Jesús solo. Una vez yo le dije, pues explíqueme algo. Si es Jesús solo. ¿Y a quién? ¿Cómo usted ora? Alábalo si puede. Sea la gloria del Señor. Es una Trinidad. Porque Jesús dijo, cuando oren, oren al Padre. Pues ya no es Jesús solo, porque ya apareció otro. Alábalo si puede. Y lo que le pidan al Padre en mi nombre, yo lo haré por medio de la persona del Espíritu Santo. Ahí están los tres. Pero los tres, un solo Dios son. ¿Cuánto levanta la mano con un solo dedo? Bueno, con un solo dedo. Nos acusan, mira, esa gente tiene un Dios de tres, que sí, ok, ponen cualquier disparate. Un Dios, un solo Dios, pero se manifiesta en tres personas. Y si a él se le hubiera antojado manifestarse en 100, lo hacía. Pero no se le antojó eso. ¡Alábalo! Porque él es todopoderoso y lo que él quiere hacer lo hace. Sea la gloria del Señor. ¿Cuántos aman al Señor? Sonríase, que el Señor le ama. Esta es la época más hermosa que jamás el pueblo de Dios ha vivido. Porque en cualquier momento, y puede ser ahora mismo, suena una trompeta y unos se van y otros se quedan. Alábalo si puede. Los que están firmes en el Señor, sinceros con el Señor, que aman más a Dios que a ninguna cosa, volamos. Si suena la trompeta ahora mismo, ¿cuántos se van? Hay que estar seguro, hermano. Mire, para usted quedarse aquí abajo cuando suene la trompeta, más le valdría no haber nacido. Porque una vez el pueblo de Dios salga para allá arriba, los juicios más grandes que jamás se han visto van a caer. Y uno de los juicios, es un terremoto que no va a dejar una ciudad en ninguna parte del mundo en pie. Y el otro es Armagedón. La tercera guerra mundial. Lo que pasa es que en la tercera guerra mundial nosotros vamos a entrar. Porque nosotros, cuando el Señor nos levante, estamos allá arriba con Él. Pero cuando venga la tercera guerra mundial, Jesús desciende a esa guerra. Y nosotros todos venimos con Él. Sonríase si puede. La Biblia lo dice. Que Él viene, pero sus santos vienen con Él. ¿Cuántos son de los santos esos? ¡Alábalo! Nosotros no vamos a tener que pelear nada porque es Él que va. Ahí, en esa tercera guerra mundial, están los ejércitos de todas las naciones. ¿Cuántos soldados habrá ahí? Millones y millones, porque todas las naciones tienen cantidad de gigantesca de soldados. Todo eso va a estar ahí. Y cuando Jesús entra en la batalla, dice que según va hablando en la palabra, cada uno cae por tierra y se mueren toditos. No deja un soldado vivo, ni uno. Vale la pena ser amigo de Jesucristo. ¡Alábalo! Y nosotros al lado de Él. No deja vivo a nadie. El Señor es muy inteligente. Sea bendito el Señor Jesucristo. Muy inteligente. Lo que Él hace, nosotros, gloria a Dios. No le añadimos ni le quitamos, como Él dijo. Ah, pues ustedes son fanáticos. Somos fanáticos, eso es verdad.
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1: Repitan conmigo, en voz alta, levante la voz ahí fuerte, la oración de fe por vuestra salvación. Amado Dios, vengo a Cristo. Ahora mismo te entrego, Señor, mi más mínimo pecado. Estoy seguro que tú me perdonas ahora mismo y me das la fortaleza para yo no volver a pecar. Te doy gracias, Señor. Bendigo tu nombre. Dame espíritu de oración, que yo diariamente, por la mañanita, empiece a orar y tú me fortalezcas cada día más. Ayúdame, Señor. Yo quiero servirte. Yo quiero hablar contigo continuamente y que tú me oigas y me llames por mi nombre. Ten compasión de mí, Señor. Dame experiencias contigo, que tú eres mi amigo. Dame experiencias contigo. Te alabo, Señor. Dame espíritu de alabanza. Te bendigo, Señor. Glorifícate en mi vida a toda profundidad. Permite que yo pueda ganar almas. Que gente que yo conozco me los pueda ganar para ti. Y Señor, ayúdame que no me aparte de la iglesia. Oh Dios mío, yo quiero estar en una iglesia del Evangelio completo. Gracias, Señor, para gloria tuya. Proclamo mi victoria, que jamás yo me pueda ir atrás. Para tu gloria, Señor. Gracias te doy. La gloria es para ti. Bendito sea el Señor Jesucristo.
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1: Ahora mismo, Padre, para gloria tuya, reprendo, Padre, todo espíritu satánico de enfermedad que esté en estos cuerpos oprimiendo, fuera de estos cuerpos. Demonio, enfermedad, fuera, fuera, fuera, en el nombre de Jesús, para gloria tuya, para gloria tuya, por los méritos de Jesucristo, que no se quede uno, Padre, pero ni uno, que tú no sanes, porque ellos han venido a ti, y todo el que viene a ti, tú no has cambiado, no vas a fallar en sanarlo. Reciban sanidad, reciban sanidad, reciban sanidad, que no quede uno solo, en el nombre de Jesús. Reprendo, Padre, en el nombre de Jesucristo, todo espíritu satánico de enfermedad, fuera de estos cuerpos, fuera de estos cuerpos, fuera, fuera, Sahabalaka y Alamanzoa, en el nombre de Jesús, recíbelo, en el nombre de Jesús, Amalai, Sakalai, sana a todos, reciban salud. Reciban salud, salud vigorosa, en el nombre de Jesús. Reciban salud, resúbelo. Ay, salud vigorosa, en el nombre de Jesucristo. Para gloria tuya, Padre, no se quede ni uno. Porque ellos vienen. Ay, Sama, Lai, Sama. Ellos, a ti que ellos vienen, en el nombre de Jesús. Recibe salud, ahora mismo. Para gloria tuya, Padre. Recibe salud en el nombre de Jesús. Por tu palabra, Padre. Por tu palabra. Para gloria tuya, Padre. Glorifícate en estas vidas. Recibe salud ahora mismo en el nombre de Jesucristo. Para gloria tuya, para gloria tuya. Ama salaka y ama. Recibe salud para gloria tuya. Por los méritos de Jesucristo. La gloria es para ti. La gloria es para ti. Recibe salud vigorosa. Sana. Todo lo que enferma este cuerpo, reciba desaparezca ahora mismo. En el nombre de Jesús, recibe salud vigorosa. En el nombre de Jesucristo. Para gloria tuya, por los méritos de Jesucristo, reciban salud vigorosa, salud sobrenatural. En el nombre de Jesucristo, para gloria tuya, recibe salud. Ojoloíma la sacalaya sama. Nombre de Jesucristo, para gloria tuya. Recibe salud en el nombre de Jesucristo, ahora mismo. Gracias por tu amor. Gracias por tu amor, Padre. Gracias por tu amor. Ellos vienen a ti, Señor. Y tú los sanas. No puedes fallar porque tú nunca has fallado. En el nombre de Jesucristo. Sana a todos. Para gloria tuya. Recibe salud. Para gloria de tu nombre. Para gloria de tu nombre. Por tu palabra. Gracias por tu amor. Recibe salud en el nombre de Jesucristo. Gracias por tu amor. Gracias por tu misericordia. No puede quedar nadie. No puede quedar nadie sin sanarse porque tú, cuando venían a ti, todo lo sanaba. Y tú no has cambiado. Sana, sana ahora mismo, sana ahora mismo. Fuera todo espíritu de enfermedad en ellos para tu gloria. Recibe salud, recibe salud. Salud vigorosa en cada uno de ellos, en el nombre de Jesucristo. La gloria es para ti. Recibe salud ahora mismo, Padre, para tu gloria, por los méritos de Jesucristo. Por los méritos de Jesucristo. Para gloria tuya, recibe salud vigorosa en el nombre de Jesucristo. Por tu palabra. Preciosa tú eres. Precioso tú eres, Maestro. Tus manos están, Padre. En tus manos están. ¿Qué usted tenía, hermanita?
2: Sinusitis tenía.
1: ¿Sinusitis?
2: Tenía.
1: ¿Hace tiempo?
2: Sí.
1: ¿Sentía malestar?
2: Sí. Había ido a varios médicos y me había dado muchos medicamentos, pero seguía igual. Y yo sé que por la obra del Espíritu Santo y el poder de Jesús, yo estoy sana. Así lo creo como mi salvación.
1: ¿Qué sentiste cuando estaba morando?
2: Bueno, yo sentí que... esto aquí así, que yo sentía una, como unas glandulitas por aquí, y cuando tragaba tenía como dificultad para tragar, y entonces tenía esto como tapado, y ya me siento bien.
1: Y sigues bien, la gloria es de Dios. Levanta las manos y dale gracias. Manténla sana, jamás vuelva a sentirlo. Que la gloria es para ti. La gloria es para ti, Señor.
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0: Gracias.
1: Aleluya.
0: Te
1: Padre,
0: decimos,
1: gracias.
0: Esta mañana.
1: Aleluya.
0: Te damos gloria.
1: Este día, Señor, es día maravilloso.
0: Sí, Señor Jesús.
1: Señor, es un tiempo nuevo.
0: Sí, Jesús.
1: Y te damos toda la gloria y toda la honra en esta mañana. Gracias.
0: Sí, sí.
1: Por todo ese pueblo que está conectado con nosotros y juntos hacemos un equipo de intercesión, de clamor, sí, sí. Señor, para declarar en este día tu bondad, tu misericordia, sí. Para caminar en fe, Dios mío, Señor, para juntos pelear la buena batalla de la fe, creyendo, Señor, que tú tienes el control de todas las cosas. Esta mañana nos levantamos una vez más, nos incorporamos, Señor, quizás a los quehaceres, a las labores ministeriales, a todo lo que tú has puesto en nuestras manos para hacer, pero nada queremos hacerlo sin tu dirección, sin tu fuerza, sin tu guianza. Toma control en esta mañana, Señor, y haznos sentir, Dios de gloria, tu abrazo, que tú estás con nosotros. Gracias por lo que tú haces, gracias por lo que tú harás, gracias, Señor, por lo que hoy nuestros ojos no ven, pero se está trabajando ahí, hay algo, hay un milagro ahí, hay una bendición que va a ocurrir.
0: Sí.
1: Señor, nos levantamos en este día con gozo, con alegría, fortalecidos en ti, creyendo, Dios mío, que de ti proviene la vida, la salud, la bendición, y que en ti no hay sombra de variación.
0: Aleluya.
1: Gracias una vez más por un día maravilloso, y a ti te damos toda la gloria.
0: Ay,
1: en esta Dios, mañana, sí, sí. Sea el nombre de Jehová bendito.
0: Aleluya.
1: Aleluya.
0: Buenos sí. días, Miki. Buenos días a todos los que se conectan en esta mañana. Damos gloria al Señor que nos permite un día más en este tiempo de mañanas de oración. Mañana donde queremos que usted escriba su petito.
1: Aleluya. Aleluya.
0: Buenos sí. días, Miki. Buenos días a todos los que se conectan en esta mañana. Damos gloria al Señor que nos permite un día más en este tiempo de mañanas de oración.

0: conmovidos. También acá en Puerto Rico se sintió un poco, en algunas partes la gente, ¿verdad?, habló de lo que se sintió. Quizás fue leve, porque lo que fue fuerte fue allá en Venezuela. Así que desde acá nuestro abrazo a nuestros hermanos venezolanos. Dios con ustedes en este tiempo duro.
1: Creemos, como siempre decimos en Mañana de Oración, en reír con los que ríen,
0: amén,
1: llorar,
0: amén,
1: con los que lloran. Así que en esta mañana queremos aprovechar este espacio, este, sí, tiempo, óigame, para orar por usted, con usted. Y como dice, bien dice, queremos presentar a nuestra gente linda de Venezuela en este proceso, sí, de terremoto que ha tocado territorio venezolano. Óigame, y ciertamente pues las imágenes y demás son fuertísimas. Ay, sí. Y triste, más oramos para que la mano de Dios en medio de este proceso les fortalezca,
0: sí, sí,
1: les bendiga, nuestro les abrazo, ayude, y desde acá nuestro abrazo, y estamos al servicio de un pueblo maravilloso, y ese pueblo también es Venezuela, así que reciban nuestro abrazo y oramos por nuestros hermanos venezolanos. Es así. Así que seguimos en esta batalla, amado. Mientras el día dure, Nisi,
0: sí,
1: estamos enfrentando situaciones, proceso, y procesos, sí, tremendos, pero nosotros no estamos estacionados ahí en los procesos y las cosas difíciles. Estamos estacionados y anclados en la fe, en, sí, lo que Dios nos ha prometido, en lo que Dios nos ha hablado. Por eso, si usted está orando, usted está clamando, usted tiene peticiones ante Dios, no cese de hacerlo.
0: Amén.
1: Créale a Dios, insista, persista. Los días pasan, pero no pasan para destrucción, pasan para acercarte más al propósito de Dios. Alguien, exacto, debe creer eso.
0: Amén.
1: Alguien debe pensar, posiblemente, pasó un día más, me estoy alejando de... No, celebra que te estás acercando al propósito, sí, de, sí, Dios. Hay algo lindo de Dios. Mientras usted y yo mantengamos la fe, cada día es una puerta abierta para ver a Dios obrando.
0: Sí, Señor. Te crea en esta mañana que Dios ha de operar un milagro. Óigame, no pasó ayer, hoy puede ser el día de esa bendición. Así que levántese en esa fe creyendo. Dios es un Dios de amor, de misericordia, de favor, de gracia. Usted y yo no lo merecemos, escúchelo bien, usted y yo no lo merecemos. Sin embargo, Él se ha dignado en mirarnos, en abrazarnos, en de alguna manera hacernos sentir, aquí estoy, hijo mío, hija mía, no te dejaré ni te desampararé. Así que esta mañana, no importa los procesos que te hayan tocado vivir, sí, son duros, aleluya, son difíciles, pero de la mano de Dios, aleluya, somos más que vencedores. De la mano de Dios veremos, aleluya, el propósito de Dios cumplirse, aleluya.
1: Regocíjate y canta en esta mañana, alaba la gloria de tu Dios y entiende que Dios es Dios de bondad, de misericordia, eso, de amor, que en Él no hay sombra de variación. El salmista dijo: bienaventurado el pueblo que sabe aclamarte, bienaventurado el pueblo que sabe aclamarte. Misericordia y verdad van delante de tu rostro, oh Jehová. Aleluya. En tu nombre se alegrará todo el día y en tu justicia será enaltecido. Tuyo es el brazo potente.
0: Amén.
1: Sí, tuyo es el brazo potente. Fuerte es tu mano, exaltada es tu diestra. Mira, amado, estamos hablando del poderío de la grandeza de Dios.
0: Eso es.
1: Y sí, ciertamente podemos sentir incertidumbre de qué va a pasar, de qué va a suceder. Hay cosas que nos sorprenden, que llegan de momento, inesperadamente, sí, ocurre, y es impresionante cómo reaccionamos ante lo inesperado, porque realmente uno se prepara para ciertos eventos, ciertas cosas, pero lo inesperado,
0: eso es así,
1: nos jamaquea, nos hace sentir cuán débiles somos, etcétera. Sin embargo, cuando usted y yo podemos entender que es bienaventurado el pueblo que clame a Dios, sabe que la diestra de Dios le sostiene.
0: Amén.
1: Sabe que los hombres fallarán, pero Dios no.
0: Eso es, jamás.
1: Jamás.
0: Amén.
1: Sabe uno que, óigame, aunque pase por el valle de la sombra de muerte, ahí está Él. Así que en esta mañana,
0: santo,
1: tenemos que insistir en esto. Sea como la viuda que iba donde el juez injusto, todos los días pedía, todos los días insistía, todos los días dice.

0: provocaba un milagro. Levántese en esta mañana, dama, caballero, joven, niño.
1: Amén.
0: Levántese en esta mañana para insistir una vez más. Soy. Insistir en la promesa. Insistir en los proyectos que Dios puso en tu corazón. Insistir, aleluya, por algo que Dios quiere que tú hagas. Insistir en oración por tu casa, por tu familia, por tus padres, tu esposo, por tu esposa, por tus niños. Insiste, persiste en esta mañana. Eso no pierdas la fe. En el nombre poderoso.
1: Eso es, sí, Señor. Creemos, aleluya, en una apertura, en una bendición hermosa para tu vida, para tu casa. Comparte esta transmisión con alguien. Déjale saber que estamos en Mañanas de Oración y que vamos a orar. Vamos a orar por tu petición, por tu necesidad. Unidos, óigame, unidos no seremos vencidos. Así que usted allá orando, nosotros aquí creemos que algo grande va a suceder. Cosas mayores vamos a ver en el nombre de Jesús. Y como dijimos al principio, hace unos minutito, vamos a hacer una oración especial por Venezuela. Queremos orar por este país que ha atravesado un momento muy duro y también alrededor, ¿verdad? Los países también que han sentido este terremoto que pasó en el día de ayer. Queremos orar por las familias, queremos orar por esta situación dura que está atravesando nuestros hermanos venezolanos. Están en nuestro corazón, están en nuestro abrazo desde acá, desde Puerto Rico, y yo sé que de otros países estamos en oración por cada uno de ustedes. Tenemos amigos Mickey venezolano, gente que ha sido nuestra familia, así que creemos en este día que somos uno en medio. La Biblia dice llorar con los que lloran y reír con los que ríen. O sea, es momento de abrazarles, y desde acá nuestra oración con cada uno de ustedes.
0: Señor Dios poderoso, gracias te damos en este día.
1: Sí, Señor Jesús, aleluya.
0: Que este día nos anuncia tu bondad, tu misericordia, sí, tu verdad. Nos anuncia. Estamos de pie por tu misericordia.
1: Sí, Jesús.
0: Padre, nos humillamos ante ti. Reconocemos tu poder y tu grandeza. Gracias. Gracias porque estamos de pie.
1: Sí, Dios.
0: Gracias porque eres tú quien contesta nuestras peticiones.
1: Gracias, Dios. Gracias.
0: Señor, esta mañana, sí, todo este pueblo de mañana de oración se une. Padre. Se une en una petición especial.
1: Sí, Señor.
0: Señor, en esta petición queremos orar, queremos levantar clamor, queremos levantar intercesión por nuestra gente linda de Venezuela.
1: Oh, Padre amado.
0: Señor, tú sabes bien, Padre. Señor, la tierra se estremeció,
1: Señor,
0: y hay caos, hay un poco de incertidumbre en el pueblo. Sí, Señor, ha sido difícil, no sabemos cuántas pérdidas, cuántas heridos, no sabemos mucha información, Señor, pero sabemos, Padre, que fue un tremendo tiempo difícil,
1: sí,
0: para
1: Señor,
0: ellos.
1: Con tu mano.
0: Y nosotros a la distancia le abrazamos.
1: Sí, Señor.
0: Pero desde acá declaramos abrazo, que tu Espíritu Señor. Santo, Padre. Señor, se manifiesta en Venezuela.
1: Consuela, Señor Jesús.
0: Levanta, consuela, restaura.
1: Señor, en medio de este
0: Señor, proceso. Pon tu mano.
1: Levanta.
0: Pon tu mano, que si hay alguien ahí, Venezuela, Dios mío, atrapado entre escombros, pueda llegar la ayuda, Dios de gloria.
1: Padre,
0: con tu mano, Dios mío, estamos hablando de esperanza.
1: Padre,
0: abre puertas de bendición.
1: Señor, que han sido
0: Señor de suplido, de suplidos médicos, de todo Dios lo que necesite. Padre, Padre, Padre, glorifícate, que en medio de este proceso,
1: sí,
0: Venezuela, y aún los países que le rodean puedan ver tu mano misericordiosa,
1: Jesús,
0: de bondad.
1: Aleluya, trae paz,
0: porque tú no eres Dios, Señor,
1: difíciles,
0: que te jactas en el dolor de la gente.
1: Oh,
0: pero
1: Dios,
0: es Dios que consuela, que levanta, que restaura.
1: Sí,
0: por eso nosotros en esta mañana,
1: sí,
0: clamamos y intercedemos una vez más.
1: Padre,
0: ponemos a Venezuela en tus manos.
1: Tuya, Padre,
0: Señor, algo grande, lindo,
1: sí,
0: y poderoso,
1: Señor,
0: se acerca para Venezuela.
1: Oh, sí, Señor.
0: Algo extraordinario tuyo.
1: Padre,
0: Señor,
1: casa,
0: Señor, Señor,
1: familia,
0: pon tu mano de poder, tu mano de autoridad. Manifiesta,
1: Señor,
0: tu gloria.
1: Dios,
0: Señor, manifiesta tu poder y tu autoridad.
1: Y poderoso,
0: en el nombre de Jesús de Nazaret, aprovechamos, Dios mío, para orar por cada país,
1: sí, Señor,
0: por cada nación,
1: sí,
0: amiga.
1: Señor,
0: Señor, aquí se conecta gente de tantos y tantas naciones.
1: Gracias,
0: Señor,
1: gracias.
0: Señor, y cada pueblo, cada nación tiene su idiosincrasia,
1: sí,
0: tiene su gobierno,
1: su
0: tiene
1: cultura,
0: su forma, su cultura, su forma de trabajar.
1: Sí.
0: Señor, y eso tú lo conoces,
1: Padre,
0: más que yo. Aleluya. Sí, y yo sé que Dios mío, en cada cultura, en cada forma de comer, de caminar, de hablar, ese, tú te mueves, tú tienes el control, Señor. Aleluya. Somos tu pueblo, nación tuya. Aleluya. De ahí nada nos saca. Sí, bendice, Señor. Prospera, trabaja, trae avivamiento a los países, a las naciones.
1: En nombre de Jesús.
0: Hale justicia a tus hombres y mujeres que están ahí en cada nación, creyendo, levantando el estandarte de la palabra.
1: Jesús.
0: Señor, pon tu mano, manifiesta tu gloria.
1: En
0: el nombre, Señor.
1: En cada ciudad,
0: Rey.
1: En cada comunidad, en cada familia, Señor amado. Sabemos, Dios mío, que tú has instituido la familia y por lo tanto el enemigo ha querido tratar de destruir, Señor mío, Padre, el centro de lo que es la familia. En esta mañana, Señor, clamamos, intercedemos, Señor, por cada casa, cada familia, Señor amado, matrimonio, los hijos, Padre celestial. Pon tu mano poderosa, reprendemos al devorador, reprendemos toda maquinación del enemigo. Sabemos, Dios mío, Padre amado, que si tú eres el centro de la casa, hay victoria. Si tú eres el centro de la familia, Señor mío, hay victoria. Si tú eres el centro del matrimonio, hay victoria, Padre amado. Y en esta mañana oramos por la familia, Señor. Creemos, Dios mío, que tú has de obrar, de operar, Señor, de trabajar, Dios mío, con cada corazón, Dios mío amado. Creemos, Señor, que tú eres el que restauras, el que levanta, el que transforma, Señor, el que cambias el panorama, el que transformas los corazones, Señor amado, el que toma las mentes, Dios mío, y las ligas a ti, Dios santo, y las transforma, Señor. Mentes que han sido negativas, mentes que han sido cautelizadas por el enemigo, y son libres en el nombre de Jesús. Rompe toda cadena, quebranta todo aquello, Dios mío, que nos aleja de ti, todo aquello, Señor mío, que nos pone, Dios mío, a pensar en cosas que no tienen que ver, Dios mío, con nada fructífero ni beneficioso para nuestras vidas. En esta mañana, Señor mío, liberta, restaura, salva, Señor. Esta es mañana de salvación. Creemos que esta es mañana, Señor, de cosas nuevas, sí, Señor, de algo nuevo, de algo extraordinario, de algo impensable, algo que jamás imaginamos. Tú, lo, Señor mío, lo haces real en nuestras vidas. Por eso creemos en los milagros, Padre amado. Creemos en que tú operas, Señor mío, y haces maravillas y prodigios. Y cada mañana oramos aquí porque sabemos que tu palabra es fiel, real, veraz, Señor, y que cada vez que se lanza una palabra hay un efecto poderoso allá a la distancia. Hay alguien que está siendo transformado, hay alguien que está siendo sanado, hay alguien que está conociendo lo grande que eres tú, mi Dios. No estamos solos, Señor, no estamos desprovistos, no somos huérfanos, Padre amado. Tenemos un Padre, oh, gloria al Señor. Y en esta mañana reiteramos tu bondad, reiteramos tu misericordia, tu autoridad, Señor mío, tu autoridad que se manifiesta ahora mismo, tu autoridad que se manifiesta ahí en el hospital, tu autoridad que se manifiesta ahí en el carro, tu autoridad que se manifiesta en la casa, en el trabajo, aleluya. Aún el que va en un vuelo de avión, ahí tu autoridad se manifiesta. Aún en lo profundo de la mar, tu autoridad se manifiesta. Y nosotros estamos fortalecidos en ti. Y nosotros caminamos en fe. Aleluya. Sí, camina en fe. No temas. No dudes. Aleluya. De lo que Dios va a hacer. Si ya Él habló. Si ya Él prometió. Fiel es el que prometió. Aleluya. ¿Cómo no va a cumplir? Aleluya. Oh, Señor, aleluya. En esta mañana nuestras cargas las depositamos en tus manos. Vamos. Y no las tomamos más. No vuelvas allá. No vuelvas a buscarla. Aleluya. Ya Dios la arrancó. La quitó. Él tiene el control de todas las cosas. Él tiene la llave, sí, Él tiene esa llave. Tú que has estado esperando esa llave, la tiene, aleluya. Descansa en el Señor, espera en el Señor. Él abre la puerta, sí. Puertas que han sido cerradas por el hombre, puertas que te han puesto como obstáculo, aleluya. Aquí está el que abre la puerta, Él está ahí contigo. Él abre la puerta, aleluya, para que camines, para que entres, para que veas la mano de Dios obrar, aleluya. En esta mañana te adoramos y te damos gloria, Señor, porque no seremos avergonzados, porque cada vez que lanzamos una palabra, cada vez que clamamos, Señor, el cielo se mueve, el cielo se mueve, el cielo se mueve a nuestro favor, aleluya. Ten fe en esta mañana, Dios se mueve a tu favor, por causa tuya hay algo que está pasando, hay algo que se está moviendo, gloria, por causa de tus rodillas, por causa de tu clamor, aleluya, por causa de tu intercesión, hay algo que se está moviendo, aleluya, a tu favor, aleluya, aleluya. Y en esta mañana gracias te damos, Señor, gracias, gracias porque está hecho, Señor, gracias, porque nuestra fe está fortalecida, Señor, en ti, Señor,
0: uno, aleluya, que te crea, uno,
1: Espíritu Santo de Dios,
0: aleluya, uno que se atreva a cambiar la atmósfera, uno,
1: sí, Señor, aleluya.
0: Uno que hable diferente, papá. Aleluya.
1: Jehová.
0: Uno que se atreve a pararse en la brecha. Uno. Aleluya. Hace falta uno, Dios.
1: Sí, Señor, aleluya.
0: Y en cada casa, en cada familia, en cada hay uno. Hoy hay alguien que levanta la mano, papá.
1: En nombre de
0: Dios. Hay alguien que está diciendo, Dios cuenta conmigo. Aleluya.
1: Sí, Señor, aleluya.
0: Aleluya.
1: Padre, te adoramos, Señor.
0: Oh, Rey de Gloria.
1: Presentamos a cada uno.
0: Sí, Señor, sí,
1: presentamos,
0: Señor,
1: cada,
0: Señor,
1: petición, sí, Dani, Alejandro, Padre Nereida Rivera,
0: todo ese pueblo que sigue,
1: Margarita Torre, Olga Rivera, aleluya, que está ahí escribiendo, Aida Díaz, Jesús, aleluya,
0: en el nombre de Jesús,
1: Padre amado, pon tu mano,
0: en el nombre de Jesús,
1: Gladys, Señor, acá en Instagram, Elida O'Neill, Señor amado, Candy Otero, María Mercado, Padre amado, presentamos cada una de las peticiones, Loriadis, Señor, presentamos a Mili, Señor amado, Marilyn Parrilla, Padre, en el nombre de Jesús, no hay límites para, Padre, tú los conoces a cada uno. Quizás nosotros no los podemos mencionar a todos, pero tú conoces, Señor, la necesidad y la petición. En el nombre de Jesús, aleluya.
0: Mira,
1: gracias, Dios.
0: En una ocasión, ¿saben? De uno de los salmos, Salmo 89, sí. Salmo 89, versículo 49, el salmista le hace una pregunta a Dios.
1: Sí.
0: Y le dice, Señor, ¿dónde están tus antiguas misericordias? El salmista estaba en una encrucijada de vida, una batalla. Y estaba preguntando, ¿dónde están las misericordias de Dios? Y hay quien puede estar preguntándose en esta mañana, ¿dónde están las misericordias de Dios? ¿Dónde está lo que Dios me prometió? ¿Dónde está lo que Dios me habló? ¿Dónde está lo que Dios me dijo? Porque ciertamente nos vamos a encontrar en el camino, óyeme, que parece que estamos distantes, alejados de las misericordias y las bondades de Dios, y que precisamente por más que oramos o intentamos orar y buscar,
1: no hay respuesta.
0: Uh-huh. El cielo se ha cerrado. Y pasa, amado, pasa que en nuestra humanidad, sentimos un distanciamiento impresionante de Dios, un alejamiento de Dios, un secreto de Dios, un silencio.
1: Bueno, Cristo en la cruz lo dijo, Dios mío.
0: ¿Qué pasó?
1: ¿Por qué me has abandonado? Y así nos sentimos a veces como abandonados.
0: Hay momentos que podemos sentirnos así.
1: Uh-huh.
0: Y yo siento que esta mañana una carga especial, porque hay mucha gente conectada con nosotros en esta mañana que se sienten de esa manera.
1: Jesús.
0: Desconectados del regalo y propósito de Dios, de la bondad de Dios, de la misericordia de Dios.
1: Así es.
0: Desconectados de la misericordia de Dios. Se siente que hay regalos para todos menos para ellos. Hay bendición de Dios para todos menos para ellos.
1: Son los últimos en la fila.
0: Que Dios se olvidó de ellos. Y es impresionante, amado, porque es un sentir que te agota. Mental, física, espiritualmente te agota. A veces tienes que fingir, cantar, está todo, pero el cántico está lejos, no está conectado a la verdad de Dios para tu vida. Pero en esta mañana de Dios,
1: así es,
0: en esta mañana de Dios, Dios vuelve a hablarte y a decirte, yo estoy aquí.
1: Eso es.
0: Yo no me he mudado. Hay cosas que no puedes entender hoy, pero yo no me he mudado. Yo sigo aquí presente.
1: Aleluya.
0: Mi mano sigue obrando.
1: No se ha cortado.
0: No, soy el Dios de tu llamado, soy el Dios de tu casa, soy el Dios de tu familia, soy el Dios de tu empresa, soy el Dios de tu vida. Hay cosas que hoy no están caminando como tú quieres que caminen, pero yo sigo siendo Dios.
1: Aleluya.
0: Dios extraordinario.
1: Señor. Señor.
0: Y el salmista preguntaba, ¿dónde, Dios? ¿Qué pasó? ¿Dónde están tus misericordias? ¿Dónde están tus bondades? Y decía, acuérdate de mí.
1: Hacía, le traía la memoria.
0: Acuérdate de mí, por favor. Acuérdate de mí. Te necesito, acuérdate de mí. Uh-huh. Y si usted en esta mañana tiene que hablar así con Dios, hágalo.
1: Hágalo, sí, sí.
0: Hágalo con toda sinceridad.
1: Acuérdale las promesas.
0: Seguro.
1: La palabra que te habló.
0: Y Señor, ¿qué pasó? ¿Dónde está lo que me has hablado? ¿Dónde está lo que me dijiste? A Dios no le está malo, mi hermano.
1: Claro que no. Claro que no.
0: Por el contrario.
1: Yo creo que Él ama. Él ama que le recordemos. Porque Él sabe lo pendiente que estamos y lo que dependemos de Él. Lo tanto que dependemos de Él es la palabra que quiero decir. O sea, cuando tú vienes al Señor y le recuerdas lo que Él te prometió, lo que Él te habló, es una dependencia total de Él, y Dios ama cuando dependemos de Él. Así que no, en esta mañana no te avergüence de decirle al Señor, Señor, te acuerdas lo que me hablaste, te acuerdas lo que prometiste, te acuerdas la palabra, aun cuando has leído la palabra, aquella palabra que te tocó, porque fue Él quien te habló. Acuérdale a Dios, aleluya, trae a la memoria lo que Él ha hablado a tu vida.
0: Y hay momentos en la vida que te vas a dar cuenta de la grandeza de Dios.
1: Eso es.
0: Yo no sé si usted le ha pasado. En estos días yo hablaba con un ministro y decía, es que el que quiera negar el poder de Dios, la autoridad de Dios, la eficacia de Dios. Mira, amado, porque hay cosas que suceden en la vida que dicen, es que Dios es real.
1: Amén.
0: No hay forma de cambiar esto. Uh-huh. Y usted tiene que aferrarse a esa fe. Sí.
1: Sí, Señor.
0: Suelte toda carga y toda esa mentira que el infierno pone en tu mente, tu corazón, para decirte, Dios se olvidó, Dios no va a hacer nada. Y habla con Dios y dice, Señor, acuérdate de tu misericordia, acuérdate de lo que me prometiste, acuérdate de lo que me hablaste. Porque Dios cumplirá, amado. Yo le creo, oh Espíritu Santo de Dios. Padre, te adoro en esta mañana. Sí, Señor, sácanos de toda incertidumbre.
1: Sí, Señor.
0: Sácanos de todo temor, Dios de gloria. Claro. Sácanos de toda duda, Dios de gloria. Señor, hay un pueblo que clama en esta mañana.
1: Señor.
0: Hay alguien que intercede en esta mañana.
1: Sí, Jesús,
0: hay alguien que dice, acuérdate de tu misericordia, de lo que me hablaste, de lo que me dijiste.
1: Sí, Señor.
0: Oh, Rey de gloria, hay alguien Espíritu Santo de Dios. Hay alguien esta mañana diciendo, acuérdate de lo que me hablaste cuando niño, Padre, cuando niña. Acuérdate de tus misericordias para mi vida, para mi casa, para mi familia.
1: Señor,
0: acuérdate.
1: Aleluya.
0: Oh, Padre. Rey, yo creo que hay contestación en esta mañana. Yo creo, Señor, que los cielos están abiertos en esta mañana. Señor, yo creo, aleluya, que hay una bendición poderosa que
1: aleluya,
0: se desata en la vida de alguien esta
1: aleluya,
0: mañana.
1: Aleluya, en el nombre de Jesús.
0: Vamos, pueblo.
1: Lo creemos, Padre.
0: Vamos, pueblo.
1: Aleluya,
0: vamos, pueblo, en esta mañana.
1: Padre.
0: Dios está ahí.
1: Padre, no te olvides de mí.
0: No te olvides de mí.
1: Y no olvides mis lágrimas.
0: Ah, qué lindo ese himno.
1: Hay que traer la guitarra para acá,
0: un guitarrista aquí, un pianista.
1: Amén. Que no madrugan, no madrugan.
0: Esos muchachos, ellos tocan por la tarde. Después de las 3 de la tarde, ahí los cogemos.
1: Hay que orar por un guitarrista, un pianista que madrugue.
0: Alaba la gloria.
1: Aleluya.
0: Así que, óigame, amado.
1: Dios no se olvida.
0: Él no se olvida.
1: Señor.
0: Y hay una palabra que hemos estado compartiendo para aquellos que se conectan esta mañana. Estamos en el libro de Segunda de Reyes, capítulo 19, hablando precisamente de esas cosas que sufrimos por adelantado y que no sabemos que ya Dios,
1: amén,
0: está trabajando. Y hablábamos de esa promesa que está en Segunda de Reyes, capítulo 19, 32. Por tanto, así dice Jehová,
1: amén,
0: acerca del rey de Asiria: no entrará, óyelo bien, en esta ciudad. Dígalo.
1: No entrará.
0: No entrará en esta ciudad.
1: Uh-huh.
0: Ni echará saeta en ella. Uh-huh. Tampoco. Ni vendrá delante de ella con escudo. Ni levantará contra ella baluarte.
1: Wow.
0: Ya hablábamos de cómo a veces sufrimos más por lo que podría pasar que por lo que realmente está pasando. Amén. Óigame, hablábamos de cómo el temor tiene la capacidad de encerrarnos, llevarnos a sentirnos derrotados antes de pelear la batalla.
1: Wow.
0: Antes de que se tire una flecha, ya estamos derrotados y acabados. Uh-huh. Hablábamos también de cómo problemas en la vida, óigame, a veces se convierten hasta en imaginarios, o a veces
1: sí, hacemos una película.
0: Hacemos una película impresionante. Sí. Yeah. Hacemos un caos, y cuando se habla, o simplemente hablar, se resolvió un asunto.
1: O nunca va a pasar.
0: O nunca pasa.
1: Nunca pasa. Lo que
0: nunca sucede como nosotros. ¿Sabes que hay enfermedades donde la gente se cree hasta el extremo las mentiras?
1: Así es.
0: Que las dice, las sostiene. Es una
1: se las viven.
0: Se las viven.
1: Y no una son cosa real. Y no es real.
0: Y no es real. No es real. Nunca ha sido real.
1: Y ese es el trabajo del enemigo, Miki, tratar de enviarnos dardos y de tomar nuestra mente haciéndonos creer cosas que no son. Aleluya. Y nosotros tenemos que entender eso, la batalla mental.
0: Aleluya.
1: Y en este tiempo la batalla mental se acrecienta. Yo creo que es tiempo de estar más agarrado de Dios, más conectado con Él, no distraernos.
0: Aleluya.
1: No se distraiga con cualquier cosa, con cualquier invento. Trate de mantener esa comunión y esa relación con Dios, porque ese es el trabajo del enemigo, tratar de enviar toda mentira, todo lo que pueda, y la que usted se crea, ahí lo envuelve y lo trata de destruir. Así que en esta mañana esta Amén. Palabra es contundente para cada uno de nosotros, porque fiel es Dios para pelear por cada uno de nosotros.
0: Cuando usted lee la historia de Ezequías, usted se va a dar cuenta que hay una enseñanza bien especial, porque nos habla de amenazas que parecen inevitables, pero nos habla también de la mano provisoria de Dios obrando antes de que nosotros nos envolvamos en la batalla. Tenemos que entender la grandeza de Dios, la magnitud de Dios ante los peligros que nos pueden acechar. Sí, peligros que parece que vienen sobre nosotros, documentos que llegan, cartas que nos estremecen, etcétera, etcétera. Pero nosotros tenemos que entender la grandeza de Dios y de las promesas de Dios para con nosotros. Y la historia que tocaron ayer es esa, cuando Senaquerib, rey de Asiria, un gobernante de un imperio muy poderoso, se levanta. Tiene el imperio más poderoso de ese momento, arrasando con todo, acabando con todo, y ahora viene contra Jerusalén, contra la gente de Judá, y ellos no tenían ninguna posibilidad de resistir.
1: Miki, disculpa, yo sé que está dando una palabra. Es que hay una persona, Carla, acaba de escribir que quiere reconciliarse con el Señor. Y esto es Mañanas de Oración, Miki. Mientras se lanza la palabra, lo que Dios está haciendo allá es poderoso. No, yo sé que está dando esta palabra poderosa, pero hay una vida. Hay una vida que está diciendo, quiero a Jesús ahora mismo, aleluya. Y yo quiero orar por ella y por todo el que quiera reconciliarse con el Señor y levantarse ahora aleluya. Mismo y decirle, Señor, entre en mi corazón, qué Padre, lindo. En el nombre de Jesús, qué por lindo. Esta vida, por esta la vida que acaba de decir, Cristo. Quiero reconciliarme sí. contigo, Padre Cristo. Amado. En este momento, Señor mío, escribe su nombre sí, en el libro de la vida, nueva, Señor nuevo, mío. Límpiala de todo pecado, levántala, Señor Jesús, aleluya. Todo aquel que dice, quiero volver a la casa, Señor, tú le recibes, Señor mío, ayúdale, cúbrele, Señor, en el nombre de Jesús, gracias, Señor, por uno más, aleluya, en esta mañana, aleluya.
0: Y un paréntesis, Carla, acércate a una iglesia.
1: Sí, Señor, busca una iglesia.
0: Tiene que haber una iglesia en tu comunidad, en tu familia, acércate, no te quedes en esta experiencia, hay algo más que Dios
1: quiere. Y si no sabes, testéanos después al 787-685-3023 y en la zona donde te encuentres, si conocemos, ¿verdad, Miki? Algún pastor, alguna iglesia, busca un lugar donde servir al Señor.
0: Aleluya, aleluya, qué lindo.
1: Continuamos.
0: Mire, continúo. ¿Dónde me quedé? Mire, Senaquerib venía con todo su ejército. Judá no tenía ninguna posibilidad de resistir. Y la estrategia de Senaquerib fue intimidar, mandar cartas anticipadas. y decirle a todo el pueblo: vengo contra ustedes, vengo a quitarle todo y vengo a acabar con todo. Mm. No confíen en su Dios, porque los dioses de otras naciones no han podido, el Dios de ustedes tampoco puede. No confíen en Ezequías, que Ezequías confía en ese Dios. No confíen en él. El objetivo era sembrar miedo. Así. Porque el enemigo,
1: eso es lo que hace,
0: quiere sembrar miedo para que no enfrentes la
1: temor,
0: batalla.
1: Temor, temor.
0: Desesperanza, duda. ¿Y qué fue lo que hizo Ezequías? Tocamos rapidito ayer por encima. La respuesta de Ezequías fue poderoso. Número uno, reconoció el problema. No tengas temor.
1: Amén.
0: Reconozca el problema. Reconozca la circunstancia.
1: Eso es.
0: Sí, no tengas temor. Si tienes que buscar ayuda, búsquela. No tengas temor. Número dos, se humilló delante del Señor.
1: Eso es.
0: Ah, interesante.
1: Muy
0: no fue delante de nadie.
1: Muy importante esa parte.
0: Fue a donde Dios, se humilló ante él. Rascó su vestido, se cubrió de cilicio. Reconoció que necesitaba ayuda divina. Número tres, fue a la casa de Jehová. No dejes de ir a la casa de Jehová.
1: Importante.
0: Mira, hay gente que cuando tienen problemas se alejan de la casa de Jehová. Debe ser lo contrario.
1: Pégate al
0: altar. Si usted está desanimado, si usted está triste, pégate. Si usted tiene un problema, si usted algo, vaya a la casa de Dios.
1: Aunque sea arrastrando los pies.
0: Aunque el problema sea allí, en la casa.
1: Vaya.
0: Vaya a la casa de Dios. Una palabra, algo va a surgir. Péguese a Dios, no se despegue, porque ese es el error más grande. Y como siempre digo, cuando alguien está enfermo, ¿a dónde se va a pegar?
1: Al médico,
0: al hospital.
1: A la medicina.
0: Seguro.
1: Pero tiene si está hambre.
0: Enfermo, ¿qué hace? ¿Se va a huir? No. ¿Se va a correr? No.
1: Si hay hambre, ¿qué hacemos?
0: Pues vamos a donde está la comida. Vamos para la cocina, vamos a donde está la comida. Nosotros lo hacemos al revés, la vida espiritual. Tenemos problemas, conflictos, estamos débiles, estamos tristes, estamos así acongojados.
1: Y nos alejamos. Error.
0: Déjame pegarme la barra, déjame pegarme la esquina, déjame pegarme el party, déjame pegarme los panas.
1: A los amigos.
0: A la alegría ficticia, pasajera.
1: Sí, señor.
0: Déjame pegarme ahí, déjame aparentar, aquí estoy en el party, aquello, lo otro. Uh-huh. No, péguese a la
1: cruz.
0: Presencia.
1: Aleluya.
0: A la cruz.
1: Sí, señor.
0: Y Ezequías se pegó. Fue a la casa de Jehová. Buscó la palabra de Dios. Y tomó aquellas cartas de amenaza de lo que venía. Y lo extendió ahí en el altar y dijo: papá, aquí están estas cartas, aquí está todo esto. Señor, aquí está todo esto. Las malas noticias, los diagnósticos, las deudas, los conflictos familiares, los temores de futuro, todo está ahí. Y ahí nos quedamos allá.
1: Santo.
0: Por lo tanto, haciendo hincapié en esto, tenemos que saber que Dios puede detener al enemigo antes de que actúe.
1: Eso es, ajá. Eso está poderoso.
0: Después de la oración vino la respuesta divina. Dios habló y dijo: ese enemigo que aparentemente viene, quiero darte una garantía. No entrará en la ciudad.
1: No entra. Óyelo, no entra en tu casa. No entra.
0: Dios no le dijo: te voy a entregar la victoria. Dios le dijo: es que ni siquiera
1: va a tener break, va a tener oportunidad.
0: Dios no le dijo: vas a pelear, va a pasar esto. No. Ni siquiera, no va a poder entrar, por más grande y poderoso que sea.
1: No va a tener chance, sí, señor.
0: No entrará, no lanzará una flecha. No levantará el escudo, no construirá baluarte. Yo, Dios, voy a detener esa amenaza.
1: Aleluya.
0: Aleluya.
1: Qué poderoso.
0: Yo, Dios, me voy a parar en el medio y voy a detener esa amenaza que viene contra ti.
1: Amén, amén.
0: Hay ocasiones que Dios nos da fuerza, te dije, para atravesar el desierto, ¿te acuerdas? Pero te dije que hay ocasiones que simplemente Él impide todo. Él dice: aquí se acabó.
1: No entra.
0: ¿Sabes? No permitas que el temor exagere el poder del enemigo. Sennacherib parecía invencible, mi amado. Sus ejércitos eran enormes. Sus conquistas eran impresionantes. Sus palabras atemorizaban a cualquiera.
1: Amenazas.
0: Pero delante de Dios, seguía siendo un hombre cualquiera.
1: Nada.
0: Y hay quien te puede amenazar hoy con el abogado, con el juez. Con el, hay quien te puede amenazar hoy con su poderío, con su dinero.
1: Así es.
0: Hay quien se puede creer grande.
1: Hay un diagnóstico que te puede amenazar. Hay un proceso ahí.
0: Que se ve poderoso. Pero ¿sabes qué? Ante Dios. Ante Dios. Ante Dios, amado. No ante mí que murió el inicio. Ante Dios. Senaquerí seguía siendo un hombre y las circunstancias siguen siendo. Siguen siendo polvo ante Dios.
1: Amén.
0: Lo que parece imposible para nosotros o lo que parece imposible para Dios nunca ha sido
1: un problema. Imposible.
0: Sí, no nunca ha sido un problema.
1: Óyelo, no es un problema para él.
0: El temor anticipado agranda el problema.
1: Wow.
0: El temor anticipado a qué va a pasar, a qué va a suceder, agranda el problema. Lo vemos como verlo con una lupa, lo vemos algún tamaño inmenso.
1: Wow.
0: Porque el temor anticipado nos hace hacernos una película en la mente.
1: Agrandar el problema.
0: Lo que parece que podemos resolver de una manera sencilla se complica. Usted no ha visto una persona, mire esto, comete una infracción vehicular, un problema, una circunstancia que se puede resolver sencillo, entrega la licencia, habla con el policía, posiblemente le da el boleto, lo paga y ya se resolvió. Pero esa persona actúa hostil, se pone bravo y ahora algo que se podía resolver posiblemente con $25 o $30, ahora termina en 6, 7, un año en la cárcel. Entonces en la cárcel allá pelea,
1: se sigue complicando
0: y se sigue que porque un abismo llama a otro a la voz de su cascada.
1: Sí, señor.
0: Usted y yo tenemos que ser más sagaz.
1: Sí, señor.
0: Nos ayude Dios a ser sagaces, sabios.
1: Sí, señor.
0: Porque, mire, usted dice, no, hoy yo me voy a parar de frente y voy a decir cuatro verdades. Esas cuatro verdades se complican.
1: Uh-huh.
0: Y se complican. Y cuando usted viene a ver, tiene un problemón de frente.
1: Sí, señor.
0: Entonces hay que tener la sabiduría, hay que pedirle a Dios sabiduría, señor, amado, todos los
1: dirección,
0: días, todos los días, dirección.
1: Aun cuando vamos a abrir nuestra boca, señor.
0: Qué batalla esta.
1: Uh-huh.
0: Y esta carne le gusta meternos en problemas.
1: Así es.
0: Nos ayuda el Señor, amado, nos ayuda el Señor. Nos ayuda el Señor.
1: Que sea Él el que llene tu boca, aleluya.
0: Amén.
1: Que sea Dios el que llene nuestra amén. Boca.
0: Amén. Y amén.
1: Para hablar.
0: Mire, la fe agranda el mirar. Mientras el temor agranda el problema,
1: la fe agranda el mirar.
0: La fe
1: agranda. Eso está bueno. El temor agranda el problema, pero la fe
0: agranda
1: el mirar. Qué lindo.
0: Cuando miramos únicamente la amenaza, nos llenamos de ansiedad. Cuando miramos al Señor, nos llenamos de paz. Entonces, tenemos que entender que Dios tiene la última palabra. Mira, Senaquerib habló mucho. Déjalo que hable. Habló mucho. Amenazó mucho. Deja que amenacen. Se jactó mucho, seguro. Pero ni una sola amenaza pudo cumplir. Porque la única palabra que permaneció allí no fue la de Senaquerib, fue la de Jehová Dios.
1: Aleluya.
0: Cuando dijo, él no va a entrar aquí.
1: No entra.
0: Entonces usted y yo tenemos dos opciones en esta mañana. Creerle a la amenaza o creer a la palabra de Dios que eso dice, es. Él no va a entrar aquí.
1: No entrará.
0: Aleluya.
1: en esta casa, no entrará en esta familia, no entrará en este matrimonio, no entrará, aleluya, en esta ciudad, no entrará en Puerto Rico, no entrará en Dominicana, no entrará en Venezuela, no entrará en Colombia, en México, no entrará. Hay gente ahí que estaba declarando ahorita, no entrará en mi país, aleluya. Decláralo, no entrará en mi familia. Aleluya, lucha,
0: vamos.
1: Es promesa de Dios, no entra, ni echará saeta en ella, ni vendrá delante de ella con escudo, ni levantará contra ella baluarte. Por el mismo camino que vino, volverá y no entrará en esta ciudad, dice Jehová, aleluya.
0: Por el mismo camino que vino, volverá.
1: Se va a tener que ir, aleluya.
0: Y por ese mismo camino se tendrá que ir.
1: Dios los vira solito. No tendrás que hacer fuerza, no tendrás que defenderte. Dios los vira solito.
0: ¿Cómo es que dicen en Puerto Rico? Por la Ponce de León y dobla por la Muñoz Rivera.
1: El Eduardo Conde.
0: Dobla el Eduardo Conde. Es que son avenidas conocidas aquí en Puerto Rico y hay muchos salarios con respecto a esas avenidas. Óyeme bien.
1: Habla por Eduardo Conde
0: y coge la Valdoriotti. Óigame bien. Mira la importancia de yo saber que yo no me puedo adelantar el problema.
1: Eso es.
0: Que yo no me puedo adelantar el conflicto, que yo no puedo hacerme una película, que debo tener la sabiduría de Dios para enfrentar las cosas. Lo que yo puedo resolver, lo que no se puede, lo que yo no puedo resolver.
1: No seremos vencidos de lo malo.
0: Entonces.
1: Adelantarte a eso.
0: Dios te dice en esta mañana: no temas, Él no entrará a tu
1: ciudad. Santo el Señor.
0: Él ladrará, Él hostigará, amenazará. Él va a amenazar. Él
1: buscará,
0: sí,
1: por todos los medios.
0: Buscará zarandearte, buscará estremecerte, buscará hacerte llorar. Jesús. Buscará, sí, Él buscará, pero ¿sabes qué? No entrará a la ciudad, aleluya. No entrará en el nombre
1: de
0: Jesús.
1: Lo creemos, Señor, aleluya.
0: Y por el camino que vino, va a tener que largarse en el nombre poderoso de Jesús.
1: Tú eres nuestra defensa, Jehová, aleluya.
0: Aleluya.
1: Vamos, decláralo ahí. No entrará, aleluya. Oh, gloria al Señor. Tú eres mi defensa, Jehová. Qué poderoso.
0: ¿Sabes por qué? Porque aquí viene la promesa, versículo 34.
1: Vamos.
0: Léalo bien, porque yo ampararé esta ciudad para salvarla.
1: Wow.
0: Por amor a mí mismo. Y por amor a mi siervo.
1: Qué lindo,
0: Señor.
1: Es por amor.
0: Espera a Dios pararse, dice.
1: Por amor. Yo te defiendo.
0: No es Mickey Muero.
1: Yo te defiendo, aleluya.
0: No es Nisi López quien te va a defender.
1: Santo.
0: Dios se levanta hoy.
1: Él mismo.
0: Dice, ey. No te turbes, no tengas temor. Que ese enemigo no va a entrar a tu ciudad.
1: Jesús.
0: Que dije yo, Dios, que no va a entrar a tu ciudad.
1: Aleluya.
0: Que dije yo, tu Salvador, tu Redentor, Él no va a entrar a tu ciudad. Ni una flecha va a poder lanzar.
1: Espíritu Santo, Él.
0: Quedará totalmente avergonzado. ¿Sabes por qué? Porque estoy empeñando mi palabra en ti hoy una vez más.
1: Aleluya, sí, Jesús.
0: Y te estoy diciendo que yo voy a amparar la ciudad para salvarla.
1: Aleluya.
0: Tu casa para ser salva.
1: Espíritu Santo.
0: Tu ministerio para ser salvo. Tu vida para ser salvo.
1: Vida, sí, Señor. Padre, en el nombre de Jesús.
0: Padre, glorifícate que está
1: grande
0: mañana.
1: Eres, papá.
0: Padre, papito lindo. Aleluya.
1: Señor.
0: Aleluya.
1: Por amor a nosotros.
0: Aleluya, aleluya, aleluya.
1: Amor. Tú estás ahí, Señor, defendiéndonos, Jehová.
0: Señor, mi Dios.
1: A justicia, Señor Jesús.
0: Señor, glorifícate en esta mañana. Esta palabra no torna atrás vacía. Esta palabra no torna atrás vacía, papito lindo.
1: Hay matrimonios que necesitan tu bondad.
0: Aleluya, tú vas a defender la ciudad. Tú vas a defender la ciudad.
1: Necesitan, Señor, ahora mismo.
0: El enemigo es grande. Y está amenazando, Señor. Y está enviando cartas y está haciendo de todo, Señor. Ay, pero no entrará a la ciudad, no entrará,
1: Señor,
0: ni una flecha podrá lanzar, quedará aniquilado, Dios mío.
1: Toda mentira es
0: neutralizado, Dios mío.
1: La maquinación es quebrantada.
0: Neutraliza, Dios mío, todo ataque del diablo.
1: Señor.
0: glorifico. Mi casa y yo te serviremos, mi sí, casa Dios y yo te adoraremos. Aleluya.
1: Glorifícate, Padre,
0: Padre, glorifícate que
1: en
0: está
1: el
0: mañana.
1: Nombre de Jesús creemos, Señor, en tu defensa, en tu cobertura.
0: Opera milagros.
1: En que tú,
0: tú salvarás la ciudad.
1: Sí, Señor, aleluya. Toda ansiedad.
0: Tú lo harás en la ciudad. Tú lo harás, temor, tú lo harás, tú lo harás.
1: Todo temor arranca.
0: Fuera, de fuera, todo fuera, temor fuera, fuera, fuera, fuera, fuera. Fuera en el nombre de Jesús.
1: Toda ansiedad se va en el nombre
0: eres de Jesús. Eres libre. Eres salvo.
1: Jehová, veremos tu mano manifestarse Cristo, poderosamente, Señor. En
0: el nombre de Jesús de Nazaret.
1: En el nombre de Jesús te damos gloria.
0: En el nombre de Jesús de Nazaret.
1: Gracias, gracias, Señor. Gracias. Mire, dele gloria al Señor. Dele gracias que está hecho. Levántese en esta mañana y esta palabra. Yo estoy, como dicen los muchachos en Puerto Rico, pompía con esta palabra. Estoy, se llena mi alma y mi corazón porque yo sé que Él es el que tiene el control de cada paso de mi vida y de la tuya también, de la de tu casa. Tú que has estado orando, tú que has estado ahí intercediendo, que el temor ha querido invadirte, que la amenaza está frente a ti. Dios te lo dijo ya, no entrará, aleluya, no entrará. Y por amor a ti, por amor a tu casa, por amor a tu fidelidad a Él, aleluya, Él te defiende, aleluya, Él te hace cobertura, Él hace vallado. Señor, has vallado en esta mañana, en familias, en vida, Señor, has vallado alrededor de nosotros, has vallado. Reprendemos todo dardo del infierno que quiere atacar la familia, las vidas, los corazones. Sí, Señor, toda mente, Dios mío, está sujeta a ti, Señor. Toda mentira es cancelada, toda maquinación en el nombre de Jesús. Aleluya, Señor, danos paz, Señor. Danos paz, Señor, aleluya.
0: Libertad, libertad, libertad,
1: en el nombre de Jesús, ahora mismo. Grande eres, Señor, grande tú eres, Jehová, qué lindo eres, Señor.
0: Aleluya, sea tu nombre alabado, sea tu nombre glorificado.
1: Aleluya, poderoso.
0: Sea tu nombre bendecido.
1: Sí, Jesús, gracias.
0: Libertad. Porque la promesa es clara, yo ampararé esta ciudad.
1: Él te ampara.
0: Aleluya.
1: Él te ampara.
0: Y no entrará a la ciudad del enemigo por el camino que vino, va a tener que alegrarse.
1: Sí, Señor.
0: Derrotado.
1: Tanto.
0: Cuando usted sigue leyendo este capítulo, se va a dar cuenta, óyeme bien, que Dios envió su ángel. Uh-huh. Hay un ángel que pelea por nosotros, yo lo creo. Yo creo que el ángel de Jehová acampa alrededor de nosotros y nos defiende.
1: Eso es, amén.
0: Aleluya. Así que llénate de gozo y alegría en esta mañana.
1: Amén.
0: El ángel de Jehová peleará la batalla. No te adelantes, no tomes decisiones por la amenaza. No te confundas. Oh, gloria a Dios. Ya tú verás lo que Dios va a hacer.
1: Sí, Señor. Mira, Miki, y cuando dice, porque yo ampararé. Esa palabra, rápido me fue, bíblicamente dice que amparo es refugio seguro.
0: Aleluya.
1: De un lugar donde podemos correr y encontrar descanso.
0: Descanso, yo ampararé, yo daré descanso.
1: Descanso, no hay descanso.
0: Esa palabra,
1: no
0: sé. Corre a mí.
1: Descansa. Eso.
0: Corre a mí. Llegó la carta, corre a mí. Llegó la demanda, corre a mí. Llegó la oposición, sí. Corre a mí.
1: Él es tu refugio.
0: Sí, llegó el problemón. O viene de camino, parece que viene por. Ve, corre a mí, no importa, no importa. Corre a mí, yo doy descanso.
1: Podemos
0: yo,
1: correr y encontrar
0: yo amparo descanso. Tu vida.
1: Sí, Señor. Aleluya. Es tu refugio, aleluya.
0: Y pronto auxilio. Padre, gracias.
1: Que dice Dios es nuestro amparo, nuestra fortaleza. Aleluya. Nuestro pronto auxilio en la tribulación.
0: Qué lindo, da socorro.
1: Amén.
0: Aleluya. Aleluya.
1: Cante, oh. Cante en esta mañana. Aleluya, que Él es tu amparo.
0: Mis amados, se nos acabó el tiempo.
1: Qué
0: esto
1: lindo,
0: está tremendo.
1: Está bueno.
0: Les amamos y le damos gracias a Dios por esta bendición, por este día. Y mañana, con la ayuda del Señor, si Dios nos lo permite, aquí estaremos. Riegue la voz, compártalo con alguien, hágale saber a alguien que mañana de oración está en vivo.
1: Amén.
0: Dispuesto y disponible para orar.
1: Sí, Señor.
0: Y bendecir su
1: vida. Mucha gente pidiendo oración por Venezuela, quizás entraron luego desde que comenzamos, hemos estado orando, intercediendo por nuestros hermanos venezolanos, así que los que se conectaron después que están pidiendo oración, seguimos orando y abrazándoles desde acá.
0: Desde acá un abrazo grande. Así que familia, la paz de Dios, mire, recuerde que no sé, sinceramente no he llamado, pero no sé cuántas cabinas quedan, pero estamos comprometidos a que si usted quiere estar con nosotros en el crucero, oígame,
1: de mañana de oración,
0: mañana de oración, Le conseguimos su cabina. Llámenos 798-6455.
1: Eso es.
0: 798-6455. O también puede textear, llamar y textear al 607.
1: ¿Vale? 607-5863.
0: 607-5863.
1: Vive la experiencia única en alta mar, tiempo de oración, tiempo de cántico, de renovación espiritual, y pues la parte, ¿verdad?, que le corresponde compartir en familia, en con su matrimonio, en fin, es un tiempo que vamos a disfrutar en el nombre del Señor.
0: Que usted no se va con nosotros, ¿cómo va a ser?
1: Vamos.
0: Si ya yo mandé a resolver eso por usted. llame hoy. Es. Que ya pronto tenemos reunión y queremos que usted sea parte de esta bendición gloriosa.
1: Padre,
0: así
1: gracias.
0: Que les amamos, damos gloria a Dios. Óigame, contento porque su enemigo, el enemigo, el que amenaza, no entrará a la ciudad.
1: Amén.
0: Dios.
1: No entra. Dios es tu amparo.
0: Es tu amparo.
1: Amén. Feliz día.
0: Que la Dios paz de
1: bendiga
0: Dios
1: a todos.

0: Y es que mi Dios es bueno, bueno, bueno. No falla nunca, nunca, nunca. Este es el asunto, yo tranquilo, quieto. Con esto fluye bien.
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6: Dice la palabra de Dios que Él busca.
7: Father, we thank you.
8: Señor, te damos gracias.
7: God, we praise you.
8: Señor, te alabamos.
7: God, we believe.
8: Señor, creemos
7: in you.
8: En ti.
7: Lord, even for those who may not even realize all you've done for them.
8: Señor, aún para aquellos que no se han dado cuenta todo lo que has hecho por
7: Lord,
8: ellos.
7: Lord, I just pray in this moment.
8: Señor, yo oro en este momento.
7: If you guys could just stay with me for a little
8: bit. Sí, por favor, se pueden quedar conmigo un momento.
7: Lord, just remind them.
8: Señor, acuérdanos.
7: By your spirit, just remind them.
8: Por tu espíritu, Señor, recuérdales.
7: God, you've been so good.
8: Señor, tú has sido tan bueno.
7: You've been so faithful, Lord.
8: Has sido tan fiel, oh Dios.
7: Thank you, thank you, thank you.
8: Gracias, gracias, gracias.
7: If I can get just a little bit more monitors.
8: Sí, me puede dar un poquito más los monitores.
7: Praise you, God. Hey, can we just take a moment?
8: Podemos tomar un momento.
7: And just honor your pastors.
8: Y poder honrar sus pastores.
7: Come on, they're amazing.
8: Vamos, ellos son maravillosos.
7: Come on, if you really love them.
8: Si tú verdaderamente los amas.
7: Come on, if you really love them.
8: Si tú verdaderamente los amas, puedes darle las gracias al Señor por ellos. Ve, han sido de bendición a tu familia. De bendición a ti.
7: Pastor Joel, I love you.
8: Pastor Joel, te amo.
7: Pastor Carla, I love you.
8: Pastora Carla, te amo.
7: Like they said, I am.
8: Como ellos dijeron,
7: the distant brother.
8: Yo soy el hermano distante.
7: Who shows up one or two times a year.
8: Que se parece una o dos veces al año.
7: But I feel like family.
8: Pero me siento como familia cada vez que vengo.
7: You guys ready for God's word?
8: ¿Están listos para la palabra del Señor?
7: Can you just lower me just a little bit in the monitor?
8: Ahora bájame un poquito, un poquito.
7: Today we're stepping into a story.
8: Hoy, ¿verdad? Estamos entrando a una historia.
7: That doesn't begin with a miracle.
8: Que no comienza con un milagro.
7: It begins with pain.
8: Comienza con dolor.
7: And Before I read this story,
8: y antes de yo leer esta historia,
7: I do want to take a moment and just,
8: quiero sí tomar un momento para,
7: and just tell my family who's here,
8: para decir,
7: so good to see you guys.
8: Para decirle a mi familia que está aquí, que
7: love
8: los ven. Le estoy agradecido de verlos, los amo.
7: It's been way too long.
8: Ha sido mucho tiempo.
7: Also want to take a moment, just,
8: también quiero tomar el momento.
7: From Florida,
8: vengo de Florida.
7: I come from, Kingdom Culture.
8: Vengo de la iglesia John, Kingdom, so Kingdom Culture. Quiero tomar un momento para honrarlos.
7: Who's probably watching right now.
8: Y mi familia, que creo que estarán viendo esto en línea.
7: So I have a wife.
8: Tengo una esposa.
7: We've been married for almost 18 years.
8: Llevamos casi casados 18 años.
7: I have two kids.
8: Tengo dos hijos.
7: I have a 9-year-old boy.
8: Tengo un nene de 9 años.
7: And a 5-year-old girl.
8: Y una nena de 5 años.
7: Who I constantly,
8: que yo constantemente
7: have to remind her she's not the boss.
8: Tengo que recordarle a la nena que ella no es la jefa.
7: Praise God.
8: Alabamos al Señor.
7: So the story we're about to read, it doesn't begin with miracles, it begins with pain.
8: La historia que vamos a leer no es una historia que comienza con milagros, sino que comienza con dolor.
7: In Genesis chapter 37,
8: en Génesis capítulo 37,
7: speaks about a man,
8: habla de un hombre,
7: a young man by the name of Joseph,
8: un hombre joven que se llama José.
7: If you grew up in church, you've heard this story.
8: Si tú te has criado en la iglesia, has escuchado esta
7: Joseph
8: historia.
7: Had a dream.
8: José tuvo sueños
7: from God.
8: De Dios.
7: Joseph had a plan and a purpose.
8: José
7: for his life.
8: Tuvo un plan y propósito para su
7: he
8: vida.
7: Had favor from heaven.
8: Él tenía favor de los cielos.
7: Yet before he could even step into God's promise for his life.
8: Pero antes de aún él entrar a esas promesas
7: he
8: de Dios,
7: experiences rejection.
8: Él recibió rechazo.
7: He experiences betrayal.
8: Él recibe aún traición.
7: He experiences heartbreak.
8: Y recibe desamor.
7: This isn't just a story about favor.
8: Esto no es una historia solamente de favor,
7: although it ends that way,
8: aunque sí termina de esa manera.
7: It's a story,
8: es una historia
7: about wounds,
8: de heridas.
7: And many of us,
8: y muchos de nosotros,
7: know what it feels like,
8: sabemos lo que se siente
7: to be wounded,
8: estar herido.
7: And we know what it feels like,

0: desanimados.
1: The hurt that comes.
0: El dolor que viene.
1: When trusting someone who has broken your trust.
0: Cuando tú has confiado en alguien y esa persona ha roto, ¿verdad?, la confianza.
1: Have you ever been wounded?
0: ¿Alguna vez has sido herido?
1: Have you ever been wounded?
0: ¿Alguna vez has sido herido?
1: Joseph

0: como si su vida no tenía valor.
1: Some of you don't have to imagine that pain.
0: Algunos de ustedes no tienen que imaginarse ese dolor.
1: Because you've lived it.
0: Porque tú lo has vivido.
1: You know what it feels like.
0: Tú sabes lo que se siente.
1: To be misunderstood.
0: El ser malentendido.
1: You know what it feels like.
0: Tú sabes lo que se siente.
1: To be betrayed.
0: El ser estar traicionado.
1: You know what it feels like.
0: Tú sabes lo que se siente.
1: To be wounded.
0: Lo que estar herido.

0: Genesis 37.
1: Porque la historia no termina en Génesis 37.
0: And can I just encourage you today?
1: Y te puedo animar en este momento.
0: The story that you're living today,
1: que la historia que tú estás viviendo hoy,
0: just a chapter.
1: Es solamente un capítulo.
0: Your story has not yet ended.
1: Tu historia no ha terminado.
0: Someone needs to get this today.
1: Alguien necesita entender esto
0: your story
1: hoy.
0: Has not yet ended.
1: Y te puedo animar en este momento.
0: The story that you're living today,
1: que la historia que tú estás viviendo hoy,
0: just a chapter.
1: Es solamente un capítulo.
0: Your story has not yet ended.
1: Tu historia no ha terminado.
0: Someone

0: capítulo 37, verso 13,
1: says this.
0: Dice lo siguiente:
1: Israel, Joseph's father, said to Joseph.
0: Y dijo Israel a José:
1: Your brothers, you know, are pasturing the flock of Shechem.
0: Tus hermanos apacientan ovejas en Siquem.
1: Get ready.
0: Ven.
1: Hey, can you just turn to your neighbor and tell him, get ready.
0: Le puedes decir a tu vecino,
1: come on,
0: ven.
1: Just tell him, get ready.
0: Dile, prepárate.
1: I'm sending you to them.
0: Te voy a enviar a ellos.
1: The reason I'm telling you to get ready because God has sent someone to you.
0: La razón por la que te pido que te,
1: we're going to talk about him later
0: te
1: today.
0: Prepares es porque te voy a enviar a alguien. Yo voy a hablar de ellos
1: un poco. It goes on to say that Joseph was approaching his brothers and he could see his brothers from a distance.
0: Dice después que él se estaba acercando a sus hermanos y él los veía de distancia.
1: Verse 18 tells us.
0: El versículo 18 nos dice.
1: At a distance.
0: Cuando ellos lo vieron a él de lejos,
1: and before he could reach them,
0: antes que llegara,
1: they plotted to kill him.
0: Ellos conspiraron contra él para matarle.
1: I want to skip to verse 23.
0: Quiero brincar al capítulo 23.
1: So when Joseph came to his brothers,
0: cuando llegó José a sus hermanos,
1: they stripped him of his robe.
0: Ellos quitaron a José su túnica,
1: the robe of many colors,
0: la túnica de colores,
1: and they took him and threw him into a pit.
0: Y le tomaron y le echaron en un cisterna.
1: An empty pit.
0: En una cisterna vacía.
1: Last verse 28.
0: El último versículo que voy a leer es el 28.
1: Traders,
0: y cuando pasaban los madianitas mercaderes.
1: And they drew Joseph up and lifted him out of the pit.
0: Sacaron ellos a José de la cisterna.
1: And sold him to the Ishmaelites.
0: Y lo vendieron a los egipcios.
1: For 20 shekels of silver.
0: Por 20 piezas de plata. A ismaelitas, perdón, lo vendieron a los ismaelitas.
1: What looked like a setback for Joseph.
0: Lo que se veía, ¿verdad?, como un revés para José.
1: Was actually a setup for God.

0: motivar.
1: There's hope today.
0: Que hay esperanza hoy.
1: There's hope today.
0: Hay esperanza hoy.
1: There's hope today.
0: Hay esperanza hoy.
1: The enemy wants to keep you wounded.
0: El enemigo quiere que te mantengas herido.
1: It's one of the most effective tactics of the enemy.
0: Y una de las tácticas más efectivas del enemigo.
1: It's not just to wound you.
0: Es no es solamente para herirte.
1: But it's to keep you from healing.
0: Es para mantenerte sin sanar.
1: I want to speak to you tonight, today.
0: Quiero hablarte hoy.
1: From the thought I thought I was over it.
0: Del pensamiento yo creía que ya lo había pasado.
1: Let's pray. Father, we just thank you.
0: Señor, te damos gracias.
1: For your presence in this room.
0: Por tu presencia en este lugar.
1: Lord, I pray that you would speak to hearts today.
0: Señor, yo tú abres corazones en este lugar. Señor, que blandees nuestros corazones. Venimos para toda distracción.
1: In this place.
0: En este lugar.
1: So speak to us, Lord.
0: Habla a nosotros, Dios.
1: We're listening.
0: Estamos escuchando.
1: Amen.
0: Amén.
1: Thank you guys.
0: Gracias.
1: Some wounds heal quickly.
0: Hay heridas que sanan mucho más rápidas.
1: Others stay with you for years.
0: Y otras que se quedan contigo por muchos años.
1: Not because of what happened, but because of who it came from.
0: No en lo que pasó, sino de quién vinieron esas heridas.
1: It's one thing to get hurt from a stranger.
0: Hay una cosa en tu ser herido por un extraño.
1: But it's different when it comes from a brother.
0: Pero es diferente cuando viene de un hermano o una hermana.
1: When it comes from someone you trusted.
0: Cuando viene de alguien en quien tú confías.
1: Some of you.
0: Algunos de ustedes.
1: Someone close to you.
0: Alguien cerca de ti.
1: Maybe have betrayed you.
0: Puede ser que te haya traicionado.
1: Lied about you.
0: Mintió de ti.
1: Maybe you felt rejected.
0: Puede ser que te has sentido rechazado. Te han pasado alto.
1: Maybe you find yourself carrying the pain that nobody else can see.
0: O te ves cargando la carga de otros que nadie más ve.
1: But the truth is this.
0: Pero la verdad es esta.
1: Some of the life's deepest pain.
0: Algunas veces los dolores más profundos de la vida.
1: Some of life's deepest wounds.
0: Las heridas más profundas de la vida.
1: Don't come from enemies.
0: No vienen de enemigos.
1: They come from people.
0: Vienen de personas.
1: We never expected.
0: Que nunca esperábamos que nos iban a herir.
1: So Joseph,
0: pues José,
1: he knew that pain.
0: Él sabía de ese dolor.
1: Before he was a ruler in Egypt,
0: antes de ser alguien que reinaba en Egipto,
1: he was rejected, he was a rejected son.
0: Él fue un hijo rechazado.
1: Before he wore the crown,
0: antes de ponerse una corona,
1: as second in command,
0: entre el segundo en de comando,
1: he sat in a pit.
0: Se sentó en ese pozo.
1: Before he experienced promotion,
0: antes de ver la promoción,
1: he endured betrayal.
0: Él tuvo que ver personas traicionándolo.
1: The people who should have celebrated.
0: Los que se supone que lo hubieran celebrado.

0: should have championed,
1: lo que se supone que lo hubieran ayudado,
0: betrayed him,
1: lo rechazaron y lo traicionaron.
0: His deepest pain,
1: le causaron el dolor más grande.
0: What should have destroyed Joseph,
1: lo que se supone que destruyera a Josué,
0: became José, the very thing,
1: se convirtió en la cosa
0: that God used to develop him,
1: que Dios usó para desarrollarlo
0: in process,
1: en proceso.
0: So I want to remind someone in this room,
1: pues quiero acordarle a alguien en este lugar,
0: that you are stronger than you think,
1: que tú eres más fuerte de lo que tú crees,
0: that the enemy came as a roaring lion,
1: que el enemigo haya que venido, que vino como un león rugiente, tratando de destruirte,
0: trying to take you out,
1: tratando de sacarte.
0: But you're here today,
1: pero estás aquí hoy,
0: standing,
1: parado,
0: you're still breathing,
1: todavía estás respirando,
0: you're still moving,
1: todavía se estás moviendo.
0: God's hand has strengthened you,
1: la mano de Dios te ha dado fuerzas.
0: Aún
1: cuando no lo ves, la mano de Dios te protege.
0: God is for you.
1: La Dios está, Dios
0: Come
1: está
0: on,
1: para
0: give
1: ti.
0: God some praise.
1: Dele a Dios alabanza.
0: Pain like that doesn't just go away.
1: Un dolor así, así
0: so
1: no se van.
0: Do with pain
1: entonces,
0: like this?
1: Entonces, ¿qué haces con dolor como ese?
0: Do you bury it?
1: Lo entierras?
0: Do you ignore it?
1: Lo ignoras?
0: Do you pretend it didn't hurt?
1: ¿O pretendes que no duele?
0: Because wounds don't heal just because time passes.
1: Porque las heridas no sanan solamente porque pasó el tiempo.
0: Healing starts when you stop ignoring it and start bringing it to God.
1: La sanidad comienza cuando dejas de ignorarlo y lo traes al Señor.
0: So if we're really going to heal,
1: y pues si verdaderamente vamos a sanar,
0: really heal,
1: verdaderamente sanar,
0: it starts with,
1: comienza con
0: acknowledging the wound,
1: reconocer la herida,
0: bringing it to God,
1: y traerla hacia Dios.
0: Joseph experienced heartbreak after heartbreak.
1: José vio el desamor detrás de otro desamor.
0: Génesis 37. Betrayed by his brothers.
1: Él fue traicionado por sus hermanos.
0: Stripped of his identity.
1: ¿Verdad? Le quitaron su identidad.
0: Sold into slavery.
1: Fue vendido hacia esclavitud.
0: Two chapters later,
1: dos capítulos después,
0: he's falsely accused.
1: Él fue acusado falsamente.
0: One chapter after that,
1: un capítulo después de ese,
0: he's forgotten in prison.
1: Él fue olvidado en la prisión.
0: Chapter after chapter,
1: de capítulo de capítulo,
0: he's being betrayed.
1: Ha sido traicionado.
0: He's feel rejected.
1: Se siente rechazado.
0: He's probably disappointed.
1: Puede ser que aún, ¿verdad?, está en este momento decepcionado.
0: But the reason we won't know that,
1: pero la razón es la porque no sabemos es de hasta después,
0: because not once in scripture,
1: es porque en ningún tiempo en las escrituras,
0: in the beginning,
1: en el principio
0: of those chapters,
1: de esos capítulos,
0: Joseph,
1: José,
0: the Bible doesn't record,
1: la Biblia no escribe
0: that Joseph,
1: que José
0: became bitter,
1: tuvo amargura,
0: but it does show us,
1: pero sí nos enseña
0: that he stayed connected to God,
1: que él se mantenió conectado con Dios
0: in every season,
1: en toda temporada
0: he stayed connected to
1: se
0: God,
1: mantenió conectado con Dios
0: in the midst of betrayal,
1: en el medio de la traición
0: he stayed connected to God,
1: él se mantuvo conectado con Dios
0: in the midst of abandonment,
1: en el medio de ser abandonado
0: he stayed connected to God,
1: él se mantuvo conectado con Dios.
0: The phrase,
1: la frase,
0: the Lord was with Joseph,
1: que Dios estaba con José,
0: could be read,
1: puede ser leída,
0: when he was betrayed,
1: cuando él fue traicionado.
0: Oftentimes,
1: muchas veces,
0: when you read,
1: cuando tú lees,
0: that he's been betrayed,
1: que él fue traicionado,
0: the phrase, the Lord was with Joseph,
1: la frase que dice y Dios estaba con José,
0: was in the group of those scriptures,
1: está en esa parte, en ese grupo de las escrituras.
0: Even in prison,
1: aún en la prisión,
0: Joseph is still listening to God,
1: José todavía
0: dreams,
1: está escuchando la voz de Dios, interpretando sueños,
0: and serving people,
1: y dándole de servicio a otros.
0: Joseph,
1: José,
0: may not have verbally processed his pain,
1: puede ser que él no haya procesado su dolor verbalmente.
0: He may not have written his pain in the scripture early on.
1: Puede ser que él no haya escrito, ¿verdad?, su dolor tempranamente.
0: Like David.
1: Como David.
0: But his continued connection with God.
1: Pero su conexión continua con Dios.
0: We see this in his entire life.
1: Lo vemos en toda su vida.
0: Including the moments he was wounded.
1: Incluyendo los momentos que él fue herido.
0: So let me tell you this.
1: Pues déjame decirte esto.
0: It's difficult to walk closely with God.
1: Es difícil de caminar cerca de Dios.
0: And never allow him to touch the places that were hurt.
1: Y nunca dejar que él toque los lugares que ha sido herido.
0: It is difficult to walk closely with God.
1: Es difícil caminar cerca de Dios.
0: And him not address address your wounds.
1: Y él no tener que bregar con tus heridas.
0: Acknowledging the wound isn't always loud.
1: Reconocer las heridas no siempre es algo ruidoso.
0: It isn't always full with tears.
1: No siempre está lleno de lágrimas.
0: It's not always a public confession.
1: No es siempre una confesión pública.
0: Sometimes it's simply refusing to run from God when you're hurting.
1: Algunas veces es simplemente el no darse por vencido en correr de Dios cuando
0: Joseph
1: estás hiriendo.
0: Stayed connected with God.
1: José se mantuvo cerca de Dios.
0: Jeremiah 30:17 says this.
1: Jeremías 30:17 dice lo siguiente.
0: But I will restore you to health and heal your wounds.
1: Yo voy a restaurarte a salud y voy a sanar tus heridas.
0: What you don't bring to the Lord, you will always carry.
1: Lo que tú no le traes al Señor siempre vas a estar cargando.
0: And as I was praying,
1: y mientras yo estaba orando,
0: I sensed.
1: Yo sentí
0: that I would step in a room like this,
1: que yo me iba a encontrar en un salón como este,
0: and there's some people,
1: y que hay personas
0: that have been carrying their wounds,
1: que han estado cargando heridas,
0: and many people,
1: y mucha gente
0: are carrying wounds,
1: están cargando heridas,
0: that God never intended them to carry alone,
1: que Dios nunca quería que ellos estuvieran cargando solos,
0: because our natural tendency,
1: porque nuestra tendencia natural,
0: when we're hurting,
1: cuando estamos heridos,
0: it's not to heal,
1: no es para sanar,
0: it's often to hide.
1: Muchas veces es para escondernos.
0: It's to shut down.
1: Es para darnos hacia abajo.
0: It's to isolate.
1: Es para aislarnos.
0: It's pretending it doesn't matter.
1: Es para pretender que no importa.
0: We bury it.
1: Lo ponemos hacia abajo.
0: But burying wounds never heal.
1: Pero el llevar las cosas y enterrarlas nunca trae sanidad.
0: They deepen.
1: Lo que hacen es que se ponen más profundas.
0: And here's what Satan does.
1: Y esto es lo que hace Satanás.
0: Satan will weaponize your wounds.
1: Satanás lo que hace es que usa tus heridas, convierte esas heridas en arma
0: to draw you
1: para entonces traerte
0: to unhealthy habits.
1: A hábitos que no son saludables.
0: Satan will weaponize your wounds.
1: Satanás lo que hace es que convierte tus heridas en armas
0: to draw you
1: para entonces llevarte
0: to unhealthy habits.
1: A hábitos que no son saludables.
0: So unprocessed pain
1: el dolor que no se procesa
0: becomes anger.
1: Se convierte en enojo.
0: Becomes bitterness.
1: Se convierte en amargura. Se convierte en cosas en tu
0: becomes
1: vida.
0: Walls in our life.
1: Se convierte en paredes y barreras en
0: and
1: tu vida.
0: Of those walls,
1: y por esas paredes,
0: you're unable to trust.
1: No tienes oportunidad de confiar.
0: You're unable to submit to leadership.
1: No tienes la habilidad de someterte al liderazgo.
0: You're unable to commit.
1: No tienes la habilidad de tener compromiso.
0: And the enemy loves y unhealed wounds.
1: Y el enemigo le encanta las heridas que no son sanadas.
0: Because they become open doors.
1: Porque lo que hace es que se convierten en puertas abiertas.
0: Ignoring pain
1: en el conocer el dolor
0: doesn't make you strong.
1: No te hace fuerte.
0: It makes you stuck.
1: Te hace que te quedes estancado.
0: Ignoring pain
1: el ignorar el dolor
0: doesn't make you strong.
1: No te hace fuerte.
0: It makes you stuck.
1: Lo que te hace es hasta estancado.
0: Let me speak to my men
1: déjame
0: who were with me this past weekend.
1: Déjame hablarle a los hombres que estuvieron conmigo este fin de semana.
0: Do we have any men in the room?
1: Tenemos hombres en este lugar.
0: Do we have any men in the room?
1: Tenemos hombres en este lugar.
0: Come on, let me get a hug.
1: Déjame escuchar un hug.
0: Come on. One of the things,
1: una de las cosas,
0: if we're not careful,
1: que si no estamos, no tenemos cuidado,
0: we've been communicated
1: to
0: growing up,
1: algo que nos han comunicado en nosotros en nuestro crecimiento,
0: that
1: niñez,
0: toughness
1: es el ser fuerte,
0: is silence.
1: Y eso es el ser fuerte, ese es tu mantenerte en silencio.
0: And can I just tell you?
1: Y te puedo decir.
0: That is a lie.
1: Eso es una mentira.
0: That is a lie.
1: Eso es una mentira.
0: I told our men this weekend.
1: Yo le dije a los hombres este fin de semana.
0: That we need each other.
1: Que nos necesitamos los unos a los otros.
0: That we can't suffer in silence.
1: Que no podemos sufrir
0: if
1: en silencio.
0: If we don't have our brothers with us.
1: Si no tenemos a nuestros hermanos
0: when
1: con nosotros.
0: We fall,
1: cuando nos caemos.
0: Who will help us up?
1: ¿Quién nos va a ayudar a levantarnos?
0: Oftentimes when we fall.
1: Muchas veces cuando nos caemos.
0: We're asking God for help.
1: Le estamos pidiendo a Dios ayuda.
0: What you may not realize.
1: Y lo que no te has dado cuenta.
0: That God has sent you help.
1: Es que Dios te está enviando ayuda
0: through a brother.
1: Por medio de un hombre.
0: So don't suffer
1: hermano,
0: in silence.
1: No sufras en silencio.
0: Ignoring pain
1: el ignorar el dolor
0: doesn't make you strong.
1: No te hace fuerte.
0: It makes you stuck.
1: Lo que te hace es que te quedes estancado.
0: And God wants to heal you today.
1: Y lo que Dios quiere hacer hoy es sanarte.
0: So choose to bring it to God today.
1: Entonces escoge llevárselo a Dios hoy.
0: If pain is not healed,
1: si el dolor no es sanado,
0: it doesn't just stay in your story.
1: No solamente se queda en tu historia.
0: It starts to shape your identity.
1: Comienza a moldear tu identidad.
0: The reason you It takes time.
1: La razón por la que toma tiempo.
0: The reason you struggle with identity.
1: La razón por la que estás teniendo problemas con tu identidad.
0: Because you have not yet surrendered the wound.
1: Es porque todavía no has rendido tu herida.
0: Because what you don't heal.
1: Porque lo que tú no sanas.
0: You eventually become.
1: Eventualmente es lo que tú vas a hacer.
0: An unhealed wound.
1: Una herida que no ha sido sanada.
0: Will change you.
1: Te va a cambiar.
0: Will cause you.
1: Te va a causar.
0: To rewrite the character of God in you.
1: Escribir el carácter de Dios en tu vida.
0: So bring your pain.
1: Pues entonces trae tu dolor.
0: Bring your wound.
1: Trae tus heridas.
0: To God.
1: A Dios.
0: Genesis 39.
1: Génesis 39.
0: It's a story.
1: Es una historia.
0: Of Joseph.
1: De José.
0: He experiences another moment of pain.
1: Experimentó otro momento de dolor.
0: Verse 4 says this.
1: El versículo 4 dice lo siguiente.
0: Joseph found favor in Potiphar's eyes.
1: A José encontró gracia en los ojos de Potifar.
0: And he worked only for him.
1: Y solamente trabajó para él.
0: So Potiphar made him.
1: Potifar lo hizo a él.
0: The one to watch over his house.
1: El mayordomo de la casa.
0: Verse 11.
1: El versículo 11.
0: Then one day.
1: Entonces un día. Aconteció, dice,
0: Joseph went into the house to work.
1: Que José entró a la casa a trabajar.
0: None of the men were inside.
1: Ninguno de los otros hombres estaban en la casa.
0: Potiphar's wife.
1: La esposa de Potifar.
0: Caught him by his coat.
1: Lo tomó por la túnica de él.
0: Saying, lie to me.
1: Y le dijo, acuéstate conmigo.
0: Lie with me.
1: Acuéstate conmigo.
0: But he ran out of the house.
1: Pero él corrió de la casa.
0: Leaving the coat behind.
1: Y dejó la túnica hacia atrás.
0: And Joseph is accused of a crime he did not commit.
1: Entonces José fue acusado de un crimen que él no cometió.
0: He's thrown into prison.
1: Lo tiran en la cárcel.
0: Joseph had every reason to become bitter.
1: José tenía toda razón de ser amargo.
0: Joseph had every reason to be distrustful.
1: José tenía toda la razón para no confiar en nadie.
0: Joseph.
1: José
0: could have compromised,
1: podía comprometer,
0: but he chose not to.
1: Pero él decidió no comprometerse.
0: He chose not to sit.
1: Él decidió no sentarse con esa.
0: Even in prison, he was faithful.
1: Aún en la cárcel fue fiel.
0: He uses his gifts to serve people.
1: Él usó sus dones para ayudar a otras personas.
0: He was wounded and yet did not allow his wounds to rewrite his character.
1: Él fue herido, pero no permitió que sus heridas escribieran su carácter.
0: What I love about Joseph,
1: lo que me encanta de José,
0: is that pain didn't reshape Joseph into a lesser version of himself.
1: Es que el dolor no hizo que José fuera una versión menos de él mismo.
0: It refined him into a man of God that could be trusted.
1: Lo que hizo es que refinó el hombre de Dios que él era para confiar.
0: So every time he was wounded,
1: y cada vez que él fue herido,
0: and he turned to God,
1: él miró hacia Dios.
0: God used it.
1: Y Dios lo usó.
0: God turned it around.
1: Dios lo cambió.
0: And he could be trusted.
1: Y entonces él podía ser confiado.
0: Wounds will try to rewrite your identity.
1: Las heridas que tratan de escribir o escribir de nuevo tu identidad.
0: And whisper in your ear.
1: Y están susurrando en tu
0: that
1: oído.
0: You're abandoned.
1: Que tú estás abandonado.
0: That you can't trust anyone.
1: Que tú no puedes confiar en nadie.
0: That you can compromise just to survive.
1: Que tú puedes tener compromiso para poder sobrevivir.
0: Wounds will begin to speak louder.
1: Algunas veces las heridas hablan más alto.
0: And tell you the marriage is over.
1: Y te dicen que el matrimonio ya se acabó.
0: To tell you your kids will never come back to the Lord.
1: Para decirte que tus hijos nunca regresarán a Dios.
0: And tell you you'll never make it.
1: Y decirte que tú nunca llegarás.
0: That God doesn't have a plan and a purpose for your life.
1: Y decirte que Dios no tiene un plan, un propósito para
0: but
1: tu
0: can
1: vida.
0: I just tell you today,
1: pero te puedo decir hoy,
0: that is a lie from the pit of hell.
1: Que eso es una mentira del infierno.
0: That if you're still breathing today,
1: que si tú todavía estás respirando hoy,
0: God still has a plan and a purpose for your life.
1: Dios todavía tiene un plan y un propósito para tu vida.
0: What happens?
1: Lo que pasa.
0: To you.
1: A ti.
0: May not be your fault.
1: Puede ser que no haya sido tu culpa.
0: But who you become.
1: Pero lo que tú te conviertes.
0: Is always your responsibility.
1: Siempre es tu responsabilidad.
0: What happens to you.
1: Lo que te pasa a ti.
0: May not be your fault.
1: Puede ser que no haya sido tu culpa.
0: But who you become.
1: Pero lo que tú te conviertes.
0: Is always your responsibility.
1: Siempre es tu responsabilidad.
0: Can I just tell you.
1: Te puedo decir.
0: That the odds were against me growing up.
1: ¿Verdad que las cosas estaban en contra de mí mientras
0: Freddy,
1: yo me estaba criando?
0: The odds were against you growing up.
1: Las cosas estaban contra de ti cuando estabas en tu
0: niñez.
1: Las cosas estaban contra ti en tu niñez.
0: Wendy, the odds were against you growing up.
1: Wendy, las cosas estaban contra ti en tu niñez.
0: But God shows up.
1: Pero Dios se aparece.
0: In the midst of the pain.
1: en el medio del dolor,
0: in the midst of the wounds,
1: en el medio de la herida,
0: and picks us up,
1: y nos levanta,
0: dusts us off,
1: nos quita todo
0: and
1: el polvo,
0: gives us the strength to keep moving forward.
1: Y nos da la fuerza para seguir hacia
0: adelante. If you're still breathing today,
1: si todavía estás respirando hoy,
0: he's calling you to keep moving forward.
1: Te digo que sigas moviéndote hacia adelante.
0: Choose not to become bitter.
1: Escoge no ser amargo.
0: Choose not to shut down when it's hard.
1: Escoge no cerrarte cuando las cosas se ponen difíciles.
0: Choosing not to become what hurt you is hard.
1: Decidir el no convertirte en la herida cuando las cosas se ponen difíciles.
0: Because pain is real.
1: Porque el dolor es real.
0: The pull is strong.
1: Lo que te atrae es fuerte.
0: But here's the good news.
1: Pero estas son las buenas noticias.
0: God never asked you to heal yourself.
1: Dios nunca te pidió que te sanaras tú mismo.
0: He invites you to something greater.
1: Sino que él te invita a algo mucho más grande.
0: He invites you to himself.
1: Él te invita a él mismo.
0: For he sent his one and only son.
1: Ya que él envió a su único hijo.
0: To die on a cross.
1: Para morir en una cruz.
0: For you.
1: Para ti.
0: Because he loved you.
1: Porque él te ama.
0: Because he cares about
1: porque
0: you.
1: Se preocupa por
0: he
1: ti.
0: He thought about you through 2,000 years ago.
1: Él pensó en ti 2,000 años
0: and
1: atrás.
0: If it was just you,
1: y hubiera sido solo
0: if
1: tú,
0: it was just for you,
1: si solamente hubiera sido por ti,
0: it would have been enough.
1: Hubiera sido suficiente.
0: He would still be on the cross.
1: Él todavía estuviera en la cruz.
0: Because just you,
1: porque solo tú,
0: one person,
1: una persona,
0: is enough.
1: Es suficiente.
0: So God invites you to himself.
1: Dios te invita a él mismo.
0: Allow God to heal you today.
1: Pídele a Dios, permítele que él te pueda sanar.
0: So where do we see God heal Joseph in scripture?
1: ¿Dónde nosotros entonces vemos a Dios sanar a José?
0: We see this towards the end.
1: Lo vemos casi al final.
0: And there's evidence.
1: Hay evidencia.
0: That in the midst of his pain.
1: Que en el medio de su dolor.
0: There's evidence.
1: Hay evidencia.
0: That God was healing him.
1: Que Dios lo estaba sanando.
0: That God was healing him.
1: Que Dios lo estaba sanando.
0: That God healed him.
1: Que Dios lo sanó.
0: Watch this, Genesis 41.
1: Yo quiero que tú veas esto en Génesis 41.
0: Verse 51.
1: Versículo 41:51.
0: Joseph named his firstborn Manasseh.
1: El nombre del primogénito de José se llama Manasseh.
0: It said this, hear me.
1: Dice esto, escúchame.
0: It is because God has made me forget all my troubles in all my father's household.
1: Es porque Dios me ha ayudado a olvidarme, a olvidar todos mis adversidades.
0: This is language.
1: Esto es lenguaje.
0: That God has done a work in his heart.
1: Que Dios ha hecho un trabajo en el corazón de José. Que Dios lo sanó.
0: Verse 52.
1: El versículo 52.
0: Watch this.
1: Mira, quiero que veas esto.
0: The second son.
1: El segundo hijo de José.
0: He named his son Ephraim.
1: Él lo llamó Efraín.
0: It is because God has made me fruitful.
1: Que significa Dios me ha hecho fecundo.
0: In the land of the suffering.
1: En la tierra de mi sufrimiento.
0: So Joseph can always point back.
1: Quiere decir que José siempre puede mirar hacia atrás.
0: That God was with him.
1: Que Dios estuvo con él.
0: That God was for him.
1: Que Dios estuvo por él.
0: So that tells me.
1: Eso me deja saber a mí.
0: Regardless of the storm.
1: Que no importa la tormenta.
0: Regardless of the wounds.
1: No importa las heridas.
0: Regardless of the pain.
1: No importa el dolor.
0: It is all real to
1: ya,
0: the eye.
1: Todo es real.
0: But yet God is with us.
1: Pero Dios aún en eso
0: God
1: está con nosotros.
0: For us.
1: Dios está por nosotros.
0: It's huge.
1: Es grande.
0: Joseph is he's not denying the pain.
1: José no está negando su dolor.
0: But he is declaring that God has done a healing work in his life.
1: Pero él sí está declarando que Dios ha hecho sanidad en su vida.
0: I remember
1: yo recuerdo
0: I was 19 years old.
1: Yo tenía 19 años.
0: And I was working at a restaurant.
1: Y estaba trabajando en un restaurante.
0: Here on in West Hartford.
1: Aquí en West Hartford.
0: And I found myself hurting with pain in my stomach.
1: Y yo me sentí un dolor en mi estómago.
0: And so I head to the hospital.
1: Y pues fui al hospital.
0: And I believe I must have passed out or something, but I did wake up. And
1: yo creo que aún hasta me desmayé, me encontré, ¿verdad? Cuando levanté, cuando abrí los ojos, me encontré en el hospital.
0: Yeah, and I believe, I think it was Freddie that picked me up and drove me to the hospital.
1: Creo que fue Freddie el que me levantó y me llevó al hospital.
0: And so I had appendicitis.
1: Y lo que tenía era apendicitis.
0: And oftentimes,
1: y muchas veces,
0: it's a quick procedure.
1: Es un procedimiento rápido.
0: And but for me,
1: pero para mí,
0: it was an infection.
1: Fue una infección.
0: So I was in and a hospital for 2 months.
1: Pues estuve entrando y saliendo del hospital por 2 meses.
0: I remember the last moment.
1: Yo recuerdo el último momento.
0: My parents drove me to Massachusetts.
1: Mis padres me llevaron a Massachusetts.
0: And I'm in the room.
1: Y estoy en el cuarto.
0: And it's dark.
1: Está oscuro.
0: And I'm in pain.
1: Y estoy en dolor.
0: And I'm asking God.
1: Y le estoy preguntando a Dios.
0: God, where are you?
1: Señor, ¿dónde estás?
0: We're in the midst of this pain.
1: ¿Dónde en el medio de este dolor?
0: Why haven't you spoken?
1: ¿Por qué tú no has
0: Why
1: hablado?
0: Why haven't you healed me?
1: ¿Por qué tú no me has sanado?
0: And I remember I was praying.
1: Y yo recuerdo estar orando.
0: My mom called me.
1: Mi mamá me llamó.
0: In the middle of the night.
1: En el medio de la noche.
0: And tells me.
1: Y me dice.
0: Hey son, I've been praying.
1: Hijo, he estado orando.
0: Hey son, I've been praying.
1: Hijo, he estado orando.
0: And I hear the Lord say.
1: Y yo escuché a Dios decir.
0: You're going to be okay.
1: Tú vas a estar bien.
0: And that's a word for someone here today.
1: Y eso es una palabra para alguien aquí hoy.
0: Hey, you may not have been hearing the word of God.
1: Puede ser que no has estado escuchando la voz de Dios. Puede ser que no hayas sentido la voz de Dios.
0: But the same thing that my mom told me years ago.
1: Pero la misma cosa que me dijo mi mamá años atrás.
0: The Lord wants to tell you today.
1: Dios te quiere decir hoy.
0: That He is for you.
1: Él está ahí por ti.
0: That He is with you.
1: Él está contigo.
0: That He's never left you.
1: Él nunca te ha dejado.
0: That in the midst of darkness.
1: En el medio de la oscuridad.
0: He's the person you can depend on.
1: Él es la persona en que tú puedes confiar.
0: You can trust the hand of God.
1: Tú puedes depender de la mano de Dios.
0: Joseph,
1: José,
0: he says this.
1: Él dice esto.
0: When it comes to his brothers,
1: cuando se refiere a sus hermanos,
0: we see this in Genesis 45.
1: Vemos esto en Génesis capítulo 45
0: and 50.
1: Y en el capítulo 50-20.
0: There's famine in the land.
1: Hay escasez en la tierra.
0: And Joseph has this vision.
1: Y José tiene esta visión.
0: God gives him the foresight.
1: Dios le da, ¿verdad? Le enseña, ¿verdad? La visión.
0: That there's a famine coming.
1: Que viene escasez en la tierra.
0: So Joseph prepares.
1: Entonces José comienza a prepararse.
0: For the famine.
1: Para esa escasez.
0: He stores up food.
1: Él toma comida y la pone al lado.
0: Now all the surrounding countries.
1: Mientras todos los países alrededor.
0: Have to now travel and go to Joseph for food.
1: Tienen que ahora, ¿verdad? Viajar hacia Egipto y pedirle comida a José, que es el que está encargado de guardarla.
0: And so his brothers
1: y pues sus hermanos
0: were also
1: también
0: needing food.
1: Estaban en necesidad
0: so
1: de comida.
0: So they visit Joseph and don't even notice Joseph.
1: Visitan a José y no se dan cuenta que es su hermano José.
0: And Joseph sees them.
1: José los ve.
0: And he presents himself
1: y se presenta a ellos
0: as his brother.
1: Como su hermano.
0: And he says this.
1: Y le dice esto.
0: You meant evil against me.
1: Ustedes, ¿verdad? Pensasteis en mal contra de mí.
0: But God meant it for good.
1: Mas Dios lo encaminó a bien.
0: Joseph doesn't excuse their sin.
1: José no excusa el pecado de ellos.
0: But he refuses to let their sin define his story.
1: Pero no quiere usar eso para definir la historia.
0: So your wounds do not disqualify you.
1: Quiere decir que tus heridas no te descualifican.
0: They position you.
1: Lo que hacen es que te reposicionan.
0: Your wounds don't disqualify you.
1: Tus heridas no te descualifican.
0: They position you.
1: Ellas te reposicionan.
0: What you've gone through.
1: Lo que tú has pasado.
0: Does not disqualify you.
1: No te descualifica.
0: But they position you.
1: Lo que hace es que te posicionan.
0: What you've gone through when you were a child.
1: Lo que tú pasaste cuando eras niño.
0: Has not disqualified
1: you. No te has cualificado.
0: It positioned you.
1: Te ha posicionado.
0: It positioned you.
1: Te ha posicionado.
0: The Bible says that God will use all things.
1: La Biblia dice que Dios usa toda cosa.
0: For the good of those who love him.
1: Para el bueno a aquellos que lo aman.
0: So let me tell you this.
1: Entonces déjame decirte
0: Don't
1: esto.
0: Let one chapter of your life.
1: No deja que un capítulo de tu vida.
0: Or two chapters or three chapters.
1: O dos o tres capítulos de tu vida.
0: Convince you.
1: Te convenzan.
0: That God has abandoned
1: que
0: you.
1: Que Dios te ha abandonado.
0: The story still being written.
1: La historia todavía se está escribiendo.
0: Joseph.
1: José.
0: He had a pit chapter.
1: Tuvo un capítulo grande.
0: Joseph
1: José
0: had a prison chapter.
1: Tuvo un capítulo de la cárcel.
0: But he also had a purpose chapter.
1: Pero también tuvo un capítulo de propósito.
0: He also had a provision chapter.
1: Él también tuvo un capítulo de provisión.
0: He also had a favor chapter.
1: Él también tuvo un capítulo de favor.
0: And if God is still writing your story,
1: y si todavía Dios está escribiendo
0: don't
1: tu historia,
0: quit on the chapter that hurts.
1: Está en el capítulo que duele.
0: For God is for you.
1: Porque Dios está contigo.
0: God is for
1: Dios está por ti.
0: God will use
1: Dios usará
0: what tried to break you
1: lo que trató de romperte o de levantarte para posicionarte
0: to make a difference
1: para hacer una diferencia
0: for his glory
1: para su gloria
0: for his glory
1: para su gloria.
0: Healing is complete.
1: La sanidad es completa.
0: When you can face your hurt.
1: Cuando tú puedes mirar a tu dolor.
0: Healing is healed.
1: El dolor es sanado.
0: When hatred no longer controls you.
1: Cuando el odio ya no te controla.
0: Healing is found.
1: La sanidad se encuentra.
0: When you realize that God's perspective has begun to shape you.
1: Cuando tú comienzas a darte cuenta que el propósito de Dios comienza a formarte.
0: In one of the ways that God heals you.
1: En una de las maneras en que Dios te sana.
0: Is through trusted community.
1: Es, ¿verdad?, en confiar en la comunidad.
0: The community like this.
1: Una comunidad como esta.
0: I can testify.
1: Yo puedo testificar.
0: That this church.
1: Que esta iglesia.
0: Is a church of hope.
1: Es una iglesia de esperanza.
0: Is a church where you can find healing.
1: Es una iglesia donde puedes encontrar
0: it's a church
1: sanidad.
0: With your pastors
1: es una iglesia donde tus pastores
0: will walk alongside you.
1: Pueden caminar a tu
0: will
1: lado.
0: Walk alongside your
1: pueden
0: marriage.
1: Caminar a tu lado de tu
0: will
1: matrimonio.
0: Pray for your kids.
1: Oran por tus hijos.
0: Will wake up in the middle of the night.
1: Se levantan en medio de la
0: to
1: noche.
0: To walk you through.
1: Para caminar contigo.
0: When you're having suicidal thoughts.
1: Cuando tienes pensamientos
0: when
1: de suicidio.
0: When the pain has been too real.
1: Cuando el dolor ha sido
0: and the wound
1: real.
0: Has been too deep.
1: Y la herida ha sido muy
0: this
1: profunda.
0: Is a church.
1: Esto es una iglesia.
0: Where God would use.
1: Donde Dios usa.
0: To begin to heal you.
1: Para comenzar a sanarte
0: so find a trusted community.
1: Para que tú encuentres la confianza que necesitas.
0: Galatians 6:2 says this.
1: Galatas 6:2 dice lo siguiente.
0: Carry each other's burdens.
1: Sobrellevar los unos las cargas de los
0: and
1: otros.
0: In this way,
1: y cumplir así.
0: You will fulfill the law of Christ.
1: La ley de Cristo.
0: As the band comes up.
1: Mientras viene el grupo de adoración.
0: They are already here.
1: Ya ellos están aquí. Vamos.
0: The same way Satan the devil places people in your life to hurt you.
1: La misma manera en que Satanás pone personas en tu vida para herirte.
0: God places people.
1: Dios pone personas en tu vida
0: to help heal you.
1: Para ayudarte a sanar.
0: Friends, I understand.
1: Amigos, yo entiendo.
0: That the pain in your life.
1: Que el dolor en tu vida.
0: Whispers.
1: El susurrar.
0: Don't trust anyone.
1: Te dice no confíes en nadie.
0: The pain in your life
1: el dolor en tu vida
0: tells you
1: te dice
0: you're not alone.
1: No estás solo.
0: You're not alone.
1: No estás solo.
0: The pain whispers
1: el dolor te susurra.
0: You are the problem.
1: Tú eres el problema.
0: You will be shamed.
1: A ti te vamos a poner en vergüenza.
0: The pain whispers
1: el dolor te susurra.
0: You're not enough.
1: Tú no eres lo suficiente.
0: The pain whispers
1: el dolor te va a susurrar.
0: Compromise is the only solution.
1: Oh, el comprometer es la única solución.
0: Pain whispers
1: el dolor te susurra.
0: Healing is not possible.
1: La sanidad no es posible.
0: But can I just tell you today
1: pero te puedo decir hoy
0: that isolation
1: que el estar aislado
0: protects your wounds.
1: El proteger tus heridas.
0: But it prevents healing.
1: Pero no, no lo que hace es que previene sanidad.
0: Hear me.
1: Escúchame.
0: God sees what others did.
1: Dios ve lo que los otros hicieron.
0: God cares about your pain.
1: Dios se preocupa por tu dolor.
0: But God also restores what has been damaged.
1: Pero Dios también restaura lo que ha sido, ¿verdad?, quebrantado.
0: For God is for you.
1: Porque Dios está por ti.
0: God doesn't say everything will be good.
1: Dios no dice que todo va a estar bien.
0: But he does promises.
1: Pero sí él promete esto.
0: That you can find peace in the middle of the storm.
1: Que tú puedes encontrar paz en medio de la tormenta.
0: That there will be a peace.
1: Que va a haber paz.
0: That surpasses understanding.
1: Que sobrepasa todo entendimiento.
0: That there's a supernatural joy.
1: Que hay un gozo sobrenatural.
0: That in the middle of all the chaos in your life.
1: Que en el medio del caos de tu vida.
0: You will find yourself joyful.
1: Tú te vas a encontrar en gozo.
0: God says,
1: Dios dice,
0: he can work through the mess.
1: Que él puede trabajar en medio del reguero.
0: He can work through the betrayal.
1: Él puede trabajar en medio de la traición.
0: He can work through the rejection.
1: Él puede trabajar en medio del rechazo.
0: He can work through the mistakes.
1: Él puede trabajar en medio de lo que has hecho
0: he
1: mal.
0: He can work through the trauma.
1: Él puede trabajar en medio del drama.
0: He can work through the shame.
1: Él puede trabajar en medio de lo que
0: he
1: sientas.
0: He can work through the disappointments.
1: Él puede trabajar en medio del decepciones.
0: When I am wounded,
1: aún herido,
0: I choose to be honest with
1: aún
0: God.
1: Herido, yo lo que digo es de ser honesto con Dios.
0: I choose to draw close to God.
1: Yo lo que hago es que me acerco más a Dios.
0: And He meets me there.
1: Y Él me encuentra ahí.
0: The most powerful part.
1: La parte más poderosa.
0: The most powerful thing God can do today.
1: Lo más poderoso que Dios puede hacer en nosotros
0: hoy.
1: Isn't
0: just to speak to your mind.
1: Es no solamente hablar a tu mente.
0: But it's to begin healing your heart.
1: Es para comenzar a sanar tu corazón.
0: Because some of you in this room.
1: Porque para algunos de ustedes en este lugar.
0: You may have been listening to this message.
1: Tú has estado escuchando este mensaje.
0: You may be carrying this room.
1: Puede ser que estés cargando en este lugar.
0: Even in this moment.
1: Aún en este momento.
0: You can sense the Holy Spirit.
1: Tú puedes sentir al Espíritu Santo.
0: I am speaking to you.
1: Diciéndote te estoy hablando.
0: If your heart is racing,
1: si tu corazón está corriendo.
0: That's God trying to get your attention.
1: Eso es Dios tratando de tomar tu atención.
0: That's Him trying to tell you.
1: Es Él tratando de decirte.
0: I am for you.
1: Yo estoy aquí para ti.
0: I'm with you.
1: Yo estoy por ti.
0: You thought you were over it.
1: Tú creías que ya se había pasado el dolor.
0: But you realize today.
1: Pero te has dado cuenta hoy.
0: That you are not.
1: Que no.
0: The pain is real, friends.
1: El dolor es real, amigos.
0: The wound is deep.
1: La herida es profunda.
0: But God is for you.
1: Pero Dios está aquí por ti.
0: Can you stand to your feet?
1: Te puedes poner de pie.
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Dios le bendiga a todos. Este es el pastor Joel Cruz, que pues pastor de la Casa de la Adoración y la Alabanza, uno de la Westminster Drive en West Hartford. Nuestros cultos, como siempre, a las 10:30 de la mañana, todos los domingos. Aquí le esperamos. Muchas gracias por toda su ayuda, por todas sus oraciones. Y como siempre, seguiremos levantando la bandera del Evangelio de Jesucristo.

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0: vida a Dios para llegar a la estatura del varón perfecto.
1: Muy buenos días, amados hermanos y amigos.
0: Así como aquella mujer, quizá.
2: Les saluda esta su hermana Lidia Ponte.
0: Hemos gastado
2: desde
0: todo.
2: Esta su emisora.
0: Intentado todo.
2: Radio Avivamiento.
0: Dice la
2: es un privilegio de parte de Dios de poder estar aquí una vez más con nuestra programación Voz de Alerta para el Pueblo, que se estará transmitiendo todos los sábados de 11 de la mañana a 11 y media de la mañana. Les saludo a ustedes en esta hermosa mañana, también de parte de nuestra iglesia, la Iglesia de Dios Incorporado, localizada en el 784 de la Park Street. Y nuestro pastor también les envía un saludo, Pastor Eduardo García y su amada esposa Ivanka. Bendito Jesús, le damos gracias al Señor por esta oportunidad. Y ahora, pues, para aprovechar muy bien el tiempo, vamos a hacer una corta oración para empezar nuestro mensaje de esta mañana, que sé que va a ser de gran bendición para todos vosotros, así como lo ha sido para mí. Oremos, hermanos y amigos. Eterno Dios y Padre Celestial, Dios de amor y de misericordia, en estos momentos venimos delante del trono de tu gracia para alcanzar misericordia y hallar el oportuno socorro a todas nuestras necesidades, Señor. Te pedimos, Padre Celestial, que en el nombre de Jesús, a través de estas ondas emisoras, Radio Avivamiento, Señor, tu presencia se deje sentir en cada rincón, en cada hogar, en cada lugar donde se encuentra una vida necesitada. Te pedimos, Señor, que tu palabra corra como fuego purificador en cada corazón, libertando al cautivo, sanando al enfermo, restaurando, levantando. Para tu gloria y tu honra, Padre Celestial, te pedimos, Señor, que tú te glorifiques en esta mañana, que tú le impartas, Señor, la salud a todos los enfermos y libertad a los cautivos, Señor. Abre corazones receptivos a la voz del mensaje de tu palabra en esta mañana. Te lo pedimos todo en el nombre de Jesús. Amén. Y ahora, amados hermanos y amigos, sin más demora, les invito a escuchar palabra de Dios. Palabra que es vida y medicina a todo nuestro ser, lámpara a nuestros pies, lumbrera a nuestro camino. Y estaré leyendo esta mañana en Lucas capítulo 8, el verso 41 al 42, donde nos dicen las Sagradas Escrituras de la manera siguiente. Con el bendito sea el Padre, del Hijo y del Espíritu Santo. Amén. Entonces vino un varón llamado Jairo, que era principal de la sinagoga, y postrándose a los pies de Jesús, le rogaba que entrase en su casa, porque tenía una hija única, como de 12 años, que se estaba muriendo, y mientras la multitud le oprimía. Bendito Jesús. Vamos así, ¿verdad?, a exponer este mensaje, ¿verdad?, con estos dos versos, pero más adelante vamos a continuar desarrollando este tema. Gloria a Jesús. Estaré, ¿verdad?, dándole una cortita introducción, ¿verdad?, acerca de estos pasajes. Y, ¿verdad?, la Biblia nos enseña que el reino de las tinieblas procura siempre oponerse a la buena voluntad de Dios, y que utiliza diversos elementos y circunstancias, procurando siempre estorbar o detener la obra del Señor, la obra de Jesús. Pero al final, el poder de nuestro Dios prevalecerá. Podemos ver por esta escritura que fue leída en Lucas capítulo 8, versos 41 al 42, que como seres humanos hay que superar. Y una de las cosas que tenemos que superar, y no sé si usted está de acuerdo, pero sí, el orgullo personal y otras barreras para poder alcanzar el favor, la bendición que anhelamos de Dios. Y a este mensaje, pues, le vamos a titular Superando Nuestros Obstáculos. Y ya verás por qué le he puesto el título. En estos textos de Lucas, capítulo 8, 41 al 42, vemos a un hombre llamado Jairo, principal de la sinagoga. Era el encargado de administrar y dirigir la sinagoga. Y para aquellos que se preguntarán, ¿verdad? Los que no sepan, porque yo sé que muchos saben, pero hay gente que no sabe. ¿Qué es una sinagoga? Es un lugar de culto judío, también conocido como casa de oración o casa de reunión. Lo que para ellos, ¿verdad?, es una sinagoga, es lo que viene siendo para nosotros un templo. Y volviendo al tema de esta mañana, era tal la crisis de Jairo que buscó al Señor Jesús y se postró ante él. Aquí Jairo se olvidó de su título como principal de la sinagoga, de su posición, de su privilegio, para venir a encontrarse con Jesús que estaba de camino. ¿Para qué? Para hacer una petición muy especial, para que viniese a su casa. Gloria a Jesús. A veces con frecuencia, hermanos y amigos, en nuestro diario caminar nos dejamos llevar por el orgullo personal y creemos que por tener ciertos privilegios o servicios en el templo o en el lugar de trabajo, donde verdad tenemos ciertos privilegios, llegamos a pensar en forma muy equivocada de que Dios está obligado a hacernos algún milagro o darnos ciertas bendiciones. Servicio en el templo o en el lugar de trabajo, donde verdad tenemos ciertos privilegios, llegamos a pensar en forma muy equivocada de que Dios está obligado a hacernos

Vemos aquí también el amor de un padre que lo dejaba todo por tal de conseguir la ayuda que su única hija necesitaba. Cuán diferente a los padres de hoy, ¿verdad? Que en vez de buscar darle vida a sus hijos, le dan la muerte. Recordemos, si cabe mencionar, que Dios da gracia al humilde y mira de lejos a los soberbios, como dice el Salmo 138, el verso 6. ¿Cuántos de los que me están escuchando quieren que Dios les mire de lejos? Ninguno, pienso yo. Por tanto, seamos humildes, pero de corazón. Ser humilde no solo en apariencia, sino también en el interior, no creyéndonos superiores a los demás, sin importar los logros personales o las circunstancias. Que sea una humildad que se manifieste en nuestras acciones y nuestra forma de ser. Como dijo Jesús, sed mansos y humildes de corazón. Aprended de mí, que soy manso y humilde de corazón, y hallaréis descanso para vuestras almas. Mateo 11:29, así nos lo enseña las Sagradas Escrituras. Continuando, ¿verdad?, con la narración de este mensaje que nos trae la palabra de Dios en este día, vemos que mientras Jairo, este hombre, se acercaba a Jesús, dice la Biblia que había una gran multitud, y tan grande era la multitud que oprimían al maestro Jesús. Eso nos recuerda de otros casos bíblicos, ¿verdad?, donde la multitud siempre impedía a los enfermos llegar hasta Jesús, y a las personas que no tenían condiciones físicas para estar entre la multitud. A este hombre le era necesario, a Jairo, superar aquel obstáculo, que en este caso pues era la multitud que rodeaba a Jesús. Él tuvo que esforzarse y perseverar para llegar a Jesús, porque su objetivo era hablar con el maestro. ¿Cuál es tu objetivo en este día? Te pregunto, ¿cuál es tu obstáculo que tienes que vencer y que te tienes que esforzar y perseverar como Jairo? ¿Te estás esforzando tú y estás perseverando como Jairo para venir a Jesús? ¿Cuál es tu obstáculo en esta mañana, en este día? Te pregunto. Acuérdate que el título de este mensaje es Superando, venciendo nuestro obstáculo. Vemos y leemos que ya que el Señor Jesús había oído a Jairo, una vez que Jairo se acerca lo suficiente para hablar con el maestro y le pide, ¿verdad?, al Señor Jesús que venga a su casa, ¿verdad? Y Jesús, después de haberlo oído, se dispone a ir a la casa de Jairo. Se le presenta en el camino una mujer enferma de flujo de sangre. En los próximos versos, ¿verdad?, más adelante del capítulo 8 de Lucas, bendito Jesús, ¿verdad?, allí se encontraba una mujer también con ciertos obstáculos que ella también tenía que superar para conseguir la sanidad de su cuerpo, ¿verdad? Y la mujer, ¿verdad?, también, como Jairo, ¿verdad?, pues estaba en el mismo lugar, y ahí pues se veía la situación un poquito difícil para Jairo, porque entonces no solamente el obstáculo de Jairo era la multitud, sino que también el que Jesús se detuviera a socorrer a esta mujer, porque ya era un atraso. Bendito Jesús. Y esta situación tampoco se hacía de esperar, y por consiguiente representaba un obstáculo más para Jairo. Esta mujer necesitada también detuvo al maestro, y con su fe y esfuerzo superó sus obstáculos para llegar a Jesús, para llegar a su objetivo. ¿Cuál es tu objetivo en esta mañana? ¿Cuál es tu obstáculo que tienes que vencer para llegar al Señor, para llegar a la casa de oración, ¿verdad?, a la iglesia, como le decimos mucho? Y habiendo perseverado, alcanzó su objetivo, tocando el borde del manto del Señor Jesús, acercándose por la parte de atrás, recibió su milagro. Y Jesús le dijo: hija, tu fe te ha sanado. Vete en paz y queda sana de tu aflicción. Marcos, Lucas 8:43.

0: al 48. Ahí encuentras las Sagradas Escrituras, donde esta mujer que padecía del flujo de sangre hacía 12 años había gastado en médicos todo lo que tenía y por ninguno había podido ser curada. Y su única esperanza era Jesucristo, como también es la única esperanza para esta pobre humanidad perdida, errante en las Escrituras, caminando de un lado para otro, buscando solución en lugares donde no la hay, cuando la solución está en Jesucristo. Tenemos que venir al que tiene la solución, tenemos que acercarnos como Jairo y esta mujer del flujo de sangre a Jesucristo, que es el que puede ayudarte. Gloria a Jesús. Los médicos tal vez no te han podido ayudar, los médicos también tal vez te han desahuciado, no te han dado una palabra que te dé esperanza, pero Jesús, te digo en esta mañana, que es la solución. Él sí puede ayudarte, Él puede restaurarte, Él puede levantarte, Él puede sanarte. Bendito Jesús. Así como esta mujer se esforzó, así también nosotros tenemos que esforzarnos. No podemos desanimarnos ante los obstáculos que se nos presentan en nuestro diario vivir. Tenemos que proseguir hacia adelante, hacia el objetivo. Bendito Jesús, aleluya. Todos los obstáculos, ¿verdad? Podríamos mencionar muchos obstáculos en la vida de no solo del creyente, sino de los que aún todavía no han aceptado a Jesucristo como Salvador. ¿Verdad? Para llegar a Jesús, muchas veces, como les decía al principio, el maligno, nuestro adversario, el diablo, que anda como león rugiente buscando a quien destruir, te va a poner muchos obstáculos para que tú nunca llegues al templo o para que tú nunca tomes una decisión por Cristo. Siempre va a poner obstáculos en tu camino para que desanimarte, para sembrarte dudas. Pero si haces como Jairo, como esta mujer del flujo de sangre que se enfocó para llegar a su destino, donde ella sabía que iba a poder recibir la ayuda que necesitaba. Gloria a Jesús. Pues así también como Jairo y como esta mujer, vas a recibir la bendición de Dios y vas a ser la persona que Dios quiere que seas, y vas a recibir la ayuda necesaria para resolver tu situación. Bendito Jesús. Jairo tuvo que esperar y confiar en el Señor, pero como él sabía que Jesucristo lo podía ayudar, pues pacientemente esperó en el Señor hasta que él terminara de ayudar a esta mujer. Como decía el salmista David, pacientemente esperé a Jehová, se inclinó hacia mí, escuchó mi clamor y puso en mí un cántico nuevo. Gloria a Jesús. Pacientemente, tenemos que aprender a ser pacientes y esperar el momento del Señor. Bendito Dios, porque Dios es paciente, no queriendo que nadie perezca, sino que todos procedan al arrepentimiento. ¿Verdad? Dios tiene paciencia y nosotros también tenemos que pedirle al Señor, no quiero desesperarme, ¿verdad? Porque el Señor nunca llega tarde, hermano, nunca llega tarde, amigo. Él siempre llega al momento exacto. Dios nunca llega tarde. En eso puedes confiar plenamente. Gloria a Jesús. Decídete a confiar en Jesucristo y no en las palabras negativas que te susurra el maligno o que algunas personas negativas quieren desanimarte y sacarte el goal que tú tienes, ¿verdad? La meta que tú te has trazado. No dejes que ninguna persona con pensamientos negativos te saque del camino, te desenfoque. No dejes que te desenfoque. Gloria a Jesús. Aquí, ¿verdad? En este pasaje, en este capítulo 8, verso 49 al 50, ¿verdad? También nos dice que Jesús estaba apenas terminando de hablar con la mujer del flujo de sangre, gloria a Jesús, cuando viene uno de la sinagoga y le dice: Jairo, tu hija ha muerto, no molestes más al maestro, o sea, Jesús. Pero tan pronto Jesús oyó ese mensaje, ese reporte negativo de este hombre que venía de la sinagoga, Jesús le respondió a Jairo: no temas, cree solamente y serás salva. La palabra, ¿verdad? Este mensaje de que su hija había muerto era para que Jairo, ¿verdad?, se derrumbara, perdiera las esperanzas, desistiera en su búsqueda de un milagro del Señor. Fueron palabras que quebrantaron su corazón. Pero, ¿sabes qué? Él se mantuvo firme, creyendo en Jesús. Y así es que tenemos que mantenernos firmes en lo que dice el Señor, lo que dice su palabra. Porque Dios no es hombre para que mienta, ni hijo de hombre para que se arrepienta de lo que ha hablado en su palabra. Y le dijo: ten fe, porque hay que tener fe, porque sin fe es imposible agradar a Dios. Bendito Jesús. Pero el Señor Jesús, ¿verdad?, le dio palabras de consuelo, palabras de ánimo: Jairo, no temas, como te dice a ti en esta mañana, no temas, cree solamente y serás salva, o serás salvo. El Señor sabe las luchas que vivimos, los obstáculos que debemos superar, los miedos, dudas, las oposiciones que se nos presentan, obstáculos que vienen contra nuestra mente, pensamientos negativos, queriendo derribarnos, desenfocarnos del objetivo de buscar de Jesucristo, de servir al Señor. Y usa su palabra poderosa para fortalecernos la fe y nuestra esperanza en Él y su poder, en su palabra que es vida. Gloria a Jesús. Hermano, en medio de aquellas palabras negativas viene la palabra de Dios, como viene esta mañana, para que reciba fortaleza. Aférrate a las promesas del Señor, aférrate a Cristo. No lo que dice el hombre, si lo que dice el hombre no está de acuerdo a la palabra de Dios, deséchalo. Aférrate a lo que Dios dice, a lo que Dios ha prometido, para que derribes, ¿verdad?, todo pensamiento negativo, para que esa la fuerza del temor sea derribada, y afirma la fe que sigue confiando en los milagros de Jesús. Amigo, amiga, en esta mañana no des importancia a la burla, a la incredulidad ni al lamento. Dios recompensa la fe que persevera. Gloria a Jesús. Lucas 8, 54 al 55 dice: mas él, Jesús, una vez que llegó a la casa de Jairo, dice que Jesús echó fuera a los incrédulos, porque hay que echar fuera la incredulidad. Donde hay incredulidad, el poder de Dios no se puede manifestar de la manera que el Señor quiere manifestarlo. El Nazareno hizo muchos milagros por la incredulidad de muchos. Cuando hay incredulidad, hay duda, y no podemos dudar del poder de Dios. El Señor es Dios todopoderoso, tiene el control de todo. Para Dios no hay nada imposible. Lucas 1:37. ¿Habrá algo imposible para Dios, amigo? Ni lo hay ni lo habrá. Gloria a Jesús. Jesús, tomando la mano de la joven de 12 años que ya estaba, ¿verdad?, muerta. La habían certificado muerta. La toma de la mano y le dice: muchacha, levántate. Entonces su espíritu volvió. E inmediatamente se levantó la joven de 12 años y él le mandó a su familia que le dieran de comer. Vemos aquí el poder de Dios manifestado. Poder para resucitar a los muertos, a los que parece que ya no tienen esperanza. Pero para Dios no es imposible, como te decía. No hay nada imposible. Dios puede ayudarte en toda circunstancia adversa, porque le está el poder para hacer. No permitas que la incredulidad de otros o sus palabras negativas o burlas te detengan. Sigue como Jairo y como la mujer del flujo de sangre. Persiste, confía en el Señor y el Señor hará, actuará a tu favor. Es probable que tu vida haya tropezado en tu vida, ¿verdad? Hayas tenido un tropiezo, que estés enfrentando batallas, obstáculos, circunstancias difíciles, pero ten presente que en Cristo puedes encontrar tu única esperanza y que Dios tiene un plan para tu vida. Planes para tu vida. plan para bendecirte y para hacer de ti una nueva criatura y para usarte como su instrumento, para que también testifiques a otro de cuántas misericordias Dios ha tenido para contigo en la tierra de los vivientes. El Señor sigue haciendo milagros. Te puede restaurar y darte la victoria contra los obstáculos que estés enfrentando. Pero tienes que darle una oportunidad a Jesús. Déjalo entrar en tu casa como Jairo. Déjalo entrar en tu vida como la mujer del flujo de sangre. Así lo hizo Jairo y vio la gloria de Dios. El Señor te dice hoy, hijo, dame tu corazón. Hijo mío, dame, hijo mío, tu corazón. Y miren tus ojos por mis caminos. Como lo dice, ¿verdad?, para nuestra enseñanza en Proverbios 23, verso 26. Y también te dice, echa sobre mí tu carga, yo te sustentaré. No dejará para siempre al caído. Como nos enseña en el Salmo 55 y verso 22. En esta mañana, amado hermano y amigo, radio oyentes, hemos llegado por hoy al final de este nuestro programa radial. Pero no queremos despedirnos si antes desearle la bendición de Dios con una oración y con una hermosa alabanza, que sé que va a ser de bendición. Vamos así, ¿verdad? Así donde usted se encuentra, ¿verdad? Puede ser a sus ojitos o bueno, donde usted esté. Lo importante es que su corazón esté en posición para abrirse a Dios y recibir de Dios lo que usted necesite en esta mañana, en este día. Tal vez no por usted, pero tal vez por algún familiar, algún amigo, amiga, compañero de trabajo, ¿verdad? Usted puede ser el instrumento por el cual Dios se glorifique en la necesidad suya o en la necesidad de esa persona. Oremos, hermanos. Bendito Dios y Padre celestial, Dios de amor, Dios de misericordia, en esta mañana, Señor, te damos gracias por un día más de vida, Señor, por este privilegio de compartir tu palabra. Tu palabra, Señor, sabemos que no tornará vacía, sino que hará lo que tú quieres que haga y será prosperada en aquello por lo cual fue enviada. Y tu palabra está siendo enviada desde esta radioemisora, Radio Avivamiento, a todos los hogares, a todas las personas que están en sintonía y al alcance de la voz de estos micrófonos, Señor. Yo te pido, Señor, que tú te glorifiques en la vida y la necesidad de estas vidas que están escuchando en esta hora. Señor, dale, Señor, ese toque que ellos necesitan, Señor. Obra con ese familiar que necesita de ti, Señor. Tal vez necesite salud. Tal vez se siente desanimado, Señor. Mire esos obstáculos que se le están presentando, Señor. Ayúdalo, Señor. Libértalo, Señor. De todo lo que le impide, Señor, volverse a ti, buscar de ti como Jairo y como la mujer del flujo de sangre. Que ellos puedan ver en Cristo la solución, la salvación que tú, Señor, les estás ofreciendo. Que ellos puedan volverse a ti, Señor. Que ellos puedan verte a ti como la única solución a todo lo que ellos necesitan, tanto espiritual como material y físicamente. Padre, ayúdalos a vencer los obstáculos, Señor. Cualquiera que sea el obstáculo, Señor. Dales la victoria, Señor. Que ellos puedan luego testificar de cuánta misericordia tú has tenido para con ellos en la tierra de los vivientes. Que ellos se conviertan en portavoces de este Evangelio Santo, Señor, para impartir ánimo a otros que estén pasando por igual o mayor tribulación. Padre, en el nombre de Jesús te dejamos, Señor, a todas estas personas en tus manos, Señor, para que tú te glorifiques, Señor, de una manera especial. Y te damos gracias por esta oportunidad, Padre celestial. Bendito Jesús. Ahora vamos a escuchar este himno, y ¿verdad? Y si desea visitarnos, estamos localizados allí en el 784 de la Park Street. En este día, ¿verdad?, comenzamos el servicio a las 12 del mediodía. Estás invitado. Tenemos un culto de misiones y allí estaremos reuniéndonos a las 12 del mediodía. Saludan el amor de Cristo, la hermana Lidia, y esperamos volvernos a encontrar, ¿verdad?, el próximo sábado a la misma hora. No se olvide de sintonizarnos. Una voz de alerta para el pueblo. Ahora nos despedimos por el momento. Que Dios les bendiga con ricas y abundantes bendiciones. Un abrazo fraternal en el amor de Cristo y hasta el próximo sábado. Si Dios lo permite. Amén. Dios les bendiga.
1: Nuestra mente. Que restaure nuestra vida, Dios. Para llegar a la estatura del varón perfecto. Así como aquella mujer, quizá hemos gastado todo, intentado todo. Dice la Biblia que hasta lo último ella había intentado. Y no le iba bien, le iba peor, dice. Pero esa vez ella escuchó que el maestro pasaba por la ciudad. Que Jesús pasaba por su ciudad. Oh, querido hermano, Jesús está pasando tu ciudad en este momento.

dado el poder. Él nos ha dado el poder sobre Satanás. Él nos ha dado el poder sobre las tinieblas.

valiente. It is a command. Que seas valiente. No temas y no desmayes, porque Jehová tu Dios estará contigo donde quiera que tú vayas.

0: tiempo. Y no importa lo que el enemigo haya querido hacer en tu vida, en tu pasado, yo vengo a recordarte que el Dios de los dioses mandó a su Hijo y Él derramó su sangre, y esa sangre aún tiene poder.
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2: Y Dios me lo bendiga, Dios me lo continúa bendiciendo. Este es tu hermano, tu amigo Jonathan Ramírez, aquí una vez más haciendo presencia en Radio Avivamiento, y quería compartir contigo, como siempre, una serie de alabanza que exaltan el nombre de Cristo. Y quisiera considerar unas cuantas canciones que yo sé que le va a gustar. No sé si están manejando, de camino al trabajo, almorzando temprano no sé si estás haciendo tus quehaceres, pero quiero compartir contigo este margen bíblico, diría yo, y quisiera dirigirme así, de canciones que exaltan en nombre de Cristo. Recuerda que estás escuchando tu radio emisora favorita, la 100.1 FM, aquí en Hartford, y también puedes considerar escucharnos desde la 90.9 FM en Bolton, y ahora desde la 89.3 en Litchfield County. Dios me lo bendiga, Dios me lo continúa bendiciendo, y vamos a comenzar este margen de alabanza con el grupo Tercer Cielo en la alabanza titulada Demente. Recuerdo que estás escuchando esta emisora y vas a escuchar estas alabanzas desde tu radio emisora favorita, la 100.1 FM, aquí desde Hartford para el mundo. Aquí tenemos Demente de Tercer Cielo.

0: Y ahí lo tuvimos, nuestro grupo Tercer Cielo, en esa bonita y bella alabanza titulada Demente. Y espero que estés escuchando esta tu emisora Radio Avivamiento. Si es tu primera vez, bienvenido sea a esta tu emisora Radio Avivamiento, Alcanzando Almas para Cristo. Y estamos aquí desde la 100.1 FM en Bolton, y espero que estés disfrutando de este margen de alabanza y canciones al Dios del cielo.
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0: Y ahora vamos a tenerles alabanza de Alex Zurlo titulada ¿Dónde estás? Espero que estés escuchando, disfrutando y siendo edificado por estas alabanzas a través de esta emisora de Radio Avivamiento, la 100.1 FM, Alcanzando Almas para Cristo. Quien te habla es tu hermano, tu amigo Jonathan Ramírez, conocido por muchos de ustedes como Johnny. Y adelante con esta canción, espero que sea de gran edificación, titulada ¿Dónde estás? A través de Ale Zurdos.

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1: Y ya acercándonos a ese weekend que muchos esperaban, del 4 de julio, donde mucha gente pues sale con su familia y tiene su barbecue, sus hamburguesitos, sus hot dogs, y disfruta del cálido día. 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Así que estaremos dándole seguimiento a cada uno de ustedes. No te despegues, que tenemos muchas cosas más en lista, incluyendo más alabanza y canciones. Aquí tenemos Funky, Después de la Caída.

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1: Y el saber que va contigo al paso que tú puedas andar, da a entender que nuestro Señor y Salvador siempre está contigo. No importa a donde tú estés o vaya, Él está contigo.
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0: 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Dios les bendiga, mis amados hermanos. Dios bendiga a cada amigo que está al alcance de nuestra voz en este día. Damos gracias al Señor por esta oportunidad hermosa que Él nuevamente nos permite de poder llegar hasta cada uno de ustedes con un mensaje poderoso de la palabra del Señor. Este es su hermano y amigo Miguel Rodríguez, pastor de la iglesia Centro Evangelístico Misionero Kairos, que radica en el 2 de la Waterside Crossing, en el primer piso en la bella ciudad de Windsor, Connecticut. Y como les digo siempre, para mí es un honor y un privilegio poder llegar hasta cada uno de sus hogares, allí en su carro, allí en su trabajo, donde quiera que pueda estar, para compartir con usted la bendita y poderosa palabra del Señor. Créame que es lo que nos apasiona. Amén. Amamos profundamente la palabra del Señor. Cada vez que hablo de la palabra del Señor, viene a mi mente una experiencia que tuve hace unos años atrás. Amén. Siendo aún de la edad de 17 años, tuve la oportunidad de ir a predicar a una convención de jóvenes en la República Dominicana. En aquel tiempo estábamos radicados en Puerto Rico, así que era un viaje misionero y estábamos muy a la expectativa de lo que Dios haría, ¿verdad que sí? Una vez llegamos a la República Dominicana, tuvimos un recibimiento precioso. El pueblo dominicano es un pueblo especial. Un saludo fraternal en el amor de Jesucristo a cada hermano y a cada amigo de la isla hermana de la República Dominicana. Les amamos y les llevamos muy cerca de nuestro corazón. Y mientras estábamos allí en la República Dominicana, ellos todos a la expectativa de qué iban a recibir de parte del Señor y de su palabra a través de nuestras vidas, fue más lo que recibí por el ejemplo de ese pueblo, su forma de adorar a Dios, su forma de entregarse a Dios. Y nunca me voy a olvidar una joven que tuvo una participación dentro de la convención, y ella contaba un testimonio y también cantó una alabanza. Y recuerdo que esa alabanza, aunque la escuché una sola vez, me acuerdo de cada una de las palabras, me acuerdo de la letra como si fuera hoy, porque caló muy profundo en mi corazón. Porque la alabanza decía de la siguiente manera: háblame, Señor, cuando tú quieras y tu voz escucharé. Dime lo que quieras que yo haga y en tu nombre yo lo haré. No tiene que ser como hablaste a Daniel, tampoco pretendo que me hables como a Samuel. Dime lo que quieras por la Biblia y en tu nombre yo lo haré. Y continuaba diciendo: quiero caminar, Señor, contigo como caminó Enoch, y sentirme de ti protegido como el patriarca Job, salir de mi tierra como salió Abraham y andar contigo por la hermosa Canaán, y que lo que quieras me lo digas a través de tu palabra. Y el coro decía: por tu palabra háblame, por tu palabra, porque me gozo cuando por ella me hablas. Es una fuente inagotable para mi alma. Tu palabra, de tu palabra no me canso nunca, nunca. Es mi tesoro de gran precio, es mi fortuna. Ella es lumbrera a mis pies en noche oscura. Tu palabra. Y este himno tocó mi corazón, y una de las razones por la que tocó mi corazón es porque esta joven no tenía ni siquiera zapatos puestos, estaba descalza. Su vestimenta denotaba que económicamente no estaban bien. Sin embargo, mientras ella cantaba, expresaba que el tesoro de mayor valor que ella poseía era la palabra del Señor. Y Dios está buscando una nueva generación así. Hoy en día hay un énfasis en la adoración, pero es muy importante que el pueblo de Dios sea un pueblo balanceado. La adoración, los cánticos, la música es precioso, pero no podemos quitarle el lugar de valor, del tesoro, amén, que Dios nos ha dejado a través de su santa y bendita palabra. Así que nos apasiona la palabra del Señor, el compartirla. Es por eso que hacemos, amén, este tipo de programa. El propósito es, amén, compartir la palabra de Dios, la palabra que un día rescató nuestras vidas, y oramos que lo mismo pueda suceder en la tuya. Ve ahí donde estás, si tienes una Biblia, ábrela conmigo en el libro de Primera de Crónicas, capítulo 4, versos del 9 al 10. Primera de Crónicas, capítulo 4, verso del 9 al 10, dice así la palabra del Señor. Estamos leyendo de la Reina Valera 1960 y lee de la siguiente manera: Y Jabes fue más ilustre que sus hermanos, al cual su madre llamó Jabes diciendo: Por cuanto lo di a luz en dolor. E invocó Jabes al Dios de Israel diciendo: Oh, si me dieras bendición y ensancharas mi territorio, y si tu mano estuviera conmigo y me librares del mal para que no me dañe. Y le otorgó Dios lo que le pidió. Padre, te doy gracias por tu palabra, Señor. La hemos leído y en estos momentos nos disponemos a compartir un consejo de la misma, Señor, para cada uno de nuestros, amén, hermanos y amigos que están al alcance de esta programación. Te pido, Señor, tú que conoces cuál es la necesidad que ellos puedan tener en sus corazones, en sus mentes, a través de tu palabra, tú los supla para la gloria y la honra de tu nombre. Y yo me cuidaré hoy, mañana y siempre de darte a ti toda la gloria, Señor, porque solamente a ti pertenece por los siglos de los siglos, desde ahora y para siempre. Amén. Acabamos de leer los únicos dos versos de las Sagradas Escrituras que nos hablan acerca de este personaje que quiero compartir con ustedes, cuyo nombre es Jabes. Y un dato muy curioso es que el libro de Primera de Crónicas, los primeros capítulos, en su mayoría son genealogías, y las genealogías son conjuntos de antepasados, amén. En estos capítulos quedan escritos para la historia, amén, quedan registrados, aleluya, las generaciones del pueblo hebreo, del pueblo escogido de Dios. Son una parte de la Biblia que frecuentamos no leer o no prestarle la atención debida, porque simplemente muchas veces está nombrando nombre tras nombre tras nombre. Y fulano engendró a fulano, y fulano engendró a fulano, y así sucesivamente. Pero en este capítulo 4 de Primera de Crónicas que hemos leído, dentro de la mención de cada nombre que hemos visto en este capítulo, nos encontramos con estos dos versos que son como un paréntesis dentro de la genealogía para hablar de la historia de un hombre que no sabemos mucho de él, pero que sabemos un par de datos muy interesantes, y yo los quiero compartir con usted en este día. Amén. Para beneficio nuestro, porque si algo podemos ver dentro de la palabra del Señor, y es que toda palabra es útil, amén, que cada una de las palabras encerradas en las Sagradas Escrituras hay una enseñanza, hay algo que Dios quiere tratar con nosotros o revelarnos, ¿verdad que sí? La palabra revelación está muy de moda y mucha gente anda buscando revelaciones nuevas, pero toda la revelación que usted y yo necesitamos acerca de Dios y del plan de Dios para el hombre está todita en las páginas de las Sagradas Escrituras, de su Biblia, de mi Biblia, la palabra del Dios verdadero. Y una de las cosas que nos muestran estas genealogías es que Dios es capaz de usar, amén, a personas imperfectas para su propósito. Dios usó a hombres, pero también usó mujeres. Dios usó a judíos, pero también usó a gentiles, personas que eran grandes en la fe, personas con personalidades grandes, personas con caracteres dudosos, amén. Dios usó todo el que se puso en las manos de Dios para ser usado para la gloria y la honra de su nombre. Y el propósito era traer al mundo al Mesías prometido, que traería salvación, cuyo nombre es Jesucristo, y es a quien te proclamamos en este día. En la genealogía del libro de Mateo, ahí en el capítulo 1, hay varias personas que podemos ver que están incluidas en la genealogía de Jesús, que eran de carácter dudosos, que eran personas que quizás usted y yo no hubiésemos escogido como personas aptas, amén, como candidatos para ser parte de la genealogía que traería al Mesías prometido. Pero gloria a Dios que Dios no piensa como nosotros. Dios no se ocupa mucho de quién tú eres en este momento. Dios mira más allá lo que puedes pasar a ser en las manos del Dios Todopoderoso. En esa genealogía del libro de Mateo vemos a Rahab, y Rahab fue una prostituta, pero fue una prostituta a quien Dios, amén, incorporó dentro de su plan, porque fue una prostituta que abrió su corazón en fe, y Dios honra la fe del hombre. Otra persona mencionada en la genealogía de Jesús es David, que en cierta ocasión llegó a ser un asesino y un adúltero, amén, pero Dios es un Dios perdonador, Dios es un Dios restaurador, Dios es un Dios restituidor, amén. Y podemos ver que aunque el hombre había fallado, todavía estaba dentro del plan y del propósito divino. También está Salomón, y Salomón tomó muchas mujeres extrañas, ¿verdad? Y guardó muchos tesoros terrenales, ¿verdad? Y se corrompió debido a los actos religiosos de las mujeres que él adoptó como esposa suya, ¿verdad que sí? Pero nuevamente, Dios puede usarlo también. Quiero dejarte saber, porque quizás tú has fallado, quizás tú has caído en el camino, quizás tú fuiste uno, amén, que tu personalidad o carácter es de carácter dudoso por alguna circunstancia que ha ocurrido en tu vida, pero quiero dejarte saber que Dios es un Dios restaurador, que en estos momentos envía palabra a través, amén, de esta plataforma para dejarte saber: no he terminado contigo, hay una labor que quiero hacer, hay algo que quiero hacer con tu vida. Así que si te caíste, levántate, ponte de pie, vuélvete a entregar y a rendirte en las manos del Señor para que Él haga lo que Él ha determinado con tu vida. Así que las genealogías son importantes. A través de la genealogía podemos trazar los antepasados de Jesús y podemos comprobar su linaje, amén. Podemos ver que provenía de la tribu de Judá, como había sido profetizado, ¿verdad que sí? Él es el león de la tribu de Judá. Así, amén, es descrito en el libro de Apocalipsis, aleluya. Podemos ver que las genealogías pueden ser un poco aburridas. A veces por esa razón no le prestamos la atención debida, pero en medio de estos capítulos, del comienzo de Primera de Crónicas, alabado el nombre del Señor, entre la genealogía, entre los nombres que estamos leyendo, encontramos estos versos que hemos leído, y son una joya y una bendición, una verdadera bendición para cada lector. No sé si te ha pasado alguna vez que en el lugar menos esperado encuentras algo que buscabas y que necesitabas. Puede uno buscar en los lugares correctos por algo y no lo encuentra, y solo para luego de buscarlo, y de repente lo encuentras, y lo encuentras en el lugar donde menos lo pensaste. Saúl, el primer rey de Israel, andaba buscando unas asnas perdidas de su padre y se encontró con un reino. Quizás has estado buscando la contestación a una situación de tu vida en tantas otras cosas, y hoy, amén, prendiste el radio o prendiste la computadora y te topaste con esta palabra, y en este día encontrarás respuesta a tu necesidad y a tu pregunta. Así que quiero dejarte saber que a veces en el lugar menos indicado encontramos respuesta. Y en estos libros y en estos versos que tratan de genealogía, nos topamos con estos dos versos, el verso 9 y verso 10 del capítulo 4 de Primera de Crónicas, y nos habla de un hombre llamado Jabes. Y lo primero que se nos dice es que Jabes fue el más ilustre. Y la palabra ilustre tiene un origen familiar que significa noble o distinguido. Jabes fue el más noble entre sus hermanos. Jabes fue el más distinguido entre sus hermanos. Decía un viejo anuncio en la televisora hispana años atrás que el hombre que viste de clubman se distingue. ¿Qué significa eso? Que se destaca. Jabes era el más ilustre. Pero ¿qué causó? ¿Qué fue lo que hizo que Jabes fuera el más distinguido y el más ilustre? No sabemos mucho acerca de su vida. Solo estos dos versos hablan en la palabra del Señor, pero son más que suficiente para entender un poquito acerca de su persona y de su carácter. Su nombre significa dolor. Jabes significa dolor. Su madre lo llamó así porque lo tuvo con dolor extremo. La bendición de esta mujer de tener un hijo le había costado mucho dolor. Hay bendiciones que nos cuestan. El discipulado cuesta. Jesús dijo: si alguno quiere venir en pos de mí, niéguese a sí mismo, tome su cruz cada día y sígame. El precio del discipulado le pareció muy alto a aquel joven rico, amén, cuando le dijo al Señor que guardaba la ley desde su juventud, y el Señor le dice: vende todo lo que tienes y sígueme. Hay bendiciones que nos cuestan. Hay bendiciones que cuestan dolor. Hay bendiciones que hay un precio alto que pagar, ¿verdad que sí? ¿Se acuerdan de Juan 3:16? Porque de tal manera amó Dios al mundo. ¡Qué bendición! Dios amó al mundo de tal manera, pero luego el verso dice que entregó a su Hijo. ¡Aleluya! La bendición más grande que hemos recibido, nuestra salvación, costó el precio más caro, costó la sangre del Cordero de Dios, pero damos gloria a Dios por Jesucristo, porque a través de esa sangre hemos sido libertados, hemos sido hechos nuevos, hemos pasado de muerte a vida. Hay bendiciones que cuestan dolor y que cuestan sufrimiento. Y la madre de Jabes le puso Jabes porque lo había tenido con dolor. Él había sido el causante del dolor de su madre. Jabes había vivido toda su vida con ese nombre. Todo el que lo llamaba a la vez recordaba el hecho de que él le había causado dolor a su mamá. Cada vez que lo mencionaban, recordaban su pasado. Estoy seguro que habemos mucho que podemos identificarnos con esto. Nuestro adversario, el enemigo, el Señor lo reprenda, es un profesional recordándonos nuestro pasado y acusándonos. Pero recuerda que Dios, amén, enterró en el fondo de la mar tus pecados y ya no se acuerda de ello. Cuando Satanás quiera acordarte tu pasado, recuérdale a él cuál es su futuro. Es el lago de fuego por toda la eternidad. Y no nos preocupemos tanto por el pasado, porque con el pasado ya nada podemos hacer. Pensemos en este momento, en el presente, pensemos en el futuro. Aleluya, cuando estaremos con Dios reinando en gloria por toda una eternidad. Nunca permitas que el pasado afecte tu presente o afecte tu futuro. Jabes llegó a ser el más ilustre entre sus hermanos, aun cuando su pasado había sido un pasado que trajo dolor. Si Dios ya nos perdonó, lo que quedó atrás, mis amados hermanos, quedó atrás. Primera de Corintios 5:17 nos dice: de modo que si alguno está en Cristo, nueva criatura es, las cosas viejas pasaron, y he aquí, todas son hechas nuevas. Romanos 8:1 nos dice: ahora pues, ninguna condenación hay para los que están en Cristo Jesús. Cristo Jesús, su sacrificio en la cruz del Gólgota, nos ha librado de la condenación eterna y hemos pasado de muerte a vida. Juan 3:17 dice: porque no envió Dios a su Hijo al mundo para condenar al mundo, sino para que el mundo sea salvo por él. No podemos vivir arrastrando culpa y condenación. No podemos continuar siendo esclavos del pasado. Podemos llegar a ser ilustres. Puedes llegar a ser el más ilustre independientemente de dónde comenzaste. Porque donde comenzamos no es lo importante. Lo importante es hacia dónde nos dirigimos y cuál será nuestro final. Alabado el nombre del Señor. De donde Dios me sacó ya no es importante. Ese era yo antes. Ahora soy nuevo en Cristo. Ahora soy ilustre. Ahora soy, como dice la palabra del Señor, linaje escogido, real sacerdocio, nación santa, pueblo adquirido por Dios, para que anunciéis las virtudes de aquel que os llamó de las tinieblas a su luz admirable. Eso se encuentra en Primera de Pedro, capítulo 2 y verso 9. Y en el libro de Amós, en el capítulo 7 y verso 15 dice: pero el Señor me sacó de detrás del rebaño y me dijo: ve y profetízale a mi pueblo Israel. El Señor siempre sabe cambiar un mal comienzo, dirigir nuestros caminos hacia su santa y perfecta voluntad. Pedro era un pescador de peces, pero él lo hizo un pescador de hombre. Dios va más allá del presente. Él ve lo que llegaremos a ser en sus divinas manos. Jabes no se hizo ilustre por tener un ministerio internacional. No se hizo ilustre por la elocuencia de sus sermones. Se hizo ilustre por la oración que hizo a Dios. Es conocido en las Escrituras hasta el día de hoy, aunque su nombre es mencionado solamente en 2 versos de las Escrituras. Todavía hoy hablamos de Jabes, no porque fue un héroe, no porque predicó, disertó un sermón impactante, sino porque hizo una oración. Muchos quieren ser el mejor predicador, otros quieren ser el mejor maestro, otros quieren ser el mejor evangelista, muy pocos quieren ser el mejor intercesor. Jabes es conocido porque fue un intercesor, porque oró a Dios. Jabes se hizo ilustre por la oración que él hizo. El secreto de Jabes está en el principio del verso 10. La palabra del Señor dice: invocó Jabes al Dios de Israel. De acuerdo con el diccionario de la Real Academia Española, invocar significa pedir ayuda vehementemente, y la palabra vehemente significa ardiente y lleno de pasión. Así que podemos decir que invocar es pedir ayuda ardientemente y con pasión. El Salmo 50:15 dice: invócame en el día de la angustia y te libraré y tú me honrarás. Romanos 10:13 dice: porque todo aquel que invocar el nombre del Señor será salvo. Amén. Juan 15:16 dice: vosotros no me escogisteis a mí, sino que yo os escogí a vosotros y os designé para que vayáis y deis fruto y que vuestro fruto permanezca, para que todo lo que pidas al Padre en mi nombre Padre. Él os lo conceda. Jabez se hizo ilustre porque invocó a Dios y oró a Dios. Voy a tener que continuar la semana que viene con la segunda parte de este mensaje, pero quiero tomarme un momentito para dejarte saber. Quizás has sido marcado por tu pasado. Dios tiene una palabra para ti hoy. Él es el Dios restaurador. Todo lo que tienes que hacer es invocar el nombre del Señor, es acercarte a Dios humillado y entender que le ha fallado, y arrepentirte y reconocer que en Él y solamente en Él está la salvación. Y desde ese momento en adelante caminarás en otro camino, seguirás otro rumbo trazado por el Señor para tu vida y para la vida de tu familia. Satanás anda como león rugiente buscando a quien devorar, pero en este día invoca el nombre del Señor, porque como leí en Romanos 10:13, todo el que invoque el nombre del Señor será salvo. Quiero orar por ti en estos momentos y te pido que la semana entrante, amén, vuelvas a sintonizarnos para la segunda parte de este mensaje acerca de la oración de Jabez. Oramos al Señor. Padre, te doy gracias por tu bendición, por el privilegio hermoso de llegar hasta cada uno de mis amigos. Te pido que sea cual sea su necesidad, sea suplida en estos momentos, Señor, para gloria y alabanza de tu nombre. Bendíceles, ayúdales, sana a los enfermos, liberta a los cautivos, en el nombre y por los méritos de Jesús de Nazaret. Amén y amén. Este ha sido su hermano y amigo, el pastor Miguel Rodríguez, de la Iglesia Centro Evangelístico Kairos, que radica en el 2 de la Waterside Crossing en la ciudad de Windsor, Connecticut. Te invitamos a que nos visites. Bendiciones de lo alto, gracia y paz.
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0: Father, we thank you.
1: Señor, te damos gracias.
0: God, we praise you.
1: Señor, te alabamos.
0: God, we believe.
1: Señor, creemos
0: in you.
1: En ti.
0: Lord, even for those who may not even realize all you've done for them.
1: Señor, aún para aquellos que no se han dado cuenta todo lo que has hecho por
0: Lord,
1: ellos.
0: Lord, I just pray in this moment.
1: Señor, yo oro en este momento.
0: If you guys could just stay with me for a little
1: si,
0: bit.
1: Por favor, se pueden quedar conmigo un momento.
0: Lord, just remind them.
1: Señor, acuérdanos.
0: By your spirit, just
1: por,
0: remind them.
1: Por tu espíritu, Señor, recuérdales.
0: God, you've been so good.
1: Señor, tú has sido tan bueno.
0: You've been so faithful, Lord.
1: Has sido tan fiel, oh Dios. Gracias, gracias, gracias.
0: If I can get just a little bit more monitors.
1: Sí, me puede dar un poquito más los monitores.
0: Praise you, God. Hey, can we just take a moment?
1: Podemos tomar un momento.
0: And just honor your pastors.
1: Y poder honrar sus pastores.
0: Come on, they're amazing.
1: Vamos, ellos son maravillosos.
0: Come on, if you really love them.
1: Si tú verdaderamente los amas.
0: Come on, if you really love them.
1: Si tú verdaderamente los amas, puedes darle las gracias al Señor por ellos. Ve, han sido de bendición a tu familia. De bendición a ti.
0: Pastor Joel, I love you.
1: Pastor Joel, te amo.
0: Pastor Carla, I love you.
1: Pastora Carla, te amo.
0: Like they said, I am.
1: Como ellos dijeron,
0: the distant brother.
1: Yo soy el hermano distante.
0: Who shows up one or two times a year.
1: Que se parece una o dos veces al año.
0: But I feel like family.
1: Pero me siento como familia cada vez que vengo.
0: You guys ready for God's word?
1: ¿Están listos para la palabra del Señor?
0: Can you just lower me just a little bit in the monitor?
1: Ahora bájame un poquito, un poquito.
0: Today we're stepping into a story.
1: Hoy, ¿verdad? Estamos entrando a una historia.
0: That doesn't begin with a miracle.
1: Que no comienza con un milagro.
0: It begins with pain.
1: Comienza con dolor.
0: And before I read this story.
1: Y antes de yo leer esta historia.
0: I do want to take a moment and just
1: quiero sí tomar un momento para
0: and just tell my family who's here.
1: Para decir,
0: it's so good to see you guys.
1: Para decirle a mi familia que está aquí, que
0: love
1: los ven. Les estoy agradecido de verlos, los amo.
0: It's been way too long.
1: Ha sido mucho tiempo.
0: Also want to take a moment, just,
1: también quiero tomar el momento.
0: I, from Florida,
1: vengo de Florida.
0: I come from, Kingdom Culture.
1: Vengo de la iglesia
0: John,
1: Kingdom,
0: so
1: Kingdom Culture. Quiero tomar un momento para honrarlos.
0: And my family who's probably watching right now,
1: y mi familia que creo que estarán viendo esto en línea.
0: So I have a wife.
1: Tengo una esposa.
0: We've been married for almost 18 years.
1: Llevamos casi casados 18 años.
0: I have two kids.
1: Tengo dos hijos.
0: I have a 9-year-old boy.
1: Tengo un nene de 9 años.
0: And a 5-year-old girl.
1: Y una nena de 5 años.
0: Who I constantly.
1: Que yo constantemente.
0: Have to remind her she's not the boss.
1: Tengo que recordarle a la nena que ella no es la jefa.
0: Praise God.
1: Alabamos al Señor.
0: So the story we're about to read doesn't begin with miracles, it begins with pain.
1: La historia que vamos a leer no es una historia que comienza con milagros, sino que comienza con dolor.
0: In Genesis chapter 37.
1: En Génesis capítulo 37.
0: Speaks about a man.
1: Habla de un hombre.
0: A young man by the name of Joseph.
1: Un hombre joven que se llama José.
0: If you grew up in church, you've heard this story.
1: Si tú te has criado en la iglesia, has escuchado esta
0: Joseph
1: historia.
0: Had a dream.
1: José tenía tuvo sueños.
0: From God.
1: De Dios.
0: Joseph had a plan and a purpose.
1: José
0: for his life.
1: Tuvo un plan y propósito para su
0: he
1: vida.
0: Had favor from heaven.
1: Él tenía favor de los cielos.
0: Yet before he could even step into God's promise for his life.
1: Pero antes de aún él entrar a esas promesas
0: he
1: de Dios.
0: Experiences rejection.
1: Él recibió rechazo.
0: He experiences betrayal.
1: Él recibe aún traición.
0: He experiences heartbreak.
1: Y recibe desamor.
0: This isn't just a story about favor.
1: Esto no es una historia solamente de favor.
0: Although it ends that way,
1: aunque sí termina de esa manera.
0: It's a story.
1: Es una historia
0: about wounds.
1: De heridas.
0: And many of us.
1: Y muchos de nosotros.
0: Know what it feels like.
1: Sabemos lo que se siente.
0: To be wounded.
1: Estar herido.
0: And we know what it feels like.

0: vendido como, su, como si su vida no tenía valor.
1: Some of you don't have to imagine that pain.
0: Algunos de ustedes no tienen que imaginarse ese dolor.
1: Because you've lived it.
0: Porque tú lo has vivido.
1: You know what it feels like.
0: Tú sabes lo que se siente.
1: To be misunderstood.
0: El ser malentendido.
1: You know what it feels like.
0: Tú sabes lo que se siente.
1: To be betrayed.
0: El ser estar traicionado.
1: You know what it feels like.
0: Tú sabes lo que se siente.
1: To be wounded.
0: Lo que estar herido.

0: Porque la historia no termina en Génesis
1: 37.
0: Y te puedo animar en este momento que la historia que tú estás viviendo hoy es solamente un capítulo. Tu historia no ha terminado. Alguien necesita entender esto hoy. Tu historia no ha terminado. Si todavía estás respirando, hay un plan y un propósito para tu vida.
1: So Joseph's story, it begins with wounds and ends with purpose.
0: La historia de José comienza con heridas, pero termina con propósito.
1: Genesis chapter 37.
0: Génesis capítulo 37.
1: Verse 13.
0: Verso 13.
1: Says this.
0: Dice lo siguiente.
1: Israel, Joseph's father, said to Joseph.
0: Y dijo Israel a José.
1: Your brothers, you know, are pasturing the flock of Shechem.
0: A tus hermanos apacientan ovejas en Siquem.
1: Get ready.
0: Ven.
1: Hey, can you just turn to your neighbor and tell him, get ready.
0: Le puedes decir a tu vecino,
1: come on,
0: ven.
1: Just tell him, get ready.
0: Dile, prepárate.
1: I'm sending you to them.
0: Te voy a enviar a ellos.
1: The reason I'm telling you to get ready because God has sent someone to you.
0: La razón por la que te pido que te
1: we're going to talk about him later
0: te
1: today.
0: Prepares es porque te voy a enviar a alguien. Yo voy a hablar de ellos
1: un poco. It goes on to say that Joseph was approaching his brothers and he could see his brothers from a distance.
0: Dice después que él se estaba acercando a sus hermanos y él los veía de distancia.
1: Verse 18 tells us.
0: El versículo 18 nos dice.
1: At a distance.
0: Cuando ellos lo vieron a él de lejos,
1: before he could reach them,
0: antes que llegara,
1: they plotted to kill him.
0: Ellos conspiraron contra él para matarle.
1: I want to skip to verse 23.
0: Quiero brincar al capítulo 23.
1: So when Joseph came to his brothers,
0: cuando llegó José a sus hermanos,
1: they stripped him of his robe.
0: Ellos quitaron a José su túnica,
1: the robe of many colors,
0: la túnica de colores,
1: and they took him and threw him into a pit.
0: Y le tomaron y le echaron en un cisterna.
1: An empty pit.
0: En una cisterna vacía.
1: Last verse 28.
0: El último versículo que voy a leer es el 28.
1: Traders,
0: y cuando pasaban los madianínica, la túnica de colores,
1: and they took him and threw him into a pit.
0: Y le tomaron y le echaron en una cisterna.
1: An empty pit.
0: En una cisterna vacía.
1: Last verse 28.
0: El último

0: motivar.
1: There's hope today.
0: Que hay esperanza hoy.
1: There's hope today.
0: Hay esperanza hoy.
1: There's hope today.
0: Hay esperanza hoy.
1: The enemy wants to keep you wounded.
0: El enemigo quiere que te mantengas herido.
1: It's one of the most effective tactics of the enemy.
0: Y una de las tácticas más efectivas del enemigo.
1: It's not just to wound you.
0: No es solamente para herirte.
1: But it's to keep you from healing.
0: Es para mantenerte sin sanar.
1: I want to speak to you tonight, today.
0: Quiero hablarte hoy.
1: From the thought I thought I was over it.
0: Del pensamiento creía que ya lo había pasado.
1: Let's pray. Father, we just thank you.
0: Señor, te damos gracias
1: for your presence in this room.
0: Por tu presencia en este lugar.
1: Lord, I pray that you would speak to hearts today.
0: Señor, yo tú abres corazones en este lugar. Señor, que blandees nuestros corazones. Venimos para toda distracción.
1: In this place.
0: En este lugar.
1: So speak to us, Lord.
0: Habla a nosotros, Dios.
1: We're listening.
0: Estamos escuchando.
1: Amen.
0: Amén.
1: Thank you, guys.
0: Gracias.
1: Some wounds heal quickly.
0: Hay heridas que sanan mucho más rápidas.
1: Others stay with you for years.
0: Y otras que se quedan contigo por muchos años.
1: Not because of what happened, but because of who it came from.
0: No en lo que pasó, sino de quién vinieron esas heridas.
1: It's one thing to get hurt from a stranger.
0: Hay una cosa en tu ser herido por un extraño.
1: But it's different when it comes from a brother.
0: Pero es diferente cuando viene de un hermano o una hermana.
1: When it comes from someone you trusted.
0: Cuando viene de alguien en quien tú confías.
1: Some of you.
0: Algunos de ustedes.
1: Someone close to you.
0: Alguien cerca de ti.
1: Maybe have betrayed you.
0: Puede ser que te haya traicionado.
1: Lied about you.
0: Mintió de ti.
1: Maybe you felt rejected.
0: Puede ser que te has sentido rechazado. Pasado alto.
1: Maybe you find yourself carrying the pain that nobody else can see.
0: O te ves cargando la carga de otros que nadie más ve.
1: But the truth is this.
0: Pero la verdad es esta.
1: Some of the life's deepest pain.
0: Algunas veces los dolores más profundos
1: some
0: de la vida.
1: Life's deepest wounds.
0: Las heridas más profundas de la vida.
1: Don't come from enemies.
0: No vienen de enemigos.
1: They come from people.
0: Vienen de personas.
1: We never expected.
0: Que nunca esperábamos
1: to hurt us.
0: Que nos iban a herir.
1: So Joseph,
0: pues José,
1: he knew that pain.
0: Él sabía de ese dolor.
1: Before he was a ruler in Egypt,
0: antes de él ser alguien que reinaba en Egipto,
1: he was rejected, he was a rejected son.
0: Él fue un hijo rechazado.
1: Before he wore the crown,
0: antes de él ponerse una corona,
1: as second in command,
0: entre el segundo en de comando,
1: he sat in a pit.
0: Se sentó en ese pozo.
1: Before he experienced promotion,
0: antes de él ver la promoción,
1: he endured betrayal.
0: Él tuvo que ver personas traicionándolo.
1: The people who should have celebrated,
0: los que se supone que lo hubieran celebrado.
1: The people who should have championed,
0: los que se supone que lo hubieran ayudado.
1: Betrayed him,
0: lo rechazaron y lo traicionaron.
1: His deepest pain,
0: le causaron el dolor más grande.
1: What should have destroyed Joseph,
0: lo que se supone que destruyera a Josué,
1: became
0: José,
1: the very thing,
0: se convirtió en la cosa
1: that God used to develop him,
0: que Dios usó para desarrollarlo.
1: In process.
0: En proceso.
1: So I want to remind someone in this room.
0: Pues quiero acordarle a alguien en este lugar.
1: That you are stronger than you think.
0: Que tú eres más fuerte de lo que tú crees.
1: That the enemy came as a roaring lion.
0: Que el enemigo haya que vino como un león rugiente.
1: Trying to destroy you.
0: Tratando de destruirte.
1: Trying to take you out.
0: Tratando de sacarte.
1: But you're here today.
0: Pero estás aquí hoy.
1: Standing.
0: Parado.
1: You're still breathing.
0: Todavía estás respirando.
1: You're still moving.
0: Todavía se estás moviendo.
1: God's hand has strengthened you.
0: La mano de Dios te ha dado fuerzas.
1: Even when you don't see it. His hand has protected you.
0: Aun cuando no lo ves, la mano de Dios te protege.
1: God is for you.
0: Dios está para ti. Dele a Dios alabanza.
1: Pain like that doesn't just go away.
0: Un dolor así no se va. Entonces, ¿qué haces con dolor como ese?
1: Do you bury it?
0: Lo entierras?
1: Do you ignore it?
0: Lo ignoras?
1: Do you pretend it didn't hurt?
0: ¿O pretendes que no duele?
1: Because wounds don't heal just because time passes.
0: Porque las heridas no sanan solamente porque pasó el tiempo.
1: Healing starts when you stop ignoring it and start bringing it to God.
0: La sanidad comienza cuando dejas de ignorarlo y lo traes al Señor.
1: So if we're really going to heal,
0: y pues si verdaderamente vamos a sanar,
1: really heal,
0: verdaderamente sanar,
1: it starts with,
0: comienza con
1: acknowledging the wound,
0: reconocer la herida,
1: bringing it to God,
0: y traerla hacia Dios.
1: Joseph experienced heartbreak after heartbreak.
0: José vio el desamor detrás de otro desamor.
1: Genesis 37.
0: Génesis

0: 27.
1: Betrayed by his brothers.
0: Él fue traicionado por sus hermanos.
1: Stripped of his identity.
0: ¿Verdad? Le quitaron su identidad.
1: Sold into slavery.
0: Fue vendido hacia esclavitud.
1: Two chapters later.
0: Dos capítulos después.
1: He falsely accused.
0: Él fue acusado falsamente.
1: One chapter after that.
0: Un capítulo después de ese.
1: He's forgotten in prison.
0: Él fue olvidado en la prisión.
1: Chapter after chapter.
0: De capítulo de capítulo.
1: He's being betrayed.
0: Ha sido traicionado.
1: He's feel rejected.
0: Se siente rechazado.
1: He's probably disappointed.
0: Puede ser que aún, ¿verdad?, está en este momento decepcionado.
1: But the reason we won't know that.
0: Pero la razón es la porque no sabemos.
1: Until much later.
0: Es de hasta después.
1: Because not once in scripture.
0: Es porque en ningún tiempo en las escrituras.
1: In the beginning.
0: En el principio.
1: Of those chapters.
0: De esos capítulos.
1: Joseph.
0: José.
1: The Bible doesn't record.
0: La Biblia no escribe
1: that Joseph
0: que José
1: became bitter.
0: Tuvo amargura.
1: But it does show us.
0: Pero sí nos enseña
1: that he stayed connected to God.
0: Que él se mantenió conectado con Dios.
1: In every season.
0: En toda temporada.
1: He stayed connected to
0: se
1: God.
0: Mantenió conectado con Dios.
1: In the midst of betrayal.
0: En el medio de la traición.
1: He stayed connected to God.
0: Él se mantuvo conectado con Dios.
1: In the midst of abandonment.
0: En el medio de ser abandonado.
1: Stay connected to God.
0: Se mantuvo conectado con Dios.
1: The phrase,
0: la frase,
1: the Lord was with Joseph,
0: que Dios estaba con José,
1: could be read,
0: puede ser leída,
1: when he was betrayed,
0: cuando él fue traicionado.
1: Oftentimes,
0: muchas veces,
1: when you read,
0: cuando tú lees,
1: that he's been betrayed,
0: que él fue traicionado,
1: the phrase, the Lord was with Joseph,
0: la frase que dice y Dios estaba con José,
1: was in the group of those scriptures.
0: Está en esa parte, en ese grupo de las escrituras.
1: Even in prison,
0: aún en la prisión,
1: Joseph is still listening to God.
0: José todavía
1: dreams,
0: está escuchando la voz de Dios, interpretando sueños,
1: and serving people,
0: y dándole de servicio a otros.
1: Joseph,
0: José,
1: may not have verbally processed his pain.
0: Puede ser que no haya procesado su dolor verbalmente.
1: He may not have written his pain in the scripture early on.
0: Puede ser que él no haya escrito, ¿verdad?, su dolor tempranamente.
1: Like David.
0: Como David.
1: But his continued connection with God.
0: Pero su conexión continua con Dios.
1: We see this in his entire life.
0: Lo vemos en toda su vida.
1: Including the moments he was wounded.
0: Incluyendo los momentos que él fue herido.
1: So let me tell you this.
0: Pues déjame decirte esto.
1: It's difficult to walk closely with God.
0: Es difícil de caminar cerca de Dios.
1: And never allow him to touch the places that were hurt.
0: Y nunca dejar que él toque los lugares que ha sido herido.
1: It is difficult to walk closely with God.
0: Es difícil caminar cerca de Dios.
1: And him not address your wounds.
0: Y él no tener que bregar con tus heridas.
1: Acknowledging the wound isn't always loud.
0: Reconocer las heridas no siempre es algo ruidoso.
1: It isn't always full with tears.
0: No siempre está lleno de lágrimas.
1: It's not always a public confession.
0: No es siempre una confesión pública.
1: Sometimes it's simply refusing to run from God when you're hurting.
0: Algunas veces es simplemente el no darse por vencido en correr de Dios cuando estás hiriendo.
1: With God.
0: José se mantuvo cerca de Dios.
1: Jeremiah 30:17 says this.
0: Jeremías 30:17 dice lo siguiente.
1: But I will restore you to health and heal your wounds.
0: Yo voy a restaurarte a salud y voy a sanar tus heridas.
1: What you don't bring to the Lord, you will always carry.
0: Lo que tú no le traes al Señor siempre vas a estar cargando.
1: And as I was praying,
0: y mientras yo estaba orando,
1: I sense.
0: Yo sentí
1: that I would step in a room like this,
0: que yo me iba a encontrar en un salón como este,
1: and there's some people,
0: y que hay personas,
1: that have been carrying their wounds,
0: que han estado cargando heridas,
1: and many people,
0: y mucha gente,
1: are carrying wounds,
0: están cargando heridas,
1: that God never intended them to carry alone,
0: que Dios nunca quería que ellos las estuvieran cargando solos,
1: because our natural tendency,
0: porque nuestra tendencia natural,
1: when we're hurting,
0: cuando estamos heridos,
1: it's not to heal,
0: no es para sanar,
1: it's often to hide.
0: Muchas veces es para escondernos.
1: It's to shut down.
0: Es para darnos hacia abajo.
1: It's to isolate.
0: Es para aislarnos.
1: It's pretending it doesn't matter.
0: Es para pretender que no importa.
1: We bury it.
0: Lo ponemos hacia abajo.
1: But burying wounds never heal.
0: Pero el llevar las cosas y enterrarlas nunca trae sanidad.
1: They deepen.
0: Lo que hacen es que se ponen más profundas.
1: And here's what Satan does.
0: Y eso es lo que hace Satanás.
1: Satan will weaponize your wounds.
0: Satanás lo que hace es que usa tus heridas, convierte esas heridas en arma.
1: to draw you
0: para entonces traerte
1: to unhealthy habits.
0: A hábitos que no son saludables.
1: Satan will weaponize your wounds.
0: Satanás lo que hace es que convierte tus heridas en armas.
1: To draw you
0: para entonces llevarte
1: to unhealthy habits.
0: A hábitos que no son saludables.
1: So unprocessed pain
0: so, el dolor que no se procesa
1: becomes anger.
0: Se convierte en enojo.
1: Becomes bitterness.
0: Se convierte en amargura. Se convierte en cosas en tu vida.
1: Becomes walls in our life.
0: Se convierte en paredes y barreras en
1: and
0: tu vida.
1: Because of those walls,
0: y por esas paredes,
1: you're unable to trust.
0: No tienes oportunidad de confiar.
1: You're unable to submit to leadership.
0: No tienes la habilidad de someterte al liderazgo.
1: You're unable to commit.
0: No tienes la habilidad de tener compromiso.
1: And the enemy loves unhealed wounds.
0: Y el enemigo le encanta las heridas que no son sanadas.
1: Because they become open doors.
0: Porque lo que hace es que se convierten en puertas. Abiertas.
1: Ignoring pain
0: en el conocer el dolor
1: doesn't make you strong.
0: No te hace fuerte.
1: It makes you stuck.
0: Te hace que te quedes estancado.
1: Ignoring pain
0: el ignorar el dolor
1: doesn't make you strong.
0: No te hace fuerte.
1: It makes you stuck.
0: Lo que te hace es hasta estancado.
1: Let me speak to my men
0: déjame
1: who
0: hablar,
1: were with me this past weekend.
0: Déjame hablarle a los hombres que estuvieron conmigo este fin de semana.
1: Do we have any men in the room?
0: Tenemos hombres en este lugar.
1: Do we have any men in the room?
0: Tenemos hombres en este lugar.
1: Come on, let me get a hug.
0: Déjame escuchar un hug.
1: Come on. One of the things,
0: una de las cosas,
1: if we're not careful,
0: que si no estamos, no tenemos cuidado,
1: we've been communicated
0: to
1: growing up,
0: algo que nos han comunicado en nosotros en nuestro crecimiento,
1: that
0: en nuestra
1: tough,
0: niñez,
1: toughness,
0: es el ser fuerte,
1: is silence,
0: y eso es el ser fuerte, ese es tú mantenerte en silencio.
1: And can I just tell you?
0: Y te puedo decir.
1: That is a lie.
0: Eso es una mentira.
1: That is a lie.
0: Eso es una mentira.
1: I told our men this weekend.
0: Yo le dije a los hombres este fin de semana.
1: That we need each other.
0: Que nos necesitamos los unos a los otros.
1: That we can't suffer in silence.
0: Que no podemos sufrir
1: if
0: en silencio.
1: Have, if we don't have our brothers with us.
0: Si no tenemos a nuestros hermanos
1: when
0: con
1: we
0: nosotros.
1: Fall,
0: cuando nos caemos.
1: Who will help us up?
0: ¿Quién nos va a ayudar a levantarnos?
1: Oftentimes when we fall.
0: Muchas veces cuando nos caemos.
1: We're asking God for help.
0: Le estamos pidiendo a Dios ayuda.
1: What you may not realize.
0: Y lo que no te has dado cuenta.
1: That God has sent you help.
0: Es que Dios te está enviando ayuda
1: through a brother.
0: Por medio de un hombre,
1: so don't suffer
0: hermano,
1: in silence.
0: No sufras en silencio.
1: Ignoring pain
0: el ignorar el dolor
1: doesn't make you strong.
0: No te hace fuerte.
1: It makes you stuck.
0: Lo que te hace es que te quedes estancado.
1: And God wants to heal you today.
0: Y lo que Dios quiere hacer hoy es sanarte.
1: So choose to bring it to God today.
0: Entonces escoge llevárselo a Dios hoy.
1: If pain is not healed,
0: si el dolor no es sanado,
1: it doesn't just stay in your story.
0: No solamente se queda en tu historia.
1: It starts to shape your identity.
0: Comienza a moldear tu identidad.
1: The reason you it takes time.
0: La razón por la que toma tiempo.
1: The reason you struggle with identity.
0: La razón por la que estás teniendo problemas con tu identidad.
1: Because you have not yet surrendered the wound.
0: Es porque todavía no has rendido tu herida.
1: Because what you don't heal.
0: Porque lo que tú no sanas.
1: You eventually become.
0: Eventualmente es lo que tú vas a hacer.
1: An unhealed wound.
0: Una herida que no ha sido sanada.
1: Will change you.
0: Te va a cambiar.
1: Will cause you.
0: Te va a causar.
1: To rewrite the character of God in you.
0: Escribir el carácter de Dios en tu vida.
1: So bring your pain.
0: Pues entonces trae tu dolor.
1: Bring your wound.
0: Trae tus heridas.
1: To God.
0: A Dios.
1: Genesis 39.
0: Génesis 39.
1: It's a story.
0: Es una historia.
1: Of Joseph.
0: De José.
1: He experiences another moment of pain.
0: Él experimentó otro momento de dolor.
1: Verse 4 says this.
0: El versículo 4 dice lo siguiente.
1: Joseph found favor in Potiphar's eyes.
0: A José encontró gracia en los ojos de Potifar.
1: And he worked only for him.
0: Y solamente trabajó para él.
1: So Potiphar made him.
0: Potifar lo hizo a él.
1: The one to watch over his house.
0: El mayordomo de la casa.
1: Verse 11.
0: El versículo 11.
1: Then one day.
0: Entonces un día. Aconteció, dice,
1: Joseph went into the house to work.
0: Que José entró a la casa a trabajar.
1: None of the men were inside.
0: Ninguno de los otros hombres estaban en la casa.
1: Potiphar's wife,
0: la esposa de Potifar,
1: caught him by his coat.
0: Lo tomó por la túnica de él.
1: Saying, lie to me.
0: Y le dijo, acuéstate conmigo.
1: Lie with me.
0: Acuéstate conmigo.
1: But he ran out of the house.
0: Pero él corrió de la casa.
1: Leaving the coat behind.
0: Y dejó la túnica hacia atrás.
1: And Joseph is accused of a crime he did not commit.
0: Y entonces José fue acusado de un crimen que él no cometió.
1: He's thrown into prison.
0: Lo tiran en la cárcel.
1: Joseph had every reason to become bitter.
0: José tenía toda razón de ser amargo.
1: Joseph had every reason to be distrustful.
0: José tenía toda la razón para no confiar en nadie.
1: Joseph,
0: José,
1: could have compromised,
0: podía comprometer,
1: but he chose not to.
0: Pero él decidió no comprometerse.
1: He chose not to sit.
0: Él decidió no sentarse con esa.
1: Even in prison, he was faithful.
0: Aún en la cárcel fue fiel.
1: He uses his gifts to serve people.
0: Él usó sus dones para ayudar a otras personas.
1: He was wounded and yet did not allow his wounds to rewrite his character.
0: Él fue herido, pero no permitió que sus heridas escribieran su carácter.
1: What I love about Joseph,
0: lo que me encanta de José,
1: is that pain didn't reshape Joseph into a lesser version of himself.
0: Es que el dolor no hizo que José fuera una versión menos de él mismo.
1: It refined him into a man of God that could be trusted.
0: Lo que hizo es que refinó el hombre de Dios que él era para confiar.
1: So every time he was wounded,
0: y cada vez que él fue herido,
1: and he turned to God,
0: él miró hacia Dios.
1: God used it.
0: Y Dios lo usó.
1: God turned it around.
0: Dios lo cambió.
1: And he could be trusted.
0: Entonces él podía ser confiado.
1: Wounds will try to rewrite your identity.
0: Las heridas que tratan de escribir de nuevo tu identidad.
1: And whisper in your ear.
0: Y están susurrando en tu oído.
1: That you're abandoned.
0: Que tú estás abandonado.
1: That you can't trust anyone.
0: Que tú no puedes confiar en nadie.
1: That you can compromise just to survive.
0: Que tú puedes tener compromiso para poder sobrevivir.
1: Wounds will begin to speak louder.
0: Algunas veces las heridas hablan más alto.
1: And tell you the marriage is over.
0: Y te dicen que el matrimonio ya se acabó.
1: To tell you your kids will never come back to the Lord.
0: Para decirte que tus hijos nunca regresarán a Dios.
1: And tell you you'll never make it.
0: Y decirte que tú nunca llegarás.
1: That God doesn't have a plan and a purpose for your life.
0: Y decirte que Dios no tiene un plan, un propósito para
1: tu
0: vida.
1: But can I just tell you today?
0: Pero te puedo decir hoy.
1: That is a lie from the pit of hell.
0: Que eso es una mentira del infierno.
1: That if you're still breathing today.
0: Que si tú todavía estás respirando hoy.
1: God still has a plan and a purpose for your life.
0: Dios todavía tiene un plan y un propósito para tu vida.
1: What happens?
0: Lo que pasa.
1: To you,
0: a ti,
1: may not be your fault.
0: Puede ser que no haya sido tu culpa.
1: But who you become,
0: pero lo que tú te conviertes,
1: is always your responsibility.
0: Siempre es tu responsabilidad.
1: What happens to you,
0: lo que te pasa a ti,
1: may not be your fault.
0: Puede ser que no haya sido tu culpa.
1: But who you become,
0: pero lo que tú te conviertes,
1: is always your responsibility.
0: Siempre es tu responsabilidad.
1: Can I just tell you,
0: te puedo decir,
1: that the odds were against me growing up.
0: ¿Verdad que las cosas estaban en contra de mí mientras
1: Freddy,
0: yo me estaba criando?
1: The odds were against you growing up.
0: Las cosas estaban contra de ti cuando estabas en tu
1: niñez.
0: Las cosas estaban contra ti en tu niñez.
1: Wendy, the odds were against you growing up.
0: Wendy, las cosas estaban contra ti en tu niñez.
1: But God shows up.
0: Pero Dios se aparece.
1: In the midst of the pain.
0: En el medio del dolor.
1: In the midst of the wounds.
0: En el medio de la herida.
1: And picks us up.
0: Y nos levanta.
1: Dusts us off.
0: Nos quita todo el polvo.
1: And gives us the strength to keep moving forward.
0: Y nos da la fuerza para seguir hacia adelante.
1: If you're still breathing today.
0: Si todavía estás respirando hoy.
1: He's calling you to keep moving forward.
0: Te digo que sigas moviéndote hacia adelante.
1: Choose not to become bitter.
0: Escoge no ser amargo.
1: Choose not to shut down when it's hard.
0: Escoge no cerrarte cuando las cosas se ponen difíciles.
1: Choosing not to become what hurts you is hard.
0: Decidir el no convertirte en la herida cuando las cosas
1: because
0: se ponen difíciles.
1: Pain is real.
0: Porque el dolor es real.
1: The pull is strong.
0: Lo que te atrae es fuerte.
1: But here's the good news.
0: Pero estas son las buenas noticias.
1: God never asked you to heal yourself.
0: Dios nunca te pidió que te sanaras tú mismo.
1: He invites you to something greater.
0: Sino que él te invita a algo mucho más grande.
1: He invites you to himself.
0: Él te invita a él mismo.
1: For he sent his one and only son.
0: Ya que él envió a su único hijo.
1: To die on a cross.
0: Para morir en una cruz.
1: For you.
0: Para ti.
1: Because he loved you.
0: Porque él te ama.
1: Because he cares about
0: porque
1: you.
0: Él se preocupa por
1: he
0: ti.
1: He thought about you through 2,000 years ago.
0: Él pensó en ti 2,000 años
1: and
0: atrás.
1: And if it was just you.
0: Y hubiera sido solo
1: if
0: tú.
1: If it was just for you.
0: Si solamente hubiera sido por ti.
1: It would have been enough.
0: Hubiera sido suficiente.
1: He would still be on the cross.
0: Él todavía estuviera en la cruz.
1: Because just you.
0: Porque solo tú.
1: One person.
0: Una persona.
1: Is enough.
0: Es suficiente.
1: So God invites you to himself.
0: Dios te invita a él mismo.
1: Allow God to heal you today.
0: Pídele a Dios, permítele que él te pueda sanar.
1: So where do we see God heal Joseph in scripture?
0: ¿Dónde nosotros entonces vemos a Dios sanar a José?
1: We see this towards the end.
0: Lo vemos casi al final.
1: And there's evidence.
0: Hay evidencias.
1: That in the midst of his pain.
0: Que en el medio de su dolor.
1: There's evidence.
0: Hay evidencia.
1: That God was healing him.
0: Que Dios lo estaba sanando.
1: That God was healing him.
0: Que Dios lo estaba sanando.
1: That God healed him.
0: Que Dios lo sanó.
1: Watch this, Genesis 41.
0: Yo quiero que tú veas esto en Génesis 41.
1: Verse 51.
0: Versículo 41-51.
1: Joseph named his firstborn Manasseh.
0: El nombre del primogénito de José se llama Manasseh.
1: It said this, hear me.
0: Dice esto, escúchame.
1: It is because God has made me forget all my troubles in all my father's household.
0: Es porque Dios me ha ayudado a olvidarme, a olvidar todos mis adversidades.
1: This is language.
0: Esto es lenguaje.
1: That God has done a work in his heart.
0: Que Dios ha hecho un trabajo en el corazón de José.
1: Him.
0: Que Dios lo sanó.
1: Verse 52.
0: El versículo 52.
1: Watch this.
0: Mira, quiero que veas esto.
1: The second son.
0: El segundo hijo de José.
1: He named his son Ephraim.
0: Él lo llamó Efraín.
1: It is because God has made me fruitful.
0: ¿Qué significa? Dios me ha hecho fecundo.
1: In the land of the suffering.
0: En la tierra de mi sufrimiento.
1: So Joseph can always point back.
0: Quiere decir que José siempre puede mirar hacia atrás.
1: That God was with him.
0: Que Dios estuvo con él.
1: That God was for him.
0: Que Dios estuvo por él.
1: So that tells me.
0: Eso me deja saber a mí.
1: Regardless of the storm.
0: Que no importa la tormenta.
1: Regardless of the wounds.
0: No importa las heridas.
1: Regardless of the pain.
0: No importa el dolor.
1: It is all real to
0: ya,
1: the eye.
0: Todo es real.
1: But yet God is with us.
0: Pero Dios aún en eso
1: God
0: está con nosotros.
1: Is for us.
0: Dios está por nosotros.
1: It's huge.
0: Es grande.
1: Joseph is he's not denying the pain.
0: José no está negando su dolor.
1: But he is declaring that God has done a healing work in his life.
0: Pero él sí está declarando que Dios ha hecho sanidad en su vida.
1: I remember.
0: Yo recuerdo.
1: I was 19 years old.
0: Yo tenía 19 años.
1: And I was working at a restaurant.
0: Y estaba trabajando en un restaurante.
1: Here on in West Hartford.
0: Aquí en West Hartford.
1: And I found myself hurting with pain in my stomach.
0: Y yo me sentí, sentí un dolor en mi estómago.
1: And so I head to the hospital.
0: Y pues fui al hospital.
1: And I believe I must have passed out or something, but I did wake up. And
0: yo creo que aún hasta me desmayé, me encontré, ¿verdad? Cuando levanté, cuando abrí los ojos, me encontré en el hospital.
1: Yeah, and I believe, I think it was Freddy that picked me up and drove me to the hospital.
0: Creo que fue Freddy el que me levantó y me llevó al hospital.
1: And so I had appendicitis.
0: Y lo que tenía era apendicitis.
1: And oftentimes,
0: y muchas veces,
1: it's a quick procedure.
0: Es un procedimiento rápido.
1: But for me,
0: pero para mí,
1: there was an infection.
0: Fue una infección.
1: So I was in and out of hospital for 2 months.
0: Estuve entrando y saliendo del hospital por 2 meses.
1: I remember the last moment.
0: Yo recuerdo el último momento.
1: My parents drove me to Massachusetts.
0: Mis padres me llevaron a Massachusetts.
1: And I'm in the room.
0: Y estoy en el cuarto.
1: And it's dark.
0: Está oscuro.
1: And I'm in pain.
0: Y estoy en dolor.
1: And I'm asking God.
0: Y le estoy preguntando a Dios.
1: God, where are you?
0: Señor, ¿dónde estás?
1: We're in the midst of this pain.
0: ¿Dónde en el medio de este dolor?
1: Why haven't you spoken?
0: ¿Por qué tú no has
1: hablado? Why haven't you healed me?
0: ¿Por qué tú no me has sanado?
1: And I remember I was praying.
0: Y yo recuerdo estar orando.
1: My mom called me.
0: Mi mamá me llamó.
1: In the middle of the night.
0: En el medio de la noche.
1: And tells me.
0: Y me dice.
1: Hey son, I've been praying.
0: Hijo, he estado orando.
1: Hey son, I've been praying.
0: Hijo, he estado orando.
1: And I hear the Lord say.
0: Y yo escuché a Dios decir.
1: You're going to be okay.
0: Tú vas a estar bien.
1: And that's a word for someone here today.
0: Y eso es una palabra para alguien aquí hoy.
1: Hey, you may not have been hearing the word of God.
0: Puede ser que no has estado escuchando la voz de Dios. Puede ser que no hayas sentido la voz de Dios.
1: But the same thing that my mom told me
0: years
1: ago.
0: Pero la misma cosa que me dijo mi mamá años atrás.
1: The Lord wants to tell you today.
0: Dios te quiere decir hoy.
1: That he is for you.
0: Él está ahí por ti.
1: That he is with you.
0: Él está contigo.
1: That he's never left you.
0: Él nunca te ha dejado.
1: That in the midst of darkness.
0: En el medio de la oscuridad.
1: He's the person you can depend on.
0: Él es la persona en que tú puedes confiar.
1: You can trust the hand of God.
0: Tú puedes depender de la mano de Dios.
1: Joseph,
0: José,
1: he says this.
0: Él dice esto.
1: When it comes to his brothers,
0: cuando se refiere a sus hermanos,
1: we see this in Genesis 45.
0: Vemos esto en Génesis capítulo 45
1: and 50.
0: Y en el capítulo 50-20.
1: There's famine in the land.
0: Hay escasez en la tierra.
1: And Joseph has this vision.
0: Y José tiene esta visión.
1: God gives him the foresight.
0: Dios le da, ¿verdad? Le enseña, ¿verdad? La visión.
1: That there's a famine coming.
0: Que viene escasez en la tierra.
1: So Joseph prepares.
0: Entonces José comienza a prepararse.
1: For the famine.
0: Para esa escasez.
1: He stores up food.
0: Él toma comida y la pone al lado.
1: Now all the surrounding countries.
0: Mientras todos los países alrededor.
1: Have to now travel and go to Joseph for food.
0: Tienen que ahora, ¿verdad?, viajar hacia Egipto y pedirle comida a José, que es el que está encargado de guardarla.
1: And so his brothers,
0: y pues sus hermanos,
1: were also
0: también
1: needing food.
0: Estaban en necesidad
1: so
0: de
1: they
0: comida.
1: Visit Joseph and don't even notice Joseph.
0: Visitan a José y no se dan cuenta que es su hermano José.
1: And Joseph sees them.
0: José los ve.
1: And he presents himself
0: y se presenta a ellos
1: as his brother.
0: Como su hermano,
1: and he says this,
0: y le dice esto,
1: you meant evil against me.
0: Ustedes, ¿verdad?, pensasteis en mal contra de mí.
1: But God meant it for good.
0: Mas Dios lo encaminó a bien.
1: Joseph doesn't excuse their sin.
0: José no excusa el pecado de ellos.
1: But he refuses to let their sin define his story.
0: Pero no quiere usar eso para definir la historia.
1: So your wounds do not disqualify you.
0: Quiere decir que tus heridas no te descualifican.
1: They position you.
0: Lo que hacen es que te reposicionan.
1: Your wounds don't disqualify you.
0: Tus heridas no te descualifican.
1: They position you.
0: Ellas te reposicionan.
1: What you've gone through.
0: Lo que tú has pasado.
1: Does not disqualify you.
0: No te descualifica.
1: But they position you.
0: Lo que hace es que te posicionan.
1: What you've gone through when you were a child.
0: Lo que tú pasaste cuando eras niño.
1: Has not disqualified
0: no te has cualificado.
1: It positioned you.
0: Te ha posicionado.
1: It positioned you.
0: Te ha posicionado.
1: The Bible says that God will use all things.
0: La Biblia dice que Dios usa toda cosa.
1: For the good of those who love him.
0: Para el bueno a aquellos que lo aman.
1: So let me tell you this.
0: Entonces déjame decirte
1: don't
0: esto.
1: Let one chapter of your life.
0: No deja que un capítulo de tu vida.
1: Or two chapters or three chapters.
0: O dos o tres capítulos de tu vida.
1: Convince you.
0: Te convenzan.
1: That God has abandoned
0: que
1: you.
0: Que Dios te ha abandonado.
1: The story still being written.
0: La historia todavía se está escribiendo.
1: Joseph.
0: José.
1: He had a pit chapter.
0: Tuvo un capítulo grande.
1: Joseph
0: José
1: had a prison chapter.
0: Tuvo un capítulo de la cárcel.
1: But he also had a purpose chapter.
0: Pero también tuvo un capítulo de propósito.
1: He also had a provision chapter.
0: Él también tuvo un capítulo de provisión.
1: He also had a favor chapter.
0: Él también tuvo un capítulo de favor.
1: And if God is still writing your story,
0: y si todavía Dios está escribiendo
1: don't
0: tu historia,
1: quit on the chapter that hurts.
0: Está en el capítulo que duele.
1: For God is for you.
0: Porque Dios está contigo.
1: God is for you.
0: Dios está por ti.
1: God will use
0: Dios usará
1: what tried to break you
0: lo que trató de romperte
1: o
0: de levantarte para posicionarte
1: to make a difference
0: para hacer una diferencia
1: for his glory,
0: para su gloria
1: for his glory.
0: Para su gloria.
1: Healing is complete.
0: La sanidad es completa.
1: When you can face your hurt.
0: Cuando tú puedes mirar a tu dolor.
1: Healing is healed.
0: El dolor es sanado.
1: When hatred no longer controls you.
0: Cuando el odio ya no te controla.
1: Healing is found.
0: La sanidad se encuentra.
1: When you realize that God's perspective has begun to shape you.
0: Cuando tú comienzas a darte cuenta que el propósito de Dios comienza a formarte.
1: In one of the ways that God heals you.
0: En una de las maneras en que Dios te sana.
1: Is through trusted community.
0: Es, ¿verdad?, en confiar en la comunidad.
1: Community like this.
0: Una comunidad como esta.
1: I can testify.
0: Yo puedo testificar.
1: That this church.
0: Que esta iglesia.
1: Is a church of hope.
0: Es una iglesia de esperanza.
1: Is a church where you can find healing.
0: Es una iglesia donde puedes encontrar
1: sanidad.
0: Is a church
1: sanidad. Where your pastors.
0: Es una iglesia donde tus pastores.
1: Will walk alongside you.
0: Pueden caminar a tu
1: will
0: lado.
1: Walk alongside your
0: pueden
1: marriage.
0: Caminar a tu lado de tu
1: will
0: matrimonio.
1: Pray for your kids.
0: Oran por tus hijos.
1: Will wake up in the middle of the night.
0: Se levantan en medio de la
1: to
0: noche.
1: To walk you through.
0: Para caminar contigo.
1: When you're having suicidal thoughts.
0: Cuando tienes pensamientos
1: when
0: de suicidio.
1: The pain has been too real.
0: Cuando el dolor ha sido
1: and the wound
0: real.
1: Has been too deep.
0: Y la herida ha sido muy
1: this
0: profunda.
1: Is a church.
0: Esto es una iglesia.
1: Where God would use.
0: Donde Dios usa.
1: To begin to heal you.
0: Para comenzar a sanarte.
1: To find a trusted community.
0: Para que tú encuentres la confianza que necesitas.
1: Galatians 6:2 says this.
0: Galatas 6:2 dice lo siguiente.
1: Carry each other's burdens.
0: Sobrellevar los unos las cargas de los
1: and
0: otros.
1: In this way.
0: Y cumplir así.
1: You will fulfill the law of Christ.
0: La ley de Cristo.
1: As the band comes up,
0: mientras viene el grupo de adoración,
1: they are already here.
0: Ya ellos están aquí. Vamos.
1: The same way Satan the devil places people in your life to hurt you.
0: La misma manera en que Satanás pone personas en tu vida para herirte.
1: God places people.
0: Dios pone personas en tu vida
1: to help heal you.
0: Para ayudarte a sanar.
1: Friends, I understand.
0: Amigos, yo entiendo.
1: That the pain in your life.
0: Que el dolor en tu vida.
1: Whispers.
0: El susurrar.
1: Don't trust anyone.
0: Te dice no confíes en nadie.
1: The pain in your life.
0: El dolor en tu vida.
1: Tells you.
0: Te dice.
1: You're not alone.
0: No estás solo.
1: You're not alone.
0: No estás solo.
1: The pain whispers.
0: El dolor te susurra.
1: You are the problem.
0: Tú eres el problema.
1: You will be shamed.
0: A ti te vamos a poner en vergüenza.
1: The pain whispers.
0: El dolor te susurra.
1: You're not enough.
0: Tú no eres lo suficiente.
1: The pain whispers.
0: El dolor te va a susurrar.
1: Compromise is the only solution.
0: Oh, el comprometer es la única solución.
1: Pain whispers.
0: El dolor te susurra.
1: Healing is not possible.
0: La sanidad no es posible.
1: But can I just tell you today?
0: Pero te puedo decir hoy
1: that isolation.
0: Que el estar aislado
1: protects your wounds.
0: El proteger tus heridas.
1: But it prevents healing.
0: Pero no, no, lo que hace es que previene sanidad.
1: Hear me.
0: Escúchame.
1: God sees what others did.
0: Dios ve lo que los otros hicieron.
1: God cares about your pain.
0: Dios se preocupa por tu dolor.
1: But God also restores what has been damaged.
0: Pero Dios también restaura lo que ha sido, ¿verdad?, quebrantado.
1: For God is for you.
0: Porque Dios está por ti.
1: God doesn't say everything will be good.
0: Dios no dice que todo va a estar bien.
1: But he does promises.
0: Pero sí él promete esto.
1: That you can find peace in the middle of the storm.
0: Que tú puedes encontrar paz en medio de la tormenta.
1: That there will be a peace.
0: Que va a haber paz.
1: That surpasses understanding.
0: Que sobrepasa todo entendimiento.
1: That there's a supernatural joy.
0: Que hay un gozo sobrenatural.
1: That in the middle of all the chaos in your life.
0: Que en el medio del caos de tu vida.
1: You will find yourself joyful.
0: Tú te vas a encontrar en gozo.
1: God says,
0: Dios dice,
1: he can work through the mess.
0: Que él puede trabajar en medio del reguero.
1: He can work through the betrayal.
0: Él puede trabajar en medio de la traición.
1: He can work through the rejection.
0: Él puede trabajar en medio del rechazo.
1: He can work through the mistakes.
0: Él puede trabajar en medio de lo que has hecho
1: he
0: mal.
1: He can work through the trauma.
0: Él puede trabajar en medio del drama.
1: He can work through the shame.
0: Él puede trabajar en medio de lo que
1: he
0: sientas.
1: He can work through the disappointments.
0: Él puede trabajar en medio del decepciones.
1: When I am wounded,
0: aún herido.
1: I choose to be honest with
0: aún
1: God.
0: Herido, yo lo que digo es de ser honesto con
1: I
0: Dios.
1: I choose to draw close to God.
0: Yo lo que hago es que me acerco más a Dios.
1: And he meets me there.
0: Y él me encuentra ahí.
1: The most powerful part.
0: La parte más poderosa.
1: The most powerful thing God can do today.
0: Lo más poderoso que Dios puede hacer en nosotros
1: isn't
0: hoy.
1: Isn't just to speak to your mind.
0: Es no solamente hablar a tu mente.
1: But it's to begin healing your heart.
0: Es para comenzar, pero en comenzar a sanar tu
1: because
0: corazón.
1: Because some of you in this room.
0: Porque para algunos de ustedes en este lugar.
1: You may have been listening to this message.
0: Tú has estado escuchando este
1: you
0: mensaje.
1: You may be carrying this wound.
0: Puede ser que estés cargando en este lugar.
1: Even in this moment.
0: Aún en este momento.
1: You can sense the Holy Spirit.
0: Tú puedes sentir al Espíritu Santo.
1: I am speaking to you.
0: Diciéndote te estoy hablando.
1: If your heart is racing,
0: si tu corazón está corriendo.
1: That's God trying to get your attention.
0: Ese es Dios tratando de tomar tu atención.
1: That's him trying to tell you.
0: Es él tratando de decirte.
1: I am for you.
0: Yo estoy aquí para ti.
1: I'm with you.
0: Yo estoy por ti.
1: You thought you were over it.
0: Tú creías que ya se habías pasado el dolor.
1: But you realize today.
0: Pero te has dado cuenta hoy.
1: That you are not.
0: Que no.
1: The pain is real, friends.
0: El dolor es real, amigos.
1: The wound is deep.
0: La herida es profunda.
1: But God is for you.
0: Pero Dios está aquí por ti.
1: Can you stay?

Dios le bendiga a todos. 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

0: es maravilloso nuestro Señor y Salvador Jesucristo. Vamos a pasar de inmediato al mensaje de la palabra del Señor. Escucha y recibe bendición del cielo.
1: Our Lord and Savior Jesus Christ is marvelous. Let us go immediately to the message of the word of the Lord. Listen and receive a blessing from heaven.
2: Y si tiene su Biblia, puede abrir su Biblia en Santiago capítulo 4, versículo 3.
3: If you have your Bible, we ask you to open it in the book of James chapter 4, verse 3.
2: La escritura dice así, en el nombre del Padre, del Hijo y del Espíritu Santo.
3: Scripture reads as follows, in the name of the Father, the Son, and the Holy Spirit.
2: Pedís y no recibís, porque pedís mal, para gastar en vuestros deleites.
3: You ask and do not receive, because you ask amiss, that you may spend it on your pleasures.
2: Añade el Señor bendición a su santa palabra.
3: May the Lord add blessing to his holy word.
2: Yo le he puesto por tema este mensaje, la oración y la soberanía de Dios.
3: I have put as a theme to this message, prayer and the sovereignty of God.
2: A veces nosotros pedimos cosas al Señor y no recibimos.
3: Sometimes we ask the Lord things and we don't receive it.
2: Porque pedimos mal.
3: Because we ask wrongly or we ask amiss.
2: Preparando este mensaje,
3: as I was preparing this message,
2: yo arribé a la conclusión,
3: I came to the conclusion,
2: de que pedir mal es pedir fuera de la voluntad del Señor.
3: That to ask wrongly is to ask outside of the will of God.
2: En Primera de Juan capítulo 5 verso 14,
3: in 1 John 5:14,
2: la escritura dice así,
3: scripture says the following,
2: y esta es la confianza que tenemos en Él, que si pedimos alguna cosa conforme a su voluntad, Él nos oye.
3: Now this is the confidence that we have in him, that if we ask anything according to his will, he hears us.
2: Si no pedimos conforme a su voluntad, no hay garantía que él nos oiga.
3: If we don't ask according to his will, then there's no guarantee that he will hear us.
2: Pero si pedimos conforme a su voluntad, él nos oye.
3: But if we ask according to his will, then he does hear us.
2: Y eso es lo que nosotros queremos, amados hermanos.
3: And that's what we want, loving brethren.
2: Que cuando oremos a él, él nos oiga.
3: That when we pray to him, that he would hear us.
2: Y recibamos respuesta a nuestras peticiones.
3: And that we would receive a response to our prayer request.
2: Debemos recordar siempre,
3: we should always remember,
2: que cuando nosotros oramos,
3: that when we pray,
2: no oramos para cambiar la voluntad de Dios.
3: We're not praying to change the will of God.
2: Sino para hacer que nuestra voluntad armonice con la voluntad de Dios.
3: But to make it so that our will harmonize with the will of God.
2: La oración es un medio a través del cual podemos lograr que nuestra voluntad armonice con la voluntad de Dios.
3: Prayer is the means by which we are able to make it so that our will align or harmonize with the will of God.
2: Fue Jesús quien dijo en Juan 14:13.
3: It was Jesus who said in John 14:13.
2: Todo lo que pidiereis al Padre en mi nombre lo haré.
3: Whatever you ask in my name, that I will do.
2: Queriendo decir,
3: saying,
2: todo lo que sea consistente con el plan, con el propósito y con la voluntad de Dios para sus vidas, lo haré.
3: Everything that is in accordance to the plan and will and purpose of God for your life, that I will do.
2: El creyente que conoce el plan, el propósito y la voluntad de Dios para su vida,
3: the believer who knows the plan and purpose and the will of God for their life,
2: no tiene problemas pidiendo conforme a la voluntad del Señor y recibiendo respuesta a sus peticiones.
3: They have no problem to ask in accordance to the will of the Lord and receiving an answer to their prayers.
2: Quiero también señalar,
3: I also want to point out,
2: que hay personas que piensan que por el mero hecho de orar las cosas sucederán tal como ellos las piden.
3: There are people who think that just because you pray, things are going to happen just as you ask.
2: Pero yo estoy aquí para decirle que eso no es así.
3: I'm here to tell you that that is not so.
2: Debemos orar no solo creyendo que para Dios todas las cosas son posibles.
3: We should pray believing that with God all things are possible.
2: Pero también debemos orar creyendo que Dios en su infinita sabiduría,
3: but we should also pray knowing that God in his infinite wisdom,
2: sabe lo que es mejor para nosotros. nosotros.
3: He knows what's best for us.
2: Y no siempre va a hacer las cosas como nosotros las pidamos.
3: He's not always going to do things the way we ask.
2: Cuando nosotros presentamos peticiones delante del Señor en oración,
3: when we present petitions or prayer requests before the Lord,
2: debemos dejar ese asunto y debemos dejar esas peticiones en las manos del Señor.
3: We should leave those petitions and those issues in the hands of the Lord.
2: Sabiendo primero,
3: knowing first,
2: que Él es soberano,
3: that He is sovereign,
2: y Él hace como Él quiere y cuando Él quiere,
3: and He does what He wants and when He wants.
2: Segundo,
3: secondly,
2: sabiendo,
3: knowing,
2: y estando plenamente convencidos,
3: and being fully convinced,
2: de que nuestro Dios es infinitamente sabio, y como Él quiere y cuando Él quiere,
3: and He does what He wants and when He wants.
2: Segundo,
3: secondly,
2: sabiendo,
3: knowing,
2: y estando plenamente convencidos,
3: and being

0: oraciones.
1: He always responds to our prayers.
0: Mira, a veces él contesta con un sí.
1: So sometimes he'll respond with a yes.
0: A veces con un no.
1: Sometimes with a no.
0: A veces nos dice que esperemos.
1: Sometimes he'll tell us you need to wait.
0: Y en otras ocasiones responde dándonos lo que pedimos.
1: And on other occasions he responds by giving us what we want.
0: Pero no de la manera que pensábamos que lo íbamos a recibir.
1: But not in the way that we thought that we were going to receive it.
0: Hermano, nosotros tenemos que admitir.
1: Brethren, we all have to admit
0: que muchas veces cuando oramos,
1: that many times when we pray,
0: no sabemos con certeza,
1: we don't know with any assurance,
0: cómo Dios va a responder a nuestras peticiones.
1: How is it that God will answer our petitions?
0: Pero aunque no sepamos,
1: but even though we don't know,
0: cómo Dios va a responder,
1: how God will respond,
0: podemos confiar plenamente en Él.
1: We can truly rely on Him.
0: Podemos confiar en su fidelidad.
1: We can trust in His faithfulness.
0: Sabiendo que Él es fiel y Él cumple lo que promete.
1: Knowing that He is faithful, He fulfills what He promises.
0: Podemos confiar en su poder.
1: We can trust in His power.
0: Sabiendo que Él tiene el poder para cumplir sus promesas.
1: Knowing that He has the power to fulfill His promises.
0: Podemos confiar en su amor.
1: We can trust in His love.
0: Sabiendo que Él nos ama y quiere lo mejor para nosotros.
1: Knowing that He loves us and He wants what's best for us.
0: Y podemos confiar en su sabiduría.
1: And we can trust in His wisdom.
0: Conscientes de que Él es infinitamente sabio.
1: Aware that He is infinitely wise.
0: Y Él sabe qué es lo que más nos conviene a nosotros.
1: And He knows what is more convenient for us.
0: Hermano, es mi oración en este día.
1: So brethren, it is my prayer on this day.
0: Que esa clase de fe.
1: That kind of faith,
0: esa clase de confianza en Dios,
1: that kind of trust in God,
0: nunca falte,
1: it would never be lacking,
0: y nunca disminuya en el pueblo del Señor,
1: and it would never be reduced in the people of God.
0: Mira, hay personas que enseñan,
1: there are some people who teach,
0: que el creyente nunca debe decir en oración, Padre, si es tu voluntad, haz esto o haz aquello.
1: There's some people that teach that the believer should never say, Father, if it is in your will, do this and do that.
0: Porque piensan que si oramos de esa manera,
1: because they think that if you pray in that way,
0: estamos dudando que Dios pueda hacer lo que Él dice en su palabra que puede hacer.
1: We're doubting that God can do what He says in His word that He can do.
0: Pero yo estoy aquí para decirle que eso no es así.
1: I'm here to tell you that that is not so.
0: Cuando nosotros decimos en oración,
1: when we say in prayer,
0: Padre, yo te pido esto, pero te lo pido si es tu voluntad.
1: Father, I ask you this, but I ask it, Lord, if it is your will.
0: No estamos dudando que Dios pueda hacer lo que Él dice en su palabra que puede hacer.
1: We're not doubting that God can do what He says in His word that He can do.
0: Sino que estamos reconociendo y exaltando la soberanía de Dios.
1: But we are acknowledging and exalting the sovereignty of God.
0: Hermano, lo vemos en la escritura.
1: We see this, brethren, in scripture.
0: Y yo quisiera que usted me siga de cerca.
1: I want you all to follow me closely.
0: Lo vemos en el libro de Daniel, capítulo 3.
1: We see this in the book of Daniel, chapter 3.
0: Los tres jóvenes hebreos,
1: the three Hebrew young men,
0: hicieron precisamente eso que estamos hablando.
1: They did precisely this that we're speaking about.
0: Vamos a considerar un poco la historia.
1: Let's consider this story a bit.
0: Daniel 3:1 dice,
1: Daniel 3:1 says,
0: que el rey Nabucodonosor hizo una estatua de oro.
1: Nebuchadnezzar the king made an image of gold.
0: En el verso 4 dice que ordenó que todos los pueblos, naciones y lenguas, el verso 5 dice, se postraran y adoraran la estatua de oro que él había levantado.
1: On verses 4 and 5, it says that he commanded that all people, nations, and languages would bow down to this golden image that he lifted up.
0: Y en un despliegue de autoridad,
1: and in a display of authority,
0: en el verso 6, el rey Nabucodonosor dijo,
1: in verse 6, King Nebuchadnezzar said,
0: cualquiera que no se postre y adore la estatua que yo he levantado será echado en el horno de fuego ardiendo.
1: He says, whoever does not fall down and worship shall be cast immediately into the midst of a burning fiery furnace.
0: Y vemos en el versículo 12,
1: and then we see in verse 12,
0: que los tres jóvenes hebreos, amigos de Daniel,
1: that these three Hebrew men, they were friends of Daniel,
0: Sadrach, Meshach, y Abednego,
1: Shadrach, Meshach, and Abednego,
0: rehusaron postrarse y adorar la estatua.
1: They refused to bow down and worship the statue.
0: El verso 13 dice que fueron llevados delante del rey Nabucodonosor.
1: Verse 13 says that they were brought before King Nebuchadnezzar.
0: Y el rey les dio otra oportunidad.
1: And then the king gave them another opportunity.
0: Para que se postraran y adoraran la estatua.
1: So that they would in turn bow down and worship the
0: y
1: image.
0: Y en el versículo 15.
1: And in verse 15.
0: Les

0: dijo esto.
1: And then he said this.
0: Si no adoráis la estatua que yo he levantado, seréis echados dentro del horno de fuego ardiendo. ¿Y qué Dios será aquel que os libre de mis manos?
1: He said to them, but if you do not worship, you shall be cast immediately into the midst of a burning fiery furnace. And who is the God who will deliver you from my hands?
0: Qué arrogancia, amados hermanos.
1: What arrogance, brethren.
0: Desafiar de esa manera al Dios de Israel.
1: To challenge in such a way the God of Israel.
0: Mire lo que los jóvenes respondieron.
1: Look at what these young men responded.
0: En el verso 16, ellos dijeron, no es necesario que te respondamos sobre este asunto.
1: In verse 16, they said, oh, king, it's not necessary that we have an answer for you in this matter.
0: Y en el verso 17 dice, que ellos dijeron, nuestro Dios, a quien servimos, puede librarnos.
1: They said in verse 17, our God whom we serve is able to deliver us.
0: En otras palabras, Él tiene el poder para librarnos.
1: In other words, he does have the power to free us.
0: El Dios que nosotros servimos es capaz de hacer lo imposible posible.
1: The God that we serve is able to make what's impossible possible.
0: Nosotros tenemos fe en Dios.
1: We have faith in God.
0: Confiamos plenamente en Él.
1: We fully trust in Him.
0: Confiamos en su fidelidad.
1: We trust in His faithfulness.
0: En su poder.
1: In His power.
0: En su amor.
1: In His love.
0: Y en su sabiduría.
1: And in His wisdom.
0: Pero vean esto.
1: But let's look at this.
0: Ellos dijeron esto en el verso 18.
1: They said this in verse 18.
0: Yo lo voy a parafrasear.
1: I'm going to paraphrase it.
0: Pero como nuestro Dios, el Dios que nosotros servimos, es un Dios todopoderoso.
1: But although the God that we serve, He is an almighty God.
0: Ese Dios que nosotros servimos es un Dios soberano.
1: The God that we serve, He is a sovereign God.
0: Y si Él escoge no librarnos,
1: and if He chooses not to deliver us,
0: porque Él hace lo que Él quiere,
1: because He does what He wants,
0: cuando Él quiere,
1: when He wants,
0: y con quien Él quiere,
1: and with whom He wants. My God!
0: Él es poderoso.
1: He is powerful.
0: Pero también es soberano.
1: But He is also sovereign.
0: Y si Él escoge no librarnos,
1: and if He chooses not to deliver us,
0: como quiera no serviremos a tus dioses ni adoraremos tu estatua.
1: We still will not serve your gods and we will not worship down to your statue.
0: Hermano, eso es lo que yo llamo.
1: Brother, that's what I call.
0: Reconocer y exaltar la soberanía de Dios.
1: To acknowledge and exalt the sovereignty of God.
0: Que no se le olvide eso.
1: You shouldn't forget that.
0: Que cuando usted ore,
1: that when you're praying,
0: que no se le olvide reconocer y exaltar la soberanía de Dios.
1: That you shouldn't forget to exalt and acknowledge the sovereignty of God.
0: Aquellos tres jóvenes creían.
1: These three young men, they believed.
0: Que Dios era poderoso para librarlos.
1: That God was powerful to deliver them.
0: Pero ellos también creían en la soberanía de Dios.
1: But they also believed in the sovereignty of God.
0: Dios es soberano.
1: God is sovereign.
0: Él hace como Él quiere.
1: He does as He wishes.
0: Cuando Él quiere.
1: Whenever He wants.
0: Y con quien Él quiere.
1: And with whomever He wants.
0: Que no se le olvide esto.
1: You shouldn't forget that.
0: Cuando Dios esté trabajando en su vida.
1: When God is working in your life.
0: Y usted esté pasando por situaciones difíciles.
1: And you're going through difficult situations.
0: Y usted esté orando, creyendo en las promesas del Señor.
1: And you're praying and you're believing in the promises of the Lord.
0: Entienda que Dios es soberano.
1: Understand that God is sovereign.
0: Y Romanos 9:20 dice,
1: Romans 9:20 says,
0: ¿qué es el barro para que le diga al alfarero, qué estás haciendo? ¿O por qué me hiciste de esta manera?
1: What is the clay that it would say to the potter, what are you doing? Why are you making me in this way?
0: Verso 21, ¿acaso no tiene potestad el alfarero sobre el barro para hacer lo que quiere?
1: Verse 21, does not the potter have power over the clay to do as it wants?
0: Sí, hermanos, hermanos.
1: Yes, loving brethren.
0: Estamos proclamando en este lugar, en este día.
1: We are proclaiming in this place on this day.
0: Que nuestro Dios es todopoderoso.
1: That our God is almighty.
0: Mira, Él puede hacer, dice la Biblia, en Efesios 3:20.
1: He can do, it says in Ephesians 3:20.
0: Él puede hacer todas las cosas.
1: He can do all things.
0: Y las puede hacer mucho más abundantemente de lo que nosotros pedimos o entendemos.
1: He can do them exceedingly abundantly above all that we ask or think.
0: Pero aunque Él es todopoderoso,
1: but although He is almighty,
0: no podemos pasar por alto que Él es soberano.
1: We cannot overlook that He is sovereign.
0: Y los tres jóvenes hebreos,
1: and these three Hebrew young men,
0: decidieron confiar plenamente en la soberanía de Dios.
1: They decided to trust fully in the sovereignty of God.
0: Aunque esta decisión le costara la vida.
1: Although that decision might cost them their life.
0: Hay un texto en la Biblia.
1: There's a verse in the Bible.
0: Que a nosotros nos gusta leer.
1: We all like to read it.
0: El Salmo 34, verso 19.
1: Psalm 34, 19.
0: Mire lo que dice.
1: Look at what it says.
0: Muchas son las aflicciones del justo, pero de todas ellas le librará Jehová.
1: Many are the afflictions of the righteous, but the Lord delivers him out of them all.
0: Leemos eso y lo celebramos, amados hermanos.
1: We read that and we all celebrate.
0: Pero aunque es muy cierto lo que dice este texto,
1: although it's very true what this verse is saying,
0: también es cierto de que Dios es soberano.
1: But it is also true that God is sovereign.
0: Y en su soberanía,
1: and in His sovereignty,
0: Él puede escoger no librarnos de la aflicción.
1: He can choose not to deliver us from the affliction.
0: Y cuando Él haga eso, ¿qué usted va a hacer?
1: And so when He does that, what are you going to do?
0: Los tres jóvenes hebreos entendían eso.
1: The three Hebrew young men, they understood that.
0: Y ellos decían, Dios puede librarnos.
1: And they said, God can deliver us.
0: Él tiene el poder para hacerlo.
1: He has the power to do it.
0: Pero si Él escoge no hacerlo.
1: But if He chooses not to do it.
0: Le dijeron al rey en Daniel 3:18, sepas, oh rey, que no serviremos a tus dioses, ni tampoco adoraremos la estatua que has levantado.
1: They said to the king in Daniel 3:18, but if not, let it be known to you, O king, that we do not serve your gods, nor will we worship the gold image which you have set up.
0: Es interesante, hermano, que esta verdad la vemos nosotros en el Antiguo Testamento.
1: It's interesting, brother, that we see this truth in the Old Testament.
0: Pero la vemos también en el Nuevo Testamento.
1: But you can also see it in the New Testament.
0: Leemos acerca de Jesús en Getsemaní.
1: We read about Jesus in Gethsemane.
0: Jesús procedió de la misma manera que los tres jóvenes hebreos.
1: Jesus proceeded in the same way as these three Hebrew young men.
0: Vamos a leerlo.
1: Let's read it.
0: En Marcos 14:36.
1: Mark 14:36.
0: Ahí encontramos a Jesús orando.
1: We find Jesus here praying.
0: Y diciéndole al Padre.
1: And He is saying to His Father.
0: Vean esto, hermano.
1: Look at this, brethren.
0: Padre, todas las cosas son posibles para ti.
1: He says, Abba, Father, all things are possible for you.
0: ¿Cuántos creen eso?
1: How many of you believe that?
0: ¿Lo cree de verdad, hermano?
1: Do you truly believe it, brethren?
0: Jesús lo creía.
1: Jesus believed it.
0: Él le dice al Padre, Padre, todas las cosas son posibles para ti.
1: He says to the Father, Father, all things are possible for you.
0: Como queriendo decirle, tú eres capaz de hacer lo imposible posible.
1: As if to say to Him, you are able to make what's impossible possible.
0: Padre.
1: Father,
0: como todas las cosas son posibles para ti,
1: since all things are possible for you,
0: yo te pido que apartes de mí esta copa.
1: I ask that you take this cup away from me.
0: Yo sé que tú puedes hacerlo.
1: I know you can do it.
0: Tú puedes apartar de mí esta copa.
1: You can take this cup away from me.
0: Pero también yo sé que tú eres soberano.
1: But I also know that you are sovereign.
0: Y tú haces lo que tú quieres.
1: And you do what you want.
0: Cuando tú quieres.
1: Whenever you want.
0: Y con quien tú quieras.
1: And with whom you want.
0: Por lo tanto.
1: Nevertheless.
0: Entendiendo tu soberanía.
1: Understanding your sovereignty.
0: Y que no es lo que yo quiero.
1: And it's not what I want.
0: Hágase lo que tú quieres, Padre.
1: Let it be done as you will, Father.
0: ¿Cuántos le dan gloria a Dios por eso?
1: How many of you can give glory to God for this?
0: Él nos dio el ejemplo.
1: He gave us the example.
0: Para que nosotros sigamos sus pisadas.
1: So that we would follow in His footsteps.
0: Qué importante es, amados hermanos.
1: How important it is, loving brethren.
0: Reconocer y exaltar la soberanía de nuestro Dios.
1: To acknowledge and exalt the sovereignty of God.
0: Vamos a volver al Salmo 34, verso 19.
1: Let's go back to Psalms 34, 19.
0: Muchas son las aflicciones del justo.
1: Oh, many are the afflictions of the righteous.
0: Pero de todas ellas le librará Jehová.
1: But the Lord delivers him out of them all.
0: Maravillosa escritura.
1: Marvelous scripture.
0: Pero entienda que Dios es soberano.
1: Understand that God is sovereign.
0: Y en su soberanía.
1: And in His sovereignty.
0: Puede permitir que nosotros pasemos por aflicciones.
1: He can allow us to go through afflictions.
0: Pero lo más maravilloso de esto es
1: But what's most marvelous about this
0: que
1: is
0: cuando él permite que nosotros pasemos por aflicciones,
1: that when he allows us to go through these afflictions,
0: él hace que la aflicción gire en torno a nuestro beneficio.
1: He allows that affliction to be turned into something for our benefit.
0: Yes.
1: My God.
0: Y en medio de la aflicción,
1: and so in the midst of the affliction,
0: nuestro Dios se ocupa en preservar nuestra fe y preservar nuestras almas.
1: The Lord occupies himself in preserving our faith and preserving our souls.
0: Y lo hace dándonos esa paz que sobrepasa todo entendimiento.
1: And he does it by giving us that peace that surpasses all understanding.
0: Un ejemplo notable de esto es Esteban.
1: A notable example of this is Stephen.
0: Él permitió que Esteban fuese apedreado.
1: He allowed Stephen to be stoned.
0: Pero en medio de aquella aflicción,
1: but in the midst of that affliction,
0: en medio de aquella persecución,
1: in the midst of that persecution,
0: en medio de aquella tribulación,
1: in the midst of that tribulation,
0: la paz de Dios,
1: the peace of God,
0: que sobrepasa todo entendimiento,
1: that surpasses all understanding,
0: preservó la fe de Esteban,
1: it preserved the faith of Stephen,
0: y preservó su alma,
1: and it preserved his soul. My
0: God. Y nosotros vemos a Esteban diciendo.
1: And so then we find Stephen saying.
0: Dele fuerte el aplauso al rey.
1: Yes, give the Lord a clap offering.
0: No hay Dios como nuestro Dios.
1: There is no God like our God. My Lord, hallelujah.
0: Encontramos a Esteban diciendo, me están apedreando, pero yo veo los cielos abiertos.
1: He says, I'm being stoned. Oh, but I see the heavens are opened.
0: Están respirando amenazas de muerte contra mí, pero yo veo a Jesucristo sentado a la diestra del Padre.
1: They're tossing all this judgment against me, but I see the Lord Jesus seated at the right hand of the Father.
0: Eso es lo que hace Dios.
1: This is what God does.
0: Él permite a veces que pasemos por aflicciones.
1: He allows us to go through afflictions.
0: Pero en medio de la aflicción,
1: but in the midst of affliction,
0: él preserva nuestra fe y preserva nuestras almas.
1: He preserves our faith and he preserves our souls.
0: Y lo hace a través de esa paz que sobrepasa todo entendimiento.
1: And he does it by way of giving us the peace that surpasses all understanding.
0: Vamos a leer Juan 16:33.
1: Let's read John 16:33.
0: Palabras de nuestro Señor Jesucristo.
1: Words from our Lord Jesus Christ.
0: Mire lo que él dijo, estas cosas, hablándole a los discípulos, estas cosas os he hablado para que en mí tengáis paz.
1: He says to the disciples, these things I have spoken to you, that in me you may have peace.
0: Mire, los discípulos necesitaban escuchar las palabras del Señor.
1: The disciples needed to hear the words of the Lord.
0: Para confortarlos.
1: In order to comfort them.
0: Para animarlos.
1: In order to encourage them.
0: Para que ellos permanecieran firmes en la fe.
1: So that they would remain firm in their faith.
0: Porque vea esto.
1: Look at this.
0: Estamos leyendo Juan 16:33.
1: We're reading John 16:33.
0: Pero en Juan 12:27-36.
1: But in John 12:27-36.
0: Ahí Jesús está anunciando su muerte.
1: Jesus is announcing his death.
0: En el capítulo 12 anuncia su muerte.
1: So in chapter 12 he's announcing his death.
0: En el capítulo 13 verso 21 al 30 anuncia la traición de Judas.
1: And in chapter 13 he announces the betrayal of Judas.
0: Y en Juan 13:36 anuncia la negación de Pedro.
1: And in John 13:36 he announces the denial of Peter.
0: ¿So usted puede imaginarse cómo se sentían los apóstoles?
1: So can you imagine how the apostles were feeling?
0: Necesitaban escuchar palabras de consuelo.
1: They needed to hear some words of comfort.
0: Palabras de estímulo.
1: Some words of encouragement.
0: Y el Señor les dice, estas cosas os he hablado para que en mí tengáis paz.
1: And he says to them, so these things I have spoken to you, that in me you may have peace.
0: En el mundo tendréis aflicción, mas confiad, yo he vencido al mundo.
1: In the world you will have tribulation, but be of good cheer, I have overcome the world. Hallelujah.
0: Eso lo vamos a explicar más adelante.
1: We're going to explain that further along.
0: Pero ahora queremos hablar acerca, ¿qué es lo que nosotros podemos hacer para tener esa paz.
1: Now we're going to speak about what is it that we can do in order to have that peace.
0: Él dijo, estas cosas os he hablado para que en mí tengáis paz.
1: He said, these things I have spoken to you that in me you may have peace.
0: Y cuando nosotros estamos pasando por aflicciones,
1: and when we're going through afflictions,
0: por tribulaciones,
1: through tribulations,
0: por persecuciones,
1: persecutions,
0: por situaciones difíciles,
1: difficult situations.
0: Hermano, nosotros necesitamos esa paz.
1: Brother, we need that peace.
0: La paz del Señor.
1: The peace of the Lord.
0: Que sobrepasa todo entendimiento.
1: That surpasses all understanding.
0: ¿Qué podemos hacer para tenerla?
1: What can we do in order to have it?
0: Vamos a ver porque está en la Biblia.
1: Let's see, because it is in the Bible.
0: Primera de Pedro 5:6.
1: First Peter 5:6.
0: Lo primero que debemos hacer es humillarnos bajo la poderosa mano de Dios.
1: The first thing we need to do is humble ourselves under the mighty hand of God.
0: Cuando usted esté pasando por tribulación,
1: when you're going through tribulation,
0: por aflicción,
1: affliction,
0: por alguna persecución,
1: any type of persecution,
0: no importa lo que sea,
1: does it matter what it might be,
0: humíllese,
1: humble yourself,
0: la poderosa mano de Dios,
1: under the mighty hand of God.
0: Mira lo que dice el verso 7.
1: Look at what it says in verse 7.
0: Debemos echar toda nuestra ansiedad sobre él.
1: It says we should cast all our anxiety or all our cares upon him.
0: Creyendo que él tiene cuidado de nosotros.
1: Believing that he cares for us.
0: Como cuida de las aves.
1: As he cares for the birds.
0: Cuida también de sus hijos.
1: He cares for his children.
0: Confiamos en él.
1: We trust in him.
0: Confiamos en su fidelidad.
1: We trust in his faithfulness.
0: Confiamos en su poder.
1: We trust in his power.
0: Confiamos en su amor.
1: We trust in his love.
0: Confiamos en su sabiduría.
1: We trust in his wisdom.
0: Podemos descansar en él.
1: We can rest in him.
0: Así que lo primero que debemos hacer,
1: so the first thing we should do,
0: es humillarnos bajo su poderosa mano.
1: Is humble ourselves under his mighty hand.
0: Lo segundo, echar toda nuestra ansiedad sobre él.
1: Secondly, we should cast all our cares upon him.
0: Creyendo que él tiene cuidado de nosotros.
1: Believing that he cares for us.
0: Ahora, ¿cómo lo hacemos? Nos preguntamos.
1: So how do we do this, we ask.
0: ¿Cómo nos humillamos bajo la poderosa mano de Dios?
1: How do we humble ourselves under the mighty hand of God?
0: ¿Cómo echamos toda nuestra ansiedad sobre él?
1: How do we cast all our anxieties upon him?
0: Está en la Biblia.
1: It's in the Bible.
0: Mediante la oración.
1: By way of prayer.
0: Pero si usted dedica 3 horas a ver un programa de televisión,
1: but if you dedicate 3 hours to watch a television program,
0: y 5 minutos a la oración,
1: and 5 minutes to prayer,
0: usted no sabe lo que es humillarse bajo la poderosa mano de Dios.
1: You don't know what it is to humble yourself under the mighty hand of God.
0: Usted no sabe lo que es echar su ansiedad sobre él.
1: You don't know what it is to cast your anxieties upon him.
0: Yo le exhorto, apague el televisor.
1: I exhort you, turn off the TV.
0: Y comience a orar.
1: Start to pray. My God.
0: Praise his holy name. Es mediante la oración.
1: It's by way of prayer.
0: Que nosotros hacemos estas cosas.
1: That we're able to do these things.
0: ¿Cómo yo sé eso?
1: How do I know that?
0: Porque está en la Biblia.
1: It's all in the Bible.
0: Y usted lo sabe de memoria.
1: And you know this by heart.
0: Filipenses 4:6.
1: Philippians 4:6.
0: Por nada estéis afanosos.
1: Be anxious for nothing.
0: Por nada estéis preocupados.
1: Be worried about nothing.
0: Por nada estéis en ansiosa inquietud.
1: Don't be anxiously troubled for anything.
0: Si no sean conocidas nuestras peticiones delante de Dios en toda oración y ruego y con acción de gracias.
1: But in everything by prayer and supplication with thanksgiving let it be known to God.
0: Presentamos nuestras peticiones delante de Dios.
1: We present our prayer requests before God.
0: En toda oración y ruego y con acción de gracias.
1: With all prayer and supplication and thanksgiving.
0: Y cuando hacemos eso,
1: and so when we do that,
0: el verso 7 lo dice.
1: Verse 7 tells us
0: que la paz de Dios que sobrepasa todo entendimiento guardará, protegerá.
1: That the peace of God that surpasses all understanding will guard, will protect
0: nuestros corazones,
1: our hearts,
0: y nuestros pensamientos,
1: and minds,
0: en Cristo Jesús,
1: in Christ Jesus.
2: Yes.
1: Come on, hallelujah, hallelujah.
0: Dele fuerte el aplauso al Señor. Maravillosa paz.
1: Marvelous peace.
0: Así que puede que Dios en su soberanía escoja dejarnos pasar por aflicciones.
1: So it could be that God in his sovereignty will allow us to go through afflictions.
0: Pero en medio de la aflicción, él nos da su paz.
1: But in the midst of the affliction, he gives us his peace.
0: Vamos a volver a Juan 16:33.
1: Let's go back to John 16:33.
0: Estas cosas os he hablado, dice el Señor, para que en mí tengáis paz.
1: These things I have spoken to you, that in me you may have peace.
0: En el mundo, vea esto, en el mundo tendréis aflicción, mas confiad, yo he vencido al mundo.
1: He says, in the world you will have affliction, but be of good cheer, trust, I have overcome the world.
0: Yo no sé si usted se ha preguntado alguna vez cómo fue que Jesús venció al mundo.
1: I don't know if you've ever asked yourself, how was it that Jesus overcame the world?
0: Pregúntese, ¿cómo fue que Jesús venció al mundo?
1: Ask yourself, how is it that Jesus overcame the world?
0: Mire lo que él dice, yo he vencido al mundo.
1: He says, I have overcome the world.
0: Lo vimos ahí en Marcos 14:36.
1: We saw it there in Mark 14:36.
0: Él venció al mundo.
1: He overcame the world.
0: Descansando plenamente en la soberanía de Dios.
1: By fully resting in the sovereignty of God.
0: Así fue que él venció al mundo.
1: This is how he overcame the world.
0: Por eso es que nos dice a nosotros, en el mundo tendréis aflicción.
1: In the world you will have affliction.
0: Y esta es la palabra, mas confiad.
1: It says, but trust. In English it says, but be of good cheer.
0: Confiad, yo he vencido.
1: But trust, I have overcome the world.
0: Del mismo modo que yo he descansado plenamente en la soberanía del Padre.
1: In the same way that I have rested on the sovereignty of the Father.
0: Si ustedes hacen lo mismo.
1: If you all do the same.
0: Confiando plenamente en Dios.
1: Fully trusting in God.
0: Ustedes van a tener los mismos resultados.
1: Then you're also going to have the same results.
0: Ustedes también van a vencer al mundo.
1: You're also going to overcome the world.
0: Otra manera de decir confiad.
1: Another way of saying trust.
0: Lo hemos dicho todos estos días, el domingo antepasado.
1: We said it in the Sunday before.
0: Es descansar plenamente en la fidelidad de Dios.
1: It's to fully rest in the faithfulness of God.
0: O sea que Él es fiel a sus promesas.
1: He is faithful to His promises.
0: Otra manera de decir confiad es descansar plenamente en el poder de Dios.
1: Another way of saying trust is to fully rest in the power of God.
0: Creyendo que Él es poderoso para hacer todas las cosas.
1: Believing that He is powerful to do all things.
0: Y aún mucho más abundantemente que lo que nosotros pedimos o entendemos.
1: And even above and exceedingly of what we think or ask.
0: Otra manera de decir confiad es descansar plenamente en el amor de Dios.
1: Another way of saying trust is to fully rest on the love of God.
0: Porque Él nos ama con amor eterno.
1: He loves us with an eternal love.
0: Con amor incondicional.
1: With an unconditional love.
0: Con amor desinteresado.
1: With an unselfish love.
0: Y con amor sacrificial.
1: And with a sacrificial love.
0: Siendo nosotros pecadores.
1: We being sinners.
0: Siendo nosotros enemigos de Dios.
1: We being the enemies of God.
0: Cristo Jesús murió por nosotros.
1: Christ Jesus died for us.
0: Porque de tal manera amó Dios al mundo.
1: For God so loved the world.
0: Que dio a su Hijo unigénito.
1: That He gave His only begotten Son.
0: Para que todo aquel que en Él cree no se pierda.
1: That whoever believes in Him shall not perish.
0: Mas tenga vida eterna.
1: But would have eternal life.
0: Otra manera de decir confiad.
1: Another way of saying trust.
0: Es descansa plenamente en la sabiduría de Dios.
1: Is to fully rest in the wisdom of God.
0: Creyendo que Él es infinitamente sabio.
1: Believing that He is infinitely wise.
0: Y Él sabe qué es lo que mejor conviene a nuestras vidas.
1: And He knows what's more convenient for our lives.
0: Si nosotros descansamos en la soberanía del Señor.
1: If we rest in the sovereignty of the Lord.
0: Del mismo modo que Jesús descansó en la soberanía de su Padre.
1: The same way that Jesus rested on the sovereignty of His Father.
0: No importa lo que suceda a nuestro alrededor.
1: It doesn't matter what's happening around us.
0: No importa.
1: Does it matter?
0: Como sea la aflicción,
1: how the affliction might be,
0: la aflicción que tengamos que pasar,
1: the affliction that we might need to go through.
0: Mira, hermanos, somos más que vencedores por medio de aquel que nos amó y se entregó a sí mismo por nosotros.
1: Brother, we are more than overcomers by way of He who gave Himself and sacrificed Himself for us.
0: Hay personas que piensan.
1: There are some people who think
0: que porque somos cristianos no vamos a sufrir.
1: That because we're Christians, we're not going to suffer.
0: Pero esa forma de pensar es una falacia.
1: But that way of thinking is just a fallacy.
0: Es un engaño, es una mentira.
1: That's a deceit, that's a lie.
0: Jesús nunca le enseñó tal cosa a sus discípulos.
1: Jesus never taught his disciples such a thing.
0: Él nunca engañó a sus seguidores.
1: He never deceived his followers.
0: Diciéndoles que no iban a sufrir.
1: By telling them that they were not going to suffer.
0: No, al contrario.
1: No, to the contrary.
0: Les dijo, en el mundo tendréis aflicción.
1: He says, oh, in the world you will have affliction.
0: Mas confiad, yo he vencido al mundo.
1: But trust, I have overcome the world.
0: Los apóstoles también fueron fieles a Dios.
1: The apostles were also faithful to God.
0: Y fueron honestos y sinceros con los creyentes.
1: And they were honest and sincere with the believers.
0: Y nunca engañaron a la iglesia.
1: And they never deceived the church.
0: Sino que le dijeron la verdad.
1: But they said the truth.
0: Vamos a pasar por tribulaciones.
1: We're going to go through these tribulations.
0: Vamos a pasar por persecuciones.
1: We're going to go through persecutions.
0: Vamos a tener aflicciones.
1: We're going to have affliction.
0: Y mire, este es el apóstol Pablo en Hechos 14:21.
1: This is the apostle Paul in Acts 14:21.
0: Sígame de cerca.
1: Follow me closely.
0: Hechos 14:21.
1: Acts 14:21.
0: Dice el libro de los Hechos, después de anunciar el evangelio a aquella ciudad, a la ciudad de Derbe, y después de hacer muchos discípulos.
1: It says here that when they had preached the gospel to that city and they had made many disciples.
0: Cuando yo leí esto y estaba preparando este mensaje, yo le dije al Señor, Señor, queremos hacer muchos discípulos en Hartford.
1: When I was preparing a message, I had asked the Lord, Lord, we want to make many disciples in the city of Hartford.
0: Volvieron a Listra, Iconio y Antioquía.
1: They returned to Lystra, Iconium, and Antioch.
0: Dice que volvieron a Listra, Iconio y Antioquía. El verso 22, confirmando los ánimos de los discípulos y exhortándoles a que permaneciesen en la fe.
1: It says that in verse 22, they were strengthening the souls of the disciples, exhorting them to continue in the faith.
0: ¿Por qué permanecer en la fe?
1: Why continue in the faith?
0: Porque permanecer en la fe es muy necesario. Escuche bien, para vencer al enemigo.
1: Because continuing in the faith is very necessary in order to overcome the enemy.
0: Y para vencer al mundo.
1: And to overcome the world.
0: Y la carne y todos los tres grandes enemigos del hombre.
1: And the flesh and the three great enemies of man.
0: Permanecer en la fe.
1: To continue in the faith.
0: En la vida del creyente.
1: In the life of the believer.
0: Es más importante.
1: Is more important
0: que tener millones de dólares en el banco.
1: And to have millions of dollars in the bank.
0: Permanecer en la fe.
1: To continue in the faith.
0: Hace la diferencia.
1: It makes the difference.
0: Porque con la fe.
1: Because with faith.
0: Es que usted vence al enemigo.
1: That's how you overcome the enemy.
0: Usted vence al mundo.
1: You overcome the world.
0: Vence la carne.
1: You overcome the flesh.
0: Vence los tres grandes enemigos del hombre.
1: You overcome the three great enemies of man.
0: Y es por medio de la fe.
1: And it's by way of faith.
0: Que nosotros tenemos éxito en la vida cristiana.
1: That we are successful in our Christian life.
0: Importante permanecer en la fe.
1: It's important to continue in the faith.
0: ¿Dónde dice la Biblia que es por la fe que nosotros vencemos al enemigo?
1: Where in the Bible is it that says that it's by faith that we overcome
0: búsquelo
1: the enemy?
0: Conmigo. Búsquelo conmigo. Está en Primera de Pedro 5:8.
1: 1 Peter 5:8.
0: Ese es el texto que siempre leemos. Dice, sed sobrios y velad, porque vuestro adversario, el diablo, como león rugiente, anda alrededor buscando a quien devorar.
1: It says, be sober, be vigilant, because your adversary, the devil, walks about like a roaring lion, seeking whom he may devour.
0: Esta es palabra de Dios.
1: This is the word of God.
0: Si usted no cree en el diablo,
1: if you don't believe in the devil,
0: usted está propenso
1: then you are
0: a ser destruido, derrotado por él.
1: It's easier for you to be defeated or destroyed by him.
0: Usted tiene que creer que ese enemigo existe.
1: You need to believe that that enemy exists.
0: Y la Biblia enseña que es real, anda como león rugiente.
1: The Bible teaches that he is real, he walks about like a roaring lion.
0: Y dice la Biblia.
1: The Bible says.
0: En el verso 9.
1: Verse 9.
0: Al cual resistid firmes en la fe.
1: Verse 9 says, resist him steadfast in the faith.
0: Así es que se vence al enemigo.
1: That's how you overcome the enemy.
0: Resistiéndolo firme en la fe.
1: Resisting him steadfast in faith.
0: Por eso es que usted y yo no nos podemos debilitar en la fe, hermano.
1: That's why you and I cannot be weakened in our faith, brethren.
0: Tenemos que ser fortalecidos en la fe.
1: We need to be strengthened in our faith.
0: Y es importante que permanezcamos en la fe siempre.
1: It's important that we would remain in the faith always.
0: Así es que se vence al enemigo.
1: That's how you overcome the enemy.
0: Resistiéndolo firme en la fe.
1: Resisting him steadfast in the faith.
0: Efesios 6:16 nos dice que es con el escudo de la fe que nosotros apagamos todos, no algunos, sino todos los dardos de fuego del maligno.
1: It says in Ephesians 6:16 that it's with the shield of faith with whom you will be able to quench all the fiery darts of the wicked one.
0: Eso es lo que hace la diferencia.
1: That's what makes a difference.
0: Con el escudo de la fe apagamos todos los dardos de fuego del maligno.
1: With the shield of faith we are able to quench all the fiery darts of the wicked one.
0: Y Santiago 4:7 dice, someteos pues a Dios, resistir al diablo. ¿Cómo se resiste? Firme en la fe. Lo leímos allá en 1 Pedro 5:9. Entonces dice, y huirá de vosotros.
1: It says in James 4:7, therefore submit to God and resist the devil. How do you resist it? We read it in 1 Peter 5:9. A steadfast in the faith, and then he will flee from you.
0: ¿Cuántos quieren verlo huir?
1: How many of you want to see him flee?
0: Ya usted sabe lo que tiene que hacer.
1: You already know what you need to do.
0: Someterse a Dios.
1: Submit to God.
0: Humillarse bajo su poderosa mano.
1: Humble yourself under his mighty hand.
0: Permanecer firme en la fe.
1: Remain steadfast in the faith.
0: Usar el escudo de la fe.
1: Use the shield of faith.
0: Apagar los dardos de fuego del maligno.
1: Quench the fiery darts of the wicked one.
0: Resistir a ese enemigo firme en la fe.
1: Resist that enemy steadfast in faith.
0: Y huirá de vosotros.
1: And he will flee from you.
0: Así vencemos al enemigo.
1: This is how we overcome the enemy.
0: Resistiéndole firme en la fe.
1: Resisting him steadfast in faith.
0: Ahora veamos cómo vencemos al mundo.
1: Now let's see how we overcome the world.
0: Recuerden que Jesús dijo,
1: remember it was Jesus who said,
0: en el mundo tendréis aflicción.
1: In the world you will have affliction.
0: Mas confiad.
1: But trust.
0: Yo he vencido al mundo.
1: I have overcome the world.
0: Y ahora la escritura nos dice cómo es que nosotros vencemos al mundo por medio de la fe.
1: Now the scripture tells us how we can overcome the world by way of our faith.
0: Primera de Juan 5:4 dice, porque todo lo que es nacido de Dios vence al mundo.
1: 1 John 5:4 says, for whatever is born of God overcomes the world.
0: ¿Cuántos han nacido de nuevo?
1: How many of you have been born again?
0: Si usted ha nacido de nuevo,
1: if you've been born again,
0: usted vence al mundo.
1: Then you overcome the world.
0: Y esta es la victoria que ha vencido al mundo. No que lo va a vencer, que ha vencido al mundo nuestra fe.
1: And this is the victory that has overcome the world, our faith.
0: Y luego el verso 5 dice, ¿quién es el que vence al mundo? Sino el que cree que Jesús es el Hijo de Dios.
1: 1 John 5:5 says, who is he who overcomes the world, but he who believes that Jesus is the Son of God?
0: Hermano, por eso es importante permanecer en la fe.
1: Brother, that's why it's important to remain in the faith.
0: Vamos a volver a Hechos 14:21.
1: Let's go back to Acts 14:21.
0: Después de anunciar el evangelio en aquella ciudad de Derbe, y después de hacer muchos discípulos, volvieron a Listra, a Iconio y Antioquía. Y mire lo que hicieron, confirmando los ánimos de los discípulos y exhortándoles a que permaneciesen en la fe y diciéndoles, no hay engaño, esta es la verdad. Es necesario que a través de muchas tribulaciones entremos en el reino de Dios.
1: Back in Acts 14:21-22 it says, and when they preached the gospel to that city in Derbe and made many disciples, they returned to Lystra, Iconium, and Antioch, strengthening the souls of the disciples, exhorting them to continue in the faith and saying, this is the truth, this is what they were saying, we must through many tribulations enter the kingdom of God.
0: Hermano, van a venir tribulaciones.
1: Brethren, tribulation is going to come.
0: Van a venir aflicciones.
1: Affliction is going to come.
0: Va a venir persecución.
1: Persecution is going to come.
0: Van a venir pandemias.
1: Pandemics will come.
0: Van a venir enfermedades.
1: Sicknesses will come.
0: Pero el apóstol dijo,
1: the apostle said,
0: en Romanos 8:35,
1: in Romans 8:35,
0: ¿quién nos separará del amor de Cristo?
1: Who shall separate us from the love of Christ?
0: Va a venir la tribulación.
1: Tribulation will come.
0: Va a venir la angustia.
1: Anguish will come.
0: Va a venir la persecución.
1: Persecution will come.
0: Va a venir hambre.
1: Famine will come.
0: Desnudez.
1: Nakedness.
0: Peligro.
1: Perils.
0: Espada.
1: Or sword.
0: Todas estas cosas.
1: All these things.
0: Pero ninguna de estas cosas.
1: But none of these things.
0: Nos puede separar del amor de Cristo.
1: Will be able to separate us from the love of Christ.
0: Dios en su soberanía.
1: God and his sovereignty
0: puede permitir que el creyente pase por todas o muchas de estas experiencias desagradables.
1: Can allow the believer to go through many of these unpleasing experiences.
0: Pero si permanecemos firmes en la fe,
1: but if we remain steadfast in our faith,
0: reconociendo y exaltando la soberanía de Dios,
1: acknowledging and exalting the sovereignty of God,
0: usted puede estar seguro,
1: you can be assured,
0: que en medio de todas estas cosas,
1: in the midst of all these things,
0: usted va a ser más que un vencedor.
1: You will be more than an overcomer.
0: Por medio de aquel que nos amó y se entregó a sí mismo por nosotros.
1: Through him who loved us and gave himself for us.
0: Lo que estamos diciendo es,
1: so what we're saying is,
0: que nosotros podemos experimentar cualquiera de estas circunstancias difíciles.
1: We can go through any of these difficult circumstances.
0: Pero Dios preservará nuestra fe.
1: God will preserve our faith.
0: Preservará nuestras almas.
1: He'll preserve our souls.
0: Y la paz de Dios que sobrepasa todo entendimiento.
1: And the peace of God that surpasses all understanding.
0: Guardará nuestros corazones y nuestros pensamientos en Cristo Jesús.
1: It will guard our hearts and our minds in Christ Jesus.
0: Para que permanezcamos firmes en el Señor y no nos apartemos de él.
1: So that we can remain firm in the Lord and we will not depart from him.
0: Y Dios usará todas estas cosas.
1: God will use all these things.
0: Para moldear nuestro carácter,
1: in order to mold our character,
0: para que sea semejante al carácter de su Hijo Jesucristo,
1: so that it can be similar to the character of his Son Jesus,
0: un carácter santo y sin mancha,
1: a character that is holy and without blemish,
0: para que él sea el primogénito entre muchos hermanos,
1: so that he can be the firstborn amongst many brethren,
0: ser como Jesús,
1: to be like Jesus,
0: es mejor que cualquier otra cosa valiosa en este mundo.
1: It's better than anything that's valuable in the world.
0: Por eso el apóstol Pablo dijo esto.
1: That's why the apostle Paul said this.
0: Filipenses 3:7.
1: Philippians 3:7.
0: Pero cuántas cosas eran para mi ganancia, las he estimado como pérdida por amor de Cristo.
1: He said, but what things were gained to me, these I have counted loss for Christ.
0: Y ciertamente aún estimo todas las cosas como pérdida por la excelencia del conocimiento de Cristo Jesús, mi Señor, por amor del cual lo he perdido todo y lo tengo por basura para ganar a Cristo.
1: My God, yet indeed I also count all things lost for the excellence of the knowledge of Christ Jesus, my Lord, from whom I have suffered the loss of all things, and count them as rubbish, garbage, that I may gain Christ.
0: Concluyo con este texto.
1: And so I conclude with this verse.
0: Primera de Pedro 4:19.
1: 1 Peter 4:19.
0: De modo que los que padecen, los que sufren, según la voluntad de Dios, porque puede que su soberanía lo permita, encomienden sus almas al fiel Creador y hagan el bien.
1: It says, therefore, let those who suffer according to the will of God, because God in his sovereignty can allow it, you should commit their souls to him in doing good as to a faithful creator.
0: Eso es. Vamos a encomendar nuestras almas al Señor.
1: Let us commit our souls to the Lord.
0: En medio de la aflicción.
1: In the midst of affliction.
0: En medio de la tribulación.
1: In midst of tribulation.
0: En medio de la persecución.
1: In midst of persecution.
0: En medio del dolor y del sufrimiento.
1: In the midst of pain and suffering.
0: Vamos a humillarnos bajo su poderosa mano.
1: Let's humble ourselves under his mighty hand.
0: Vamos a encomendar nuestras almas a él.
1: Let us commit our souls to him.
0: Y vamos a aferrarnos al propósito de hacer lo que es correcto.
1: Let us stick to the purpose of doing what is right.
0: Y lo que es de agrado a él.
1: And those things that are pleasing to him.
0: Ese es el consejo bíblico.
1: That is the biblical counsel.
0: Para todos nosotros.
1: For all of us.
0: Y para la iglesia de nuestro Señor Jesucristo.
1: And for the church of our Lord Jesus Christ.
0: Dios les bendiga.
1: God bless you.
0: La paz de Dios sea con ustedes.
1: May the peace of God be with you.
0: Vamos a inclinar nuestros rostros.
1: Let us bow our heads.
0: Y vamos a dar gracias a Dios.
1: Let us give thanks
0: por
1: to God,
0: su presencia,
1: for his presence,
0: por su palabra,
1: for his word,
0: porque su palabra nos instruye en justicia,
1: his word instructs us in righteousness,
0: y nos prepara para hacer toda clase de buena obra,
1: and prepares us to do all kinds of good work.
0: Yo quiero hacer oración por aquellas personas que en esta hora ponen su fe y su confianza en Jesús para la salvación de sus almas.
1: I want to pray for those people that at this time they place their faith and their trust in Jesus Christ for the salvation of their souls.
0: Si hay alguien aquí que todavía no ha aceptado a Jesús como su Salvador,
1: if there's someone here who still hasn't accepted Christ as their Savior,
0: yo le invito a dar ese gran paso de fe.
1: We invite you to take that great step of faith.
0: Vamos a orar.
1: Let us all pray.
0: Señor, hago oración por aquellas personas que ponen su fe y su confianza en ti para la salvación de sus almas.
1: Lord, we pray for all those who place their trust in you for the salvation of their souls.
0: Que ellos puedan confesar con sus bocas.
1: They can confess with their mouth.
0: Que Jesucristo es el Señor.
1: That Jesus Christ is Lord.
0: Y creer en su corazón.
1: And believe in their hearts.
0: Que Dios el Padre le resucitó de los muertos.
1: That God the Father raised him from the dead.
0: Y puedan ser salvos.
1: And they can be saved.
0: Vivir la experiencia del nuevo nacimiento.
1: And to live the experience of the rebirth.
0: En esta hora, en el nombre de Jesús.
1: At this time, in the name of Jesus.
0: Que tu sangre vertida en la cruz.
1: That your blood that was shed in the cross.
0: Les limpia de todo pecado.
1: Will cleanse them from all sins.
0: Que ellos puedan sentir el gozo y la paz
1: que
0: solo tu espíritu puede dar al corazón del ser humano.
1: And only your spirit can give to the heart of man.
0: Hay gozo en el cielo.
1: There is joy up in heaven.
0: Por una persona que se arrepiente.
1: For one person who repents.
0: Que por 99 que no tienen necesidad de arrepentimiento.
1: And for 99 that have no need of repentance.
0: Amén.
1: Amen.

0: Amigo, gracias por acompañarnos en Voz de Esperanza. Asegúrese de sintonizar nuestra programación el domingo que viene a esta misma hora. Si deseas la oración o alguna palabra de orientación, puedes llamar al número de teléfono 860-524-1808. 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Recuerda, martes y viernes a las 7 de la noche y los domingos a las 11 de la mañana, en el 141 de la calle Washington, en esta ciudad de Hartford. Entrada por la calle Lafayette, con suficiente estacionamiento para todos. 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Enviamos saludos a todos los hermanos y amigos en las diferentes prisiones en el estado de Connecticut y bendiciones para todos los que fielmente sintonizan nuestra programación Voz de Esperanza. Sin nada más, se despide de ustedes su amigo y pastor Benjamín Santiago hasta el próximo domingo a la misma hora. Que la paz de Dios sea con todos ustedes.
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2: El Señor, día de alegría y de gozo, y como ustedes saben, le habla su amiga y hermana Arlene,
3: y este es su hermano y amigo Carlos,
2: y juntos trabajamos para el ministerio Jesucristo no tiene la culpa. Recuerden, amados, nuestro número de teléfono, que es el 860-639-0264,
3: y nuestras redes sociales, Facebook, Instagram, YouTube, como Jesucristo no tiene la culpa.
2: Santo, gloria a Jesús. Así que saludamos, ¿verdad?, a todas nuestras amistades, amigos, pastores, radio oyentes que se conectan desde allá, desde muy lejos. Sabemos que Dios está haciendo algo maravilloso y que Dios sigue hablando a nuestros corazones.
3: Así es.
2: Para que nosotros sigamos llevando las buenas nuevas de salvación.
3: Así es, así es. Y hoy, como
2: De costumbre.
3: Tenemos un tema, ¿verdad? Uh-huh, uh-huh. Que sabemos que ha de ser de bendición para cada uno de ustedes. Y el tema es:
2: no seas incrédulo, sino creyente.
3: Y es algo bien interesante porque el Señor le está diciendo esto no a cualquiera, uh-huh, no a un particular, sino a un discípulo, y no en sus orígenes.
2: Uh-huh.
3: Vamos a ver el proceso, uh-huh, pero esto se lo está diciendo luego de la trayectoria del Señor Jesús a lo largo de los 3 años de ministerio.
2: ¡Wow! Que esto es poderoso. O sea, que Dios va a hablar a nuestra vida, va a hablarle a alguien que ha conocido,
3: exacto,
2: al Señor, y por alguna razón u otra está como que dudoso.
3: Ha experimentado bendición, ha visto la provisión de Dios, ha visto milagros. Es testigo de que el Señor da un gozo en su corazón.
2: Da paz.
3: Da paz.
2: Se le, pues, ha experimentado esa transformación de lo que antes era y de lo que es en el Señor, ¿verdad?
3: Exactamente. Pero ¿qué sucede? Que llega una etapa o un tiempo donde uno empieza como que a germinar esa incredulidad. Y el Señor entonces le dice... Vamos a ver lo que le dice, porque eso está en Juan capítulo 20, del 24 al 29.
2: Y la palabra se lee en el nombre del Padre, del Hijo y del Espíritu Santo. Amén. Y dice: pero Tomás, uno de los 12, llamado Dídimo, no estaba con ellos cuando Jesús vino. Le dijeron, pues, los otros discípulos: al Señor hemos visto. Él les dijo: si no viere en sus manos la señal de los clavos y metiere mi dedo en el lugar de los clavos y metiere mi mano en su costado, no creeré. 8 días después estaban otra vez sus discípulos dentro y con ellos Tomás. Llegó Jesús estando las puertas cerradas y se puso en medio y les dijo: paz a vosotros. Luego dijo a Tomás: pon aquí tu dedo y mira mis manos, y acerca tu mano y métela en mi costado, y no seas incrédulo, sino creyente. Entonces Tomás respondió y le dijo: Señor mío y Dios mío. Jesús le dijo: porque has visto, Tomás, creíste. Bienaventurados los que no vieron y creyeron.
3: ¡Wow!
2: Poderoso.
3: ¡Wow!
2: Impresionante.
3: Ahora bien, si nos ponemos a analizar estos versículos, nosotros sabemos que Dios es omnisciente, uh-huh, omnipotente y omnipresente.
2: Uh-huh.
3: ¿Acaso Dios no sabía que este discípulo escogido iba a dudar alguna vez?
2: Claro.
3: ¿Acaso Dios no sabía que tendría algún tipo de preguntas que, hello, uh-huh, me estás... Porque hay preguntas que como que atacan a la persona, ¿verdad?
2: Sí,
3: porque
2: sí, sí.
3: Tú dices, caramba, 3 años contigo, uh-huh, donde se supone que toda duda sea disipada,
2: uh-huh,
3: pero este hombre fue categórico,
2: uh-huh,
3: a tal punto que dice, no, es que si yo no tocare,
2: uh-huh,
3: si yo no lo viere, yo no qué...
2: Yo no lo voy a creer. Uh-huh, uh-huh. Pero a mí me encanta porque el Señor Jesús, independientemente, sabiendo y conociendo que esa conversación iba a ocurrir, iba a pasar, independientemente, Él nunca lo trató diferente. sino que al contrario. Entonces ahí nos deja saber que uno como líder tiene que, independientemente las preguntas, las interrogantes, las situaciones, mira, ¿sabes qué? Yo voy a imitar el carácter de Jesús. Así es. ¿Me entiendes?
3: Así es.
2: Y es impresionante porque el Señor ahí al frente, claro, aunque lo confronta y le aclara y le dice, pero no le dice más allá ni utiliza otro adjetivo, tú sabes, como que...
3: Es que es súper interesante porque fíjense, vamos a ver... Vamos a ver el inicio. Jesús escoge a este hombre a pesar de que el Señor sabía que en algún momento iba a dudar. Porque es que no todos los seres humanos somos iguales.
2: Así es, eso mismo te iba a decir.
3: ¿Estamos conectados? No todos somos iguales. Hay personas que le pueden surgir una duda al principio, otro a mitad de camino y otro al final. Y el Señor sabe que cada persona tiene su fórmula.
2: Claro. Y su manera de ser, su manera de procesar toda la información, de cómo reaccionar.
3: Ahora, este hombre no fue cualquier particular. Caminó con el Señor por 3 años.
2: Así es.
3: Pero durante ese caminar de 3 años presenció unos milagros. Mi hermano, que te digo que aún hasta los fariseos decían, es que este hombre tiene que venir de Dios. Porque nadie... hace estas señales.
2: Así es.
3: O sea que este hombre llamado Tomás no fue algo improvisado, sino que estuvo con el Señor por lo largo de 3 años.
2: Y también podemos ver ahí que independientemente el mismo Señor Jesús sabía que él iba a tener esa interrogante, ¿verdad? Lo llamó, exacto. Lo escogió. Tú sabes, Dios te ha escogido y Dios te conoce. Dios sabe esas preguntas, esas interrogantes. Y por eso es que el Señor en esta tarde te está recordando, mira, yo te escogí y te voy a aclarar porque eres útil, eres necesario.
3: Así es. Tomás no estaba siguiendo rumores. ¿Y cuántas veces nosotros dentro de la iglesia o en este caminar del Evangelio vemos cómo Dios opera de manera... pero fantástica, de una manera poderosa.
2: Así es.
3: Y nosotros sabemos y reiteramos, no, es que yo estoy siguiendo a un Dios de poder. Pero llega un momento en que tambalea. Pero a pesar de esto, nosotros tenemos que saber que el llamado de nosotros vino de parte de Dios. Que pongamos en nuestra mente, lo peguemos en nuestra mente y en nuestro corazón, que Dios no reprende nuestras preguntas, nuestras dudas, sino que el Señor se encarga
2: de aclararla, porque eso era lo que Él estaba haciendo. Exacto. Recordemos tantas veces que el mismo Señor Jesús le aclaraba a sus discípulos para que ellos mejoraran. No, exacto, era para que, pero tú sí que... Yo no uso el adjetivo que nosotros utilizamos, pero... Tú sabes, para hacerlo sentir mal, Dios al contrario traía la respuesta, gloria a Jesús.
3: Entonces, cuando nosotros vamos a Juan capítulo 11, nosotros vamos a ver la primera vez en que Tomás habla. Porque ustedes saben que habían unos discípulos más activos, como Jacobo, Juan, Pedro, ¿verdad? Que eso hablaban hasta solo, durmiendo, solo. Pero sin embargo, Tomás en el Juan capítulo 11, versículo 16, responde a algo que el Señor dice en el versículo 14. Dice así, miren.
2: Entonces Jesús les dijo claramente, Lázaro ha muerto, y me alegro por vosotros de no haber estado allí, para que creáis, mas vamos a él. Dijo entonces Tomás, llamado Dídimo, a sus discípulos, vamos también nosotros, para que muramos con él.
3: Miren, mi hermano, recuerden que Jesús está diciendo, no, Lázaro murió, pero yo lo voy a dar vida. O sea que nosotros vemos cómo ya el Señor está diciendo, yo soy en la resurrección.
2: Así es.
3: Y él está presente. Ahora bien, aquí el detalle es que todos estaban asustados. ¿Por qué? Porque ya estaban buscando a Jesús para matarlo.
2: Sí, sí.
3: todos los discípulos tenían miedo. Y entonces el Señor dice, no, vamos allá. Uh-huh. Vamos allá donde está el miedo, donde uh-huh. ustedes saben que me están buscando, sí, para matarme.
2: Sí, sí.
3: ¿Y qué pasa? Que yo me imagino que todos los discípulos decían,
2: ¿qué, cómo?
3: ¿Qué idea más descabellada es esto? Uh-huh. ¿Cómo yo me voy a meter en el lugar donde me quieren? Uh-huh. Vamos allá donde está el miedo, donde uh-huh. ustedes saben que me están buscando, sí, para matarme.
2: Sí, sí.
3: ¿Y qué pasa? Que yo me imagino que todos los discípulos decían,
2: ¿qué, cómo?
3: ¿Qué idea más descabellada?

0: fue cobarde, sino que al contrario. O sea, él está poniendo, ¿sabes qué? No me importa, vamos a seguir. Vamos para lo que haya que hacerse.
1: Y eso me recuerda a Pedro. Que Pedro dijo, no, no, no, señor. Si yo tengo que ir contigo y morir contigo, yo estoy dispuesto. Pero una cosa es...
0: ese momento la realidad, ¿verdad?
1: A la realidad. ¿Bien? Entonces, este hombre estaba dispuesto a morir porque él dijo, no, vamos. Él no dijo, voy.
0: No, y no lo dijeron todos los discípulos. Hace mención él.
1: Él. Así que hay personas que son valientes para servir a Dios. Pero cuando llega un momento difícil a su vida, tambalea su fe.
0: O sea, la pregunta para el radio oyente en esta mañana sería, ¿estás tambaleando?
1: Uepa.
0: ¿Tu fe está tambaleando? ¿Estás dejando que los pensamientos que no provienen de Dios invadan tu corazón de tal manera que te bloqueen y digas, no, yo no dejé, no creo, estoy siendo un poquito, no sé si era verdad lo que me dijeron, no sé si es verdad lo que Dios dijo, se va a hacer en mi vida, se va a cumplir? O sea, es una mañana que Dios te quiere decir, ¿sabes qué? Mira, yo estoy aquí. Yo quiero ayudarte, quiero levantarte, quiero restaurarte. Eres valiente, eres importante. Gloria a Jesús.
1: Así es, así es. Pero ahora vemos otro momento que viene siendo la próxima vez, la segunda vez que Tomás dice algo. ¿Y dónde está eso? Pues vamos a verlo en Juan capítulo 14. Y el Señor dice en el versículo 3 una afirmación, ¿verdad? Y vamos a ver luego la respuesta de Tomás.
0: Gloria a Jesús. ¿Cuál leo?
1: El 3.
0: Y dice, y si me fuere y os preparare lugar, vendré otra vez y os tomaré a mí mismo, para que donde yo estoy, vosotros también estéis. Y sabéis a dónde voy y sabéis el camino. Le dijo Tomás, Señor, no sabemos a dónde vas. ¿Cómo pues podemos saber el camino? Jesús le dijo, yo soy el camino y la verdad y la vida. Nadie viene al Padre sino por mí.
1: ¡Tremendo!
0: Este Tomás era la mentalidad de él bien analítico. O sea, él necesitaba que le dijeran detalladamente. O sea, a mí no me vengas con cosas, a mí se me claro.
1: Y ahí está, nosotros, mire hermano, vamos a ser honestos. Imagínese que usted está hablando con personas y enseñándole, y usted hace una afirmación así, y viene una persona y te dice, muchacho, pero ¿cuándo tú vas?
0: Usted después de tú haberle explicado, le estás diciendo para dónde yo voy, lo que yo voy a hacer, y para colmo te hacen una pregunta, diache.
1: Uno pudiera decir, pero este hermano es cerrado.
0: Por eso es que hay que aprender, por eso es que leer la palabra. Para que nosotros podamos entender que van a haber personas dentro de la iglesia que nos van a hacer esas preguntas y cómo nosotros vamos a reaccionar. Santo.
1: ¿Será tonto?
0: Ay, ay, ay.
1: Pero es que no hay preguntas tontas.
0: Así es, así es. Y como el Señor le responde, Él no lo ignoró. Él dijo, espérate, tú necesitas ser aclarado. Te lo voy a volver a aclarar, mire, más claro. Por eso es que a veces nosotros los puertorriqueños decimos, te lo voy a decir en arroz y habichuela.
1: Entonces, ¿qué sucede aquí? Que hay veces que unas preguntas sinceras que pueden parecer torpes producen una gran revelación.
0: Así es.
1: Porque ahora nosotros, ese texto, ese versículo número 6, yo soy el camino, la verdad y la vida, eso se lo sabe hasta el inconverso.
0: Así es, así es, así es. Pero entonces ahora tú dices, ay, ¿quién hizo esa pregunta? Pues ya tú sabes, ay, eso fue Tomás. El que tuvo esa conversación con el Señor, que hasta que no metiera, ¿qué? Mi mano. O sea, estamos viendo una transición, estamos viendo cómo, de dónde salen todas estas preguntas.
1: Exactamente, porque es que no todos pensamos igual, no todos actuamos igual. Mire, mi hermano, nosotros oramos por nuestros hermanos en Venezuela.
0: Sí.
1: Hay que estar en esos zapatos. Uno a veces detrás de la pantalla uno dice, no, yo lo hubiese hecho así. Usted no sabe cómo va a reaccionar. No. Uno grita, otro corre, otro se mete debajo de la cama.
0: Uno no, o se quedan quietos porque no saben qué van a hacer.
1: Entonces, nosotros podemos ver aquí en el caminar del Evangelio también que pueden haber muchos hermanos, pero no todos tienen las mismas preguntas, no todos tienen la misma fe, no todos...

0: mundo lucre de inmediato, sino que hay otras personas que van más allá, analizan,
1: analítico.
0: Dame detalle, ¿cómo que para dónde tú vas? ¿Otro no sabe para dónde tú vas?
1: No, y acuérdate que ellos están acostumbrados a que el Señor le decía, cojan los motetes y vamos a caminar, nos vamos para aquí, nos vamos para allá, nos vamos para aquí. Pues entonces él está diciendo, ok, ¿y ahora? ¿Dónde es?
0: Ahora, ¿qué preguntas tú tienes?
1: Así.
0: Atrévete a acercarte a tu líder, a tu pastor. Cuestiónale, pregúntale. Porque es que hay veces que decimos, ay, es que mire, mi hermano, si usted no pregunta, usted va a ser torpe para toda la vida.
1: No, y que muchas veces asumen sin saber. Por eso es que la comunicación es vital. Por eso es que aquí vemos a través de estos discípulos que cada vez que ellos tenían una duda, que ellos decían, hablaban con el Señor. Entonces nosotros tenemos la capacidad de hablar con Dios, decirle, Señor, haz esto, hazme justicia, no entiendo esto, ¿qué está pasando? Y Dios te va a contestar.
0: Así es.
1: Dios te va a abrir esas puertas. Entonces, si tú tienes un buen líder, una persona que realmente lo que dice, lo vive, pues mire, acérquese, hable, busque una persona que usted sabe que es temerosa de Dios, que te va a dar consejo bíblico.
0: Así es.
1: Y entonces exponga qué usted cree que usted haría, cómo es esto, cómo lo otro, pero no, hoy lo queremos todo callado. Hoy que todo, pues entonces hermano, que
0: usted... O asúmelo.
1: Ajá. Entonces por
0: o
1: eso
0: es que es lógico.
1: Entonces por eso es que hay tantos males entendidos. Y Dios te está diciendo en esta mañana, habla, pregunta. No está malo preguntar, no está malo hablar.
0: No es de ingenuo. Mire, no hay preguntas ingenuas, porque las preguntas que tú tienes necesitan contestación.
1: Por eso es que yo le digo a mis hijos, si tú no entiendes algo, sigue preguntando, pero ¿por qué? Pero explícamelo, pero ¿qué pasó? No es porque, es que tú tienes que entender la información para entonces poder seguir moviéndote.
0: Exactamente.
1: Y Dios nos está diciendo en esta palabra, en esta mañana, ok, se vale preguntar.
0: Exactamente. Y fíjense que todos preguntaban. Yo les digo a ustedes que habían unos discípulos más cercanos a Jesús.
1: Sí.
0: Tomás, vemos aquí, ya hemos visto dos preguntas.
1: Ajá.
0: Y dos preguntas que uno dice, hello, Tomás, pero ¿dónde tú estabas en la línea?
1: Exacto.
0: Tú eras el número 12 detrás de Judas.
1: Me estabas escuchando bien el mensaje.
0: Pero sin embargo, él le decía, Señor, explícame.
1: Así
0: y el Señor no lo ofendía.
1: No lo rechazó.
0: No lo rechazó. No le dijo, tú eres tonto.
1: Ajá.
0: ¿O qué te pasa? Sino que el Señor le respondía algo que hoy en día nosotros utilizamos para cualquier cosa.
1: Así es. No, y que lo sabemos, rápido. No, que no, Jesús es el camino. Lo dice la palabra. La verdad y la vida. Eso es poderosísimo.
0: Poderoso. Pero ¿qué sucede? Que como todo tiene cumplimiento,
1: así es,
0: llega la crucifixión.
1: Ahora
0: nuestro maestro muere.
1: Yes.
0: Yo quiero que usted se visualice en ese momento.
1: El
0: hombre que hizo grandes milagros, el hombre que multitudes lo seguían,
1: sí,
0: el hombre que resucitó muerto, que suplió alimento,
1: así es,
0: que nos decía qué teníamos que hacer, que cualquier problema que nosotros tuviéramos, sabíamos dónde recurrir porque él estaba ahí.
1: Así es.
0: Ahora muere.
1: Uh-huh.
0: Mire, usted podrá decir, sí, pero resucitó. Sí, pero estos hombres así, no sabían.
1: Así es. No, ellos todavía estaban en la expectativa. En la expectativa.
0: Sin embargo, ver a tu maestro crucificado.
1: Tacho.
0: Claro, tú y yo hoy sabemos que era parte, parte de la para unirnos con el Padre.
1: Así es.
0: Era ese sacrificio que desde Génesis ya estaba estipulado.
1: Se está mencionado,
0: Y lo vemos alrededor de toda la palabra. Pero esta gente no tenía la palabra. Esta gente estaban escribiendo la palabra. Estaban en el momento donde se estaba redactando la palabra. Ahora tú ves a tu maestro crucificado. Y que no se baja. Porque hermano, si nosotros tuviéramos el poder de evitar el dolor, como humanos que somos,
1: pues claro,
0: lo evitaríamos.
1: Y
0: nosotros como humanos pensamos terrenalmente, carnalmente. Pero el Señor nos demostró en la cruz del Calvario su misericordia, su amor, y el juicio cayó sobre él. Pero Tomás no está pensando en eso. Tomás está diciendo, pero ese fue el que dijo del camino. Pero ese fue el que me dijo que, pero ¿qué pasa con él? ¿Por qué no se baja? ¿Por qué no hace un acto de poder para que todo el mundo ahora cree en él? Y son cosas, hermanos, que a veces usted no piensa
1: en eso. No, lo toma como por sentado. Ay, yo no sé por qué esos discípulos actuaron así, yo no sé por qué él habló así, sí.
0: Entonces, ¿dónde está ahora Tomás o dónde está uh-huh. Pedro? Que fueron, ¿verdad? Textualmente que dijeron, no, yo uno voy. Le dijo, yo voy a morir contigo. Uh-huh. Y otro dijo, vamos, para morir con él. Uh-huh. Pero cuando llega el momento de la prueba, uh-huh. es donde nuestras palabras tienen peso.
1: Ahí es donde tenemos que decir sí, sí, sí es verdad que lo que dijimos.
0: Pero como el Señor no quedó en Santo. La tumba, sino que resucitó, como leímos en Juan capítulo 20, uh-huh. ya el Señor resucita. Uh-huh. Y dice que se le presenta a los discípulos, pero Tomás no estaba con él. Uh-huh. ¿Dónde estaba Tomás? Pues la Biblia no dice. Pero ¿cuántos hermanos que han reiteradamente asistido toda una vida a la congregación, han vivido una vida ferviente, una vida dedicada al Señor, pero por una desilusión uh-huh. ya no están dentro de nosotros, junto con nosotros, ya no son parte de la congregación? Uh-huh. Sea lo que sea, uh-huh. porque quizás Tomás estaba desilusionado porque estoy viendo a mi líder crucificado. Uh-huh. Estoy viendo a un hombre bueno que le están pagando mal. Uh-huh. Y son cosas, ¿verdad?, que algunas personas les duelen.
1: No, muchas veces ese duelo, hay muchas personas que procesan los duelos diferentes, de diferentes maneras. Nosotros no sabemos qué era lo que estaba pasando con Tomás, pero lo importante de esta historia es que Dios se hace presente.
0: Así
1: y
0: es.
1: Yo no sé por la situación, nosotros no sabemos por la situación que tú estás pasando o qué te detuvo en el camino. ¿Dónde te encuentras tú en esta tarde? Pero sí sabemos que Dios se hace presente.
0: Así es.
1: Porque Dios quiere aclarar.
0: Así
1: es. Dios quiere que tú vuelvas a redimir. Dios quiere que si hay alguna incredulidad en ti, Dios te revele su amor.
0: Aleluya.
1: Dios te revele que hay misericordia, que hay poder uh-huh. de Dios, que Dios sigue haciendo milagros, que Dios sigue transformando corazones y vida.
0: Y muchas veces, mire lo que vemos en el versículo 25. Dice, les dijeron pues los otros discípulos, al Señor hemos visto. Uh-huh. Quizás los otros discípulos, este va a salir de su luto.
1: Sí, a lo mejor sabías, exactamente, habían identificado que estaba pasando algo en Tomás, porque Tomás era el que estaba haciendo muchas preguntas en el pasado, ya ellos conocían el carácter de Tomás, conocían la personalidad de Tomás.
0: ¿Cuántas veces se nos acercan hermanos que se congregaron con uh-huh. nosotros? Hemos tenido un servicio poderoso. Sí. Hemos visto cómo Dios levantó. Ayer mismo ajá. nosotros vimos a una hermana
1: sí.
0: que estuvo
1: bien postrada, delicada.
0: Bien sí. delicada de salud. Y ya está hablando coherente, sí. caminando. Para nosotros fue un gozo.
1: Una alegría.
0: Porque nuestras oraciones, uh-huh. no tan solo las nuestras, las de muchos hermanos uh-huh. en la fe, han recibido respuesta.
1: Así es.
0: Entonces yo te cuento, mira, nosotros pensábamos que esa persona no iba a pasar de esa etapa. Uh-huh. Y al verla como nosotros decimos, wow. Uh-huh. ¿Cuántas veces, mira, Dios levantó a fulano, uh-huh. Dios levantó a fulano, uh-huh. Dios hizo este milagro,
1: es.
0: Dios proveyó. Uh-huh. Y se lo decimos a aquel que fue parte de nosotros uh-huh. y esa persona, ¿qué hace? Te contesta. Que a veces uno no se lo espera.
1: Sí.
0: Porque Tomás, la respuesta que le dio Tomás a los demás discípulos, como que, hello, pero si uh-huh. tú estuviste con nosotros. Uh-huh, uh-huh. ¿Qué él dice? Si no viera en sus manos la señal de los clavos y metiere mi dedo en el lugar de los clavos y metiere mi mano en su costado, no creeré.
1: Pero él fue categórico.
0: Él fue categórico. Si yo no veo esto, yo no creo. Uh-huh, uh-huh. Pero imagínese usted. Uh-huh.
1: Pero eso es lo interesante de esto, que a Dios le gusta trabajar con ese tipo de personas. O sea, Dios no se intimida de tus preguntas, ni se intimida en ese momento de tu análisis, ¿verdad que sí? Porque ya él estaba aquí categóricamente diciendo, si yo no hago esto, no voy a creer. Pero qué bueno es mi Dios, ese es el Dios que yo le sirvo, el Dios que da oportunidades, el Dios que aclara, el Dios que llega. Porque él sabe que tú eres útil.
0: Así es. Por eso es que después de 3 años de milagro, después de 3 años de ver muchos muertos resucitar, después de ver el poder de Dios, una sola prueba uh-huh. lo llevó a decir, no, yo no voy a creer si uh-huh. yo no veo esto.
1: Uh-huh. Así es.
0: Ahora, ¿cuántas veces Dios nos ha bendecido a nosotros? Uh-huh. Y a veces por una sola situación ya nuestra fe está en el piso. Uh-huh. Es más pequeña que el grano de mostaza, yes, que fue el original. Uh-huh. Pasa el tiempo. Fíjese que su respuesta no viene al segundo día o al tercero. 8 días después, ajá, estaban otra vez los discípulos dentro y con ellos está Tomás. Mira, no te apartes, yes, a pesar de que tengas dudas. Uh-huh. Ven a la casa de Dios, uh-huh, ven, congrégate, a pesar de tus dudas, porque hay veces que, no, pues si tengo dudas, eso significa que no soy 100%, pues de verdad yo no sirvo para esto, uh-huh, me voy.
1: Así es. Pero que hay un tiempo ahí que Dios como quiera sigue trabajando.
0: Sigue trabajando. Uh-huh. Y cuando llega el Señor, oye, las puertas estaban cerradas. Ajá. O sea que esa entrada, mi hermano, es para... ¿eh?
1: Eso es para dejarnos boquiabierto.
0: Ahora, ¿dónde fue el Señor? Uh-huh. A donde Tomás.
1: Yes.
0: Y no va para reprenderlo. Uh-huh. No va para criticarlo. No va para juzgarlo. Uh-huh. Sino que le dice, mira, pon tu dedo aquí.
1: No, y que al principio Jesús llega y dice, se puso, ¿verdad?, en medio y les dijo, pasa a vosotros. O sea que cuando nosotros lleguemos a algún lugar, digamos, pasa a vosotros.
0: Así es.
1: Y ahí dijo directamente a Tomás.
0: Mira, tu dedo, ponlo aquí. Mira mis manos y acerca la tuya.
1: Wow.
0: Y pon tu mano en mi costado. ¿Y sabes qué? No seas incrédulo, sino creyente. ¿Y qué le respondió Tomás? ¡Señor mío y Dios mío!
1: ¡Wow!
0: Jesús le dijo, porque me has visto, Tomás, creíste. Bienaventurados los que no vieron y creyeron.
1: Yes.
0: Así que, ¿sabes una cosa? Hay momentos donde nosotros dudamos. Uh-huh. Hay momentos donde nuestra fe se tambalea que, uh-huh, realmente nos quieren sacar del camino. Pero así mismo como el Señor le dijo a Tomás, nos dice a nosotros, uh-huh, no seas incrédulo, uh-huh, sino creyente. Uh-huh. Porque sabe una cosa, bienaventurados somos los que no hemos visto así y hemos creído. Uh-huh. Así que si tú eres uno de los que estás retenido por X o Y, acércate al Señor.
1: Así es.
0: Porque Él no desprecia tus preguntas. Uh-huh. Él no te quiere dejar con dudas.
1: Así es.
0: Sino que acércate y no seas incrédulo, sino creyente.
1: Así es, gloria a Jesús. Dios es bueno y maravilloso.
0: Así que, Padre amado, te damos gracias, mi Señor, por este tiempo que nos has dado, Padre Santo. Gracias por tu palabra. Gracias, Señor, porque
1: sí, Señor,
0: podemos
1: Jesús
0: ver el distinto comportamiento o carácter del ser humano, pero para cada uno de nosotros usted tiene respuesta,
1: sí, Señor.
0: Señor amado. Ayúdanos,
1: gracias,
0: mi Señor, a mantener esa credulidad, a
1: sí,
0: mantener
1: maestro,
0: esa firmeza, Padre, y ayúdenos a ayudar a aquellos, mi Señor, que se han cansado y se han desviado del camino, Padre Santo. Tenga misericordia y alcáncelo, mi Señor. Para gloria y honra de su nombre se lo pedimos, Señor amado, en el nombre poderoso de Cristo Jesús.
1: Recuerde nuestro número de teléfono 860-639-0264 y recuerde que Jesucristo no tiene...

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1: Jueces capítulo 24.
2: Joshua chapter 24.
1: Versículo 14 y 15.
2: Verse 14 and 15.
1: Dice así la palabra del Señor.
2: And the word says.
1: Ahora, pues, temed a Jehová y servidle con integridad y en verdad, y quitad entre vosotros los dioses a los cuales sirvieron vuestros padres al otro lado del río y en Egipto, y servir a Jehová. In English?
2: Now fear the Lord and serve him with all faithfulness. Throw away the gods your forefathers worshipped beyond the rivers and in Egypt, and serve the Lord.
1: Y si mal os parece, versículo 15, servir a Jehová, escogeos hoy a quien servís. Diga, hoy es día de escoger.
2: Today is the day to choose. But if serving the Lord seems undesirable to you, then choose for yourselves this day whom you will serve.
1: Si a los dioses a quien sirvieron vuestros padres,
2: were the gods your forefathers served,
1: cuando estuvieron the river, al otro lado del río,
2: beyond the river,
1: o a los dioses de los amorreos,
2: of the gods of the Amorites,
1: en cuya tierra habitáis,
2: in whose lands you are living.
1: Pero yo,
2: but me,
1: diga yo,
2: but me, say me,
1: yo,
2: me,
1: yo y mi casa.
2: As for me and my household,
1: me y my household, serviremos,
2: we will serve
1: a Jehová,
2: the Lord,
1: serve to the Lord. Padre, gracias.
2: Thank you, Lord,
1: por esta palabra.
2: For this word, Father.
1: Bendícenos, Espíritu
2: Bless
1: Santo.
2: Us, Holy Spirit.
1: Háblanos.
2: Talk to us.
1: Y sé tú, Señor,
2: and be you,
1: dirigiendo
2: Lord,
1: nuestras vidas.
2: Guiding our lives.
1: Háblanos.
2: Talk to us.
1: Les queremos escuchar.
2: We want to listen to you.
1: En el nombre de Jesús.
2: In
1: amén.
2: The name of Jesus.
1: Tome
2: amen.
1: Asiento.
2: Have a seat.
1: Le damos gloria y honra al
2: We
1: Señor.
2: We give glory and honor to the Lord.
1: No sé cómo ponerle este título.
2: I don't know how to put a title here.
1: Hay muchos
2: here.
1: Títulos que el Señor me da.
2: Because there's so many titles God gives me.
1: Hoy es un día de escoger.
2: But this is a day to choose.
1: O al otro lado del río.
2: Or on the other side of the river.
1: Hay una bendición grande.
2: There's a big blessing.
1: Cuando dejamos el otro lado.
2: When we leave the other side.
1: El otro lado.
2: The other side.
1: Significa Egipto.
2: It means Egypt.
1: El otro lado significa
2: the
1: el mundo.
2: The other side means the world.
1: El otro lado significa la vieja pasada.
2: The other
1: vida,
2: the other,
1: la vieja vida,
2: the old life.
1: Dios nos ha sacado de muchas cosas.
2: God has taken us out from many things.
1: Espero que así haya sido.
2: I hope it is for all of you.
1: Y si tú todavía estás del otro lado del río,
2: and if you're still in the other side of the river,
1: en este día tú vas a cruzar
2: day,
1: el río.
2: You need to cross the
1: Amén.
2: River. Amen.
1: En el nombre de Jesús.
2: In the name of Jesus.
1: Asegúrate de no quedarte del otro lado.
2: Make sure you don't stay in the other side of
1: Los
2: the river.
1: Estamos de este lado.
2: Because the ones that are in this
1: side.
2: Te
1: vamos a tirar algo para
2: we're
1: que tú cruces.
2: Throw you something so you could cross.
1: Y no te quedes del otro lado.
2: And don't stay in the other side.
1: En el otro lado te vas a morir.
2: In the other side you're gonna die.
1: Pero de este lado tú vas a tener muchas bendiciones.
2: But in this side you're gonna have many blessings.
1: Pero hay tiempos que hay que escoger, amados hermanos.
2: But there's a time that you need to choose.
1: De vez en cuando,
2: from time to
1: tenemos
2: time,
1: que chequear nuestra vida.
2: We have to check our lives.
1: Porque a veces recibimos a Cristo en nuestro corazón.
2: Because many times we receive Jesus in our heart.
1: Y nos gozamos.
2: And we rejoice.
1: Y le servimos al
2: and
1: Señor.
2: And we serve the Lord.
1: Pero llega momentos.
2: But it comes a time.
1: Que nos vamos descuidando.
2: That we start withdrawing back.
1: Y poquito a poco nos vamos
2: little by little,
1: distrayendo.
2: We getting distracted.
1: Y de repente
2: and all of a sudden,
1: estamos lejos.
2: We are far away.
1: Y de repente
2: all of a sudden,
1: ya nos da lo mismo ir o no ir a la iglesia.
2: It means nothing to us whether we go or not to the church.
1: Lo que antes para nosotros era malo,
2: all of a sudden,
1: ahora
2: that
1: lo
2: was
1: permitimos.
2: Bad, now we allow it.
1: Ahora lo practicamos.
2: Now we practice it.
1: Ahora le pasamos la manito.
2: Now we just pass our hand.
1: Ahora no decimos que no es tan malo.
2: Now we don't say it's not that bad.
1: Pero ¿sabe qué?
2: But you know
1: en
2: what?
1: Este día
2: day,
1: el Señor nos habla y nos dice,
2: God talked to us,
1: escoge
2: saying,
1: hijo,
2: you need to
1: escoge
2: choose.
1: Hija,
2: choose,
1: es
2: daughter.
1: Bien importante,
2: it's very important
1: que tú sepas
2: that you know
1: lo que estás viviendo,
2: where you living,
1: lo que está pasando,
2: what's happening,
1: para dónde vas,
2: where are you going,
1: qué quieres en la vida,
2: what you want in life.
1: Es bien importante que tú te preguntes,
2: it's very important that you ask yourself,
1: qué yo quiero en la vida. ¿Qué yo quiero en la
2: what
1: vida?
2: You want in life?
1: ¿Qué necesito?
2: What do I
1: ¿Hacia
2: need?
1: ¿Hacia dónde voy?
2: Where I'm going?
1: Que si tú no tienes planes y propósitos,
2: if you don't have plans and purposes,
1: tú no vas a poder avanzar.
2: You're not going to be able to go forward.
1: Simplemente te vas a quedar en ese lugar.
2: Simply you're going to just be stuck in that place.
1: En esta casa.
2: In this house.
1: Como yo le había dicho antes.
2: Like I was telling you before.
1: Es una casa de cielos abiertos.
2: It's a house of open heavens.
1: Pero es una casa de gente en movimiento.
2: But it's a house of people in movement.
1: No es una casa de gente conformista.
2: It's not a house of being people being
1: comfort. La gente conformista.
2: People that are comfort.
1: Quiere que todo se lo den.
2: They want everything that
1: la
2: be given to them.
1: La gente conformista.
2: People that are comfortable.
1: Todo le llega a las manos.
2: They want everything to get to their hands.
1: Ora por mí.
2: Pray for me.
1: ¿Y usted por qué no ora?
2: Why you don't pray?
1: Ayuna por mí.
2: Fast for me.
1: Que el pastor ore por mí.
2: That the pastor pray for
1: pastor
2: me.
1: Ora por ti.
2: Yes, the pastor
1: pero
2: pray for you.
1: Pero tú estás orando.
2: Are you praying
1: pero
2: as well?
1: Pero tú estás ayunando.
2: Are you fasting as well?
1: No, no. Cuando hay hermano propósitos.
2: When there's purpose.
1: No nos conformamos.
2: Siempre
1: estamos a la expectativa.
2: We don't get comfortable.
1: Siempre
2: we always expecting.
1: Cuando llega la oportunidad.
2: Every time the opportunity knocks.
1: La agarramos.
2: We grab it.
1: La tomamos.
2: We take it.
1: Gloria al nombre del Señor.
2: Glory to our Lord.
1: Un día Josué.
2: One day Joshua.
1: Después de tanto decirle.
2: After so long telling
1: a
2: them.
1: A ese pueblo de Dios.
2: To the people of God.
1: Al pueblo de Israel.
2: The Israel people.
1: Mira, no hagan eso.
2: Please don't do that.
1: Mira, no hagan aquello.
2: Look, don't do that.
1: Eso no le agrada al Señor.
2: God doesn't like that.
1: Un día dijo, ¿sabe qué?
2: One day he said, you know what?
1: Pueblo de Dios, vamos a hablar.
2: God of people, let's talk.
1: Diga conmigo, voy a hablar.
2: Say, I'm gonna talk.
1: Yes, hay tiempo que hay que hablar.
2: There is a time that we need to talk.
1: Matrimonios,
2: we need to speak.
1: Tenemos que hablar.
2: Marriages, we need to talk.
1: Cuando a veces la esposa dice, vamos a hablar, y el esposo se pone nervioso.
2: Sometimes when the wife say we need to talk, the men get nervous.
1: Cuando termines de tomar ese café, vamos a hablar.
2: After you finish your coffee, then we're gonna talk.
1: Y comienza a tomarlo despacito.
2: And then it starts drinking a little by little.
1: Eso nomás no me...
2: I don't know if that
1: vamos a dejarlo ahí.
2: Let's leave it there.
1: Pero hay cosas que hay que hablarlo, hermano.
2: But there are things that we need to talk.
1: Hay gente que vive años de su
2: vida. There are people that live years of their lives.
1: Y nunca ha hablado.
2: And they have never talked.
1: Y viven uno aquí, uno allá.
2: And they live here and there.
1: Y sabe que al otro no le gusta lo que está haciendo.
2: And they know that the other one doesn't like something that they do.
1: Pero como no se ha hablado.
2: But because it hasn't been talked.
1: Sigue y sigue el problema.
2: It continues the same problem.
1: Hay momentos, hermano, que hay que decir, mi amor, vamos
2: there
1: a sentarnos.
2: There are moments that we gotta say, my love, let's sit down.
1: Vamos a hablar.
2: Let's talk.
1: Ahora sea madura, esposa.
2: So be mature, wife.
1: Ya viene.
2: There he comes.
1: Y lo mismo el esposo, que
2: the
1: mi amor.
2: Thing
1: vamos
2: with
1: a apagar
2: husband.
1: El celular.
2: Let's take our turn off our cell phones and let's talk.
1: Mi amor, esto no me gusta y no es para que te enojes.
2: My love, I don't like this. It's not for you to get
1: es
2: upset.
1: Es nuestro matrimonio.
2: In our marriages.
1: Y esto es de nosotros.
2: And this is ours. We have a marriage.
1: No empieza a decir, no, ya sé por dónde viene, ya sé
2: don't
1: lo
2: say,
1: que me
2: oh, I know where you're coming
1: usted
2: from.
1: Se está cerrando.
2: No, you are closing yourself.
1: Deje, hermano, acuérdese que tenemos que escuchar.
2: Allow it.
1: Pronto
2: remember,
1: para oír
2: we need to listen.
1: Y tardo para hablar.
2: We have to,
1: estoy dando, aleluya, semillas de sabiduría.
2: Less.
1: Hay cosas que le digas, mi amor, no me gusta esto.
2: You gotta say, my love, I don't like this.
1: Y usted que ama a esa persona.
2: And you that love that person.
1: Porque aquí en el altar usted le,
2: le
1: dijo que lo amaba.
2: Altar you say you loved them.
1: Usted entonces tiene que decir sí, mi amor.
2: So then you gotta say yes, my love.
1: Voy a trabajar en ello.
2: I'm gonna work on that.
1: Porque quiero lo mejor para ti, porque
2: I
1: yo
2: want
1: te amo.
2: The best for you because I love you.
1: Y acuérdate lo que prometiste.
2: Remember what you promised.
1: Cuando nos casaron.
2: When we got married.
1: Yes.
2: Yes.
1: Ay, pastor, yo solo soy novio, soy novia.
2: No, pastor, I just a boyfriend, a girlfriend. You're still in time.
1: Hay gente que quiere meter, otros queremos salir corriendo.
2: There's people want to get in, others want to run out of marriage.
1: Pero si tienes novio o novia.
2: But if you have a boyfriend or a girlfriend.
1: Y desde novio no te quiere escuchar.
2: And if from there they don't want to listen to you.
1: Déjalo ir.
2: Let them go. You have to
1: no,
2: be careful.
1: No. Porque no. Lo que te hace como novio, te lo
2: what
1: va a hacer como esposo.
2: As a boyfriend or girlfriend, the same thing is going to happen when you marry.
1: Yeah, hermano, tenga yes. cuidado.
2: So you have to be careful.
1: Hay caras bonitas.
2: There are beautiful faces.
1: Hay caras lindas.
2: Beautiful
1: pero
2: faces.
1: Pero tienen un temperamento.
2: But they have a temper.
1: Yes, hermano. Yes. Mira, yo digo, ay, padre.
2: And you say, oh my God.
1: Hay que hablar, diga conmigo, hay que hablar.
2: We need to talk.
1: Es necesario hablar.
2: It's necessary to talk.
1: Josué le dijo al pueblo, vamos
2: Joshua
1: a hablar, mijos. Joshua
2: said to the people, let's get together.
1: Dios nos ha bendecido.
2: God has blessed us.
1: Dios nos ha dado tantas bendiciones.
2: God has given us so many blessings.
1: Estamos de este lado del río.
2: We are in this side of the river.
1: Hay casas que están ocupando que ustedes no la plantaron.
2: There's houses that were planted houses that we have that you didn't plant them.
1: Hay viñas, hay fincas.
2: There's a lot of
1: que ustedes no trabajaron, farms.
2: There are a lot of farms that you didn't work.
1: Y ustedes ahora
2: them,
1: están recibiendo las bendiciones.
2: But you are receiving the blessings for those farms.
1: Acuérdense cuánto Dios ha hecho por nosotros.
2: Remember how much God has done for us.
1: Todo lo que Dios nos ha dado,
2: everything
1: nos ha protegido.
2: Has given us, he has protected us.
1: Pero he visto algo.
2: But I have seen something.
1: Que ustedes todavía siguen adorando a los dioses de sus padres.
2: But you're still following other gods from your fathers.
1: Y uno dijo, yo no adoro al Dios de mi papá, fíjese.
2: And one of them
1: gloria
2: said,
1: a Dios.
2: I don't follow my father's gods.
1: Sí, pero estás adorando a los dioses de esta tierra.
2: But you following the gods of this earth.
1: Muchos de nosotros dejamos nuestros países.
2: Many of you left your country.
1: Y allá tenías otros dioses.
2: And you had other gods over there.
1: Sí.
2: Yes.
1: ¿Y cuál era mi Dios allá?
2: What was my God over there?
1: Muchos dicen, yo adoraba la Guadalupe.
2: Oh, many of you used to follow the
1: a Esquipulas.
2: The
1: a la Virgen del
2: images,
1: Pozo.
2: Yeah, a lot of the images we used to follow.
1: Eso si fuiste católico, católica.
2: So, if you were Catholic,
1: pastor, yo por la gracia de Dios.
2: Pastor, because God's grace.
1: No he servido a ninguno dioses.
2: I haven't served any other any gods.
1: Sí, todavía eres religioso, religiosa.
2: You're still very religious.
1: Todavía quieres predicar la palabra como se predicaba.
2: You still
1: 50
2: the
1: años
2: word,
1: atrás.
2: As 50 years ago.
1: Todavía sigues criticando.
2: You're still criticizing.
1: No porque toda mi familia somos criticones.
2: No because all my family is like that. We all
1: y
2: criticize.
1: Y sigo criticando, pero más
2: continue
1: fino.
2: Continue to criticize, but more.
1: Hay dioses, hermano. Mire, en cada país
2: there
1: hay dioses,
2: gods,
1: en cada región hay dioses.
2: Every country, every region got their own gods.
1: Y nos van a escuchar en la radio.
2: Are you going to listen to this in the radio?
1: De mi país, de donde yo vengo, mi hermano.
2: From my country.
1: Hay un Dios llamado baja autoestima.
2: There's a God is called low self-esteem.
1: Hay una palabra que dice yo no puedo.
2: There's a word that says, oh, I can't do it.
1: Hay gente religiosa.
2: There's people that are very religious.
1: Hasta los huesos.
2: Unto their bones.
1: Que mi mamá me crió así.
2: That my mother raised me
1: seguiré.
2: Like that. And that's how I'm going to continue to be.
1: Yes.
2: Yes.
1: Y hay dioses que son el alcohol.
2: There are gods that are alcohol.
1: Dioses que son las drogas.
2: Other gods that are drugs.
1: Las trampas. Nuestros países están llenos de corrupción.
2: Taking advantage. Many of our countries are corrupted.
1: Y llegamos a este país.
2: And we come to this country.
1: Y queremos seguirlo practicando.
2: And we want to continue to practice that.
1: Queremos seguir haciendo cosas que a Dios no le agrada.
2: We want to continue to do things that God doesn't like.
1: Ay, pastor, por la gracia de Dios.
2: Oh, pastor, God's grace.
1: Yo no hago eso.
2: I don't do that.
1: pero ahora estás sirviendo a los dioses de aquí.
2: Yes, but now you're serving the other gods.
1: De verdad,
2: from here.
1: Dice
2: for
1: mi
2: padre. Real?
1: Sí, estás sirviendo
2: yes.
1: a los dioses de aquí.
2: You're serving other gods here.
1: Dígame alguno de los dioses de aquí.
2: Tell me how many other gods from here.
1: ¿Ah? Alguien dijo por allá el trabajo.
2: Somebody say work.
1: ¿Mintimos los taxes? No, esos dioses los venimos trayendo desde allá.
2: Cheating on your taxes? Oh, that comes from our countries.
1: A veces no mentíamos, pero aquí nos encontramos a alguien y dice, no, ponle ahí de más.
2: Yeah. Over there we couldn't, but over here say, put more.
1: Yeah.
2: Dependence.
1: No. Tenemos que hacer tú sabes
2: You know that we have to.
1: Dios sabe.
2: God knows.
1: Y queremos, hermano, aquí hay un Dios llamado materialismo.
2: There's a God here called materialism.
1: Aquí hay un Dios, ah, no llegó el invierno, hay que relajarnos.
2: There's a God, oh, the winter came, we gotta relax.
1: Mire que los osos invernan, pero los osos, hermano, usted es hijo e hija de Dios.
2: You know that the bears, they
1: ¿Sabe qué dicen la gente? No, aquí nada más en el verano predicamos porque en el invierno.
2: Here we only preach in the summer because in the winter.
1: Dios nos guarde un resbalón.
2: Because we could fall in the winter.
1: ¿Qué resbalón y qué resbalón, hermano? De donde yo vengo había tanto lodo y nunca había olla.
2: Where I came from, it was all a lot of mud.
1: Mire, hermano, mi hermano decía, tenga cuidado, lleve aquí, agárrese aquí. Mi hermano resbalábamos.
2: We used to slide. And
1: hoy me mira
2: no
1: los
2: there.
1: Zapatos brillantes hoy.
2: Now you
1: digo,
2: see
1: no
2: my shoes shining.
1: Allá brillaban mis pies, pero eran de lodo, hermano.
2: But over there, my feet were used to shine of mud.
1: Y tantos dioses de allá los queremos traer aquí.
2: And many gods from over there, we
1: y
2: want
1: todo
2: to bring
1: es pretexto.
2: Here. And it's all excuses.
1: Allá, hermano, mire.
2: Over there.
1: Hay muchos, bueno, hay muchos vienen de ciudades.
2: There's many that come
1: yo vengo
2: from
1: del
2: the,
1: rancho.
2: From the city. I come from the farm.
1: Y allá te movías, hermano, en metro, en taxi,
2: and over there you will move yourself.
1: En guagua, en autobús,
2: all
1: en microbús.
2: Of transportation.
1: En la guajolotera, decían allá, ¿verdad?
2: Even walking
1: la guajolotera son las guaguas de escuela aquí.
2: All kinds
1: cuando
2: of
1: ya
2: buses,
1: no sirven las mandan
2: taxis.
1: Para allá. Y aquí no te quieres mover.
2: And then here you don't want to move.
1: ¿Sabe qué, hermano? Hay dioses que trajiste de allá, todo es miedo.
2: There are gods that you brought from over there
1: habla,
2: that
1: papá,
2: everything
1: diga,
2: is to
1: habla,
2: be afraid.
1: Papá,
2: talk.
1: Háblanos.
2: Talk, Father.
1: Ay, no guío porque no tengo licencia.
2: I can't drive because I don't have a license.
1: Saque la licencia.
2: Take it out.
1: Sáquela. No Take tengo carro, out. Pero por fe lo saco. Dije esos
2: friend,
1: dioses.
2: You gotta take it out.
1: You
2: gotta sacrifice
1: dioses de Dios no puedo. Dioses de puro
2: gods
1: miedo.
2: That I can't do it.
1: Padre, háblanos, ¿verdad? Pastor, esos son ataduras.
2: Pastor,
1: sí,
2: those...
1: llámale como tú lo llamas, pero ese es tu Dios. Para muchos, ese es su Dios.
2: That's
1: no
2: your,
1: puedo.
2: For many, that's your God. Oh, I can't do it.
1: Como dicen los argentinos, ¿qué querés que te diga, che?
2: Like in Argentina, say,
1: ¿querés
2: why
1: que te
2: you
1: diga
2: want me
1: vos,
2: to tell
1: ¿verdad?
2: You?
1: Sí, hermano. Y aquí yes. llegamos igual.
2: Here we come the same
1: y aquí
2: way.
1: Nos profesionalizamos.
2: Here we get more professional.
1: Pero diga conmigo, hoy es el día de escoger.
2: So say to me, today is
1: hoy
2: the day
1: es el
2: to
1: día
2: choose.
1: De escoger.
2: Today is the day to choose.
1: Comenzamos cosas y nunca las terminamos.
2: We start things and we never finish them.
1: Hermanos, muchos todavía traen sus allá sus tradiciones.
2: From traditions from
1: el
2: over
1: mal
2: there.
1: De ojo. Ay, cuando nace el niño hay que ponerle un cintito aquí colorado y una aquí colorado y algo para
2: we
1: que no le hagan ojo. Reprende esa brujería y esa hechicería.
2: Witchcraft.
1: Yo creo que en Puerto Rico no es, hermano, pero allá en mi país, hermano.
2: En my country they put a little.
1: También en Puerto Rico está ese demonio. Ay,
2: they
1: padre,
2: put a little string to the babies or something in their forehead.
1: Ay, Dios mío. Pata de conejo, pata de cabra. Dios lo reprenda.
2: All kinds of stuff they put on the babies.
1: Pero son dioses. Yo no sé, allá en Colombia y en Perú.
2: I don't know, Colombia, Perú.
1: ¿Qué tienen ustedes allá? Pero
2: why you practice over there with the babies?
1: Sí, hermano. Son dioses.
2: Those are
1: y
2: gods.
1: Después queremos adorar al Señor.
2: And then we want to worship God.
1: Y decimos, ¿por qué Dios no me habla igual?
2: Why God doesn't talk to me the same?
1: Porque tienes mezclas.
2: Because you got mixes.
1: Mire, hermano, yo cuando vine a este país,
2: when I came to this country,
1: me sorprendió.
2: I was surprised.
1: Porque yo, bueno, inocente de rancho, ¿verdad?
2: I was very innocent from
1: y
2: the country.
1: Y me decía, no, él es su novia.
2: Oh, and they used to say, ella oh, that's the novia. Girlfriend. Oh, that's the,
1: oh, sí,
2: the girlfriend.
1: Es su novia. Y yo decía, pero ¿y por qué viven juntos?
2: But why do they live together?
1: No, porque es su novia.
2: It's because it's the girlfriend.
1: Y yo decía, su novia.
2: And I was like, the girlfriend.
1: En mi país le llaman vivir en unión libre.
2: In my country is living in free union.
1: No, porque se están conociendo.
2: Not because they knowing each other.
1: Conociendo.
2: Knowing the each other.
1: Sí, porque para mí, hermano, novio es manita sudada, le dicen,
2: me,
1: ¿verdad?
2: Nada
1: más la manito
2: hasta
1: ahí, nada más.
2: You only hold hands, that's it.
1: Y aquí
2: that's
1: no.
2: As far as you go.
1: Ay, but papá, here, no. Y ese es otro Dios. Y hay gente
2: that's
1: que le gusta.
2: God.
1: Ay,
2: and
1: me gusta
2: eso. Like that.
1: Es mi novia.
2: Oh, it's my, it's my girlfriend.
1: Si no me gusta, la dejo. Le
2: if I don't pastar. Like her, then kick her out. Let her go.
1: Dios es de otros lugares.
2: God's
1: aquí
2: from other places. They grab them here. They practice
1: agarran.
2: It. They grab them.
1: Pero diga conmigo, hoy voy a escoger.
2: Say,
1: hoy tomaré decisiones.
2: Today I'm gonna make a decision.
1: Hoy tienes que tomar decisiones.
2: Today you gotta make a decision.
1: Tú decides qué camino
2: you
1: agarrar.
2: Which path to take.
1: Tú no puedes seguir, en, ¿sí?
2: You
1: no.
2: Can continue
1: ¿sí? No.
2: Into waters. Yes, no, ahí. Yes, no. No.
1: Decídete, el Señor te dice,
2: you
1: decídete.
2: You have to decide. God says you
1: hoy
2: have to decide.
1: Tienes que decidirte.
2: Today you decide.
1: Porque si no te decides, alguien más va a decidir por
2: because
1: ti.
2: If you don't decide, somebody else will decide.
1: Tienes la oportunidad
2: you.
1: De decidir.
2: You have the opportunity
1: si no
2: to
1: decides,
2: decide.
1: La circunstancia decide, misma va a decidir por ti.
2: Circumstances will decide for you.
1: A veces, tristemente, a veces lo que
2: sadly,
1: viene es la muerte. Tuviste oportunidad.
2: Comes is death. You have opportunity,
1: la dejaste ir.
2: You let it go.
1: Aleluya.
2: Hallelujah.
1: ¿Qué Dios tú estás escogiendo?
2: What God are you choosing?
1: Por eso tenemos que tener la mente de Cristo.
2: So we have to have the mind of Christ.
1: Nosotros tenemos que tener la mente de Cristo.
2: We have to have Christ's mind.
1: Y si no está la mente de Cristo en nosotros,
2: if Christ's mind is not in us,
1: está la mente del enemigo.
2: Is the mind of the enemy then?
1: Tú y yo tenemos que ser diferentes.
2: Me and you have to be different.
1: Somos diferentes.
2: We are different.
1: Lavado, comprado con la sangre de Cristo.
2: Washed by the blood of Jesus.
1: Tenemos que ser diferentes.
2: We have to be different.
1: So hay un tiempo de escoger, hermano.
2: So there's a time to choose.
1: Josué dijo, ¿sabe qué?
2: Joshua said, you know what?
1: Yo ya decidí.
2: I already decided.
1: Yo ya tomé la decisión.
2: I already made the decision.
1: Ustedes hagan lo que quieren.
2: You guys do whatever you
1: want. Ya están grandecitos.
2: You are big enough.
1: Ya vieron las bendiciones que Dios les ha dado.
2: You saw the blessings that God gave
1: ya
2: us.
1: Ya se le predicó, ya se le habló.
2: We already preached, we already talked to you.
1: Let it go, dice, ¿verdad? ¿Cómo se dice let
2: like
1: it go?
2: Like they say, déjalo ir.
1: Yo ya no voy a estar más pendiente de ustedes.
2: I'm not going to continue to watch out for you guys. I'm going to let you go.
1: Les decía el jueves que la otra vez me encontré
2: so
1: una
2: Thursday,
1: persona.
2: I was telling you that I was talking to a person.
1: Y yo pensaba que ella estaba pastoreando.
2: And I thought that that person was already being a pastor.
1: O de perdida, no sé, algún ministerio.
2: Or in front of a ministry.
1: Y me la encuentro, hermano. Y me dice, me fui a la iglesia.
2: And then the person tells me, oh, I left the church.
1: ¿Y por qué? No.
2: Why?
1: Y empieza
2: so many things.
1: Y después me dice, miren, salí tan herida.
2: And tells me
1: que bloquea todo el mundo.
2: That I got to the point that I blocked
1: ay, padre,
2: everybody.
1: Como que me dieron una patada en el pecho.
2: It was like they hit me
1: pero,
2: in the chest.
1: ¿Cómo es posible, hermano, que alguien no puede perdonar?
2: How is possible that somebody cannot forgive?
1: ¿Cuánta palabra se le da de perdonar,
2: how many,
1: perdonar,
2: how much
1: perdonar?
2: More they've been given to that we have to forgive.
1: ¿Y sabe qué me dijo? Bloquea todo el mundo.
2: She say I block. The person say I blocked everybody.
1: Y después me dice.
2: And then tells me.
1: Lo que más me puede, lo que más me duele.
2: The most that hurts me.
1: Que el pastor no me ha llamado.
2: That the pastor doesn't call me.
1: Y yo, ay padre.
2: I was like, oh my God.
1: Y después, hermano, quedé meditando.
2: And then I was meditating on that.
1: Y yo dije, esta señora me tomó el pelo.
2: Is she fooling me?
1: ¿Cómo lo va a llamar pastor si lo bloqueó?
2: How the pastor is gonna call you if you block him?
1: Hay gente así, hermano.
2: There's people like that.
1: ¿De verdad?
2: For real?
1: Yeah.
2: Yes.
3: Qué triste.
2: Sadly.
1: Mi hermano, déjeme decirle, yo amo la vida,
2: you, brother,
1: yo estoy detrás de las almas.
2: I'm always after the souls.
1: Pero hay personas, hermano, que ya se le ha hablado.
2: But there's people that you already had talk.
1: Ya no hay. A veces decimos, Señor, ay Dios mío.
2: Sometimes you say, oh my God.
1: ¿Qué vas a hacer?
2: What are you going to do?
1: A veces hay que soltarlo.
2: Sometimes you have to let them go.
1: Ya, porque hermano, porque no todo el tiempo te voy a tener cerquitita,
2: because
1: así como un niñito.
2: They're not going to have you all the time.
1: Hay otros que
2: like
1: necesitan.
2: Children. There's others that need.
1: Gente que piensa, ay, no.
2: There's people that
1: think, ¿cuándo vas a crecer?
2: When you gonna grow up?
1: Todo el tiempo querés que te
2: you
1: te
2: want all the
1: dando
2: time
1: la chupeta
2: that,
1: y
2: that we continue
1: el biberón
2: to give you a bottle,
1: y el pepe y cambiando los pampers.
2: Changing
1: todo el
2: the
1: tiempo.
2: Diapers for you? No.
1: No, hermano, ya.
2: It's enough.
1: Nosotros tenemos una visión.
2: We have a vision.
1: Evangelizar.
2: Evangelize.
1: Afirmar.
2: Affirm.
1: Discipular.
2: Disciple.
1: Enviar. Vamos creciendo. El que no quiera
2: growing,
1: crecer,
2: one
1: que
2: one
1: se quede.
2: Grow,
1: pero el que quiera crecer está avanzar.
2: Métase
1: al crecimiento.
2: But the ones that want to go forward, you.
1: Sí, hermano. Dios no nos llamó para calentar silla, man.
2: God didn't call us to warm up the seats.
1: Hay pastores que están silla tan sabrositas.
2: The chairs are comfortable.
1: Sí, hermano.
2: Yes.
1: No. Nos llamó, hermano, para evangelizar.
2: He called us to evangelize.
1: Para producir fruto.
2: To produce fruit.
1: Por eso, si allá en tu país no producía fruto,
2: so why, if
1: y Dios te tiene
2: country,
1: en este país,
2: produce fruit,
1: es para
2: and
1: que
2: God
1: produzcamos.
2: Have you in this country,
1: es para que
2: produce,
1: sirvamos.
2: Is to
1: es
2: serve,
1: para que
2: is to
1: hagamos la diferencia.
2: Is to do the difference.
1: Josué dijo, yo
2: Joshua
1: y mi casa.
2: Joshua say, me and my house.
1: Mi esposa, my wife.
2: Me, my wife, mi esposa.
1: And my sons. My daughter.
2: Mis hijas.
1: Usted decida.
2: You decide.
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2: Me has examinado y me has conocido, y has escudriñado mis caminos y mis pensamientos. No te son extraños.

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3: 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Que toda lengua confiese que Jesucristo es el Rey de Reyes y Señor de Señores. Amén. Yo era un niño cuando en mi iglesia cantábamos unas alabanzas muy hermosas.

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1: Dice la palabra de Dios que Él busca adoradores que le adoren en espíritu y en

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0: puestos los ojos en Jesús, el autor y consumador de la fe, el cual por el gozo puesto delante de él sufrió la cruz, menospreciando el oprobio y se sentó a la diestra del trono de Dios.
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